0: un placer volver a estar de vuelta en el aire. ¿Cómo le va, Guillermo? ¿Cómo está?
1: Bien, bien, siempre con optimismo, siempre pensando. ¿Te acordás cuando, bueno, alguna vez yo anduve haciendo automovilismo y decíamos adelante con los faroles? Bueno, eso era una frase bastante vieja, que no tenés edad para poder haberla escuchado. O sea que así andamos, con la actitud positiva siempre. Porque lo que no hagas vos por vos mismo, o para vos mismo, nadie lo va a hacer por vos. Y lo que la vida te da, hay que celebrarlo diariamente, porque el presente, como decía el Panda Kung Fu, es eso, un regalo. Lo tratemos como tal. Y vos sos un regalo hoy para mí, Mocho.
0: Bueno, muchas gracias, Guillermo, por la presentación. La verdad que por cuestiones de la vida, usted lo dijo un poco ahí, no soy el dueño, pero bueno, uno está trabajando bastante y ya se extienden los jornadas laborales y horario, por ahí dificulta, pero no se olvida uno de las raíces y sobre todo de lo que le gusta, del básquetbol. Hoy estamos acá en el Estadio Dionisio Muruaga para vivir una nueva final del básquet tucumano, la presentación de Talleres y de Tucumán Bebé, que dio el batacazo al dejar en el camino a Huracán Bebé, uno de los invictos de esta competencia. Y ahí del otro lado está Talleres, siempre el protagonista, el León Tapiseño. Recordaba, mientras venía al Estadio Dionisio Muruaga, que se juega de manera neutra, ¿no? Porque creo que va a quedar chico el estadio hoy, pero recordaba mientras venía el último campeonato de Tucumán Bebé. Lo habíamos transmitido, Guillermo.
1: Sí, señor.
0: Y fue en el año 2011. Mira vos cómo pasaron tantos años, ¿no?
1: Exactamente. Mira vos, alguien que a quien nos sigue siempre permanentemente, porque es abuelo de uno de los jugadores muy destacado actualmente, Agustín Carrizo, que ha sido realmente un puntal en Avisadores, en Sestando, y en la amistad que nos une desde hace tanto tiempo, junto al amigo Mata y cuantos otros más que han pasado a través de estos micrófonos. Me decía que es un grupo muy joven, que son chicos que han vuelto al club. Está muy muy contento Agustín y toda la familia, así que quédate tranquilo, Agustín, que va a ser una linda transmisión y vas a vivir un hermoso partido a través de Encestando, ¿eh? El Mocho te lo dice y yo te lo confirmo.
0: Así es, Guillermo, porque hoy se juega aquí una final. En las finales, por ahí alguno es protagonista. Puede haber, tal vez si usted hace una comparación en cuanto a lo individual, un jugador superior a otro, diríamos, por el hecho de la trayectoria, por el hecho de los títulos, por el hecho de llegar a instancias finales que tal vez la ganaron o no, o la experiencia misma de un partido de esta categoría. En instancias de pálpitos, de números previos, y por ahí muchos dirán, Talleres es uno de los favoritos a quedarse con esta competencia. Pero está Tucumán Bebé, que como el año pasado, recuerdan ustedes, que también estuvimos en este estadio, había ganado Huracán Bebé, que no era entre los favoritos. Sin embargo, aquí estamos en el Dionisio Muruá, cuando llegan algunos de los jugadores de Tucumán Bebé. En las finales no hay un favorito, se juega, y el que se despertó mejor esta mañana, una cuota de suerte, una cuota que tiene que ver con lo táctico y con las ideas de tanto de Canisa por el lado del Baby como de Vega por el lado de Talleres. Obviamente influye la presencia de cada uno de los entrenadores, pero es una jornada que creo que se va a definir en los últimos minutos de este partido, de esta noche. Tanto Talleres como Tucumán Bebé van a demostrarle al público que está llegando al Dionisio Muruaga que pagaron bien la entrada y que va a estar lindo el partido. Abrigado muchos, 13 grados en este momento. Si bien el tinglado del Dionisio Muruaga es cerrado, no en su totalidad, se siente una brisa que entra por la zona del lado norte que da justamente hacia calle España, España allí. Bueno. Acá me dice el amigo Pablo Molina que está confirmado Tucumán Bebé, ya lo vamos a repasar, Guillermo, si le parece, y bueno, luego a perfecto. Talleres de Tafí Viejo.
1: Bueno, ¿qué te parece si le decimos gracias a los anunciantes que tenemos, que nos hacen pata para seguir al aire?
0: Cómo no, Guillermo, adelante, y después de la misma vamos a volver para presentar a los equipos y a ver si conseguimos alguna nota.
1: Bueno, en la muy previa. Buena idea, muy buena idea, adelante con eso.
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1: Bueno, ya estará el Mocho de nuevo.
0: A ver, anda buscando, ¿no? ¿Cómo le va, Guillermo? Ay, sí, ay, aquí estamos.
1: Dale, Mochito.
0: Estamos de vuelta. Me da 2 minutos y ya confirmo los equipos.
1: Bueno, tranquilo. Yo voy conversándole a la gente, diciéndole que mañana, viernes, vamos a estar otra vez. Porque el viernes, mañana viernes es ya otra semifinal de U21 en este mismo horario. Porque va la finalísima del U21, es muy probable, está prácticamente confirmada, pero la vamos a reconfirmar el día lunes, también a partir de las 21. en este fin de semana, el sábado y el domingo, se van a hacer finales de formativa de varones, el lunes 15 la final del U21, de ahí pasamos a la audición del día jueves 18, no hay partidos, no hay partidos del Mundial tampoco, y el viernes 19 estaremos con las primeras, los primeros partidos de las 2-3 que van a jugar Belgrano y Talleres por Tucumán. Habrá que ver cuáles son los digamos los rivales que le va a tocar, porque también irán al 2 o el tercer partido al sábado 27 y el domingo 28. El sábado 27 vamos a chocar con el fútbol de Argentina, porque Argentina ese día creo que juega a las 23 horas aproximadamente. Bueno, son diferencias horarias con los lugares donde ha iniciado el Mundial hoy, pero eso ya lo sabíamos de hace rato. Es decir que tenemos un montón de básquetbol en este mes, hasta el día 28 inclusive, y de ahí veremos qué es lo que sigue. Por eso también recordarles que, por ejemplo, la sorpresa, que no ha sido tanta, de Atenas de Córdoba, que había descendido en la Liga Nacional A, y compró la plaza que había puesto en venta Obras Sanitarias de la Nación, que decidió dar un paso al costado. Bueno, la operación se hizo, Atenas vuelve, o más bien queda en la Liga Nacional A, y ya tiene entrenador, Leonardo Gutiérrez. Leo Gutiérrez va a tener nada más y nada menos de asistente técnico a Marcelo Milanesio, uno de los mejores jugadores y driblistas argentinos, que inclusive nació y terminó su carrera precisamente allí en Atenas de Córdoba. De Leo Gutiérrez le podemos contar que es uno de los que más campeonatos ligas ha ganado, 10 en total con distintos equipos, de esas 10, 3 con Atenas de Córdoba. Leo también formado en Atenas de Córdoba, por supuesto tienen un gran entusiasmo, la dirigencia también, han hecho una convocatoria a todos los socios para que se junten en algo que ellos le llaman un proyecto en serio. Así que bueno, vamos a ver qué pasa con el griego, que Atenas vuelva a estar en los primeros planos de la Liga Nacional y obviamente no vuelva a bajar, ¿no? O sea, Atenas de Córdoba vuelve a la Liga Nacional A comprando la plaza del Club Obras Sanitarias, que sí decidió retirarse prácticamente del básquetbol por un buen tiempo, no aclarando qué es lo que va a hacer todavía. Bueno, ya saldrán más informaciones. Así que...
0: Guillermo.
1: Sí, diga usted.
0: Bueno, aquí estamos en el Estadio Dionisio Murúaga, estamos en vivo para el Sestando, Radio Tucumán. Estamos con el entrenador de Tucumán MB, Lisandro Caniza. Bueno, Lisandro, muy buenas noches. En la previa de una final para Tucumán MB, la última de 2011, si no mal recuerdo, otra vez el Baby en esta instancia.
11: Sí, bueno, buenas noches a todos. A Guillermo, un saludo especial, que lo conozco hace mucho. Sí, la verdad que estamos en otra final después de mucho tiempo, como decís vos. Me parece que hacíamos memoria con los chicos y Uber era juvenil, San Carlín también, y habíamos jugado en Independiente un Final Four. Yo jugaba para Tucumán MB justamente, así que me parece que esa fue la última, así que ya pasó mucho tiempo. Y bueno, gracias a Dios volvimos a estar en los primeros planos, que era lo que querían los dirigentes de un principio.
0: Una nueva dirigencia, un nuevo recambio en Tucumán MB que se va recuperando nuevamente.
11: Sí, el objetivo deportivamente, después de tantos años que prácticamente había muy poca gente en el club, se terminó el proceso que hicieron, fue todos los pagos de deuda que había, que eran muchas, y bueno, y era volver a competir deportivamente, bueno, levantaron el club, sobre todo el equipo mayor, y bueno, y del mayor viene de la mano toda la formativa, así que intentamos darle un aire nuevo al equipo con los chicos que se fueron sumando. La verdad que en primera instancia nosotros no llamamos a nadie, pero se sumaron muchos chicos que estaban sin club. Fueron todos bienvenidos y formamos un gran equipo el año pasado, y esta vez con la energía renovada dimos un paso más.
0: En cuanto al partido de esta noche, Lisandro, ¿qué encuentro te imaginas ante Talleres, que por ahí corre a priori de candidato? Pero en las finales no hay candidatos.
11: No, acá nosotros pensamos en hacer nuestro trabajo. si bien tomamos los recaudos necesarios contra el equipo de Talleres, que es un gran equipo que juega en otra categoría, pero nosotros tenemos nuestras armas para competirle, y cuando te hablo de competir me refiero a lo que nosotros entrenamos, nuestra idea, tratar de ejecutarla, de tratar de llevar a cabo contra un rival que bueno, que como decís es más fuerte. Pero bueno, acá se sabe que en una serie a un juego es mucho, hay pues, la posibilidad está para los dos equipos. Ya cuando son series largas, el equipo más fuerte tiene más ventaja, digamos.
12: David.
13: Luego de una semifinal muy buena ante Huracán, y ya te paso con Guillermo una cortita. Hoy quiso estar presente Daniel Pomares, ¿está al 100%?
11: Sí, él está, no está al 100%, pero está como 100% de ganas. Él estuvo internado hace un tiempo con un problema de salud, estuvo prácticamente un mes y de a poco se fue recuperando. Y bueno, hoy justo tenemos la suspensión de un jugador, Fabri Brito, que era importante para nosotros y que, bueno, él me pidió y me dijo, yo te puedo dar una mano, así que con esa gente que uno confía y te pide eso, automáticamente hay que ponerlo, así que contento porque está Tucho igual.
13: Te escucha Lisandro Canisa, Guillermo.
1: Gracias, Mochito, tanto para vos como para él. Hola, Lisandro, ¿cómo te va, hijo? Buenas noches, gracias por tu saludo. También, obviamente, les voy a pasar una data que me tiró mi amigo Agustín, que Tucumán Bebé, aparte de haber ganado muchos campeonatos y haber hecho muy buenas campañas a través de los años y tener grandes figuras a través de los tiempos, no vamos a dar nombres para no olvidarnos de nadie, pero que Tucumán Bebé, jugando al básquetbol, nunca descendió.
11: Ah, mira.
1: Eso me contó Agustín, y Agustín vive al frente. Agustín, sí. ¿Cuántos otros chicos? Bono, sí. todos los niños de la zona, los padres lo iban a buscar al club, volvían del colegio, de la escuela, y no pisaban la casa, iban directamente al club, hermano. Sí, eso es una cosa tan común en todas las instituciones deportivas de Tucumán, que a mí me alegra, me alegró mucho. Y bueno, saber que Agustín me tira este data, yo creo que a vos también te tiene que servir.
11: Sí, la verdad que ahora era lo que uno buscaba, ¿no? Que la gente vuelva al club y que, bueno, esa mítica que tenía Tucumán, pues yo me acuerdo que jugaba también contra los gemelos, Bono también, Albertito, eran muchos chicos y la verdad que era una formativa muy fuerte. Y bueno, eso es lo que se está buscando que la gente vuelva al club, la gente del barrio, la gente que fueron históricos del club, que vuelvan. Y hoy es una buena oportunidad para que vuelvan y se vuelvan a reencontrar con el equipo que, sinceramente, un orgullo dirigente de estos chicos y te reconforta mucho y la verdad que el esfuerzo que hace
13: la última, Lisandro, y te desocupo.
1: Te lo dejo al tema, sí. Mocho.
13: Sí, ya se tiene que, retirar. ¿Se espera muchos hinchas de Tucumán Bebé? ¿Va a quedar chico el estadio?
11: Sí, Dios quiera que la gente se nos acompañe hoy, y bueno, para el otro torneo también, ¿no? Pero bueno, ya se estuvo juntando la gente en el club, había gente, había ya bomba de estruendo, así que está muy lindo el entorno para que los chicos de nuestro equipo se motiven y den el 100%.
13: Muchas gracias, Lisandro.
11: Gracias a vos y saludos, Guillermo.
1: Gracias.
13: Ahí está la palabra de Lisandro Canisa, entrenador de Tucumán Bebé. Guillermo, vamos con una, a ver si podemos encontrar la palabra del técnico de Talleres.
1: Bueno, señor, adelante, haga. Estamos con la audición 3203 de Encestando en este jueves muy especial, porque vamos a llevarles a ustedes las alternativas finales de Talleres, Tucumán Bebé Talleres, por el partido final del Super 4 de la Superliga de la Federación Tucumana de Básquetbol. 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
13: Hola.
1: Sí,
13: ahí estamos. Bueno, Guillermo, estamos con el entrenador Lucas Vega de Talleres de Tafí Viejo. Gracias, Lucas, por la espera. En la previa de esta final de Talleres, Tucumán me ve por la Superliga. Muy buenas noches para Encestando en Vivo.
12: Buenas noches, amigo, y para toda la audiencia también.
13: Bueno, ¿qué sensaciones se esperan para este partido, teniendo en cuenta las dos competencias, ¿no?, que tiene Talleres, y obviamente contar con el plantel para jugar este partido, que es una final?
12: Bueno, principalmente asumir el partido con mucha responsabilidad, con mucha seriedad. Es un torneo muy competitivo, la Superliga. No creo que muchas provincias puedan tener una competencia tan competitiva como la nuestra. Así que, bueno, valoramos mucho nuestra participación, lo que fue el desempeño durante el año y, bueno, con todas las ganas de poder coronar de la mejor manera.
13: ¿El 100% del plantel?
12: Estamos bien, saludables, eso nos da mucha tranquilidad. Sí, vinimos jugando una serie de partidos con un día de descanso, así que bueno, vamos a intentar poner una rotación larga para cuidar también la salud de los jugadores.
13: Desde que llegaste al Talleres, Lucas, fueron muchos partidos, muchas competencias. Esta institución que ha participado en casi todos los torneos federales, en los viejos torneos, hoy la Liga Argentina, hace que no te dé tiempo para descanso.
12: Sí, la verdad que sí, mantenerse siempre compitiendo por un lado es bueno, por otro lado también te quita la posibilidad de poder entrenar, por ahí se pierden los hábitos de entrenar, porque pasa a ser fundamental también la recuperación de los jugadores, pero bueno, mantenerse siempre compitiendo es algo bueno, porque te obliga a estar alerta, a estar preparado, a adquirir herramientas para manejar el grupo, las individualidades, poder fomentar un juego colectivo que nos represente, así que bueno, es puro crecimiento para nosotros.
13: ¿Qué le dijiste hoy a los jugadores? Porque recién hablaba un poco con Guillermo en la previa, las finales son las finales, el que se despierta mejor, con una cuota de suerte y con la impronta, en la técnica que le ponen los entrenadores también, juega mucho el desempeño.
12: No, a ver, a jugar por la previa... podemos decir que Talleres puede tener un poco más de jerarquía, eso es una realidad individual y colectiva. También la doble competencia nos pone quizás un poquito, un pasito adelante, pero cuando vos te toca estar en desigualdad de condiciones, sale el amor propio, sale la actitud para suplir esa determinada o esa supuesta ventaja que tiene un equipo por encima del otro. Y Tupán Bebé es un equipo con mucho carácter, un equipo de chicos que están muy representados, que sienten mucho sentido de pertenencia por su club. Eso lo puede obligar o lo puede llevar a suplir alguna ventaja que quizá podamos tener. Y un rival con mucho cuidado, con buenas individualidades, con un plan colectivo bien marcado. Así que, bueno, a estar alerta y a tomarlo con mucha seriedad.
13: Bueno, éxito para el partido y lógicamente a seguir con la competencia, porque recién estamos a mitad de año y falta todavía un resto muy largo por correr.
12: Sí, bueno, muchas gracias antes que nada por acompañarnos siempre, y después, bueno, no termina acá. Independientemente del resultado, tenemos que dar vuelta a la página, porque tenemos un playoff ahora a la vuelta de la esquina y tenemos que prepararlo también, así que, bueno, nada, muchas gracias por los deseos y por acompañar.
13: Gracias, Lucas Vega, entrenador de Talleres de Tafí Viejo. Guillermo, le tengo que cortar.
1: Bueno,
13: tenemos que arrancar la transmisión a través del canal de la Federación de Básquet de la provincia de Tucumán y lógicamente en simultáneo para la cobertura de Encestando y de Radio Tucumán por la 97.1.
1: Bueno, muchísimas gracias por tu participación, Mochito. Gracias, mucho éxito en lo que hagas. Y bueno, estamos en contacto. Mañana hacemos la semi del U21. No sé cómo será el tema.
13: Muy bien, Guillermo. Hasta la próxima. Quedamos en el aire con usted y la información del básquet. Y luego se viene la transmisión a partir de las 22 horas. Faltan 30 minutos. para que comience este partido.
1: Bueno, perfecto, faltan un ratito más, así que mientras tanto vamos a hacer pausas, que son la obligación, también están las de la casa, así que gracias, David.
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Estamos con Encestando Audición 3203 esta noche de jueves, que vamos a tener de todo lo que va a suceder entre Tucumán Bebé, taller Tucumán Bebé, en esa final, super final del Super 4, que va a empezar a disputarse a partir de las 22. Pero vamos a entrar cuando ya estén anunciando a los equipos. Así que mientras tanto, ¿qué tenemos, estimado Facundo? Sí, pausa, puede ser, porque antes de la pausa, yo lo que quisiera es hacer una recordación, como hicimos la semana pasada, la audición anterior, que habíamos mandado un saludo a Salta, a alguien que vive en la ciudad de Salta, pero claro, cumplía 89 años la señora, pero tanto el padre como el nieto, me mandaron el dato, yo la felicité y todo, pero nunca me mandaron el nombre. Ahora sí lo tengo. Para la señora Alba María Juárez de Walter. Alba María Juárez de Walter, de Salta, que ha cumplido 89 años. Bueno, nos alegramos mucho porque es un ser humano hermoso que le dio la vida a esta familia y que realmente está cumpliendo una cifra muy linda. Todos los años son lindos, todos. Además, rodeada del cariño de toda la familia, para doña Alba María, que siga teniendo así todos esos días felices, más o menos hasta los 110 puede llegar, ¿no? 120, a lo mejor, ¿quién no lo dice? Mi intención es llegar por lo menos a los 105, ya veremos. Así que señora Alba María Juárez de Walter, ahora sí, el cumpleaños feliz para usted como corresponde, porque lógico, yo le había dicho a la mamá de Enrique Walter, abuela de Pablo, pero no me habían dicho su nombre, señora, Tírale de las orejas a los chicos. Que sea muy feliz, señora, y siga estando en compañía de tan hermosa familia que tiene, ¿eh?

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1: Bueno, estamos en la audición 3203 y cuando el Mocho conversaba y hacía las notas, le hablaban de la gente de Talleres, precisamente, le contaba que teníamos Lucas Vega, que tenían un próximo 2-3. Bueno, sí, justamente lo que Lucas Vega se refería es a la final del torneo federal. Eso va a ser los días 20, el día lunes, el viernes 19, digamos la primera parte, y la segunda parte será el sábado 27 y el supuesto tercer partido el domingo 28. A esa final la van a jugar Belgrano de Tucumán, Talleres de Tafí Viejo, el Carmen de Jujuy, que la sufrió, y Red Star de Catamarca. Habrá que ver cómo es el sorteo, porque eso no está realizado todavía, para saber quién va a jugar con quién y de qué manera. Porque eso va a una serie 2-3, para que clasifiquen cualquiera de estos cuatro equipos para jugar la finalísima, en fecha, por supuesto, determinada en los primeros días de julio, sin ninguna duda. Así que, con tu referencia a eso, les vamos a contar cosas de la Liga Nacional, porque todo esto va llegando a fin, van todos los torneos terminando, ya comenzó el Mundial de Fútbol, un poco tiene que ver con eso, me parece. Así que yo les contaría que, aparte de todo esto, nos enteramos que José Vildosa, el Pepe Vildosa, que antes jugaba en Boca y estuvo jugando en el Girona de España, terminó allí su contrato y ni lerdo ni perezoso la gente de Boca dijo: José Pepe vuelve a casa. Así de simple y sencillo. O sea que José Vildosa de Boca, que estuvo jugando en España, vuelve a jugar en la primera de Boca Juniors. La gente de Casalánguida, que es el técnico de Boca, bueno, como diríamos, una de cal y otra de arena, ¿no? Porque dentro de esto tienen bastantes cambios en el caso de Boca Juniors, porque se le van Franco Giorgetti y Santi Scala. Se les terminó los contratos, no se los renovaron. Tampoco le renovaron el contrato a Michael Smith y a Wayne Langston, los extranjeros. Es decir que hay un recambio bastante fuerte en Boca. E inclusive lo que llama mucho la atención es de Sebastián Vega. Sebastián Vega es el capitán, era el capitán de Boca durante cuatro temporadas consecutivas, más una que jugó en su etapa juvenil. Bueno, fue una despedida muy, muy cariñosa, muy nostalgiosa sobre este muchacho. Tiene un gran futuro, pero lógicamente terminó el contrato y tiene ofertas ya de cuatro equipos distintos. Por consiguiente, vamos a ver qué pasa con los libros de pase y cómo sigue la cuestión. En la Liga Argentina contamos que Lanús, en la final, Lanús venció a San Isidro y gritó campeón, volviendo así a la Liga Nacional tras 10 años de ausencia y de estar en el torneo federal. O sea que la Liga Argentina fue ganada por Lanús, que vuelve a Liga Nacional A. Por consiguiente, pasa a ocupar uno de los lugares, pero ese lugar que había dejado Obras Sanitarias con la venta de su plaza, ya la tiene Atenas de Córdoba, que obviamente se van formando los grupos. Pero de todas maneras esto es un camino largo, porque la liga va a empezar aproximadamente mediados de septiembre o comienzo de octubre, como suele suceder, pero la fecha no la pone mi ilusión y tampoco la ilusión de los seguidores, porque eso lo maneja directamente la gente de la Confederación, Asociación de Clubes y los amigos de Básquet Paz. Así que bueno, también, en cuanto a otras informaciones, claro, decían los reporteados por David, Que claro, partidos son partidos, todo, y mirá vos si serán partidos son partidos. En la NBA están jugando la final los Knicks de Nueva York con San Antonio Spurs. Y bueno, pensaban que como candidato iba a ir San Antonio. Y bueno, no está perdido quien pelea todavía. Pero primero ganó San Antonio, después ganó Nike, San Antonio empardó, volvió a ganar Nike. Y Nike ganó otro partido que iba perdiéndolo por 17 puntos, Facundo. Por 17 puntos en la NBA es un montón, como también es nada. Y terminó ganándole en Nueva York, los Knicks de Nueva York a San Antonio, por un doble sobre la chicharra. Esas cosas que decimos que no va a pasar, bueno, ahí pasaron. Entonces ahora, si se descuida San Antonio, por supuesto ahora van a Texas a jugar. Bueno, vamos a ver qué pasa, porque ahora está un puntito adelante la gente de Nueva York. Así que bueno, está picante todo, están finales de básquetbol por todo el país y en el mundo. Así que nosotros ahora vamos a recordarles que no lo hablamos en el día de hoy, en la noche de hoy, al amigo Etín Manca, lo vamos a hacer mañana, Facundo, al comienzo del programa, que me dejó la dirección de Las Piedras 1111. 1111, que donde funciona una oficina oficial de Ciprosa, y que ahí está el doctor Bunader, que para que también es la sede del CUCAITUC, C-U-C-A-I latina T-U-C, CUCAITUC. Si usted entra en ese sitio, también va a poder tener toda la información que usted quiera saber sobre lo que es trasplante y donación de órganos, cosa que Tim conoce muy bien y que por supuesto lo vamos a dejar posiblemente para el entretiempo hoy, porque tenía varias novedades Tim, pero ya se nos está viniendo el partido, ya son 21:50 y el partido tiene tiempo de juego a partir de las 22 y estos partidos tienen que comenzar a horario, ¿no? Así que vamos a otra pausa, estimado Facún.
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0: Estamos con la parte de audición de hoy, la 3203. En instantes ya vamos a estar con el estadio, unos minutitos nada más. Ya vamos a estar buscando contacto. Hago una pequeña corrección a lo que les dije recién, que por ejemplo, lo que sucede entre los Nike y San Antonio. Van jugando 4 partidos, de los cuales 3 ganaron los Nike de Nueva York y 1 San Antonio. Van a volver a jugar el día sábado 13, el 5º partido. Ojo, si San Antonio no lo gana, ya quedaría como campeón los de Nueva York. Pero, suponiendo que sigan, van a jugar de nuevo, digamos, sábado 13, y después martes 16, viernes 19, serían los partidos definitorios. Pero para mí es muy fuerte el partido que va a suceder el día sábado 13, porque sí o sí tiene que ganar San Antonio para que pueda seguir en carrera. Así que mientras tanto, recordamos, hay gente que cambia de clubes, como por ejemplo el caso de José Vildosa, que vuelve otra vez a Boca, que bueno, también hay que pensar que tenemos que recordarles que Sebastián Vega, el capitán de Boca, también se aleja luego de estar 4 temporadas consecutivas en la primera división y una en la época en que él era juvenil. En cuanto a los equipos que van a jugar la definición de la del torneo, mejor dicho, del torneo federal, serán Belgrano, Cultural y Deportivo, Talleres de Tafí y Viejo, el Carmen Municipal de Jujuy y Red Star. Aquí hay un detallecito que me quiero detener. El Carmen de Jujuy realmente fue el invicto durante toda la zona regular. Y en el primer cruce que tuvo con el equipo de Montmartre, bueno, lo había ganado. Pero el segundo partido con Montmartre, que tendría que haberlo ganado, lo terminó perdiendo en suplementario por 100-95. Y ahí, aparte de perder el partido, el Carmen Municipal de Jujuy, que tiene un equipo muy particular, bueno, lo dio vuelta al partido y lo ganó con bastante autoridad. Por consiguiente, quedan clasificados para la definición del torneo federal en la zona esta, Belgrano con Talleres, el Carmen, el Red Star. Pero hay que ver porque viene también el cruce, los interzonales, y esto se va a decidir dentro de algunos días, porque de todas maneras esta final está programada para el viernes 19 de junio y después el 2 y 3 posible el sábado 27 y domingo 28 de este mes de junio. Es decir, que falta, como quien dice, un montón. Bueno, ¿estamos ya con el estadio? Señoras, señores, gracias por la atención a Encestando en la audición. Vamos a contactarnos con el estadio para la transmisión 6991, que va a llevar a ustedes el partido final de la Super 4 en la voz de David el Mocho Rodríguez de Talleres, Tucumán BB, Talleres, en la cancha de Mitre.
1: Talleres, mientras posa allá la formación de Talleres, vamos a conocer la alineación de Talleres, que es local en el tablero. Estos son los protagonistas, en la voz de Nicolás Pérez Morales.
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2: Capitán Cristian Soria con la 11, Lucas Bodas con la 8, el Achevo Joaquín García con la 14, el otro de los Ayusta, el más chico Octavio con la 15, 17 para Octavio Agua y Sol, número 18 para Sergio Espíndola, 20 Francesco Maddalena, y cierra el que fue uno de los puntos altos también en las semifinales, Pablo Walter con la 23, Mocho, dirigido por Lucas Vega.
1: Muy bien, así pasaba Talleres, vamos a conocer a Tucumán BB.
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2: con el número 12 tenemos a Tomás Armet, con la 13 Lucas Cosimano, 14 para Neuén Costilla, número 9 para Franco Uber y 10 para el veterano Daniel Pomares.
1: Muy bien, dirige
2: técnicamente Lisandro Galiza.
1: Muy bien, el entrenador de Tucumán Bebé, Lisandro, que en el 2011 era jugador de Tucumán Bebé, hoy siendo entrenador. Vamos con los árbitros de este partido.
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1: Ahí están las autoridades del juego, ultimando detalles para el inicio de este partido. Tucumán Bebé que viene de desplazar a Huracán Bebé, Talleres que hizo lo propio ante Belgrano. Aquí están los dos, Talleres y Tucumán Bebé, para dirimir el campeón de esta competencia de la Superliga, el Super 4, en esta jornada de día jueves. En vivo estamos, 40 segundos para que dé inicio el partido, y estoy viendo a reojo, Nico, no cabe un alfiler, salvo que habilite la parte de arriba. No hay lugar para nadie más.
2: No, totalmente lleno. Ambos clubes han traído mucha gente. A nuestra izquierda o a la izquierda de la pantalla está la gente de Tucumán Bebé. A la derecha toda la gente de Talleres. La verdad, muy llena la cancha, Pocho, como bien decías.
1: Bueno, ¿qué esperás, Nicolás, para este partido? Lo decíamos fuera del micrófono, por ahí a priori. Talleres es el candidato, pero en las finales no hay candidatos.
2: Correcto, bueno, un Talleres que viene justamente de vencer a Mitre en el Federal, un equipo bastante consolidado, ha tenido muchos problemas en el perímetro de la semi pasada, tirando más de 25 oportunidades y solo convirtiendo en dos, que es algo que le ha costado a Talleres. En tanto, Tucumán Bebé ha estado un poco más asertivo en ese apartado, un equipo que nunca se rinde, que te corre todo el partido. Va a ser un hermoso, una linda final para ver.
1: Bueno, ahí están los jugadores de Tucumán Bebé con indumentaria blanca celeste. El eterno Franco Uber, ya que en la institución, al igual que el experimentado Carlos Barros.
2: Correcto, también tenemos a Leo Madeo de la conducción. También está Lucas Cosimano y con la 4 Ignacio Ávila. En tanto, Talleres sale con la conducción justamente de Martiniano Ayusa, Cristian Soria, el capitán. Tenemos a Jerónimo Solórzano, Conrado Chavarría, completa Pablo Walter.
1: Muy bien.
0: La verdad que yo tengo un gran colaborador en Salta, que es Enrique, que me hace notar que hoy Octavio Ayusa cumple 21 años, el chango, ¿eh? Ya es, en el tiempo pasado ya se es mayor de edad, pero ahora ya se es mayor de edad mucho tiempo antes. O sea que el feliz cumpleaños para Octavio Ayusa de Talleres, que hoy, a pesar de ser el día de su cumpleaños, tiene que jugar.
2: Hoy está detrás del banco de Talleres acompañando a su equipo, también estuvo en semifinales. Luego de la lesión, Pablo volvió de Mitre justamente hacia Talleres para ayudar en el apartado de los hombres altos del 5.
1: Muy bien, le mandamos un saludo enorme a Matías Salvático, que se está recuperando ahí de la operación. Hoy como espectador, del otro lado.
2: Desde el otro lado, seguro va a empezar con los mensajes dentro de poco.
1: Muy bien, allí está Walter para el salto inicial. Por el lado de Talleres,
2: Franco Uber.
1: Por el lado de Tucumán Bebé, Franco Uber, exactamente. Para pedir que deje de sonar redondo, no. El salto inicial, arrancó el juego en el Dionisio Muruaga, Nicolás.
2: Correcto, había una magia antes en el salto, termina siendo pelota para Talleres.
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1: A sacar de vuelta, atacando justamente allí al aro que da hacia el ingreso el Dionisio Muruaga, Talleres. Combinando la cancha de Tucumán Bebé, lo hace el equipo del Baby, que ha tenido participaciones en esta instancia también. Aquí va con la pelota Solórzano, tira de dos Solórzano por el primer lanzamiento, no pudo. Rebote de Uber, va jugando ahora con Ávila. Arma el juego Madedo, Madedo en la acción individual. Allí va Madedo, de cerca Ayusa. Madedo y la pelota, busca la mejor ubicación allí para su compañero. Recibe Uber, Uber se anima de tres, va Uber, pega el anillo, rebote de Solórzano que baja. El jugador de Talleres cruzando allí la mitad del campo, la pide Ayusa por la derecha, prefiere jugar para adentro con Pablo Walter, del mano a mano con Barros. Va Walter en uno contra uno, hay una falta del jugador de Tucumán, bebé. Es la primera del partido.
2: Correcto, corresponde al Patón Barros. Primera para él mientras marcaba en zona. Saca la primera falta del partido también Pablo Walter.
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1: Jugador Walter, va Walter, tira de dos, no pudo. Rebote de Uber, por ahora sin anotaciones. En el inicio del partido, el balón es de Uber, lo marca Solórzano. Uber para Barros, pedían falta. Juega Cosimano, Uber al amago. No puede penetrar el Baby, va jugando por las afueras. Allí a lo lejano entra Uber. Uber de dos, ¡oh, doble! Para abrir el marcador, doble de Frank Uber. Arriba el Baby en el arranque.
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1: El jugador Conrado, que viene a ser también uno de los goleadores de la instancia anterior. Allí va Conrado metiendo los primeros dos puntos.
2: Correcto.
1: Para Talleres.
2: Venía a convertir 20 en las semifinales.
1: Muy bien. Con la Americana, el jugador Cosimano. Recibe Madedo, que es el encargado del armado del equipo de Caniza. Juega para Uber, tira de tres, no puede, cachetea a Walter. Pegaba en última instancia en el hombre del Baby, dice el árbitro Martín Albordó. Será salida para Talleres, Nicolás.
2: Correcto, cacheteaba el Patón Barros en última instancia mucho esa pelota. Ya la sube Talleres.
1: Ayusa, recibe Solórzano. Solórzano juega para Soria. Allí va Cristian, toca para Walter. Otra vez en el mano a mano, bajo el poste, va Walter. ¡Roble! ¡De Talleres!
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1: En esta ráfaga de Conrado, otra vez 6-2 arriba en el tanteador el equipo tapiceño.
2: Correcto, suma 4 el Messi. Respondía rápido Talleres en la imprecisión de Tucumán Bebé.
1: Va con la Americana. Allí el jugador Uber, que arma la rienda, pero no puede. Le hace falta más jugadores. Intervención de Barros en el poste bajo visitante. Aquí la pelota la tiene Solórzano, recupera Barros. Ahí está, aparece bajo el poste, pero no la tiene que llevar él, tiene que soltar el balón. Sin embargo, al mismo juego, filtró muy bien el pase, tremenda asistencia para el doble de Cosimano. Doble del Baby.
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1: Y usa doble de Martiniano. Doble de Martiniano, que cumplió en la semana 10 años de su debut en la institución.
2: Correcto, era justamente homenajeado el lunes pasado frente a Mitre por el Federal. 10 años para el conductor de Talleres, que vino a hacer un buen partido. De hecho, 15 puntos para él.
1: Uber juega para Barros, recibe Barros, lo marca Soria, que pasó por Tucumán Bebé. Va allí jugando con la pelota Ávila, tira de dos, no puede, rebote de Solórzano. Sale ahora con Walter, toca Martiniano Yusa. En el arranque del juego de este primer cuarto, ataca allí Pablo Walter. Va Walter de dos, no puede. El rebote que termina siendo para el Baby. Allí va el jugador Madedo. Madedo con la pelota.
0: Estamos con la final del Super 4 de la Federación Tucumana de Básquetbol, finalizando lo que es Superliga.
1: No puede, y piden falta, no hubo. Será salida que corresponde al conjunto de Talleres de Tafí Viejo. Vamos allí a ir repasando también a nuestros auspiciantes, Nico.
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1: Muy bien, la pelota la tiene Tucumán Bebé. Va Cosimano. Cosimano para Barros. Barros que abre por la derecha. Allí juega la pelota Ávila. Ávila gira, lo chapa con Rado. Por aquí no, le dice, jugó para Ayusa, este para Walter. Recibe el salteño Walter. Allí también prendido su padre de Salta. La pelota la tira el jugador Solórzano de tres, no pudo. El rebote para Tucumán Bebé con el jugador Ávila. Va Ávila, juega de dos. Hay una falta, se la pasada. Vamos a ver a quién le marcaron.
2: A Pablo Walter, la primera para él cuando intentaba Leo Madedo la penetración, que es el arma que ha estado utilizando Tucumán desde que arrancó el partido. En tanto, Talleres ha utilizado mucho más el poste bajo a través de Pablo Walter.
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1: Primero para él, va Madedo por el segundo. No pudo, marró el segundo, el rebote termina siendo para Talleres. Sale Ayusa, Ayusa y el balón. Va Ayusa de dos, no puede entrar. El rebote termina siendo para Cosimán. Va Cosimán, se frena. Juega para Madedo, este con Uber. Uber de tres, bomba, bomba, bomba, bomba, bomba. Triple del Baby.
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1: La bocha para Ayusa. Recibe Corrado, Pachaverría, Echeverría de dos, no puede, cacheteaba Exoria, pero le queda Cosimano. Enciende el ataque, va Cosimano, tira de tres, no puede, ancho. Rebote que baja otra vez Corrado, juega para Ayusa, este con Solórzano. Solórzano, mete para adentro, Uber en la recuperación. Hay imprecisiones, es una final, se juega la final de la Superliga. Va Barro de tres, se boqueó el anillo, rebote de Walter. Walter que juega ahora con Ayusa. Un gran saludo a todos los que se suman a la transmisión de esta final. La pelota la va teniendo allí el jugador Walter de dos, doble. Doble de Walter para convertir para Talleres.
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1: La pelota la va teniendo el jugador Ayusa. Toca para Cristian, tapa de Uber, recupera. Juega Cosimano, se planta, va de tres. Pega en el anillo, rebote de Corrado Echeverría, que está siendo dueño del poste bajo el Meji. La bocha la va teniendo Soria. Soria que juega para Solórzano, apunta, va de tres, pega en el anillo. El rebote de Solorza no se fue, está viva la pelota. Juega ahora para Martiniano Ayusa. Los aplausos son por el desempeño allí de Jerónimo Solorza. La exigencia va Ayusa. Juega de dos, abrió. Y hay una falta de el jugador Martiniano Ayusa sobre Uber. Salida para el Baby cuando se prepara una variante.
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2: Echeverría.
1: Bueno, ahí está Zancarini también. En Tucumán Bebé se sentó Ávila. Allí va Zancarini con la americana. Juega Uber. Este para Barros. Barros intenta de dos. Para Barros, falta. Sobre él no pudo anotar. Pelota para Tucumán Bebé.
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1: Bueno, la primera para Cristian. Irá a la línea Carlos Barros, hasta aquí sin anotaciones, pero con una gran asistencia que le dio a Cosimano. Justamente la pelota será para Barros, el primero libre, no pudo encestar. Tendrá un libre más el jugador Barros ante la mirada de la gran multitud del Baby hoy presente, el Dionisio Muruaga. Va allí Barros, el segundo no pudo convertir. El partido lo gana por un doble Talleres. Tres minutos para este final del primer cuarto. La pelota la domina allí el jugador García. Va García, tira de dos, no puede. El rebote de Ayus, de Soria era, tampoco pudo. Le queda ahora a Walter. Vení para acá, le dice Soria, recibe. Va Cristian de tres, bombazo, triple. Triple de Talleres.
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1: La pelota, el dribbling de Soria penetra. Se le escapa la pelota, pero le queda allí nuevamente. Va Soria de tres, bomba, bomba, bomba, bomba, triple de Cristian, que está con la mecha encendida.
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2: Desde el perímetro.
1: Bueno, se prepara JP Díaz en Talleres. La dos variantes también en el Baby, la pelota la va teniendo allí Tucumán bebé, lanzamiento de Cosimano para convertir el doble.
2: Cuatro para Cosimano, también buen tiro de media distancia para el baby.
1: 16-10, no hubo tiempo muerto todavía en este partido. Va Cristian Soria, Soria filtró muy bien para Walter, doble. Doble para Walter, tremenda asistencia de Soria.
2: Excelente el pase de Cristian Soria, como cortaba hacia abajo justamente Pablo Walter, termina convirtiendo el doble contra tablero al filo de la espalda el Patón Barros.
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1: La pelota ahí, había una falta en ataque de Uber, la infracción del número 9. Bueno, y se preparan cambios en Tucumán bebé también.
2: Correcto, es también la primera infracción de Uber en el partido. Vamos primero con los cambios de Talleres. Se retira Pablo Walter, ingresa Juan Pablo Díaz Pérez. Espera Espíndola. Bueno, es justamente Espíndola. Y no veo quién se sentó de Talleres.
1: Sí, Walter es uno. A ver, ahí va con la pelota de Ecuador, Espíndola. Le queda Tucho Pomares, que hoy quiso estar presente el Tucho en Tucumán bebé.
2: Justamente uno de los que ingresó junto con Santiago Seguir.
1: Para Zancarini. Zancarini, la pelota lo marca Díaz. Zancarini de tres, no puede convertir, rebote de Espíndola. El ex Juventud Unida juega ahora la pelota para que la tenga el León Tafiseño. 36 segundos, se va este primer cuarto. Dinámico el encuentro. Por 8 lo gana Talleres. Allí con el balón García. Juega para Soria, que va de 3, no puede. Rebote de Díaz.
2: Cacheteaba bien Magdalena.
1: Falta para mí. Ahí hubo una infracción. Lo marca Albornoz del número 13 de Cosimano.
2: Correcto, se hacía cargo rápido Cosimano de esa falta. Manoteaba para que no se le escape hacia el tablero el jugador de Talleres. Primera para él en el partido.
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1: De Cristian Soria.
2: Bueno, ahora atacando el lado, Cristian llega a 8 en lo personal el goleador de Talleres.
1: Se va el primer cuarto. Cosimano. Con la pelota, lo marca Espíndola, recupera Talleres. Soria, un segundo, tiene que tirar. Va de dos, no vale. No vale porque ya estaba terminado el primer cuarto y es el final de este primer cuarto. 20 para Talleres, 10 para Tucumán bebé. Comenta el señor Nicolás Pérez Morales.
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2: Primero atacando más hacia el aro desde el perímetro, atacando más la canasta, pero muy poco juego de interior. Ha tenido muchos errores también en la primera mitad, en ese primer cuarto, Tucumán B, errores de manejo. Lo ha sabido capitalizar mucho mejor Talleres y ha llegado a sacar diferencia de 10, que es la máxima del partido.
1: Muy bien, vamos, porque tengo ganas de regalar un pijama.
0: Sí. 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Que estará Dios mediante mañana con la semifinal del U21 de la Federación.
1: Cosimano juega para Seid. Cosimano revierte otra vez. Seid recibe Zancarini. Zancarini en pantalla. La Federación de Básquetbol de la provincia de Tucumán en esta final de la Superliga. Hubo una infracción sobre Cosimano, que es protagonista. Por lo menos pasó bastante la pelota en el primer cuarto. En sus manos, va allí Cosimano por los libres.
2: Correcto, se hacía cargo Octavio Ayusa en sus primeros segundos también en cancha para el más chico de los Ayusa. Primera pared en el partido, va Cosimano a la vía de libres.
1: Muy bien, el primero adentro, simple para Lucas Cosimano.
2: 2-5 para Tucumán Bebé en este apartado, querido Mocho.
1: 5 unidades en lo personal para Cosimano. Va por uno más, toma aire, va allí adentro. Simple, tiene que ser fundamental en los libres en este partido. Sale Talleres luchando la pelota allí, la van a tocar y va a haber flecha de reposición que indica que será para Talleres. De Tafí Viejo, ofensiva para el León Tafiseño. Gran marco, como la final lo amerita, el que se vive aquí en el estadio Dionisio Muruaga.
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2: Para el conjunto de Tucumán Bebé, hay reposición de costado para Talleres.
1: 8 puntos de ventaja para el quinteto tafiseño. Con la pelota Espíndola. Va Espíndola, penetra, busca la individual, tira de dos, no puede. El rebote de Díaz, lucha el gigante, lleva Díaz. Hay falta en el poste bajo. El número 6 de Carabajal.
2: Correcto, primera para él también en el partido. Tomaba su propio rebote Juan Pablo Díaz Pérez, luego atacar el aro. Termina consiguiendo una falta, visitará vía de libres.
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1: Va por el primero, erró el primero, lo malogró, tendrá su segunda posibilidad allí el jugador Díaz Pérez, que fue una de las promesas juveniles de Talleres de Tafí Viejo. Allí va Díaz Pérez en sexta, el segundo simple para el León tafiseño. Está prendido también el amigo Enrique Walter. Hoy cumple 21 años Octavio Ayusa, nos dice Enrique Walter. Saludo para la familia Walter desde Salta. Prendido a través del canal de la Federación de Básquet. La pelota la va teniendo aquí Tucumán Bebé. Juegan para Zancarini. El lanzamiento no pudo ser, va subiendo con la americana. Ahora Talleres, Ayusa, va de tres, bombazo, triple para Ayusa, que está cumpliendo años.
2: Correcto, primero tres para el cumpleañero, para Octavio, el más chico de los Ayusa. Abre su cuenta personal, lo encontraba solo Talleres.
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2: Para él, las dos en este cuarto, mucho.
1: Bueno, 24 a 12, te esperaba este marcador en el partido, Nicolás. ¿Crees que va a ser así? ¿O se tiene que todavía acomodar Tucumán Bebé?
2: Uno de los puntos fuertes de Tucumán Bebé en el partido de semifinales fue la velocidad del contraataque, cosa que no ha hecho todavía en este partido a través de jugadores como Zancarini, como Cosimano. Todavía no ha explotado esa faceta del juego. Podría ser una de las opciones para recortar ahora la diferencia que tiene.
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1: El primero. Algo pasó, se tiene que sacar alguna joya, alguna pulserita, algo, cubrirse. Allí el jugador de Tucumán Bebé, ahí él se acomodó.
2: No, me parece que es por la percusión mientras están tirando los libros.
1: Bueno, vi que Zancarini fue a acomodarse algo el vestuario, pero se lastimó la rodilla, se tiene que poner algo en la rodilla derecha. Está sangrando, por eso le piden ahí.
2: Correcto, tiene que salir, va a dar lugar a Franco Uber para que pueda participar del rebote.
1: Ahí se está poniendo la cinta Zancarini. Va con la americana el jugador Octavio Ayusa. El segundo adentro, simple para Talleres, 25 a 12, un parcial de 5 a 2 para Talleres. Uber con el balón, juega ahora para Luna.
2: Ahora confesional de Talleres.
1: Asfixia la marca Talleres, pero logró salir de su propio campo. Tucumán Bebé recupera Espíndola, que entró bien. Cachetea Tucumán Bebé, se fue el balón, repone en ataque Talleres. Está un poco mareado el baby, desordenado en el sentido desde la variante de Madero.
2: Sí, no está haciendo bien, no está logrando conducir de manera efectiva el juego Tucumán Bebé, Mocho. Y se le sigue escapando Talleres, ya saca 13 de diferencia, la máxima en el partido.
1: La pelota para el León Tafiseño. Ahora hay una falta acá en el lado derecho de Madalena, me parece, del número 10 de Díaz.
2: Claro, falta sí. En ataque Juan Pablo Díaz Pérez.
1: Bueno, la infracción para él, la primera. Cambio de Talleres.
2: Correcto, rápidamente Juan Pablo Díaz Pérez va al banco para darle lugar a Lucas Hogas.
1: Muy bien, en cancha Lucas Hogas con la número 8 para el quinteto.
2: Segunda pérdida consecutiva de Uber, le termina extirpando la pelota y ahora falta nuevamente de Santiago Seguir sobre Octavio Ayusa.
1: Bueno, se hizo muy entrecortado el partido, se cargan de faltas los equipos. 4 tiene ya Tucumán Bebé, 2 tiene Talleres, recordando en el tablero local de León. Sí.
2: Y ya son 3 sobre Santiago Seguir.
1: Va Espíndola en la jugada personal, tocó para Ayusa, lo marca Uber. Juega Espíndola, no puede penetrar Talleres, tiene que tirar, le dicen. Juega allí García, tira doble. Doble de Joaquín García. Doble de Talleres, sale ahora el Baby.
2: Primeros 2 para el Achero que atacaba el área y Talleres que continúa con la presión alta frente a Tucumán Bebé.
1: Doble para Uber de 2-2. Doble de Tucumán Bebé, doble de Uber.
0: Noticia del partido de Liga Nacional, final del primer tiempo allí en el sur argentino. Gimnasia de Comodoro 39-39, Quimsa 32-32.
2: Correcto, marca registrada de la casa Sergio Espíndola, ahora castiga desde el perímetro para Talleres. 16, máxima del encuentro.
1: La pelota la tiene ahora Tucumán Bebé, juega para que la domine Carabajal, se le escapó, la recuperó Talleres. García, va García para Hogas, tira, no puede. Rebote de Pomares, sale ahora con el jugador
2: Luna.
1: Sí, señor. Este para Uber, Seid con la pelota. Santiago juega para Uber, este con Daniel Pomares. Falta sobre Pomares del jugador García.
2: Correcto, del Achero, que en el cambio de marca quedaba marcando un interior cuando él es un externo, generalmente primera para él.
1: Va a pedir minuto el técnico Lisandro Caniza, Nicolás.
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2: Manejo también para el conjunto Baby. Talleres está explotando mucho más la defensa, la presión alta, ha dado mucha rotación también al plantel el conjunto de Talleres, y un Tucumán Bebé que necesita empezar a meter puntos como sea, ya sea desde el perímetro o atacando la canasta mucho.
0: 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Llevándoles las alternativas de la finalísima. Talleres de Tafilviejo, Tucumán Bebé. Final de la Super 4 de la Federación Tucumana de Básquet. Seguimos con esta.
1: A través de todo el mundo, en nuestro canal de YouTube de la Federación de Básquetbol, presidida por el señor Rubén Urueña. Aquí la pocha la va teniendo Zancarini. Juegan el balón, ahora sale Talleres. Va con la americana, el León. Falta de Luna, que cayó mal ahí Luna. Por suerte estaba la colchoneta, pero... ¿Fue antideportiva?
2: Sí, es antideportiva lo que marcaba el árbitro del partido. Se confió un poquito, Hogas. Me parece que pensaba que llegaba más cómodo y terminó llegando Luna atrás.
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1: Árbitros, aprovecha para reunirse Tucumán Bebé para tratar de revertir esta historia.
2: Sí, Pomares también tomando un poco la voz cantante. Bueno, finalmente es antideportiva, justamente de Luna.
1: Tiene 3 tiros, va a tener 3 lanzamientos, Talleres. El primero van a ser por los lanzamientos del jugador Lucas Hoga. Allí irá justamente por el primer libre Va Ogas adentro para convertir. Lucas, el simple para Talleres, que gana 31-14 en esta final del Super 4 de la Superliga. El segundo lo malogró el jugador Lucas Oga.
2: Uno de los refuerzos de esta temporada de Talleres venía de Nicolás Avellaneda junto con Joaquín García.
1: Va a reponer en ataque el quinteto tapiceño. Allí con la pelota Talleres tira de tres, no puede, rebote que lo captura nuevamente León. Va con el lanzamiento de dos, no puede. La americana en la recepción para el jugador. Se cayó allí Luna, se resbaló, le queda ahora a Talleres nuevamente el doble para el quinteto tafiseño de Madalena. Doble tafiseño.
0: Perfecto. 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
1: El baby se equivoca, Carvajal, pero le queda otra vez a Luna. Luna vuelve el balón para atrás, para Sein. Triple, bomba de Santiago Seid. Triple para el baby.
2: Dando respiro también al baby Santiago Seid desde el perímetro, acortando un poco la distancia.
1: El doble ahora de Lucas Soga con la potencia. Que recibe la falta de Seid. La infracción del número 11. Va a la línea Talleres.
2: Correcto, y queda en capilla Santiago Seguí justamente con cuatro faltas. Por eso rápidamente Leo Madero va a entrar en juego. Se retira el conductor Santiago Seguí.
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1: Viene el número 14. Sí, sí. En el baby se sienta Pomares. Lo decía en la previa, Caniza no está al 100% Pomares, pero hoy quería ser parte de esta final. Allí va el jugador Ogas por el bonus, no puede anotar, el rebote es para el baby. Con la pelota, jugador Luna sale rápido. Allí va Nehuen Costilla, toca para Zancarini. Zancarini que abrió para Madedo, que tira, bomba, triple, triple de Madedo. Triple de Tucumán, bebé.
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1: Talleres, va allí el jugador Ayuso, era, no pudo. Rebote, sin embargo, para el equipo de Lucas Vega, que no pidió tiempo todavía. Va allí Díaz Pérez, el doble, pero termina caminando, dice el juez. Alexis Ponce en el costado derecho, quien marcaba, será salida para Tucumán Bebé cuando se prepara modificación del quinteto de Lucas Vega.
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2: Mucho querido.
1: La pelota de Madedo juega hacia adentro para Carabajal. Abraza la naranja, juega para Zancarini. Zancarini abre la pelota, toca para Luna. Luna que va, lo dejó muy bien a Carabajal, tiene dos. No puede anotar Carabajal. Para mí había falta,
2: Sobre... Me parecía que era clara la falta de Juan Pablo Díaz Pérez sobre Carabajal.
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1: Puede anotar el rebote que lo baja. Tucumán Bebé con Zancarini, que acelera, apurado parece el baby, por la diferencia de 15 puntos en el tanteador. Allí va con el balón, juega Carvajal, esta fue lícita, La tapa en esta oportunidad será bocha que corresponde a Tucumán Bebé. Se fue el jugador de Talleres por la tapa. En ataque con 13 segundos a reponer el baby.
2: Sí, se quedaba reclamando justamente Carvajal la falta de Ogas, pero era lícita la tapa. Me parece que los jueces van a castigar esa acción de Carvajal justamente.
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2: En las semifinales pasadas estuvo por abajo en 15 puntos frente a Huracán y se terminó llevando el partido.
1: Bueno, vamos con una.
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1: Tucumán ve que se alejan un poco más de del lugar donde están por el movimiento de la jirafa, tal vez. Pero bueno, es lo que están pidiendo, ¿no? El comisionado técnico Maximiliano Basso.
2: Sí, se acerca justamente el comisionado, un poco donde está la mayor parte de gente de Tucumán Bebé, para pedir por favor unos pasitos más para atrás.
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1: Algunos de los reclamos.
2: Se acerca la policía también.
0: Vamos, muchachos.
2: Bueno, justamente se van a parar en ese sector los oficiales un poco.
1: Bueno, van a hacer que los jugadores vuelvan en esta final, donde los protagonistas son los jugadores.
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1: Estadio de Asociación Mitre. La plazoleta, por supuesto. Un abrazo enorme para los casi 294 espectadores hoy presentes. Ahí para Kelo, un abrazo. El Patón Barro dice para rebotear, ¿no? Coincido, ¿no?
2: Coincido, está teniendo bastantes problemas Tucumán Bebé en cuanto a lo que es la defensa. Justamente Talleres está explotando mucho el recurso en la zona pintada a través de sus hombres altos, ya sea desde Hogas o de Juan Pablo Díaz Pérez. Cuando ingresa también Pablo Walter, aprovechan mucho eso y le ha tenido muchos problemas para defenderlo. Y ha tenido problemas también en las salidas cuando le presiona alto Talleres.
0: Bueno. 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
1: La seguridad de ese sector por 15 puntos lo gana Talleres de Tafí Viejo a este partido.
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1: Mucha leche de venir con mucha dinámica de partidos entre semana. Te limita también a veces a los entrenamientos, pero ese ritmo competitivo se está notando un poco más en Talleres que en Tucumán Bebé.
2: De hecho, es muy buen presente Talleres, viene a eliminar a Mitre justamente en la serie en el Federal. Le ganó los dos partidos en esta cancha justamente. Y el lunes allá en Tafí viene una buena dinámica, como bien decías. También había jugado una gran semifinal Talleres frente a Belgrano, siendo superior en todo aspecto justamente al Patriota en aquella semi. En tanto, Tucumán Bebé solo venía participando de este torneo, de esta Superliga, pero no menor venía de eliminar al conjunto que venía invicto desde el año pasado, Huracán Bebé, que era él justamente en este campeonato, Mocho.
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2: Nicolás. El goleador del partido es el capitán de Talleres, Cristian Soria. Ha conseguido 2 triples en el encuentro y una penetración, lo que le da un total de 8 puntos. En tanto, para Tucumán Bebé, lo hace Lucas Cosimano. No, perdón, me corrijo, Franco Uber con 9, con 7, mucho querido.
1: Ahí en el chat en vivo pueden comentar también. Alfredo González comenta, le dice y le manda un saludo a Sergio Fabián Osores. Allí justamente prendidos también los amigos del ambiente del básquetbol de Tucumán, que es uno de los de las ligas con más partidos que hay también a nivel nacional. Mucha competencia en esta provincia.
2: Ya llevamos varios minutos, ¿no?, con el juego detenido.
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1: Uno de las ligas con más partidos que hay también a nivel nacional. Mucha competencia en esta provincia.
2: Ya llevamos varios minutos, ¿no?, con el juego detenido.
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0: ver la dinámica esa que sería el partido.
1: Muy bien.
2: Aunque no haya sepa un suplementario, ya se nos estira el tiempo, estimado Facu, ¿eh? 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
1: ¿Que la levantará?
0: Así es, mucho querido. Un partido que a priori tiene por delante a Talleres con una diferencia de 15 puntos, promediando ya el segundo cuarto. Que un Tucumán me dé que necesita empezar a encontrar los caminos para descontar, de cómo lastimar justamente al conjunto de Talleres, que todavía no encuentra respuesta, y menos en este cuarto, es donde más ha sufrido.
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1: Es Cristian Soria, que mira de reojo la situación. Por ahora, a la espera de la reanudación del juego, por 15 puntos arriba está ganando el equipo de Tucumán Bebé. Primer cuarto, ¿no?
0: Correcto, había terminado 20-10 el primer cuarto, Mocho. Un buen goleo, un goleo bastante alto para el conjunto de Talleres en aquel primer cuarto. En este segundo cuarto ya Tucumán Bebé ha producido lo mismo que ha hecho en este primer cuarto, pero el conjunto de Talleres ha conseguido 15 puntos también y ha sacado no es la máxima, ha llegado a estar por 16 también Talleres, pero ya empieza a marcar un poquito la tendencia de esta primera mitad.
2: Bueno, tenemos más información desde el sur del país. Gimnasia de Comodoro está marcando el ritmo del partido. Final del tercer cuarto, 55, Gimnasia de Comodoro, Quimsa 44. Recuerden que los dos primeros partidos que se jugaron en Santiago del Estero los terminó ganando Gimnasia de Comodoro. Con esto, bueno, no digamos nada, todavía falta para que termine el partido. Esperamos la reacción de los santiagueños.
0: Es lo que hacía en aquella semi que se jugó la semana pasada, Mocho.
1: Exactamente. De hecho, Fabricio salió por un golpe en corte en la rodilla, bajo el sector de las rodillas. Lo obligaron a que se ponga una cinta allí. Ahora se reunieron los árbitros con los jugadores. Yo creo, Nicolás, que están pidiendo más refuerzo policial, me parece.
0: Sí, yo creo que más que por un movimiento en el aro, viene por una cuestión de...
1: Ahí llegaron más refuerzos del otro lado.
0: De hecho, sí, se ven tres policías más de aquel lado de la puerta. Aquí vienen dos más, incluso son cinco ya. Yo creo que es por una cuestión de los árbitros también, de que han sentido un poco la presión también de la gente de Tucumán Bebé de aquel lado, están muy cerca realmente de la cancha y no quieren que esto pase a mayores tampoco, Mocho.
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1: La mesa de control, vamos a ver qué es lo que sucede. Por ahora 35-20 lo gana el conjunto de Talleres.
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1: Aprovechar, sí, por supuesto. Los tiempos hay que aprovecharlo. 15 puntos de ventaja para el León Tafiseño,
2: 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Las cosas de nuestro básquetbol, que son justamente las que no le hacen bien al básquetbol, porque así la gente tiene más posibilidad de criticar. Y critican con razón, Facundo, porque no entienden los fanáticos que el básquetbol es un juego. Gana uno o gana el otro. Entonces hay que aceptarlo como tal, hay que entenderlo como tal, como un juego, no porque sí o sí tenga que ganar el equipo del que uno simpatiza. Bueno, vamos a esperar, callate Rubino, seguir con la tanda, es más conveniente, porque en la 97.1 estamos para pasar buenas informaciones y buenas

0: vibras. 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
1: También es parte del operativo policial. Entiendo yo que es parte de que también pedirle de que hable con la gente justamente de Tucumán Bebé para que esto pueda continuar.
2: Claro. Ahora digo yo, ¿por qué no lo hicieron esto antes, no? Pero bueno.
1: Sí, desde un comienzo del partido ya estaban ubicadas en ese sector justamente la gente de Tucumán Bebé.
2: Sí, bueno. Ha quedado chico el estadio, eso está más que claro. De hecho, todos los que están ahí atrás están parados, nadie está sentado, no hay lugar para que se sienten. Todas las gradas están, que son tribunas tubulares que tiene Asociación Mitre, todas repletas, ¿no? Hasta inclusive en los lugares de las escaleras para subir.
1: De hecho, en el ingreso.
0: Bueno, estas situaciones que se presentan no queridas, no necesarias, vamos a hacer la pausa comercial y esperamos que esto se solucione.
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0: Bueno, seguimos con nuestro trabajo de la transmisión 6.991. Pareciera ser que se está acomodando el tema del estadio para que puedan continuar con el partido. Ya en el... Todavía están en el segundo cuarto, Facundo. Así que, bueno, ¿qué opina usted? ¿Ya se arregló? ¿Ya están empezando a jugar? ¿No? Bueno. señores, se arregló, va a continuar el partido entre Talleres con Tucumán Bebé. Estadio, si es que está disponible.
2: ¿Quién va a reponer en ataque el Baby?
10: Él se quedaba solo, Zancarini, se quedaba también sin idea justamente. Ante verse acorralado, termina sacando la mejor opción, que es mandar la pelota afuera. Justamente tiene 12 por jugar en la posesión Tucumán Bebé.
2: Ahí va jugando el conjunto de Tucumán Bebé. Ahí se le acabó el tiempo, el reloj de posesión. Va a ser salida para Talleres.
10: Correcto, el reloj de posesión de este lado era el que estaba mal, eran 2 segundos de posesión.
2: Juega Ayusa. Martiniano toca para Conrado Messi. Recibe ahora Soria. Soria que abre para que la tenga allí León con Díaz. De dos, tiraba después del pase de Lucas Togas. Hubo una falta sobre Juan Pablo. A la línea Talleres.
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1: Costilla y no le da abasto para defender a los hombres altos de Talleres.
2: Allí Díaz Pérez no pudo en el lanzamiento.
1: Uno de tres.
2: Sí, va a tener uno más el jugador Díaz Pérez por el lanzamiento. Tampoco pudo. El rebote para el Baby con Costilla. Panewen para Zancarini. Recibe Carabajal. Recepción de el jugador Madero, el pensante que tiene Tucumán Bebé. Allí va el playmaker Madero. Juega ahora para Luna. Luna que mete para Carabajal. Carabajal y el balón gira ante la marca de Díaz. Buen slalom doble para el Baby. A esto vinimos. A ver, básquet doble para Tucumán Bebé.
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2: Balón. Soria. Va Soria, falta, sí. Hubo falta de Luna. Abajo la infracción. El número 3. Es la segunda para él.
10: Elegante como siempre el capitán de Talleres atacando el aro.
2: Hace mover el banco.
10: Sí, ahí hay rotación en el conjunto de Talleres. Justamente se retiraba Novas y Juan Pablo Díaz Pérez. Cambio de hombres altos. Ingresa Jerónimo Solórzano y Pablo Walter.
2: La pelota será para el jugador Soria. Soria allí para convertir el simple para el equipo de Talleres de Tapí Viejo.
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2: Luna en el equipo de Tucumán Bebé, entró Uber.
10: Correcto, reingresó Uber a la cancha. Llega a doble dígito también Cristian Soria, primero del partido con 10.
2: Carabajal, recepción de Zancarini. Vení para acá con la cortina, le pide. Juega Carabajal, lo marca Walter. En el mano a mano va Carabajal, busca el tiro, tira de dos, quedó corto. El balón le queda a Talleres con Corrado, va al Meji, juega para Solórzano. El rifle de Solórzano, que todavía no apuntó la mira, Va allí Ecuador Walter. Walter con la americana, lo marca Carabajal, soltó para Ayusa. Este para Conrado Echevarría. Va el Mellizo, libera el tiro de dos, no puede. Rebote cacheteado por Walter y hay una carga de la Uber falta, sobre Walter.
10: Correcto, se cargaba sobre Pablo Walter. Franco Uber termina sacando la falta. Segunda de Franco en el partido.
2: Muy bien, ahí la anotamos a Franco Uber. A la línea Pablo Walter. Por primera vez en el partido.
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2: Primero no puede anotar. Tendrá uno más. 37-22. 17-12. El parcial para Talleres. Va por el segundo. Tampoco pudo. Rebote de Uber. Baja las alturas. Uber el balón. Juega para el pensante Madero. Madero que marca la acción ofensiva. Recibe Zancarini. Uber. Uber. Mira el panorama. Lo marca Solórzano. Va Uber. Se libera de la marca. Tocó para Carabajal. Carabajal que penetra. Tiene dos. Tapa de Walter. En la tercera consecutiva que hace Carabajal por ahí el juego. No puede anotar.
10: Sí, está tomando la bandera un poco en ofensiva. Pero no encuentra los caminos todavía Tucumán Bebé.
2: Y creo que ahí, si está Walter en cancha, tiene que estar Barros en Tucumán BB.
1: Que no ve minutos del primer cuarto.
2: Va allí una falta de Solórzano sobre Carabajal. A reponer Tucumán BB.
1: Segunda para Jerónimo del partido.
2: 37-22. Está ganando Talleres. Repone Madedo. Recibe Zancarini, que va de tres. Boquilla anillos. Rebote de Solórzano. Solórzano que abre, la cachetea Uber, se fue, será balón para Talleres. Pide tiempo Lucas Vega, el entrenador de Talleres, y el comentario del señor Nicolás Pérez Morales por el canal de la Federación de Básquet de la Provincia de Tucumán.
1: Sí, no tampoco este pequeño pasaje que tuvo Talleres en la defensa. Llama para jugar un poquito al conjunto de Tafí. Un Tucumán me ve que, pese a haber conseguido descontar un poquito nada más en el marcador, pero sigue estando a 17 puntos de distancia, se le hace muy cuesta arriba la ofensiva todavía al Baby de la Plazoleta. Muy poco de Zancarini en este cuarto. De hecho, en el partido, que todavía no tiene puntos Zancarini en el encuentro, Mocho.
2: Bueno, mira, se sumó Matías a los comentarios, dice, excelente transmisión. Ahora está de espectador, Matías.
1: Sí, está prendido.
2: Sí.
1: Está ahí.
2: Tiene varias cuentas él, ¿no? Varios emails.
0: Claro, Matías está operadito, pero está ahí atento a lo que pase en la transmisión. 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
2: Ganando el conjunto de Talleres, que debe reponer con Conrado, el Messi. Aquí abajo, sector derecho, del lado que a la tribuna que da hacia la pileta de natación, el Dionisio Muruaga. Va con la americana, el jugador Ayusa. Ayusa levanta la mirada, recibe Soria. Soria va de tres, pega el anillo, rebote de Zancarini. Juega ahora para Madedo. Madedo, piensa Madedo, toca para Zancarini, todas pasan por él. Carabajal para Uber, Uber y el balón. Lo marca Solórzano, va Uber de tres, ancho el tiro, rebote del Meji, que ha tenido muchos rebotes esta noche. Con América, el cuadro Ayusa, lo marca Madedo, meten para Walter, del mano a mano. Va Walter, no encuentra el pase, quedó liberada la pelota, le queda ahora Madedo. Esta tiene que aprovechar el Baby, va Zancarini, tira de dos, doble, doble de Tucumán BB, doble del Baby.
1: Correcto, esto era lo que decíamos, lo que veníamos pidiendo, la velocidad de Zancarini justamente en un contraataque es de la manera que puede lastimar el Baby.
2: Primero dos puntos para Zancarini.
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2: Necesita descontar a un dígito la diferencia. Tucumán BB va allí, Ayusa de tres, no puede. Con la americana, el jugador Zancarini. Falta, sí.
1: Correctísimo. En ataque. Correcto, lo de Cristian Soria, lo esperó justamente, hizo un paso hacia adelante antes de que ataque el conjunto de Tucumán BB. Termina sacando la falta en ataque.
2: Se fueron compañeros en Tucumán BB, Zancarini y Cristian Soria. En tiempo muerto solicitado por el técnico Lucas Vega.
1: Sí, yo creo que para ajustar esta, que sea una de las últimas ofensivas de Talleres, ya para cerrar esta primera mitad, con el afán de usar ya el minuto que tenía disponible Lucas Vega. Un Talleres que ha estado mucho más consistente en este segundo cuarto, ha logrado rotar mucho el equipo. Se lo ve por lo menos firme al conjunto de Tafí en este segundo cuarto.
0: Bueno, mucho. Noticias del sur del país, señores. Otra vez volvió a ganar Gimnasia de Comodoro. Gimnasia de Comodoro hizo lo suyo otra vez, 76-76 sobre 59 de Quimsa, 5-9. Con esto, Gimnasia de Comodoro ya tiene 3 partidos ganados, 0 Quimsa. Recordemos que esta serie de la final de la Liga Nacional es a 7 partidos, es decir que va ganándolo 3-0, El otro cuarto partido va a ser pasado mañana en ahí mismo, en Gimnasia de Comodoro. En el caso de resultar ganador, Gimnasia de Comodoro será campeón. En el caso de que pudiese ganar Quimsa, que tendrá que ganar o ganar, serían 3-1 y volverían a jugar en Santiago un partido y después volverían allá a jugar el otro partido, y si hay un séptimo partido definirían en Quimsa.
2: Ganar el juego, Soria con el balón, juega para Walter, este para Soria, Ayusa lo marca Madero, levanta la mirada, juega para Soria, intenta la última posesión Talleres, va Cristian, lo marca Uber. El pase se exige Carabajal, cayó ahí con todo el peso sobre su mano izquierda, pero se levanta Carabajal. Le quedan 9 segundos al general. Va Martiniano, lo autoriza Albornoz. Martiniano Ayusa, mete largo, se fue el balón, será para Tucumán Bebé la última, pero pidió minuto Lisandro Caniza.
10: Bueno, ahora en contraposición lo hace lo mismo también el conjunto Baby, los dirigidos por Caniza. Este minuto para justamente organizar lo que sí será la última ofensiva del conjunto de Tucumán Bebé, buscando descontar, quedar un poquito más cerca, a ver si baja por lo menos a un dígito la diferencia. Actualmente son 12 los puntos que separan a ambos conjuntos. Veremos cómo cierra el Baby y la plazoleta.
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2: El segundo cuarto de esta apasionante final del básquetbol tucumano, mediado de año, primera instancia, después vendrá la segunda competencia. Porque el básquet no para hasta diciembre, con la naranja y las distintas competencias. Tenemos el U21 también, Nicolás, y todo continúa por los torneos tucumanos y los jugadores, en este caso, se...
0: Justamente la semifinal del U21 la hacemos mañana a partir de las 21, estimado Facundo, y eventualmente para la final está programada para el día lunes.
2: Zancarini, va del 2, Zancarini, doble, tremendo doble, Zancarini, la hizo él, doble para Tucumán Bebé, y es el final de este primer tiempo del segundo cuarto, amigos. 39-39 para Talleres, 29 para Tucumán Bebé. Ya volvemos.
0: Final del primer tiempo, 39-39 para Talleres, 29 para Tucumán Bebé. Lo que nos da cuenta el reloj de que se ha perdido el tiempo de un cuarto completito, casi unos 20 minutos. Así que, bueno, terminó el primer tiempo, Talleres 39, Tucumán Bebé 29.
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17: Seguimos en el aire con la pausa, obviamente, del primer tiempo, la pausa larga, del partido que se está jugando por la final del Super 4 de la Federación, Talleres va ganando por 39-39 sobre 29 de Tucumán Bebé. Le recordamos que mañana vamos a estar, Dios mediante, con la semifinal del U21, también de la Federación. Y luego el día lunes 15 será la final de ese U21. Pero el sábado 13 y el domingo 14 serán las finales de las formativas de la Federación. Es decir que toda una semana y un fin de semana puro básquetbol a través de lo que significa el trabajo que está haciendo la Federación Tucumana de Básquetbol. Luego de todo esto van a venir las finales del torneo federal. Finales del torneo federal van a ser viernes 19, sábado 27, domingo 28. Los equipos tucumanos clasificados son Belgrano y Talleres. Y también están clasificados el Carmen de Jujuy y Red Star de Catamarca. Hay que ver quiénes se clasifican de la zona NEA, porque se van a producir los cruces de estas competencias. Y vamos a tener recién que esperar para, supongamos después del 15 de este mes, cómo se verán los partidos para el día 19, el 27 y el 28. Y Gimnasia de Comodoro dio hasta el momento el golpe, va ganándole 3-0, tres partidos sobre Quimsa de Santiago del Estero. Bueno, de todas maneras, pasando un día, vendrá el quinto juego, más bien digamos, allá en Comodoro, y de ahí veremos cómo sigue la cuestión. De todas formas, todo esto son cosas que van a suceder, es para el futuro, así que vamos a seguir esperando que las cosas se mantengan dentro de lo que significa el ámbito deportivo. Cuando la gente se equivoca o se pone un poquito nerviosa, muchas veces comete las torpezas de hacer que el partido, por ejemplo, este partido tendría que haber terminado a las 11, a las 23:30. Ya estamos calculando con Facu que esto va a estar terminado cerca de las 12. Recordemos que en la calle Las Piedras 1111 está el Cucaituc. Allí funciona esa oficina donde usted puede ir y averiguar todo lo que significa lo que es el trasplante y donación de órganos. Conetín Manca, que si no lo conseguimos ahora lo vamos a llamar mañana, porque ha quedado en contarme lo grandioso que fue la bicicleteada que hicieron la semana pasada allí en Tafí Viejo, cerrando una serie de eventos que han sido todos favorecidos con la gran concurrencia y para la concientización de lo que significa esto del trasplante y la donación de órganos. Y hablando de eso, vemos en la información general que Tucumán está calificada como en el tercer lugar nacional de la cantidad de trasplantes que se van haciendo en el año. Ya pasaron los 60, cosa que habla de la humanidad de las personas y de la empatía que tienen los seres humanos hacia sus congéneres. Realmente, esto es algo que yo sé que le viene muy bien, lo alegra a mi querido amigo Tim, y a mí también me satisface porque es como quien dice, hay que seguir creyendo en los seres humanos. Así que vamos a otra mini pausa, si le parece, estimado Facundo, a ver qué es lo que sucede con lo que está corriendo el tiempo allí en la cancha de Asociación Mitre.
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17: Señores, seguimos con la audición número, no, con la parte ya de transmisión 6.991, que espero no se junte con la de mañana. Mañana a las 21, Dios mediante, vamos a estar otra vez con básquetbol para llegarles a ustedes lo que pase en la semifinal del U21, ¿no? Así que si el estadio ya está de vuelta, vamos a estadio a ver qué es lo que está pasando en la cancha de Mitre.
18: En 4, 3, 2, 1, va a comenzar el tercer cuarto de este partido. Moverá Tucumán Bebé allí de cerca, marcándolo el jugador Ayusa en la salida. Amadeo, veremos quién recibe la pelota, la recepción Uber. Pelota viva, ya se juega el tercer cuarto de este encuentro, de la final de la Superliga. La pelota la va teniendo Zancarini. Zancarini marcado por Soria. Mal pase Zancarini. Sale ahora Ayusa. Martignano. Recibe Soria. Soria va. Allí va Cristian. Se le escapa la pelota, pero la recupera. Doble de Cristian Soria. Doble de Talleres.
19: Goleador del partido Cristian. Suma 2 en lo personal. Buena penetración. Parecía que se le escapaba la pelota de las manos. Logra recomponerse y convertir.
18: La americana de Uber. Uber que libera para Zancarini. Madeo. Madeo, marcado por Walter Soria. Juega Madeo para Barros. Barros que va con Uber. Uber que tira de 2. Doble de Uber. Que toma la rienda en Tucumán Bebé.
19: Buen movimiento para el goleador de Tucumán Bebé, que suma 9 en lo personal. Movimiento de pivot con ganchito. Termina convirtiendo 2.
18: La pelota la va dominando el jugador Martignano Ayusa. Filtra el pase para Solórzano, este para Walter, de 2, doble de Walter, doble de Pablo, para anotar.
19: Segundo jugador más en llegar al doble dígito en el partido, suma 10, Pablo Walter, el otro es Cristian Soria con 12.
18: Cosimano, va de 3 Cosimano, ancho, el tiro, el rebote que baja Conrado, que ha estado anclado en el poste bajo. El jugador Conrado, Echeverría, el Melli, juegan para Walter. Walter va de dos, doble de Pablo. Comienza a ser protagonista en este parcial.
19: Sacando a relucir los movimientos de pivot también, Pablo llega a dos, el cuatro de él.
18: Uber con la americana Cosimano, recibe Zancarini. Lo pasa a Madedo, el que tiene es Barros. Barros tiene que ir un poquito más a la pintura, al poste bajo. Va Cosimano de dos, doble. Doble, otra asistencia de Barros para Cosimano.
19: Un Barros que no veía minutos desde el primer cuarto, raro, porque era lo que necesitaba justamente para defender Tucumán Bebé.
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18: No puede, el rebote de Tucumán Bebé. Sale en profundidad para Zancarini, doble del Baby.
19: Bueno, ahí está, estos son los caminos que necesita Tucumán Bebé. Justamente a la contra rápida, Zancarini convierte, llega a 6.
18: Ayusa y la pelota. Ya toca para que la domine Talleres. Va con la americana, allí Solórzano, doble de Jerónimo.
19: Primero dos para Jerónimo en el partido. Le ganaba bien la posición a Franco Uber, convierte fácil la bandeja.
18: Cosimano con la americana en el eje central, allí va Cosimano. Ataca el Baby, falta en el poste bajo sobre Barros. La infracción del número 11 de Cristian Soria.
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18: Bueno, va Cosimano, suelta para Madedo. Madedo que toca para Barros. A ver qué pasó. Hubo una falta.
19: Se la marca de Martiniano, sí, la primera para él.
18: La infracción de Martiniano, Ayusa a reponer Tucumán Bebé, 47 a 35. Por ahora hay partido, veremos qué pasa. La americana la tiene Zancarini. Zancarini lo marca Walter, va Zancarini, jugó para Uber, se le fue a Franco, salida para Talleres.
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18: Va saliendo ahora Martiniano Ayusa. Walter Ayusa. Soria juega por falta al límite de la
19: antideportiva. Antideportiva.
18: Sí. De Barros.
19: Demasiada vehemencia en el golpe de Barros sobre Pablo Walter.
18: Exactamente, a la línea Pablo Walter, que en el pasaje anterior en el segundo cuarto había errado los dos. Ahora irá por dos libres más. Pablo Walter, vamos a ver si anota. El primero, adentro, simple para Talleres.
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18: Aprovechando los libres. El segundo lo erró Walter. Uno de cuatro para Walter.
19: Se convierte en el goleador del partido con 13.
18: La pelota la tiene Barros. Barros con el balón, soltó para Uber. Uber, la americana gira, va de dos, tapa de Solorzo, vuelve Uber, falta. Anterior al tiro, ahí va la infracción de el
19: la falta de Conrado, de Echevarría.
18: El número 9, sí.
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18: Allí va Franco Uber, uno de los que integró aquel campeón del Tucumán Bebé 2011, en aquella recordada final que le ganó Juan Bautista Alberdi. Aquí va el jugador Uber por el lanzamiento, el segundo. Intenta Uber adentro, simple para el Baby.
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18: La pelota la tiene el rifle Solórzano. Gira Solórzano, tira de dos, no puede. Rebote de Burros. De Carlos Barros era. Allí va Barros. Madedo, Barros. Lo marca Walter. Juega para Zancarini. Zancarini. Hay una falta abajo. Hay una falta abajo. Abajo, me parece. O no comparte, Nicolás.
19: No comparto la decisión. La falta se la cobra Pablo Walter. En este caso, la segunda para él. Okay. No había contacto en la penetración de Zancarini. Creo que se quedaba sin espacio para maniobrar y por eso no termina convirtiendo.
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18: Arriba en el tanteador. Soria, va Soria, lo marca Cosimano, Soria gira, encuentra el tiro, no, gira y tira de dos, no puede. Después hay una falta entre Solórzano y Uber, la infracción del número 7 de Talleres.
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19: Sí, bajar el doble dígito de diferencia. Visitará vía de libre Franco porque ya estaba en penalización Talleres, ya con 5 faltas en el cuarto.
18: Va Franco Uber entonces por el descuento. Ecuador, un saludo ahí para Javi Carrizo también prendido. Para todos, para Martín, para todos los que están en el chat, para todos los que están en la transmisión.
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18: Va Uber por el lanzamiento, no puede, rebote de Talleres. Va saliendo ahora el León Tafiseño.
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18: Franco Uber y la falta. La buscó, ¿no? Prácticamente Walter a esa.
19: Sí, estaba buscando el contacto justamente contra Barros.
18: Bueno, cambios. ¿Quién ingresa en Talleres?
19: Ingresa el achero Joaquín García en lugar de Martiniano Yusef. Francesco Madalena deja la cancha Jerónimo Solórzano.
18: Las modificaciones del equipo de Lucas Vega, de Juan Pablo Flores. Su asistente allí, la bolsa la va teniendo Walter. Walter para Corrado, mal del tiro. Después hay una carga en el poste bajo de Zancarini.
19: Sí, sobre Cristian Soria.
18: No, del número 8 de Barros. De Barros.
19: De Barros sobre Cristian Soria, es la segunda para Barros, reposición desde fondo para Talleres.
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18: Zancarini. Zancarini. Con la naranja se resbala. Va ahí una falta. Dice el juez. En esta creo que no comparto,
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18: Para tirar el libre simple para Tucumán Bebé. El simple de Fabricio Zancarini va por el segundo. Adentro también simple para el Baby. 48-41, está ganando Talleres sobre Tucumán Bebé, 4 minutos 42. La pelota la tiene ahora Talleres con Soria. Soria para Madalena, va dominando el juego Walter. Walter, se le fue la pelota a Talleres, será salida que corresponde al equipo de Tucumán Bebé.
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18: Mago de Barros. Libera el balón o no, va de dos, pegó el anillo, rebote de Zancarini, limpia otra vez, está atento Tucumán Bebé, tiene que tranquilizar la naranja, va, tapa de Walter, se le fue el balón,
20: pero hubo una falta abajo de Cristian Soria.
19: Correcto, nueva falta del capitán de Talleres. Visitará la vía de libre Lucas Cosimano, la tercera falta ya para Cristian Soria.
20: Y ahora se puso lindo el partido, Nicolás.
19: Correcto, y hay un cambio en el juego interno de Talleres. Sale justamente Pablo Walter y le da minutos de nuevo Juan Pablo Díaz Pérez.
20: Por los libres, Lucas Cosimano. Cosimano por el lanzamiento, tiene que aprovechar esto. Simple para Tucumán, bebé. Son los momentos que no hay que desperdiciar ni un punto. 48-42, bajó los dos dígitos que mantuvo casi todo el partido de ventaja el equipo de Talleres en esta posibilidad. El Baby no pudo con el segundo libre de Cosimano. La bocha la tiene ahora García, jugó para Díaz Pérez. Este para Conrado, el Meji para Soria. El ex Tucumán bebé, también Cristian Soria, ex San Galletano, entre otros equipos. Va dominando la pelota, Magdalena. Tira la tapa, la recupera ahora Tucumán bebé, que está bien defensivamente. Vamos, vamos, dice Caniza. Por 6 puntos. Lo gana Talleres, va Uber. Uber que tira de dos, no puede. Estaba libre para tirar de tres Cosimano, que se enoja con Uber.
19: Sí, no lo ubicaba Uber en la jugada, buscaba la falta. El jugador de Tucumán bebé no la conseguía.
20: Tenía ganas de tirar Cosimano. Va con la americana ahora Soria. Soria que mete el pase, la cachetea Uber, se fue el balón. Será salida que corresponde al equipo de... Le sigue reclamando Cosimano Uber el pase.
19: Sí, era bueno el intento igual de Cristian Soria para el pase de Juan Pablo Díaz Pérez, pero un Tucumán bebé que está muy filoso ahora en defensa.
20: García mucho. Para Soria, el amago. Va Soria, libera el balón atrás para García. Doble de García. Doble tafiseño.
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20: Con el jugador Madedo, Tucumán bebé, libera para Zancarini. Zancarini hace consumir los segundos. Zancarini va de tres, ancho el tiro. La naranja la va teniendo ahora Talleres de Tafí Viejo, que gana por 8 puntos.
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20: No puede, rebote de Díaz, Díaz Pérez, doble, doble de Díaz Pérez, doble tafiseño.
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19: Era la tierra de los suspiros.
20: Va por el lanzamiento libre el jugador Díaz Pérez. Por 10 puntos gana Talleres. Toma aire. Va por el bonus adentro. Simple para Díaz Pérez. Simple para el León Tafiseño. Bajó la temperatura, Nicolás.
19: Sí, sí, se corre. Se siente la brisa.
20: Muy bien. La bocha la va dominando ahora Uber. Recupera Barros al borde del campo atrás. Estuvo, pero... recupera bien y es lícita la acción. Zancarini. Zancarini no puede, lo marca, le queda Uber. Tiene que liberar Uber para atrás.
19: Había buena tapa Juan Pablo Díaz Pérez en esa acción.
20: Soria. Soria con el balón. Nuevamente pide la cortina de Díaz sobre Zancarini. Va Soria, abrió para el Messi. Va de tres, fue a Dios, rebote de Barros. Le va el patón. Juega ahora para Madedo. Cruza la frontera Madedo. Se prepara Espíndola en taller. Va Madedo, tira de dos, no puede. Rebote tafiseño. Sale León, va García. Caminó García.
19: Sí, sí. Se quedaba sin opción de pase Joaquín García. Me parece que no se terminó de decidir si quería penetrar o dar el pase, justamente termina haciendo pasos.
20: ¿Se sienta Barros en Tucumán bebé?
19: Hay que ver, exactamente, entre Carabajal, hay que ver cómo le va a afectar esto ahora defensivamente al conjunto de Tucumán bebé, Mocho.
20: Bueno, también entró Espíndola en Talleres, se sentó el Meji, la pelota la tiene Madedo, Madedo para Cosimano, este con Carabajal. Recepción de Zancarini, 1 minuto 15 para el final del tercer cuarto.
17: Será. 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
19: Se prepara justamente Tomás Armet, que van a ser los primeros minutos de él en cancha de Tucumán bebé, y se retira Franco Uber.
20: La naranja es para Talleres. Va jugando allí el jugador García. Tocó para Espíndola. A Espíndola, gira, juega para Díaz Pérez. Pega el anillo, rebote de Zancarini. El rebote de Zancarini, una falta sobre él.
0: De Juan Pablo Díaz Pérez, un empujón en el aire sobre Zancarini.
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20: Con tiramisú, Bueno.
0: Un buen tiramisú.
20: Estuvo bueno el del fin de semana de
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20: Segundos.
17: No nos tenemos que olvidar que ha cumplido años Marquitos Díaz Barro, nuestro ex relator y ahora ya comunicador social recibido. Y bueno, nosotros, yo me anticipé, lo saludé el lunes y el cumpleaños el martes. Bueno, no importa, festejamos el saludo por duplicado, por un doble, ¿no?
20: Llegan más refuerzos policiales. La pelota la va teniendo ahora Ayusa, toca por Madalena, va de tres, bomba triple de Madalena. Triple de Talleres.
0: Mazazo de Francesco Madalena, lo encontraba solo el conjunto de Talleres abierto. Vuelve a poner a 14 al conjunto brasileño sobre Tucumán 9.
20: La pelota la tiene Cosimano. Cosimano libera el balón. Va jugando la pelota. Tira, nadie no puede convertir. Ahora con la naranja. El jugador Martiniano Ayusa. 10 segundos, amigos. Se termina. 9. Va Madalena, libera el balón. García, Ayusa. Juega para Espíndola, va de tres, muy buena la de Talleres. Se fue el balón por arriba. Salida para Tucumán Bebé, tendrá que sacar y tirar. La última del tercer cuarto.
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20: Iba con dirección, pero le faltó un poco más de fuerza.
0: No tan lejos el intento de Zancarini. Lo que había sido un gran comienzo del tercer cuarto para el conjunto de Tucumán Bebé, poniéndose a seis, inclusive, en un pasaje. Siendo acompañado con buena efectividad de la vida de los libres, pero hacia el final ya empezamos a tener los errores. Desde que salió Barro, otra vez se resiente un poco la defensa de Tucumán Bebé y Talleres vuelve a castigar con el mazazo que mete Francesco Madalena desde tres. Deja de nuevo a 14 la diferencia para el conjunto tafiseño, cerrando de mejor manera el tercer cuarto.
20: 17 a 13 el parcial, ¿sí? A favor de Talleres de Tafí Viejo. 56 a 42. 42 está ganando Talleres sobre Tucumán Bebé.
17: Final del tercer cuarto, 5-6, 56 para Talleres, 4-2, 42 para Tucumán Bebé.
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20: 7. Nuevamente de Zanca, va allí Zancarini de dos, tapa de Espíndola. Pelota que corresponde al equipo de Tucumán, Bebé.
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20: Será naranja que corresponde a Talleres, con Madalena que sale para el lado derecho con Ayusa. Ayusa, de acá para allá va Ayusa, juega para Díaz, no entró la pelota, rebote, que baja Tucumán, el bebé con el lanzamiento allí, le queda otra vez a Zancarini, falta sobre Zancarini.
0: De Sergio Espíndola corresponde la falta sobre Zancarini.
20: Muy bien.
0: Buen contraataque de Tucumán, bebé.
20: Sí, ahí pedía falta Tomás Armel. En el equipo de Tucumán Bebé.
0: Hay un cambio también en el Rey de la Plazoleta. Vuelve el lunes y se retiró Lucas Cosimano.
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0: Sobre Zancarini.
20: Muy bien.
0: Buen contraataque de Tucumán Bebé.
20: Sí, ahí pedía falta Tomás Armel. En el equipo de Tucumán Bebé.
0: Hay un cambio también en el Rey de la Plazoleta. Vuelve el lunes y se retiró Lucas Cosimano.
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0: Y se prepara Zahid para volver en cancha de Tucumán Bebé, que recordemos está con 4.
1: Muy bien. Una falta de Carvajal sobre Martiniano Ayusa.
0: Correcto, tercera para el número 6 de Tucumán Bebé.
1: Muy bien.
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1: La naranja la tiene allí el jugador García. Le queda García nuevamente, doble de García, doble de Talleres.
0: Sacaba el aro rápidamente el Achero con la defensa de Arremet, que en primera instancia le arrebataba la pelota, pero se recomponía Joaquín García y termina consiguiendo el doble, 6 para él.
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1: De Madalena, va Díaz, juega para Díaz. Díaz de 2, doble, doble de Díaz, doble de Talleres, que comienza a estirar la ventaja.
0: Ahora empezando a aprovechar nuevamente en altura el conjunto de Talleres, suma 2 más, Juan Pablo Díaz Pérez llega a 6.
1: Zancarini con la pelota, recibe Fabricio, suelta para Luna, ancho el tiro, la bocha le va quedando a Talleres. Con el balón, jugador Ayusa, hay una falta de Díaz
0: en ofensiva, justamente
1: sobre Carvajal.
0: Sobre Carvajal.
1: Exactamente, bueno, será pelota para Tucumán Bebé, para el equipo de Lisandro Caniza.
0: Tercera para Juan Pablo Díaz Pérez, que ya sabe que será el reemplazado por Lucas Bogas.
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1: El equipo visitante en el tablero, que en este caso es por protocolo Tucumán Bebé, los dos lógicamente son visitantes en este estadio del Dionisio Muruaga, viviendo la final del Super 4 de la Superliga. La pelota la va teniendo Carvajal, tapón de Espíndola
0: sobre Carvajal. La tapa de Sergio Espíndola, termina golpeando la pelota nuevamente en Carvajal y recupera Talleres.
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1: El del Limón de Tafí Viejo de Talleres con Martiniano Ayusa. Juega para que la tenga allí el jugador García. García que suelta para Ayusa. Martiniano. El Amaugu, bueno, la jugada allí con el basquetbolista Hogas. Para convertir Lucas el doble. Correcto. Gran jugada de Talleres.
0: Correcto, el pick and roll de Lucas Bogas junto con Martiniano Ayusa, termina usando muy bien este recurso, termina consiguiendo 2.5 Lucas Bogas en el partido.
1: 62-44 lo gana Talleres. Seguid con la pelota. Va Seguid, tira de 2, muy buena, doble de Santiago. Doble de Santiago Seguid, doble de Tucumán Bebé. Recupera ahora muy bien Luna. Se viene Luna, tira de 2. Falta sobre Luna de Espíndola.
0: Sí, le termina sacando la falta a Espíndola, que llegaba un poquito tarde ahí a defender a Luna. Es la segunda para darse para Espíndola.
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0: Y también en ofensiva, pues justamente esta pelota se pierde en la posesión ofensiva que tenía Talleres, se duerme en la posesión García y termina perdiendo la pelota Mocho.
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1: A ver las alternativas que hay. Bueno, 62-46 está ganando Talleres sobre Tucumán Bebé.
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1: 8. No, 6-6-6. Muy bien. 6 oportunidades. 6 a 4.
0: Exactamente. 6 a 4 a favor del conjunto de Talleres con posibilidad de empatar a Tucumán.

0: Bueno, un abrazo a todos, lo que están en la transmisión, los que se suman, muchas gracias por estar presente a cada uno de ustedes siguiendo la cobertura de esta final de la Superliga. Luna con el lanzamiento libre, allí en cesta el segundo también, simple para el conjunto de Tucumán Bebé.
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2: Exactamente. Rosa, el antideportivo Lucas Hogas.
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0: Para el lanzamiento libre. Irá por un lanzamiento. Allí Franco Uber, 62 a 48, está ganando Talleres sobre el conjunto de Tucumán Bebé. El encargado Uber por estos libres no puede, va a tener un libre más. El simple, el jugador Uber, a ver si puede con el segundo.
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0: El simple para Franco Uber, que anota para el equipo de Talleres de Tucumán Bebé, y Talleres que ataca ahora. Atención con Hogas, doble, doble de Lucas Hogas, doble Tafiseño. 6 minutos 19 para el cierre de este partido. Va Seid de dos, se recupera allí Luna, no, le queda a Magdalena. Sale ahora el jugador García con Ayusa. Ayusa, García. Lo marca el jugador Armet, va García. Magdalena, penetra, falta.
2: Era abajo.
0: No vale, no
2: era
0: vale.
2: Era abajo, exactamente, antes de comenzar el ataque, los últimos dos pasos hacia el aro, termina cometiendo la falta el jugador de Tucumán Bebé. Reposición de costado para Talleres.
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0: Será salida para el equipo de Tucumán Bebé.
2: Tanto impreciso ahora, ambos conjuntos, ahora en reposición para Tucumán Bebé. Duérmeme un poquito ahora el partido.
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0: Lo marca Espíndola, va Uber en el mano a mano, tiene que animarse un poquito. Falta o no, se fue el balón. Será salida en ataque que corresponde a Tucumán Bebé.
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2: Recto, vuelve el más chico de los Ayusa, el cumpleañero Octavio en cancha. Se retiró Magdalena.
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0: Para que me pueda ir a comprar unas buenas zapatillas.
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0: Prepara el jugador Luna para convertir. Va por el segundo adentro, simple también. La anotación de él. Quinteto de Canisa, dirigido por Lisandro Canisa. Ataca Ayusa. Va el Soria. Soria con el balón. Juega la bocha. Libera para Martiniano. Mete hacia adentro para Cristian Soria. Hay una falta de Luna.
2: Sí, es de Luna la falta sobre Cristian Soria. ¿Habrá reposición? Correcto, Tucumán Bebé todavía no entra en penalización, así que hay reposición de costado para Talleres, Mocho querido.
0: Bueno, tengo sed, falta de hidratación.
1: 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Mañana, Dios mediante, estaremos con la semifinal del U21 y la final el día lunes.
3: Sí.
2: Justamente entra a estirar un poco.
3: A estirar un poco, tenemos tiempo de completar.
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3: El partido 64-51.
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2: Parece que se viene el número 4, Ávila, en lugar de Carabajal.
3: Bueno, el equipo sufre una baja, recordando que no estaba al 100% tampoco Pomares, que no pudo salir de la partida Brito. Bueno, bajas sensibles en el equipo de Lisandro Cariza. La pelota la va teniendo ahora Ávila. Ávila para Seid. Seid que mete para Uber.
2: Excelente la jugada de Tucumán Medel. Pase de Santiago Seid. Y el recurso de Uber de girar en la zona pintada para convertirlo contra el tablero.
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3: Quinta falta y se va.
2: Se la cobra Seid.
3: Sí.
2: Para mí, en mi opinión, desde este punto de vista, Cristian Soria terminaba estirando el brazo para sacárselo de encima.
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3: Para el lanzamiento, Ayusa no puede anotar el simple. Tendrá que reponer en ataque el equipo de Tapí Viejo.
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3: Luna que toca para Armet, Armet para Luna, otra vez con Uber, va Uber, tira Uber, hace todo Uber, se le va a Uber y será salida que corresponde al equipo de Talleres de Tapí Viejo. Se le acaba el partido a Tucumán Bebé, por ahora la final se va para Tapí. Veremos qué pasa. Ayusa juega para su hermano. Martiniano no pudo. Va con el rebote ahora el baby. Va dedo. Luna. Para Armet. No puede anotar. Es una salida que corresponde al equipo de
2: Talleres. La conversión Armet era perfecto como entraba, rompiendo a través de la diagonal.
3: Soria con la americana. Soria y el balón. El dribbling de Soria, abre por la derecha, la tiene ahora Ayusa, tiene otra bomba de Ayusa, triple de Martiniano, segundo triple del partido para él.
2: Martiniano que no convertía desde el primer cuarto en este partido, Mocho.
3: Exactamente, aparece en un momento clave para el baldazo de agua fría, va Luna, tiene que aprovechar esta, va Luna, intenta Uber. Va Uber con el lanzamiento de 2, no puede, el rebote es de Soria y pide Martiniano Ayusa la pelota. Comenta el señor Nicolás Pérez Morales.
2: A Tucumán Bebé se está empezando a desesperar, nota que el tiempo es escaso y no llegan los puntos, Mocho.
3: La pelota la tiene Cristian Soria. Termina habiendo balón para el equipo de Tucumán Bebé, una falta en ataque.
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3: Entró Pomares en el Tucumán Bebé.
2: Se retiró Luna.
3: Muy bien, 2 minutos 44 para el final de este partido. De la final de la Superliga, desde Super 4. quedaron en el camino Belgrano y Huracán Bebé, de gran desempeño. El Globo también, el equipo del Bajo.
2: Visita la vía de libre Franco Uber por la falta recibida de Ogas.
3: Uber a la línea entonces, Franco.
2: Goleador de Tucumán Bebé con 14.
3: 67-53, Uber con la naranja. Va por el lanzamiento, no puede Franco anotar. Se fue en esto, ha desperdiciado bastante en la línea de suspiros el Baby. Los porcentajes han estado bajos.
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3: 54 lo gana el conjunto de Talleres, que va por más con Soria. Soria, la cortina de Jerónimo. Soria libera para el jugador Octavio. Va el tren, no puede, rebote que baja. El jugador Ávila tiene la naranja allí. Tucumán Bebé con Cosimano. Este es para Uber. Uber que libera con el jugador. Era Pomar, de devolución para Uber, no puede anotar. Será salida, amigos.
4: Para Talleres de Tafí Viejo.
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3: Sí. Lanzamiento allí de jugador Solórzano. No pudo en esa ocasión convertir. Será Americana que corresponde al equipo de Tucumán. Bebe va con el cuadro Madedo. Gira, quiere la personal. No puede anotar. 1:36. Acaricia el campeonato el equipo de Talleres. Va Soria poniendo paño frío a esto ya. En esta instancia, algunos aplausos tibios para tratar de que pasen estos últimos segundos. Allí va Octavio. Balón que corresponde, amigos, al León Tapiceño.
2: 3:07 por jugar en esta posición para Talleres, que está haciendo ya largas, jugando más tranquilo ahora.
3: El doble de Conrado. Para anotar dos puntos más.
2: Se dormía en defensa Tucumán Bebé. Consigue un doble fácil. Talleres con poco tiempo por jugar. Que ya empieza a festejar el campeonato el banco de Talleres, Mocho.
3: Sí, empieza a festejar el banco de Talleres. Va Cosimano de tres. No puede. El rebote de Conrado. La pierde. La recupera Pomares. Pomares que va de dos. Tampoco pudo. Cachetea. Le queda Octavio Ayusa. La agarra Octavio. Termina cometiendo falta.
2: Correcto, el número 4, Ávila, sobre Octavio Ayusa. Pretendía hacer un poco más de tiempo. Primera falta para el jugador de Tucumán Bebé. Octavio visitará a vía libre.
3: A la línea de suspiros entonces va Octavio Ayusa. 50 segundos para el final de esta gran final del Super 4 de la Superliga. La Federación de Básquetbol de la Provincia de Tucumán, amigos. Talleres con la posibilidad de ser campeón. Y Octavio Ayusa, allí va, por más simples, en su cuenta personal. Otro más anota, sale ahora Madedo. Madedo apunta, el amago de Madedo no se animó. Le queda Cosimano que va de tres, no puede. Se le rebote de Talleres, 39 segundos. Va con la Americana. Se abraza a los jugadores, no va más. Final del partido, porque lo ha decretado así los jugadores, aunque el reloj siga corriendo, amigos, señoras y señores. Talleres de Tafí Viejo es el campeón de la Superliga. Le acaba de ganar a Tucumán Bebé 71-54. Talleres, el León Tafiseño es el campeón tucubano.
2: Sí, Mocho, un Talleres, un justo campeón, dominó el partido de principio a fin, quizás un pequeño pasaje en el tercer cuarto, donde Tucumán Bebé intentó, donde estuvo a 6 puntos, había recortado esa diferencia, pero el conjunto de Tafí siempre estuvo en ventaja en el partido, lo controló bien y ya en el tercer cuarto se le hizo muy cuesta arriba, termina llevándose un justo campeonato, un gran partido en esta final puntos muy altos en Talleres, como Cristian Soria con 12, como Pablo Walter con 13 puntos. Se llevan el campeonato, este primer campeonato del año de la Superliga Tucumana, Mocho.
1: Bueno, terminó el partido, campeón Talleres de Tafí Viejo de la Superliga, primera edición de este año 2026, organizada por la Federación Tucumana de Básquetbol. Esta noche tenía que haber un campeón. Bueno, es Talleres de Tafí Viejo, 7-1-71, Tucumán Bebé 54. Señoras, señores, nosotros nos despedimos, volveremos Dios mediante a estar mañana a partir de las 21:30 aproximadamente, para que llevemos a ustedes lo que va a ser la semifinal del U21, cuya final, que también haremos Dios mediante, será el día lunes. Gracias y Dios mediante hasta mañana. Esto fue el básquetbol con Encestando en la 97.1, la radio que eligen los tucumanos. Gracias, Facu.
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Y quiero agradecerte por estar aquí con nosotros. Muchísimas, pero muchísimas gracias. Gracias por acompañarnos. Será hasta mañana, si Dios quiere. Beso enorme y que Dios te bendiga mucho. Alicia Herrera es mi nombre. Ya sabes, puedes mandarnos tu mensaje al 3816-909015 y decirnos por ahí de qué tema quieres hablar, qué tema quieres escuchar o qué tema quieres conocer.

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1: Tomando los ricos mates, ¿eh? ¿Cómo están? ¿Todo bien? Ahí está, buen día para todos. Estamos a través del aire de la 97.1 Tucumán, 89.3. ¿Cómo están? Amigos, ¿todo bien? ¿Eh? Excelente. Arriba, arriba, arriba, arriba, arriba todo el mundo. Yo estoy cebándome ya un matecito por acá. La gente desayunando, nos imaginamos en toda la provincia. Algunos que ya están yendo a laburar. Y muchos, ¿no? Muchos a hacer patria. Tenemos la bandera celeste y blanca. Claro, ayer arrancó el Mundial, ¿sí? A ver, después voy a hacer una encuesta porque ayer yo vi la apertura del Mundial, ¿sí? En el gimnasio, por ejemplo, ¿no? Y no encontrábamos el canal que pasaba, ¿sabías? ¿Sí? No, estaba como bloqueado en un momento. Le vamos a preguntar a la gente, ¿qué tal les pareció la apertura del Mundial de Fútbol ayer en el Estadio Azteca? Ahí está. Buen día para todos, estamos a través de que eligen los tucumanos. Gracias a todos, 90.1, Quilmes, Amaicha, Los Sazos, San Pimpa. Un abrazo a la gente que está escuchándonos, mirándonos también a través de nuestro canal de YouTube. Nos buscan como la 97.1 Tucumán, el icono amarillo. Ahí estamos, presentes. ¿Sí? Vos sabés que acá Máximo ya está en el gimnasio escuchando con los auriculares, ¿eh? Excelente, buen día. 3816-909015. Quedan un par de entradas todavía que tienen que venir a retirar, ¿no? Para ver a la Quevedo y a la Conga Central Córdoba. Hoy es el Día Mundial contra el Trabajo Infantil, instituido por la Organización Internacional del Trabajo. Atención, es el Día del Arquero. ¿Viste? ¿Qué día vas a cobrar? El Día del Arquero, te decían. Bueno, es hoy entonces. Ahí está, claro que sí. Se festeja en homenaje al nacimiento de Amadeo Carrizo en 1926, leyenda de River Plate y de la selección argentina. Hoy es el día del arquero en nuestro país. Exactamente. El nacimiento de Ana Frank. Hay que leer el libro de Ana Frank, chicos, es maravilloso. La joven alemana cuyo diario íntimo es un símbolo mundial de la resistencia contra los genocidas, los asesinos nazistas. Realmente es el libro, el diario de Ana Frank se llama este libro. Si no lo leíste nunca, léelo, buscalo, mirá la historia. Mirá la película también de Ana Frank, es maravilloso, ¿no? Realmente riquísima la historia que uno puede obtener, contener allí. Hoy también se conmemora el fin de la Guerra del Chaco, en 1935. Exactamente, se firma en Buenos Aires el protocolo que puso fin al conflicto entre Bolivia, Paraguay y la parte nuestra que era el Chaco, ¿no? Un conflicto bélico que tenía Bolivia con Paraguay. Sí, la condena a Nelson Mandela en 1964, el líder sudafricano y otros activistas fueron condenados a cadena perpetua por su lucha contra el apartheid, en este caso, bueno, por tanta discriminación que sufrían los sudafricanos, ¿no? Hay muchas películas que hablan de Nelson Mandela, así que les recomiendo que lo googlen. ¿Estamos en el fin de semana largo? ¿Cómo va a estar lluvioso? ¿Va a ser frío? Miren películas. La de Nelson Mandela. Ya les recomendé dos, porque hoy recordamos el nacimiento de Ana Frank. Vean la película y lean el libro que se llama El Diario de Ana Frank, y también la de Nelson Mandela, que un día como era condenado a cadena perpetua por su lucha contra el apartheid. Y ya sabes, el día del arquero, ¿cuándo vas a encontrar novio, Nati? El día del arquero, que te decían, es hoy. Es hoy el día del arquero, así que bueno, ahí está, en este 12 de junio, queridos amigos, 6 de la mañana con 18 minutos en la República Argentina. Sí. Así estamos, ¿eh? ¿Cómo están ustedes del otro lado? Buen día, buen día. Hola, Walter, ¿cómo estás? Ya arrancando la jornada con nosotros. Hola, Carmencita de Villalén, ¿cómo estamos? Ya todos a full, como tiene que ser, queridos amigos. Y vamos a comenzar con los protagonistas también, que hay mucha actualidad, por supuesto. Vamos a hablar del inicio de la edición del programa Juventudes en Acción, ¿no? Con la participación de más de 150 instituciones. El programa interministerial busca fomentar la convivencia, el bienestar integral y la participación ciudadana entre estudiantes secundarios a través través de talleres temáticos. En el Colegio Nacional Bartolomé Mitre fue escenario elegido para el lanzamiento de esta edición que se llama Juventudes en Acción. Allí estuvo la ministra de Educación, Montaldo, junto al secretario de Participación Ciudadana, José Farjati, hablamos con ellos.
2: El Colegio Nacional hoy ha reunido más de 300 alumnos de 150 escuelas de la provincia y realmente es muy importante abrir espacios de encuentro que los jóvenes puedan intercambiar, ver otras realidades. Creo que eso ayuda a que en el futuro tengamos una mejor convivencia, más amigable, y así se forma ciudadanía. Y por otra parte, también es un signo muy favorable que los distintos ministerios de la provincia han participado, han colaborado, un poco responder a este pedido del gobernador, que trabajemos en forma conjunta todo el gabinete para poder lograr mejores resultados.
3: Ha sido organizado todo por el Centro de Estudiantes y los profesores asesores que acompañan todo el tiempo a los chicos, cooperadora que nos ayudó un montón, cooperadora trabaja a la par del colegio todo el tiempo, así que siempre ellos presentes, los profesores, todos están ayudando en los diferentes espacios, en los diferentes talleres, están distribuidos ayudando.
4: Este evento principalmente su objetivo es que los jóvenes seamos los que resaltamos, que no sea nuestro día, nuestro momento para demostrarnos y mostrar que existimos, que estamos. Este proyecto es para que ellos se sientan escuchados, para que tengan nuevas experiencias, nuevas ideas y vean las otras miradas de sus compañeros.
1: No, excelente la propuesta que realmente tienen, es fantástica. Así que bueno, los chicos del Colegio Nacional ayer han podido participar de este encuentro tan importante que se va a multiplicar en todas las instancias también que tienen que ver con lo educativo en la provincia. Bueno, muy bien, a ver, acá nos invitan desde muy tempranito ya, mensajes al 3816-909015. Dice, nos invitan los amigos que nos escuchan en Los Valles Calchaquíes. A ver, vamos a agrandar un poquito la foto. Dice, con motivo de la conmemorar el día de la afirmación de los derechos de Malvinas, que fue el pasado 10 de junio, se invita a los compañeros a la solemne acto que se realizará el 12 de junio a las 10 de la mañana, o sea, hoy, en la Plaza Islas Malvinas, en la comuna de El Mollar. Así que van a colocar allí una mención importante para los veteranos de guerra de Malvinas, héroes de la patria. Un abrazo enorme para ellos, ¿sí? A toda la gente del Mollar, gracias por escribirnos. 3816-909015, ya sabes, como te decía, en el día del arquero, Nati, era hoy.
5: En el día del arquero.
1: Es hoy.
5: Hoy. Bueno, ya tengo novio ahora, ¿no?
1: Ya listo, ya está.
5: ¿Ya sabía?
1: Ah, no, no, no.
5: Fue logrado.
1: Felicidades.
5: Fue logrado.
1: Por el día del arquero.
5: En el día del arquero. Bien, mis queridos amigos, como siempre, es una mañana hermosa, está fresquito. Sí. Así que hay que estar abrigados, bien cuidados, como siempre. Hoy un matecito caliente para el arranque y lo hacemos con toda la información. Recordarte que está habilitado nuestra portal de noticias www.radiotucumán.com.ar. Vamos a ver qué es lo que ha sucedido, porque estamos viendo de que se está haciendo controles en algunos comercios y hubo una multa millonaria a una pollería de Tafí Viejo que cobraba, según la información, recargos por los pagos electrónicos.
1: Ah, por transferencias, esas cosas.
5: Exactamente.
1: Sí, entonces, sí, bueno, lo hacen casi todos, ¿no, Nati?
5: Casi todos, sí. La gran mayoría, si vos no llevas el efectivo, si querés hacer transferencia, dice, sí, pero con la transferencia te cobro tanto, porque a ellos le cobran.
1: Claro. ¿Entendés? Sí.
5: Entonces, esto, hay que hacer las denuncias respectivas y pertinentes que atengan al caso,
1: sí,
5: para que los organismos, los distintos organismos de contralor puedan, obviamente, hacer este tipo de gestiones. Primero, que tienen que ir hasta el local.
1: Claro.
5: Seguramente habrá ido cualquiera como Pancho por su casa a verificar si es verdad.
1: Sí.
5: Como que te voy a comprar algo y me haces el cobro. Y es un cobro indebido.
1: Claro,
5: hay ilegal. Hay que decirle. Claro, cuando uno ya te cobran el adicional a los clientes que abonan sus compras mediante medios electrónicos de pago. Esto también se trasladó no solamente a este tipo de negocios, sino también se trasladó, por ejemplo, a la venta de ropa.
1: A todos. La carnicería también lo
5: la
1: hace.
5: La carnicería.
1: A ver, yo te lo digo.
5: Hasta el Uber te hace lo mismo.
1: Ah, bueno, ¿a dónde hay que denunciar? ¿A la Dirección de Comercio Interior?
5: Entonces, hay que ver. Comercio Interior está a cargo de Manuel Canto.
1: Sí, el doctor Canto. Ya lo vamos a llamar al doctor, ¿te parece?
5: Vamos a reiterar algo ya en su momento con Manuel Canto. ¡Canto! Sí. ¿Dónde estás?
1: Bueno, sí.
5: Con Manuel Canto hablamos en este programa.
1: Sí.
5: Dijimos, no pueden aplicar recargos. No se pueden aplicar diferencias de precios cuando las operaciones se realizan con la tarjeta.
1: Ahora, ¿por qué lo hacen?
5: De crédito, en un pago, tarjeta de débito, transferencias, código QR u otros medios electrónicos habilitados. Yo creo que todos tenemos que acostumbrarnos. Hoy el efectivo, muchachos, chicas y chicos del Grupo Caricia, no se usa.
1: Claro.
5: Muy poca gente lo está utilizando al efectivo.
1: Sí.
5: Hoy en día la gente te va con el celular y te dice código QR, transferencia.
1: Sí.
5: Así se maneja.
1: Nati, ¿pero por qué lo hacen? ¿Por qué quieren evadir impuestos o que vos pagues el impuesto que ellos tienen que pagar?
5: Me parece que es así. Que uno pague lo que ellos tienen que pagar.
1: Dice que después de las 7 de la mañana hablamos con Manuel Canto, nos dicen.
5: Bueno, le vamos a decir que...
1: Le vamos a preguntar este tema.
5: Cuente de nuevo y refresquemos memoria a la gente.
1: Sí, no hay que perder la memoria.
5: Que hay que decir inmediatamente denuncia. A veces uno no quiere denunciar porque piensa que va a quedar en la nada. No, usted vaya y haga las denuncias respectivas.
1: Tal cual. 6 de la mañana con 25 minutos, 10 grados 3 décimas de temperatura. Está frío, ¿eh? La máxima pronosticada para hoy no va a superar los 18 grados. Desarticulan un kiosco de drogas y aprenden a un hombre en La Bombilla. Fueron en busca de elementos sustraídos de una vivienda y hallaron droga. Vieron que siempre, no siempre, pero hace un tiempo atrás también hablábamos de hechos que estaban por violencia de género, por otras cuestiones, y encontraron drogas también. En este caso, sorpresivamente, hubo 130 dosis de cocaína y elementos vinculados al narcomenudeo, así que los efectivos de la Comisaría Sexta lograron desarticular un kiosco de estupefacientes en el marco de un allanamiento concretado en el barrio Juan 23, más conocido como La Bombilla, y aprendieron a un hombre recientemente en la comercialización de esta droga.
6: En el marco de la causa hurto, se recibe la denuncia, se designó un equipo investigativo de la Comisaría Sexta, compuesto por oficiales, jefes, suboficiales. Luego de una ardua investigación y mediante orden de allanamiento dispuesta a la Fiscalía, se irrumpió en este domicilio ubicado en el barrio Juan 23, en calle Manuel Alberti, Perú, en busca de los elementos sustraídos, dándonos con la novedad de que se secuestraron 130 dosis de cocaína, balanza de precisión, dinero, anotaciones, procediendo a la aprehensión del sujeto que se encontraba en el domicilio y desarticulando de esta manera el negocio de venta de drogas y logrando la aprehensión de este sujeto que ya es reincidente en este tipo de venta de drogas, digamos. El grupo investigativo continúa en la búsqueda de los elementos sustraídos mediante nuevas medidas de allanamiento que estamos a la espera de la autoridad judicial.
1: Tras el hallazgo de sustancias prohibidas, intervino el equipo de la Dirección de Drogas Peligrosas, DIGEDROP, mientras que personal autorizada ha realizado también la detención de este sujeto, ¿no? Bueno, imagínate, fueron por un hurto y se encontraron 130 dosis de cocaína y elementos vinculados al narcomenudeo. Nati.
5: Así es. Bien, por otra parte, continuemos en esta mañana. ¿Se recuerda que ayer habíamos hablado de la posibilidad de un acuerdo entre el gobierno nacional y financiamiento para las universidades?
1: Sí.
5: Y por cierta manera dábamos a conocer los montos que incluiría el aumento correspondiente para los docentes de universidades. Ahora, vamos a ver qué ha pasado acá en Tucumán, porque Adium evidentemente no estaría de acuerdo con estos porcentajes salariales, estas modificaciones, y va a haber paro la próxima semana. En este sentido,
1: arranca el martes, o sea que ellos van a tener un fin de semana recontra largo.
5: Imagínate.
1: Porque creo que es hasta el miércoles. ¿Hasta cuándo es el paro?
5: Bueno, la cuestión es la siguiente.
1: Sí.
5: El Consejo Interuniversitario Nacional y el gobierno avanzaron ese acuerdo salarial y presupuestario. Contempla todas las recomposiciones para docentes y no docentes.
1: Sí.
5: ¿Qué quiere decir? Van a incrementar en becas, dijeron. Nuevos fondos para hospitales universitarios. Acá no hay hospitales universitarios, sí. Sin embargo, el entendimiento no logró cerrar conflicto. Gremios docentes agrupados en lo que es la CONADO histórica dijeron no. Y van a esa medida de fuerza, porque lo que continúa en la Corte Suprema de Justicia todavía es esa disputa por la ley de financiamiento. Uh-huh. Entonces vamos a ver qué surge de todo esto. Recordemos, la propuesta acordada era 24,33% distribuida en dos meses, en dos tramos. Un aumento del 21,33% en julio, otro un 3% en octubre. Así que bueno, van a seguir con paro, para la universidad. ¿Qué están haciendo?
1: No estaba viendo las imágenes porque acá decía, bueno, y si están de paro, están de paro, ¿qué vamos a hacer? Excelente. Pero bueno, como tiene que ser realmente con toda la actividad, con toda la actualidad y por supuesto todos los temas de interés, ¿no? Nati, 6:30 a.m. en la República Argentina. ¿Cómo está la gente del otro lado? 3816-909015 tomando matecito. Seamos un mate mientras nos hacen un video por acá.
5: El mío es mejor, mirá, el mío es mejor.
1: A ver,
5: mirá,
1: el mate de Natalia.
5: Para ti sería...
1: Ahí está, muy bien.
5: ¡Wow!
1: Tienen mucho chucho tuyo. Ahora hagamos un choque de mate tipo brindis.
5: Choquemos.
1: Choque de mate. Salud y tomemos un mate. A tu salud.
5: A tuya.
1: Buen día a toda la gente que está mirándonos a través de nuestro canal de YouTube y las distintas plataformas que tenemos en los medios digitales, en las redes sociales. Buen día, buen día. Buen día, Lucas Velardes. ¿Cómo le va? Buen día, Carlos Cardona.
5: Buen día, Lucas.
1: Ahí está. Che, ¿vieron la apertura del Mundial?
5: No.
1: ¿No la viste? ¿Vos tampoco? Nadie la vio, chicos.
5: No, nadie.
1: Yo hice una encuesta cortita ayer con mi familia también. Che, vieron, ¿qué pasó? Una tía, ya arrancó el Mundial. Perdida. Sí, ya arrancó. ¿En serio? No, que acabo de llegar de trabajar, te decían. No, no vi nada, no sabía.
5: Chico, estaba
1: ¿Y quién jugó hoy? ¿Y quién jugó hoy? Te decían, no, jugó México-Sudáfrica. ¿Quién ganó? ¿Qué sé yo? ¿Ganó México?
5: No sé.
1: ¡Viva México, cabrones! Entonces, bueno, ahí está. A ver, que nos cuente la gente, ¿vieron la apertura del Mundial? ¿Sí o no? Y que nos digan al 3816-909015.
5: ¿Estoy doblada? Ahí voy. Ahí estoy.
1: Sí, hace rato. Pero, bueno.
5: Che, ay, no me digas. No lo vi. Yo estaba ocupada. Que alguien... Quiero que me regalen para el día del locutor auriculares nuevos, por favor.
1: ¿Ah, sí? Vos sabés que...
5: Quiero unos inalámbricos sin tanto cable.
1: Ah, claro.
5: Es para el director, ¿no? Es para el jefe de acá.
1: Ah, bien, bien. Para el... Hay que hacer risoterapia, chicos. Hay que hacer más risoterapia.
5: Ya con la risa lo decimos todo. Ya viste.
1: Vos podés mandar a pasear a la gente con una risa, ¿viste?
5: Y con, bueno. Y con la mejor. Claro, la mejor, obvio. De las ondas.
1: La mejor de la... Como decía la...
5: Pero más allá de la risa, sí. Que la podemos mandar a pasear a las personas. Nosotros ya no nos conocemos.
1: Claro, por
5: supuesto. Hasta cuando nos reímos. Bien, dale, decime.
1: Qué bárbaro.
5: ¿Eso qué quiere decir? ¿Que no me vas a comprar? ¡Insisto!
1: Qué bárbaro. Bueno, che, el caso Adorni, a pesar de que esté el fútbol, no, ¿sí? El caso Adorni sigue.
5: Lo quisieron tapar, pero no hay chance, chango. No,
1: está en el horno, está en el horno.
5: Está encima. Hecho. Encima le sacaron ahí que en el año 2018 le habían mandado un tweet o un mensaje a alguien, no sé quién. Ya te lo voy a terminar.
1: Que le habían cortado la luz.
5: Que le habían cortado la luz. En el 2018. A propósito de la luz, ya me mandaron, ¿eh? Ya te voy a contar.
1: Ayer lo destrozó Babi Checopart.
5: Claro.
1: Babi Checopart fue su jefe en América, en el cable de América, de América Noticias, creo que América 24, perdón, cuando él era asistente de producción.
5: Mm.
1: Y fue a trabajar allí con este señor, con Checopart, porque dice que necesitaba pagar la cuota de su departamento.
5: Mm. Y bueno, sale a laburar porque tiene una necesidad, eso es obvio.
1: Totalmente.
5: Económica.
1: Pero acá...
5: No tenés una. A la que me refiero es que el crecimiento económico ha sido muy exponencial estando él dentro de...
1: En dos años.
5: Sí. Entonces vos decís enriquecimiento ilícito. Vos te podés imaginar muchas cosas. O sea, aparte hay prueba de todo lo
1: aparte
5: que...
1: Aparte, veamos la foto cuando asumió que no tenía pelo. Eso es un montón, ¿viste? Pelado.
5: La gente cuando te quiere te quiere facturar, te la va a facturar.
1: Obvio. Los socios del poder ejecutivo empiezan a presionar al gobierno.
5: Sí.
1: Ya lo presionó la Bullrich, la vicepresidenta. Hay diputados y hay senadores que dijeron que debe irse a Adorni.
5: Que se vaya.
1: Pero el presidente parece que no quiere. El presidente, bueno, el que decide. Bueno, él también puede decidir si tiene un poquito de dignidad. Así, un poquito de dignidad se tendría que haber ido.
5: No se va a ir.
1: No se va a ir porque, bueno, ahora se han sometido a la inocencia fiscal, que la ley normativa que han hecho ahora... Ya vamos a explicar qué es la inocencia fiscal para que la gente entienda, porque es una normativa muy extraña. Vos podés sacar de mañana dólares de cualquier lado y decir, che, no, esto lo tenía guardado. Si sacaste bajo el de tu colchón, ¿viste? Entonces, no hace falta que declares absolutamente nada.
5: No tengo por qué declarar nada.
1: Ahora es el tipo de no tener para pagar la luz, a de repente decir, no, yo te había guardado $500,000. Vamos, no tienes para pagar el alquiler. ¿Sí? No, exactamente.
5: Pero después, Babi se fue al carajo con la comparación esta de la mujer. Dice, tu mujer no tenía dientes.
1: Pero es verdad. Chicos, la señora tenía un problema de ondodoncia y de estética bucal, ¿no? Entonces, bueno, se ve que... Dice que el mismo dentista que la trató a ella es el dentista de Cristina Kirchner. El mismo dentista de la mujer de Adorni es el dentista de Cristina. De ahí llevate. ¿Sí?
5: Bueno.
1: Desde hace 3 meses el gobierno repite una y otra vez la misma secuencia que tiene como protagonista a Manuel Adorni. Es una película que ya la vimos.
5: O sea, como que seguimos más de lo mismo.
1: Lo que pasa que...
5: La cuestión es que demoraron un montón, lo que te llama mucho la atención. Si vos no tenés nada de qué ocultar, ¿por qué tanta demora en la presentación de tus bienes?
1: Exactamente.
5: Una demora.
1: Tal cual.
5: ¿Hace cuánto que fue?
1: No tenés nada que ocultar.
5: No, a ver, tengo esto, pumba, tome. ¿Y de dónde saco? De acá.
1: ¿Sabés cuándo lo quieren presentar?
5: ¿Por qué?
1: El martes antes del partido de Argentina.
5: Claro, porque la gente va a estar en otra.
1: No, y bueno, pero tenemos que estar atentos también.
5: Es una estrategia. ¿Sí? Vos sabés que esto es estrategia.
1: Lo cierto es que todo. Adorni dedicó la semana a emprolijar la declaración que presentó en la oficina anticorrupción que se hizo pública en la web a la misma hora de iniciar el Mundial y ensayó una explicación mediática de la misma con la ilusión de pasar definitivamente la página a una historia que le trajo más dolor de cabeza a este tipo.
5: Claro.
1: Bueno, en esta oportunidad no hubo un operativo clamor en redes, más allá de historias de Instagram que le dedicaron al mandatario para respaldarlo, sus amigos, algunos amigos allegados, sino todo lo contrario, las únicas expresiones públicas de ajenos, propios y aliados apuntaron a cuestionar la versión sobre las bitcoins, ¿sí? Y terminaron por acorralar a la administración libertaria que mantiene, al menos por ahora, su postura de sostener al ministro coordinador. Ahora dice que compraba bitcoins. No tenías para comprar el alquiler, no tenías para ponerte un perno en el diente, ¿me entendés? No tenías pelo. Y sí que ahorrabas en bitcoins. ¿Qué, con libra? Vamos, mentiroso, cara dura. Entonces, como era de esperar, Patricia Bullrich volvió a tomar distancia. Dijo, no, yo con este gato no me voy a juntar.
5: No, la mujer se da cuenta.
1: Sí.
5: O sea, no, yo tampoco. ¿Por qué uno tiene que tomar distancia de personas con las que... Primero, no tiene para qué estar...
1: Claro, no tiene escrúpulos.
5: Y que sabés que te va a embarrar. O si vos no te separás a tiempo de este.
1: Claro.
5: Es como todo.
1: Te va a terminar embarrando. Lo va a tener embarrando ella.
5: Mirá, exacto.
1: Mirá que Patricia quiere ser presidenta. ¿Presidenta o vicepresidenta? No sé, una de esas.
5: ¿Tiene sus aspiraciones, chicos?
1: Siempre. Ayer cumplió años. 70 años cumplió Patricia.
5: Mirá.
1: Y dice que esta sería su última etapa en la política. Que ya está cansada. Dice que cerraría ahora como senadora y ya se jubilaría.
5: Leí.
1: Y va a cobrar unos buenos pesos, digo yo, como senadora. Va a cobrar unos 10 millones de jubilación.
5: Yo me jubilé.
1: No con la mínima. No va a cobrar la mínima, Patricia, si se jubila. No sean ingenuos. ¿Vos crees que va a cobrar 400,000 pesos más el bono de 70?
5: ¡Ah, no!
1: Deberían.
5: No, perdóname, pero no creo.
1: Si somos tan... A ver, la libertad y toda esta historia... justicia sobre, sobre leyes y demás, pero bueno, la derecha es distinta. Entonces, ya conocemos cómo son los gobiernos de derecha en este bendito país. Así estamos. Muy bien, queremos escuchar, conocer la opinión de la gente al 3816-909015. Nati.
5: Dale, claro que sí. Podés comunicarte con nosotros al 3816-909015, como lo dijo Alcorta. Una mañana maravillosa, deseándoles a toda la gente que está con nosotros en este momento, a través de todas nuestras plataformas, en YouTube, a través de TikTok, en directo, en mi cuenta La Pachao, ahí estamos en directo.
1: La
5: en
1: vivo. Pachao.
5: La Pachao, La Pachao. Claro que sí, en una mañana hermosa en San Miguel de Tucumán. Adiós, gracias. Ayer, chicos, dejó de llover, lo que nos permitió sacar los meados.
1: Claro, vos estuviste limpiando todo.
5: Nos permitió lavar la ropa. Porque la verdad, ¿cuántos días hace que llueve, llueve, llueve, llueve?
1: Y bastante, y va a seguir lloviendo.
5: Sacábamos la ropa y tiene un olor a humedad que no tiene sentido.
1: Ya voy a entrar al canal del tiempo, Nati.
5: Vamos, quiero saber.
1: Sí.
5: ¿Cómo va a seguir?
1: Mira, bajó a 9 grados la temperatura según lo que indica el canal del tiempo.
5: Sí.
1: La máxima para hoy 19. Está frío, ¿no?
5: No, está frío. Frío. Está para seguir buscando esas cosas que te mienten y te dicen que te aman.
1: Claro. Escúchame, ahora la salida fuerte, fuerte del sol va a ser a las 8 de la mañana con 6 minutos.
5: Bien, me
1: gusta.
5: Sí,
1: va a estar un poquito nubladito. Sí, se va a nublar luego. Va a estar nubladito durante todo el resto de la jornada, ¿no? Las probabilidades de lluvias arrancan el sábado después del mediodía para quedarse el domingo y parte del feriado del lunes.
5: Genial.
1: Ahí está, y el pronóstico del tiempo lo ven en YouTube, en vivo, en este momento, la gente que está ahí en YouTube, Nati.
5: Y sí, bueno, no sabemos si hace, nos quejamos de todo, es verdad, Jorge tiene razón. Nosotros nos quejamos de todo, que se hace frío, que se hace calor, sí, es verdad, siempre nos estamos quejando. ¿Por
1: claro,
5: qué será?
1: Nos quejamos de Adorni, nos quejamos del Mundial.
5: Nos quejamos de esto, del claro. Otro, somos seres quejosos.
1: Quejosos.
5: Todo el tiempo quejosos.
1: Ahí está. Sí. Bueno, vos sabés que Villarroel y algunos aliados también de Villarroel dijeron, a ver. Dice, Adorni tiene que dar explicaciones en el Senado también, ¿no? El kirchnerismo pidió al jefe de gabinete en mayo que se presente. Horas atrás apareció un reclamo del PRO y se sumó luego a la vicepresidenta titular de la Cámara Alta. El funcionario pretende ir en el mes que viene.
5: Ah,
1: dice,
5: bueno.
1: Dice que va a ir el mes que viene, en julio. Sí, así que bueno, él hacen lo que quieren, cualquier cosa, ¿no?
5: Bueno.
1: Ahí está. Recuerden que toda la información está en nuestro diario digital, radiotucuman.com.ar. Vamos a comentarles ahora también porque, la Fiscalía de Estado de la provincia de Tucumán entregaron la constitución y normal funcionamiento a organizaciones civiles. La jornada de ayer, de acuerdo a las directivas que ha brindado el gobernador de Tucumán, Osvaldo Jaldo, la Fiscalía de Estado a cargo de la doctora Pedicone Valls, también junto al fiscal adjunto Raúl Ferrazano, han entregado también junto al director de personas jurídicas Aldo Madero también todo lo que tiene que ver con instrucciones a la 1500, ¿no? Gestión que manifiesta una fuerte apuesta por el trabajo y la vinculación social con las organizaciones del sector. Estuvimos en la entrega, ¿sí?, de la constitución y normal funcionamiento de organizaciones civiles y hablamos con los protagonistas y esto fue lo que pasó.
7: Con Fiscalía de Estado es un día muy especial, estamos muy contentos porque cumpliendo con las directivas del gobernador de la provincia, hoy vamos a entregar la personería jurídica número 1500, lo que habla a las claras del trabajo y la vinculación social que tiene nuestro organismo con las organizaciones del tercer sector, con clubes, con centros comunitarios. Es decir, Tucumán tiene una rica vida en cuanto a instituciones intermedias y nosotros hoy venimos a ponerlas en valor.
8: Soy el presidente de la Asociación Civil Tucumana de Asadores, Cocineros y Afines. Bueno, la verdad que hoy es un día histórico para nosotros, para mi familia, para toda la gente amiga que nos viene acompañando en esta locura, ¿no?, de lo que son los torneos de asado. Gracias al gobierno de la provincia por abrir estas puertas, ¿no?, a gente que está apasionada en sus rubros o también en sus fundaciones y el poder realizar esto, ¿no?
9: Esta personería jurídica a nosotros lo que nos permite es poder acceder a otro tipo de vínculos con empresas, que es el objetivo principal que también tenemos, poder hacer conexiones con otras instituciones, con otras fundaciones y hacer lazos. Siempre lo que permite este tipo de papel, que le podemos decir, no es solamente un papel, es abre puertas.
10: El trámite es demasiado sencillo, empieza con una reserva de nombre, a posterior de eso, la institución, cuando tiene aprobada la reserva de nombre, presenta toda la documentación que en nuestra página está descripta para que en el tiempo necesario y con las observaciones que le pudieran corresponder, la entidad tenga personería jurídica. Y le abre puertas y caminos para cumplir sus objetivos, que normalmente son muy importantes porque representan a comunidades que tienen necesidades realmente y que deben unir fuerzas y expresarla en la sociedad.
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6:44 en la República Argentina. 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Bueno, ya dijimos de la invitación al Mollar. Muchas gracias. Va a ser hoy a las 10 de la mañana. Gracias a nuestro amigo que...

nos ha invitado y nos mandó la bandera argentina, por supuesto. Gracias a todos los amigos oyentes que están allí ya conectados, a la gente que está en YouTube. Ahí está. Bueno, Mario tampoco vio la apertura del Mundial. 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Bueno, ya dijimos de la invitación al Mollar. Muchas gracias. Va a ser hoy a las 10 de la mañana. Gracias.

0: creen que pueden salir jugando, que todos creen que salir desde el fondo, desde el arquero hacia los centrales, es jugar al fútbol. Yo no sé quién le habrá inculcado esa idea, pero si vos no tenés las herramientas para hacer eso, no lo hagas. Porque si no, pasas papelones en un mundial como lo hizo Sudáfrica.
1: Mirá.
0: Que el primer gol vino por un error del arquero, pero anteriormente fue el central que se le dio al arquero, el arquero al central, para salir jugando cuando lo estaban presionando. Tirala adelante, te rearmás, salís, achicás espacio y de esa manera evitas el gol. Pero bueno.
2: ¿Y Lira fue? ¿Qué tal? Che, ¿quién fue la figura del partido?
0: ¿Viste que Jiménez, nació en Argentina, pero desde los 5 años vive en México.
2: Como la mona.
0: Es muy buen jugador, fue muy importante, muy inteligente. México perdió a su capitán Montes de una expulsión insólita cuando el partido ya lo ganaba 2-0.
2: Aparte de un reglamento nuevo, vos ya lo contaste.
0: Exactamente, pero más allá de eso, creo que la expulsión del capitán mexicano le puede traer complicaciones en la fase de grupos, en los dos partidos que quedan.
2: Acá comienzan a relucir nombres nuevos, ¿eh? La gente comienza a googlearlos.
0: Ah, bueno.
2: ¿Viste cuando vos no conocés los jugadores? ¿Viste? ¿Pasa o no?
1: ¿Quién es?
2: Ustedes no conocen todos los jugadores.
1: No.
2: ¿Sí? ¿Cómo se llamará? ¿Quién será este, el 4?
0: En realidad vas conociendo algunos jugadores. Por lo menos en lo personal conozco mucho más del fútbol argentino, sudamericano, que del fútbol europeo, porque no es una liga que consumo mucho. El caso de Jiménez es hijo del Chaco Jiménez, que jugó acá el fútbol argentino, se hizo gran parte de su carrera en México. Es por eso que el capitán, o el otro capitán, el que quedó como capitán, el delantero Jiménez, nació en Argentina, pero se crió en México. Él dice: yo nací en Argentina, pero me siento más mexicano que argentino.
2: Está bien,
0: también. Y
2: debe ser fanático del Chavo.
0: Es su segundo mundial y ayer pudo marcar el segundo tanto, que fue lo que le dio.
2: ¿Ese jugaba en gimnasia?
0: El Chaco Jiménez.
2: Sí.
0: ¿Dónde jugaba? En la década del 80 y el 90 jugó mucho en el ascenso, jugó en Lanús también. En gimnasia no lo tengo, no lo recuerdo.
2: Ya lo voy a googlear, ¿viste? Preguntale ahí a Nati.
0: En Estudiantes, de acá no
1: aporta
2: Lucas.
1: ¿Qué crees saber?
0: Pero bueno, jugó.
2: Porque esta es la época que todos somos directores técnicos de todas las selecciones.
1: Obvio, nosotros somos los mejores.
0: ¿Quién?
1: Los argentinos y nomás.
2: Claro, y este que ya es mexicano, obviamente hay que sacarle el documento, chicos.
1: Somos director técnico, todo, aguatero.
2: Sacale el documento.
1: Entrenador.
2: Se entera Milei y lo hace que nunca más ingrese al país.
0: La ciudadanía dice: no te pierdas, cuidado Milei, porque ni entra a la Argentina este muchacho. No viene ni a visitar a la bisabuela que le quedó bien.
2: No me diga, no viene. Qué mal.
0: Y sí, es un hombre que tiene 30 años.
2: Si vos sos jugadora
0: ya,
2: de, por ejemplo, de hockey femenino, andás en el mundial, te vas a otro país, ¿no volverías a visitar a la Anaí?
1: Obvio,
2: claro,
1: familia.
0: Pero es un problema que ella nació acá y se crió acá.
2: Claro.
0: Él nació solamente en Argentina, no se crió en Argentina.
2: Bueno, pero
1: pero a ver, los vínculos.
2: No tenés
1: vínculos
2: que olvidarte de tus orígenes.
1: Si vos es que este capaz que se lo llaman, se va en.
0: Pero si vos a los 3 años te lleva a tu familia y desarrollás tu vida en otro país, acá no te queda nadie.
2: No, tenés que volver.
0: Yo no volví en broma.
1: Decí la verdad, que vos dijiste que no vas a volver en pedo.
0: Sí, es verdad, imagínate, en Acapulco, en Cancún.
1: Bueno, está bien.
0: Imagínate si lo voy a ver.
1: Hay
0: a Lucas,
1: gente que no quiere ni ir a ver la Luca, mirá.
0: Pero el problema es que él se hizo su vida allá en México y se siente mexicano, juega para la selección de México.
2: Claro, claro,
1: bien,
2: y habla
1: bien,
2: así,
1: amigo.
2: Manito.
0: Habla, busca después, Carlito, yo te voy a pasar una entrevista. Habla más mexicano que el Chavo.
1: Ah, bueno.
0: Que Chespirito.
2: Claro.
0: Bueno,
2: estuvo Manana, tía, vos que te gusta tanto.
1: Ay, oye, mi amor.
2: Sí, estuvo Maná, estuvo Shakira.
1: Me encanta.
2: Estuvo, ¿cómo se llama el otro?
0: Estuvo Fernández, ¿cómo es?
2: Alejandro Fernández.
0: Alejandro Fernández.
2: Me dediqué a perderte.
1: Ay, me encanta,
2: lo amo.
1: Qué hermosa
2: canción.
1: Bueno, me encanta el tema.
0: Él cantó parte del himno. En la segunda parte de
2: México, cabrones.
0: No sé quién cantó la primera, pero son artistas que no las conozco. Pero bueno, la selección mexicana ganó en su debut. Y ya que estamos en modo mundial, una selección que también ganó y que llamó la atención.
1: ¿Cuál es? A ver.
0: Mucho de cómo juega y de lo veloz que son. Que en realidad es algo que una característica de los equipos asiáticos: la velocidad y también el orden táctico. Y a eso le están sumando mucha calidad individual. individual, no te digo calidad de poder gambetear a cinco jugadores, sino la calidad de poder parar bien una pelota, tener un control orientado, poder darle un destino a un pase, que es algo que antes no tenía. Solamente eran ordenados tácticamente y eran veloces. Bueno, ahora le están agregando técnica y comienza a crecer mucho. Claro. Bueno, lo vimos con Japón en el Mundial pasado.

0: pasado, pero Corea del Sur ayer dio vuelta el partido, que arrancó perdiendo frente a República Checa en lo que fue el segundo partido de esta apertura del Mundial. A los 60 minutos ya en el segundo tiempo apareció Kerkzic para marcar el gol para República Checa, pero, y aquí nos vamos a detener a ver el primer tanto y el empate de Inbom, de a los 67 minutos que apareció la igualdad para los de Corea del Sur, y luego entró Heung-Hoon para marcar el 2-1 a los 80 minutos, ya cuando faltaban 10 minutos para el cierre del partido. Pero atención a los equipos asiáticos, que es lo que se está viendo ya y que se está, creo que ya, ratificando algo que hablábamos de los equipos africanos en muchos aspectos. Bueno, esto también se hace eco de los equipos asiáticos. En este caso, ayer el que sorprendió fue Corea del Sur, al ganar también su partido inaugural, en lo que están compartiendo el mismo grupo entre estas cuatro selecciones que han podido jugar ayer. México, el anfitrión en el grupo A, que ha ganado, al igual que Corea del Sur, que en el segundo turno también lo ha hecho ante República Checa y Sudáfrica respectivamente. Esto fue el inicio del Mundial. Hoy, Nati, vos que vas a estar atenta a todo, hoy a partir de las 14:30 horas también será la inauguración, pero en Toronto, Canadá, en la segunda sede, en el partido que se va a jugar entre Canadá y Bosnia. Luego el acto inaugural,
1: que me toca, ¿no?,
0: se va a dar a partir de las 22 horas.
2: Se cosifica.
0: Entre Estados Unidos y Paraguay.
1: Deja de tocar.
0: Nos vamos a centrar en este partido, Nati, porque son dos técnicos argentinos, el de la selección de Estados Unidos y el de la selección de Paraguay. Los dos son de Santa Fe.
2: ¿Cuál es el Seco? Seco no es el de...
0: Edin Seco.
2: Edin Seco, viste, es figura de Bosnia.
0: De Bosnia Herzegovina.
2: Sí, crack, ¿no? Te
0: ya,
2: digo.
0: Ya lo enfrentamos nosotros.
2: Ya.
0: En el Mundial de él.
2: Este no es el anterior.
0: Estaba del anterior, el 2014. Claro,
2: 2014, viste, yo tengo buena memoria. Soy como Chiche Hellblum.
0: Que fue victoria argentina.
2: Se escribe D-Z-E-K-O.
0: Bien, hizo la tarea.
2: Por favor.
0: Actualmente está en la Roma.
2: ¿Con quién estás
0: Edin
2: hablando?
0: Seco es muy conocido porque ha jugado en el Manchester City. Ha jugado en el Manchester City, sí. Ha jugado en la Juventus. En la Roma actualmente está. Pero quizás para la selección canadiense, la baja de Alfonso Davies es lo que más termina doliendo, porque, bueno, es la principal figura que tiene el conjunto canadiense. Y es por eso que hoy seguramente Canadá tenga la posibilidad de dar el gran golpe. Lo cierto es que hoy estarán llevándose a cabo las dos inauguraciones que restan, la de Canadá, que se va a disputar en Toronto. Bien. Y la de Estados Unidos, con este partido entre duelo de argentinos, que ya lo vamos a repasar y nos vamos a centrar allí, porque entre Pochettino y el profesor Gustavo Alfaro se van a medir las caras en este estreno mundialista para Estados Unidos y para Paraguay, mi selección alternativa. Que baje el asado hoy, que baje todas las bebidas, porque Paraguay va a celebrar el regreso al Mundial.
2: ¡Vamos, Paraguay!
1: Deja de tocarme.
0: Me voy a Paraguay.
1: Mira cómo me toca.
0: Escuchá, es que tengo la mano fría.
1: Me cosifica.
0: ¿Querés?
1: ¡Ay! ¡No!
2: ¡Roja y Ju!
1: Marcelo, hace algo. ¿Me está tocando?
2: Sí, chicos, por favor, estamos al aire, están en YouTube, ¿no? A ver, la gente que está en YouTube, no diga que tengo puesto, ¿eh? La gente que está en YouTube, que nos diga que tengo puesto encima de este momento, ¿eh? Ahí está.
1: ¿Qué tiene puesto? ¿Vos le ves qué tiene puesto?
0: ¿Los anteojos?
1: No. Anteojitos.
2: No hablo de objetos que tienen que ver con... Para ver bien, porque no veo ni lo bien que hago, pero sí. Ahí está.
1: Ahí veo el sol, se te ven los rayitos.
2: ¿Eh? ¿Te voy a asomar?
1: Se te ven los rayitos del sol, la bandera de Argentina.
2: Y a todo esto, ¿qué hizo la selección ayer? Nuestra selección argentina. Me imagino que han visto el partido,
0: no.
2: Han estado escabeando.
1: Él es el periodista deportivo.
0: Ay, bueno, ¿sabés qué hicieron?
2: Pero vos no seguís a Paredes. La Alicia Herrera ayer me hizo ver, se hizo un backup de foto de Paredes.
0: Lo está cosificando al volante central de la selección.
1: Está loca. No llegué a tanto, chicos.
2: Claro, le compró la misma ropa de Paredes al marido, todo, viste, que se ponga los pantalones anchos, eso, y un traje que tiene una cinta.
1: Ahora, viste que sí hay un traje que tiene una cosa, una cinta nada más.
2: Claro.
0: Está bien. Bueno, vamos, si quieren hablamos ahora de lo que hizo Argentino, lo hablamos después, porque ya
1: después
0: estamos.
1: Lo hablamos, no, después lo hablamos, hablamos después, porque
0: son muchas
1: muy
0: malas noticias y no tengo ganas de arrancar
2: no,
0: así.
2: No,
1: Argentina. ¿En serio?
2: Tiene que ser una buena noticia.
0: Una buena y 3/4 malas del entrenamiento de ayer.
2: Bien. Vamos a hablar de ese tema.
0: Complicado.
2: Vamos a hablar del Pulguita, Luis Miguel Rodríguez. Hablando ya que tengo los colores.
1: ¿Qué va la selección o qué?
2: No,
0: el jugó Pulguita, la selección
2: del Pulguita.
0: Jugó
2: de un crack número uno. Aparte, el Pulguita se va a retirar. Fue mencionado también en la legislatura de Santa Fe. Y acá el partido de despedida, no sé si va a ser en septiembre o en octubre.
0: No hay fecha, pero hay fecha oficial, pero se estima de que sea en el mes de septiembre.
2: Septiembre, entonces.
1: ¿Se va a postular en el ámbito
2: sin duda,
1: político?
2: Sin duda, yo lo voto.
0: ¿Vos votás?
1: ¿En Simoca?
2: No voto en Simoca porque no sé si va a ser solo por Simoca.
1: Por eso pregunto, ¿él va a ser por Simoca o va a ser a nivel provincial?
2: Yo creo, yo lo veo más fuera de Simoca, o sea, desde Calcio. Él vive en Simoca, tiene su casa en
1: por
2: Simoca.
1: Por eso te pregunto.
2: Ahí cerca, ahí a la vuelta. Porque uno cuando va a Simoca dice,
1: vos me decís,
2: acá vive nuestro emblemático jugador de fútbol,
1: claro.
2: Luis Miguel El Pulga Rodríguez.
1: Exacto.
2: Pulguita Rodríguez.
1: Por eso digo, por ejemplo, cada uno en su lugar, ¿no? Él está claro. En Simoca, quiero ser intendente de Simoca, legislador de Simoca, concejal de Simoca, qué sé yo.
2: Sí. Puede ser.
0: Un poquito más arriba, creo que va.
2: Puede ser.
0: Bueno, es una figura importante. Para mí es uno de los jugadores más importantes en la
1: entonces,
0: historia de Atlético
1: ser
0: Tucumán.
1: Legislador,
0: goleador histórico.
1: Sí, creo que ¿integraría sí. una lista de legisladores?
2: Sí. Puede ser. Puede encabezar también.
1: Pues pregunto.
2: Claro. ¿Por qué no?
1: ¿Eh? Es probable. Todo
2: aguante
1: es posible.
2: Ahí.
1: Bueno, dale, comunicate con nosotros.
2: Exactamente.
1: Al 3816909015. Estamos para esta mañana para escucharte.
2: Exactamente, amigos. Bueno, y uno de los temas que habíamos adelantado nosotros en nuestro diario digital radiotucumán.com.ar tiene que ver con lo que ha puntualizado el gobernador de la provincia, Osvaldo Jaldo. Por un lado, lo que ha fortalecido, que ha confirmado que las elecciones, se van a despegar de las elecciones tucumanas, se van a despegar de las nacionales, ¿no? Recordemos que en el almuerzo que se realizó en la zona turística del Cadellal, el gobernador Jaldo dejó dos definiciones claves que marcan el inicio de la campaña electoral en Tucumán: la fórmula Jaldo Acevedo, que se repetirá en las elecciones que se realizarán en mayo del año que viene, casi con seguridad el tercer domingo de mayo. La convocatoria reunió a los más de 30 legisladores provinciales del oficialismo y dirigentes también de los espacios, y también la intendenta de la capital, Rosana Chala. Ahí está. Bueno, esto está confirmadísimo, ¿no? Lo que mencionamos puntualmente que va a suceder ya sería el tercer domingo de mayo.
1: Bien.
2: Las elecciones provinciales del año 2027. El año que viene también se eligen diputados y senadores. Vamos a decirle quiénes son los que terminan su mandato, y también se elige presidente y vice a nivel nacional. Muy bien, 6:58 en la República Argentina. Hoy es el Día del Arquero Argentino. Ahí está. ¿Qué te vas a enamorar? El Día del Arquero, Nati.
1: El Día del Arquero.
0: ¿Te vas a enamorar del arquero?
2: No, el Día del Arquero.
1: Antes decíamos, decía, ¿vos cuándo te vas a casar? Y uno decía, el Día del Arquero.
2: El Día del Arquero, claro.
1: Era una expresión, como que nunca. La
2: claro.
1: cuestión que había sabido, ¿existía el Día del Arquero? Estamos
2: existe,
1: en el horno.
2: Claro, el día Internacional del Arquero y el Día Nacional, como hoy.
0: Claro, hoy es claro. el Día Nacional.
2: Hoy es el Día del Arquero Argentino.
0: Qué por Amadeo bueno. Carrizo,
2: claro,
0: fue un homenaje
2: Amadeo.
0: Que se le realizó.
2: Jugador de la selección también.
0: De la selección y de River.
2: Exacto, de River. River con B largo o B corta. Bien, ahora.
1: Con la que vos quieras.
0: Sí. En ese momento con B corta.
2: qué bárbaro. Bueno, estamos en el mes de la bandera.
1: Así es.
2: Como la que tenemos ahora en nuestras espaldas. Sí, en este caso, la bandera nuestra enseña. Qué linda que es la bandera argentina,
1: me
2: ¿no?
1: Me encanta.
2: Es maravillosa.
1: Amo.
2: Aguante la bandera argentina. Sí, en este caso, el próximo 20 de junio es el Día de la Enseña Nacional. Tenemos una semana muy patriótica la que ingresa. Vamos a hablar de Martín Miguel de Güemes, que por ello es feriado. La gente no sabe por qué es feriado el lunes, ¿no?
0: Le importa muy poco, pero la gente quiere.
1: La gente quiere el feriado, no le importa por qué. No,
2: dice la gente, esto más
1: no
2: próceres.
1: Entiende, claro.
0: Hay que desburrarse
1: no
0: un poco,
2: desaznarse.
1: Qué
2: por
1: bárbaro.
2: Favor, ¿eh? Ahí está.
1: Bueno.
2: Y la bandera argentina. Recordemos que no es porque flameó por primera vez, sino por el fallecimiento del creador de la enseña nacional, que es Manuel Belgrano. Y nosotros tenemos nuestro homenaje a la enseña nacional con nuestra oración a la bandera. Vamos.

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0: Ahí estamos. Buen día a los amigos que están, por ejemplo, en Salta. La gente que está en Jujuy. Nos han enviado un montón de mensajes. Lo vamos a compartir por acá. ¿Qué dicen por estos lados? Gente que dice que hace frío en Salta, capital. Los amigos de Jujuy, Pumamarca, menos de 3 grados por el norte argentino. Gracias por los mensajes. Gracias a la gente de Pumamarca que nos escribe. Ivana, buen día. Ivana que aporta que lo de Adorno es un chiste de no creer la cara de piedra, dice que tiene. ¿Qué pasa con el tema del Chiqui Mafia? ¿Será para los asados? Porque estábamos hablando de asados, del operativo de la selección argentina, habíamos comentado fuera de aire, para trasladar 500 kilos de carne argentina hasta el Mundial 2026.
1: Bueno, hay un número similar al que se trasladó hacia Qatar. Eso es algo que se hace continuamente. Ahí depende de los partidos, depende cuántos hay días de recuperación, es donde los jugadores de la selección disfrutan asado.
0: Claro.
1: Es una costumbre argentina.
0: Totalmente.
1: Que Chiqui Tapia sea un mafioso, eso no quita que los jugadores puedan comer asado.
0: Bueno, eso por un lado. Veremos. Bueno, por acá siempre hay alguien que te pega una insultada hermosa.
1: Es parte.
0: Bueno, a ponerle onda, dice Daniel. Bueno, ahí estamos. Estamos con toda la gente, con los amigos. 381-690-9015, como siempre. Bueno, y al que no le guste la cara, haga una cosa, salga. Cortítala. Dice, ¿qué cara que tienen? ¿Qué quiere que estemos de chistecito? No sé, ¿cuál es la onda?
1: Hay que levantarse claro. Con esa cara, Nati, a las 6
0: de la mañana. Hay que venir, sentarte acá y poner la carita, papá. Si tanto te molesta, ¡cambiá! Cortita la bocha. 381-690-9015. Estamos como siempre acompañándote. Bueno, dale. Mientras tanto, contame.
1: Bueno, mientras tanto, vamos a hablar acerca de San Martín. Puntualmente, ayer hablábamos de lo que se iba a dar, que Andrés Siliana ya no era más el técnico de San Martín. Pero en la jornada de ayer, tarde-noche, habló con sus amigos de Buenos Aires, porque él acá en Tucumán no hablaba con ningún medio, pero en Buenos Aires con sus amigos sí lo hace. Habló con el programa Mundo Ascenso, donde se encargó de dejar algunos detalles. No voy a profundizar mucho más yo, sino quiero que escuchemos lo que es esta primera parte de lo que dijo Andrés Siliana con respecto a la relación dirigencial que hay en San Martín. No tan solo la que tuvo él como ex técnico del Ciruja, sino también internamente cómo está la situación puertas hacia adentro en la comisión directiva.
2: Había la dirigencia, estaba un poco, ahí me lo habían advertido, un poco dividida. Yo tenía muy buena relación con el presidente. Tuvimos algunos encontronazos con otros que son dirigentes primerizos también. Entonces, bueno, bienvenido a lo que es el fútbol, a las presiones, que el presidente y por ahí, y dirigente con más experiencia que había lo manejaban bien, pero bueno, todo ese grupo de dirigentes más jóvenes, con muchas ganas, le pesaba un montón, ¿no? No había la unión suficiente como para poder buscarlo, y te vuelvo a repetir, muchos de esos dirigentes son primerizos en esto.
1: Bueno, ustedes lo escucharon en la voz del ex técnico de San Martín. Una comisión directiva dividida. Dirigentes inexpertos. Es lo que dijo y cómo los puntualizó el ex técnico. Ojo con lo que sale a hablar Andrés Siliana, que viene enfatizando sobre esta división. Hay un dirigente de San Martín, Ponce León, que ha salido a través de las redes sociales a comentarle. Yo imagino que hay algunos detalles de lo que dijo Iliana que van a ese grupo. Puede ser Nicolás Nasralá también, que fueron distintas agrupaciones que se han juntado para poder ganar las elecciones, y creo que ese mensaje va puntualmente hacia ese grupo de jóvenes dirigentes, pero tratarlos de inexpertos, de puntualizar que la comisión está dividida, de que esto, de que lo otro, yo creo que hay algo que lo habíamos dicho hace mucho tiempo atrás, sí. Cero autocrítica de este hombre.
0: Claro.
1: Cero autocrítica de el por qué San Martín no jugaba, por qué San Martín no daba dos pases seguidos. Porque yo escuché ayer la nota completa y vos lo escuchabas hablar y parecía un técnico que ha jugado de una manera brillante y que injustamente lo han hecho de su cargo. Hay que decirle a Andrés Iliana que hizo demasiados méritos para que lo corran, porque San Martín no jugaba a nada, nunca estuvo a la altura. Además, ya con esto cerramos, Carlitos, la última parte de la nota se encargó de hablar de la presión que hay en San Martín y de cómo esto repercute hacia el campo de juego y en lo futbolístico.
2: Que yo lo hablaba con ellos también. ¿Sabés qué pasa con eso? El jugador nunca está conforme. Vos vas segundo y es poco. Va tercero y es poco, vas cuarto y es poco. Le ganás 2-0 a uno que está más abajo en la tabla y no alcanza tampoco. Entonces el jugador, el ambiente que se genera, bueno, el ambiente laboral tiene que tratar de que sea bueno. Al margen de las presiones que tiene un equipo como San Martín, que todos los que venimos acá lo sabemos, o un equipo grande. Sí, pero tenés que tratar que el ambiente sea bueno, si no, nunca estás conforme. Claro. El jugador cuando el ambiente siempre es disconforme, no rinde. Como yo estamos afuera, puedo putear toda la cancha y afuera no pasa nada si no tengo que hacer nada, yo más que dar indicaciones. El jugador que tiene que ejecutar adentro no convive bien, y eso hay que animarse a decirlo, porque muchos no se animan a decírselo a la gente, no se animan, pero no los dirigentes que se animan, sí, que le dicen la realidad a la gente, que va a ser difícil, que apostamos a ascender, obviamente, todos, queremos ascender, queremos llegar primero, pero va a ser difícil, no va a ser tan simple el proceso. Y no, por ahí nos va a llevar más de un año o más de dos años. Es decir, no se animan. Los dirigentes que se animan a hacer eso tienen los clubes equilibrados. ¿Sí? Y normalmente logran los objetivos porque hay un conformismo en algún momento y el jugador se siente confortable donde está, seguro. Si el jugador vive inseguro y vive puteado, no rinde. Por más que tenga la personalidad que tenga que tener. Sí, clarísimo. Es muy difícil.
1: Bueno, allí tenemos, esto fue la entrevista, la última parte, donde le habían consultado los colegas allí de Buenos Aires, le llamaba la atención del por qué él había terminado renunciando. Bueno, ella explicó al principio de lo que termina la nota, que a él no se fue, a él lo corrieron, y él comienza a hablar de la presión que había en San Martín, y eso cómo se traslada a los jugadores. Lamentablemente, él sabía dónde llegaba, él sabía a qué institución, en qué situación, en qué contexto se iba a hacer cargo, porque había perdido la final del ascenso hacía muy poco tiempo con él como técnico, pero del otro equipo. Entonces él sabía perfectamente en todo. Justificarse siempre, siempre que las responsabilidades son ajenas, yo creo que también habla de la falta de trabajo que hubo en San Martín, puntualmente cuando él estuvo, que desde lo futbolístico San Martín no había mejorado nada, no mejoró. Al único jugador que mejoró, y esto sí es mérito de Andrés Iliana, es Alan Cisneros, que es una joya que tiene San Martín, pero nadie había tenido el valor de ponerlo en el campo de juego. Si bien no salió desde el primer momento, pero lo fue trabajando. Si vos me decís qué le rescatás, bueno, haberlo sostenido a Alan Cisneros, que es el jugador que quizás San Martín tiene mayor proyección y puede tener un mayor valor de venta. Lo cierto es que Andrés Iliana, hay que decirle que más allá de que es lindo escuchar el testimonio de los protagonistas, tiene que ser autocrítico. Que también tiene que explicar por qué San Martín no daba dos pases, por qué San Martín no jugaba, por qué no tenía juego asociado, por qué lo sacó a Darío San en el último partido, siendo capitán y uno de los símbolos del equipo. Más allá de todo lo que vimos en el campo de juego, esto ha generado mucho revuelo en el mundo Ciruja, en la Primera Nacional y también en el mundo San Martín, que estas declaraciones de Andrés Iliana no han caído para nada bien. Insisto, acá en Tucumán no hablaba con nadie. Llegó a Buenos Aires y lo primero que hizo es hablar con sus amigos. Ha dejado muchas cosas y ha comentado que la comisión directiva de San Martín está dividida. Esto es lo que había dicho Andrés Iliana.
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0: increíble, ¿no? Escucharlo de pronto a quien fuera el heredero de Rodrigo, porque fue heredero. Estamos hablando de Walter Olmos.
1: Sí.
0: En este sentido ya lo estoy escuchando ahí de fondo.
1: Una hermosa historia también de cómo él llegó y cómo pudo subirse al escenario, que fue el propio Rodrigo, que lo escuchó cantar una prueba de sonido de él. Y dijo, ¿quién es ese muchacho? No, uno que trabaja acá y es limpia, ilustra botas.
0: Increíble, porque la verdad es que tuvo un final como inesperado, muy, muy, muy inesperado, ¿no? La fama, el éxito, el final inesperado de este de Walter Olmos, que se había criado en las calles de Catamarca, era trabajador por hora, fue lustrabotas, cadete, el chico de los mandados, y él en un momento también contó que se hizo ladrón por hambre.
1: Claro.
0: Lo contó. No estamos romantizando obviamente la delincuencia, no. En lo que en las decisiones erróneas que por allí la gente toma, dada su condición también. Pero él decía que no lo envolvía el sueño de robar un banco, que se conformaba con una fruta, con un paquete de fideos, con un pedazo de carne, mirá lo que es eso. Y si volvía a su casa, dice, con las manos vacías, recordó, tenía miedo de que la madre se enojara y que le pegara. Sí. Mirá todo lo que ocurría.
1: Y también tremendo. Algo que se ha contado y que también se puede ver es cómo de la noche a la mañana no tener nada a tener mucho, cómo marea a las personas, cómo terminan cambiando a las personas. Y si no hay una contención, si no hay un grupo, si no tienes a tu familia que te guíe, terminan sucediendo estas cosas.
0: Bueno, pero mirá cómo es la vida, cómo el destino, ¿no?, cambia, porque de pronto Walter Olmos no lo mata el peligro de la calle, no lo mata el desamparo, lo que llega es la muerte con la fama y la gloria. Tremendo, como vos decías, tremendo.
1: Habla también de que no cualquier persona está preparada para tener fama, para tener mucho dinero, para tener medianamente un poder en ese mundo que era la movida tropical, y salir de la nada a tener mucho, de quizás dormir en el piso, a dormir en un hotel de 5 estrellas, y a las personas lo terminan mareando, lo terminan haciendo tomar malas decisiones. Le ha pasado a muchísimos.
0: Totalmente.
1: A muchísimos referentes de deporte, de música, de espectáculo, de lo que sea. Y eso habla también de que no hay una preparación, no hay un acompañamiento, no hay nada.
0: Triste.
1: Y te terminas mareando ahí arriba.
0: Ay, es verdad. Te marea. 381-690-9015 para que te comuniques con nosotros. Venga. Ahí estamos. ¿A dónde vamos a ir este fin de semana? Día 14 de junio.
1: Che, yo estoy, ¿no? Yo ya preparé el outfit.
0: Nos vamos a Central Córdoba. Atención, porque estas son las entradas de las personas que ganaron.
1: Sí.
0: Durante estos días, en los sorteos que hicimos en vivo aquí en Radio Tucumán.
1: Tienen que retirarlo hasta hoy.
0: Claro, hoy tienen que venir a buscar.
1: Hoy
0: y no más.
1: Hasta el mediodía.
0: Esteban, terminación de documento 315. Dayana Pasallo, terminación de documento 123. Y Alejandra, que ganaron también, terminación de documento 262. ¿Sí? Así que bueno.
1: Si no,
0: vamos a ver.
1: Si no, Carlitos dice que la quiere, porque tiene su club de fans que la van a aplaudir a Eugenia Quevedo, que quieren ir al Ultra VIP para sacarse foto con ella.
0: Así, bueno, ahí están las entradas, las invitaciones para esta gente maravillosa que ganó. ¿Qué dice?
2: Podrás amarla, no podrás besarla, cuando estés con ella algo te hará falta.
0: 14 de junio, Club Central Córdoba, aquí en Tucumán. Eugenia Quevedo, La Conga. Entre otros, increíble.
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4: Y bueno, habla con tu psicólogo. Bueno, vamos a hablar de actualidad, porque la justicia de Tucumán capturó a Ricky Puensonmar del Tuyú, el principal acusado del asesinato de la joven trans Alejandra Estefanía Benítez y del intento de homicidio de Diego Ramón Mercado, fue capturado en las últimas horas, esta información reciente, en la localidad de Mar del Tuyú, a partir del trabajo llevado a cabo por personal científico y de investigaciones fiscales del Ministerio Público. Puenso escapó de en la provincia cuando estaba previsto que inicie el nuevo juicio en su contra por la muerte de la joven trans. Entre sus pertenencias fueron hallados documentos con falsas identidades, armas de fuego y plantas de marihuana. Andaba cargando plantas. Bueno, tras más de un año de una investigación compleja y sostenida, el Departamento de Investigaciones Criminales de la Policía de la Provincia, también el equipo científico del Ministerio Público en Tucumán, un trabajo en conjunto y permanente con la Gendarmería Nacional, logró detener a Ricardo Horacio Puenzo, uno de los prófugos más buscados en la provincia, sobre quien pesaba pedidos de captura nacional e internacional desde el año 2022. La localización del prófugo demandó innumerables tareas investigativas, análisis de información, seguimiento de múltiples hipótesis y verificación de datos obtenidos tanto en el país como en el exterior. Y durante meses los investigadores debieron sortear maniobras de desinformación impulsadas por personas vinculadas a su entorno. En su entorno le decían, no, está en Jujuy.
0: No.
4: Estaba en el sur. En Mar del Tuyú. Lindo, él andaba ahí en la playa. Bueno, la magnitud del caso quedó reflejada recientemente cuando el Poder Ejecutivo dispuso una recompensa de 30 millones de pesos para quienes aportaran información que permitiera establecer su paradero. Sin embargo, fue el trabajo investigado y coordinado del ESIF que llegaron a encontrarlos, ¿no? La investigación culminó en la localidad Mar del Tuyú, donde con la colaboración operativa del personal policial de allí de la costa, se llevó adelante la medida judicial que permitió concretar la detención de Puenzo, poniendo fin a más de 4 años de evasión a la justicia de este sujeto. Tras su detención, el sujeto quedó alojado a una dependencia de estricta seguridad bajo permanentes medidas de custodia y control, donde permanecerá a disposición de las autoridades para luego ser traído a la provincia de Tucumán. Recordemos que Ricky Puenzo está acusado de asesinar a tiros a Benítez,
0: sí,
4: y de intentar matar a Mercado durante la madrugada del 5 de noviembre del año 2020. Esto fue en la calle Ayacucho al 900, casi Roca, acá en la capital tucumana. Según la teoría del sangriento caso, Benítez se encontraba junto a Mercado cuando el acusado se acercó a una motocicleta y mantuvo una charla con la joven trans. Luego se desató una discusión, tras el cual Puenzo sacó una pistola 9 milímetros y efectuó múltiples disparos, impactando 6 de ellos en la integridad, matándola en el momento. Y 4 disparos en Mercado. Luego Benítez escapó hasta ayer. Hasta anoche, que fue capturado por la policía de la provincia, el Ministerio Público Fiscal y también la policía de la costa atlántica.
0: Nos vamos rápidamente, fiebre mundialista, increíble. Te voy a mostrar una imagen que tiene que ver con un automóvil al que una señora tejió así al crochet todos los colores de la Argentina, la bandera argentina, para cubrir. Es una funda con los colores de la bandera argentina para cubrir un Fiat Palio.
4: Sí.
0: Está muy bueno. Una pachao total. Entonces, la idea familiar para acompañar obviamente la llegada de la Copa del Mundo, que es una de las postales más originales previa al Mundial, ¿no? Todo lo que ha generado furor en las redes sociales, chicos. Imagínate todo que vos cubras completamente un 4K, ponele. Ella decía, este es el auto de la selección, ¿no? Y en este caso, ahí está, ha usado lana hipoalergénica y el resultado de la funda. Es increíble la cantidad de cuadros tejidos que vos tenés que hacer para poder cubrir todo esto.
4: Una locura. Claro,
0: de la gente que hace crochet sabe, ¿no? Del laburo que es eso. Para la representación de la albiceleste, que quedó muy, muy hermosa. Así que bueno. Maravilloso, me gustó mucho la pasión y se nota.
1: Qué lindo. Algo que también ha generado revuelo y que tiene que ver con el Mundial es la tapa del diario principal que hay en Italia. Ayer ha publicado.
4: ¿La Corriere della Sera?
1: No, de la Gazzetta dello Sport.
4: Ah, la Gazzetta dello Sport.
1: Oh. Quien ha publicado una tapa, obviamente ilustrada, sí, haciendo alusión al inicio del Mundial. Están todos menos nosotros. Ese fue el título en el que se ha inspirado este principal medio. En la tapa aparece Lionel Messi, mientras que también están mucho más chicos, otras figuras, por ejemplo Kylian Mbappé, está Jude Bellingham, Vinicius Junior, Cristiano Ronaldo, Lamine Yamal. Pero ¿qué es lo que puntualiza este medio principal de Italia? Haciendo alusión que por tercera vez consecutiva Italia se quedó afuera. 12 años sin mundial para la Zurra, quien ha sido en la década de los 70, 80, una de las, hasta los 90 también incluida, una de las principales selecciones. Puntualmente fue también una de las principales ligas en el mundo. Hoy todos ven la Premier, bueno, antes se veía todo el tiempo el fútbol italiano, que ha ido disminuyendo, que ha ido bajando su nivel, su calidad, y eso fue también de la mano con la selección nacional italiana, que hace alusión también de que están participando 48 selecciones y que ninguna de esas es la italiana. Mucho enojo, mucho revuelo, que obviamente 12 años es un montón.
0: Una banda.
1: Para una de las selecciones que tiene 4 títulos del mundo. No es que es una selección cualquiera, es una de las principales selecciones, es la selección que más presencias en mundiales tuvo. Entonces, hay un revuelo importante, hay una crisis importante en el fútbol italiano, y la Gazzetta dello Sport ha terminado puntualizando todo lo que tiene que ver con esta apertura que hablábamos ayer y que estuvimos llevando adelante. Pero así es como se ve del otro lado también, que no ha participado. Algo parecido que le está pasando a Chile.
0: Claro, claro.
1: Que lo van a seguir viendo por televisión, 12 años. Eso no me importa.
0: Un montonazo.
1: Entonces, 12 años, ¿cómo te imaginas nuestra selección sin mundial 12 años?
0: No.
1: ¿Lo que genera?
0: No me imagino. Bueno, una tristeza tremenda.
1: Una tristeza absoluta, decepción absoluta.
0: Claro.
1: Entonces, bueno, creo que también, no sé si en Italia lo vivirán tan pasionalmente como nosotros, pero sí que es una de las selecciones más importantes del mundo, y verlo hoy sin la presencia en 12 años, y que además la última vez, que fue en Brasil 2014, se fue eliminado en primera ronda.
0: Olvídate.
1: No es que hizo un buen mundial la última vez que jugó, no, se fue en primera ronda, que terminó perdiendo el grupo con Uruguay y Costa Rica. Entonces, es una crisis que viene arrasada ya hace 16 años. Imagínate nosotros, menos mal que nosotros pudimos enderezar el barco. Quedamos eliminados en primera ronda, en instancias decisivas, pero por lo menos estamos presentes en los mundiales. Imagínate estar 12 años sin mundial.
0: Ese enojo es el
1: que siente todo el pueblo italiano, y ayer lo han expresado el principal medio que tienen, y también ha dado vuelta al mundo y ha tenido mucha repercusión en el mundo futbolístico.
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0: Hoy es viernes, Oliver, nos tenemos que ir a algún lado. Al galope, como sea, donde sea.
1: ¿Querés galopar? Ay, qué rico.
0: No te voy a contestar.
1: Pero sí es el baile.
0: No te voy a contestar. 7 de la mañana, 30 minutos. Atención, porque tenemos ahí signos y números. Atención, atención, atención. ¿Cómo estamos con la gente de Aries?
1: ¿Qué?
0: ¿Tenés que alguien de Aries vos?
1: Es que no sé de qué. Decime los meses, yo sé de. No sé los signos de.
0: No, no.
1: ¿De qué mes hacia qué mes?
0: Bueno, cheque.
1: No.
0: Para Aries, refugio. El número de la suerte es el 04. Atención para Tauro. Empatía. El número es el 30. Géminis, resguardo. Esa canción me gusta más. El resguardo. El número es el 11.
1: Hay una sed.
0: Decime.
2: ¡Marimba!
0: Hay una sed acá.
1: Hay unas ganas de salir acá.
0: Hay unas ganas de hacer algo así como hice.
2: ¡Marimba!
0: Cáncer, la centralidad. El número es el 01.
3: Bailando.
0: Leo, el retiro, el número es el 48.
3: Bailando, marimba, la vida.
0: Mientras vos estás en tu casa, por ejemplo, vos estás en tu casa.
1: Sí.
0: Haciendo distintas tareas. Te pones así como un picadito de cuarteto, una de cumbia.
1: Sí, sí.
0: O cumbia villera.
1: La que te guste.
0: O puede ser, lo otro es que escuché reggaetón antiguo, viejito.
1: Antiguo.
0: Antiguo le llaman. Puedes buscar y dice reggaetón antiguo.
1: ¿Qué? De la época del 2000, imagino 2000 al 2010.
0: Claro, cuando era el boom del reggaetón.
1: Claro.
0: Por ejemplo.
1: Cuando realmente el reggaetón.

0: Sí, con razón.
1: No sabía. El mejor signo siempre va a ser Escorpio, chicos. Lo siento mucho por ustedes. Dice acá mi amigo Alfredo Galarza que está muy buena la música. Mándale.
0: Buena, Carlito.
1: La dirección para Escorpio, que es lo que necesitamos. Últimamente andamos así medio...
0: Anda medio cruzado. Anda mordiendo banquina mi compañera. Seguido encima.
1: 36. Para Sagitario, alquimia, el número es el 8. Capricornio,
0: Oliver. Ahí están los venados.
1: Estos son los venados del zodíaco.
0: Sí, los gorrión. Sí, bueno. Ah, sí,
2: rata inmunda, animal.
0: No, eran los venados.
1: Tengo el
0: mala persona no, gorriado sí.

0: El espejo, el número de 34.
1: Las azucenas han cambiado.
0: Para la gente de Capri. Borneo.
2: ¿Me tengo que mirar al espejo? ¿Qué?
0: ¿Qué quiere decir? Que vos tenés que prestar atención. Algo íntimo. Vos te mirás al espejo, te ves vos. ¿O no?
2: Sí.
0: Es decir, cuando vos te mirás al espejo, ¿qué ves? Tengo la barba crecida.
2: ¿Yo qué veo?
0: Tengo la asta más larga.
2: ¿Qué veo? Un chango muy lindo.
0: Ahí está.
2: Pachero.
0: Ahí está. Se vende.
2: Hecho pe. Que la semana ha pasado por encima.
0: Claro. Ahí está, hecho percha.
2: Hecho.
0: Bueno.
2: Hoy me levanté y dije, al fin viernes.
0: Por ejemplo, ¿puede ser algo de Heraldo Bossio? Me preguntan acá. Buenos días, Alfredo, ¿cómo estamos? Hola, Nancy. ¿Qué tengo restringido? No entiendo.
3: Es brillante, igual que una estrella.
0: Buen día, buen día.
2: No sabía que se llamaba.
0: ¿Quién es?
3: Las chicas.
0: Ah, mirá.
2: Luca lo bailaba y tampoco sabe que se llama así.
0: Lo bailaba todo.
3: Que amo.
0: Ah. No sé qué pasó. Ya lo vamos a ver.

0: Macumba, Macumba. Bueno, 7:36, vamos. Completo con Acuario. La palabra es bienestar y el número sería el 24. Y después voy con Piscis y el número sería el 23. Gozo para Piscis. Esa. Ay, gracias, Nancy. Ya vamos a ver eso. Lo vamos a chequear acá con los chicos, a ver qué pasó. Bien, me voy para otro lado.
1: Sí.
0: ¿Qué me querés contar?
1: No, te quiero, ya que estamos aprovechando este momento de distracción.
0: Sí, estoy distraída.
1: ¿A vos te enamoran mucho las personas que saben cocinar, que saben hacer repostería, pastelería, que te pueden conquistar?
0: Por la pancita.
1: Por la pancita.
0: Ajá. ¿Y qué me mandaron?
1: Y tenés un enamorado del otro lado que en estos momentos...
0: ¿Qué dice?
1: Está haciendo una torta.
0: Ah, ¿de qué?
1: No me dijo.
0: ¿Qué
1: no,
0: tiene?
1: No especificó. Esperemos a ver qué dice. ¿Le podés mandar un beso enorme?
0: ¿Cómo se llama?
1: Con todo el amor del mundo.
0: ¿Cómo se llama?
1: Pablo Albertus.
0: ¡A Pablo Albertus! No, le puedo mandar.
1: Pero me está pidiendo.
0: No le puedo mandar besos, ni abrazos, ni nada por nada.
1: ¿Por qué?
0: Porque después lo van a castigar a Pablo Alberto.
1: No, mandar, me está pidiendo, por favor, mirá, está escribiendo.
0: ¿Está casado, comprometido ya Pablo Alberto? ¿Qué hace ratoneando? ¿Qué hace gateando?
1: ¿Le podés mandar o no?
0: No, no quiero
1: arrancar
0: mandarle.
1: El viernes con un beso tuyo.
0: Anda gateando Pablo Alberto. ¿Qué no está de novio?
1: No sé. Acá me dice, quiero un beso de la Pachao.
0: No, primero que me mande la torta y después le mando el beso. 7:37, vamos, dale.
2: Aún recuerdo el árbol.
0: Ah, bien, bien, bien. Dice que parece que nos restringieron alguna macana, hablamos acá nosotros y nos
1: ay,
0: restringieron.
1: Bueno,
0: qué vergüenza,
1: bueno,
0: ay, qué pobre. No vamos a hablar más.
3: Un abrazo a Mimi, dice, dale. Escuchando qué divina la onda de la radio, dice.
0: ¿Viste?
3: Ahí está. Dice, buen día, acá escuchándolo tengo culebrilla y herpes zóster, me salió porque no me da bola la Pachao, dice Sebastián.
0: ¿Se va?
3: Claro, dice, es herpes zóster. Este, viste, si te junta la culebrilla y fuiste, Seba.
0: Acá está Pablo Alberto también.
3: Ah, ¿qué tal,
0: que me habla de niño rico, come oro, no come sándwiches de milanesa.
3: ¿Cómo
0: esa
3: que no?
0: Fue...
3: ¿Cómo sándwiches de milanesa?
1: Che, pero mandale un beso.
0: No me junta. Estás comprometido, Pablo Albertus. No puedo juntarme con gente
3: comprometida.
0: ¿Por qué quiere
3: un beso tuyo? Pero la novia de Pablo no es celosa.
1: Todos quieren un beso.
3: Como la mujer de Sebastián.
0: Todos quieren compartir acá.
3: Claro, todos quieren fiesta con vos, Natalia. Se está perdiendo plata.
0: Estoy perdiendo hace rato.
3: Ahora, dice, se te juntó el ganado, Natalia, dice Sebastián. Ahí está,
4: Chanchi, esta tiene un culo pa' dos tangas.
0: ¡No! ¡Boludo!
3: Escuchame, son las 7:40, chicos. Esperen un poco para los triple X. Ahí está, muy bien.
0: Bueno, yo desde ya les digo a todo mi ganado que está del otro lado. Ya que estamos, voy a hacer.
3: Aparte, ninguno te ha hecho ni una puta transferencia.
0: Exacto. Claro. Primero, transfieran y después hablamos. Mientras tanto, no sé.
3: ¿Puedo mandar yo el alias tuyo por acá?
0: Mandale.
3: Dale.
0: Me está haciendo falta plata porque ya me vino la boleta de la luz, chicos.
3: Ajá, ¿y qué tal la boletita?
0: Me clavaron con 81. Tengo 81 mil pesos de luz. Perdón.
3: Claro,
0: me está jodiendo.
3: No, una familia paga 3-4 veces más
0: de eso.
3: Bueno,
0: pero yo soy solita.
3: Claro.
0: Tengo 81.
3: No. ¿Y la NASA guaracha?
0: La NASA guaracha no gasta luz.
3: Claro, la tenía que con velas, pobrecita.
0: Le pongo velas. Es más, voy a traer unos faros de allá de Tranca que le poníamos querosén.
3: Qué barro.
0: En esa época, ¿viste?
3: Bueno, los oyentes dicen, ¿puedo retirar las entradas hoy? ¿Quién
0: sí.
3: sos? Ah, ¿quién sos?
1: ¿Quiénes son?
0: ¿Cómo es eso? ¿Quiénes son?
3: ¿Están las entradas de Esteban acá?
0: Sí, acá están.
3: Hasta el mediodía, Esteban, porque si no después ya la regalan de nuevo los
0: que
3: chicos.
0: Que vos querés venir para acá para conocernos.
3: Si venís hasta antes de las 9, media luna, Sacramento, o tortillas fritas calentitas, de Pablo Albertus.
1: Tostaditos.
3: Si no, de otra panadería no recibimos.
0: De otra panadería no.
3: La tiramos a la basura.
0: Todo lo que es de Pablo nos gusta. Claro. No nos gusta. Pablo, tráete la torta.
3: Exactamente. Bueno, vamos a la información. 7:40. Ahí está. Miguel Ángel Pichetto pidió la liberación de Cristina Kirchner en el Congreso Nacional.
0: Sí.
3: Hola.
0: Hola.
3: A un año de la conversación condena de la expresidenta, dijo que el Congreso no puede quedarse de brazos cruzados. ¿Y vos sabés que tienen los votos si quieren?
0: ¿Qué?
3: Para hacer un indulto presidencial. A un año de la detención de Cristina, el Congreso va a estudiar, esto también ponés en la breve frente del presidente, este proceso judicial que consideran su mayoría que pone a la democracia en una situación extrema de fragilidad. El diputado nacional Miguel Ángel Pichetto pidió ayer, ¿sí?, la liberación de la expresidenta Cristina Kirchner, condenada a 6 años de prisión, que quedan 4 añitos más, en el marco de la causa Vialidad, y sostuvo que el Congreso puede intervenir para que no continúe presa. ¿Qué debe pasar? Debe haber un indulto, que lo pueden brindar las garantías a través del Congreso. Suponte que lo aprueben y que el presidente lo rechace. Si el Congreso insiste por mayoría, chao.
0: Chau.
3: A través de un mensaje en X, en sintonía con su discurso del miércoles, el de la Comisión de Derechos Humanos y Garantías, Pichetto dijo: tener presa una figura que fue 2 veces presidenta de la nación, la vicepresidenta, pone a la democracia en una situación de extrema fragilidad. Dice, debería estar preso Cristina y entonces debe estar preso Macri también.
0: Claro. Por
3: causas peores que no han tenido viabilidad, no han corrido los expedientes, como dijimos. La conducta de un jefe de Estado se debe evaluar bajo un procedimiento especial y no por la vía común, también dijo Pichetto.
0: Bien.
3: Bueno, es largo el expediente, largo, está ahí en radiotucumán.com.ar. De esta manera, el legislador de Encuentro Federal pidió que se debata en el Congreso la nulidad absoluta en todos sus términos,
0: sí,
3: de la condena a la titular del PJ Nacional, Cristina Kirchner, que hoy cumple su condena, y pidió ser tratado en los próximos en las próximas comisiones.
0: Bien.
3: O sea que junio y julio puede haber novedades, Nati.
0: Bien, acá dicen, aporta Nancy, nos aporta, todos deberían estar presos. Ladrones corruptos.
3: Coincido. No hay muchas cárceles, te cuento.
0: Ladrones corruptos, y bueno, construyamos cárceles. Listo.
3: No, la idea es que no haya cárceles.
0: Por acá, el amigo Alberto nos dice, soy de Alderete, si nosotros nos llegó 180 mil pesos de luz. Ahí estábamos
3: viendo. ¿Cuánto? A ver, la idea es que digan cuánto pagaban antes y cuánto pagan ahora. Porque una familia tipo paga entre 250 y 350 mil pesos de luz, dependiendo la zona, ¿sí?
0: Claro.
3: La zona.
0: A veces, bueno, también tenemos que ver en cuenta si es mensual o bimestral.
3: ¿A vos pagas mensual o bimestral?
0: Bimestral. ¿Vos cuánto pagas?
3: O sea, no pagas nada, ¿no?
1: Sí, también.
3: ¿80 mil pesos?
1: No, menos. ¿Cuánto demostré? ¿72?
3: Chicos, ¿tienen focos?
0: Escúchame, pero lo más
1: gracioso... El problema es que no estoy todo el día.
0: Escúchame claro. Vos, escuchá.
3: Escuchá,
0: porque no es todo, me hagan un porongo.
3: Escuchame,
0: porque
3: tiene,
0: todo el tiempo sos vos.
3: Tienen de la tienda.
0: Niño rico. Me tenés repodida.
3: ¿Con qué cargan el teléfono? ¿Con papa?
1: Niño rico.
0: Escúchame, tranquilízate. Bueno, vos todavía anda ya a pedirle a Silvina que te pase la boleta del lobo, porque no sabes ni cuánto te vino.
3: Sí, sí sé cuánto vino.
0: Llegó.
3: Sí sé cuánto vino. Sé cuánto vienen. Claro. Nosotros acá que tenemos...
0: Nosotros no estamos nunca, es lo que estábamos hablando con Hernán. No estamos nunca en la casa.
3: Ah, vos le pagás la boleta de él.
1: No.
0: No, boludo.
1: No, somos pareja, pero vivimos en casa separada. Por eso nos llevamos bien.
0: Nos llevamos bien porque vivimos en casa separada.
1: Claro. Si vos te juntás...
0: En la casa de donde él está con el papá.
3: Sí.
0: Cuesta 72. Ahora está solo. 72.
1: ¿Querés acompañarme?
0: No quiero. 72. Y a mí 81 es una banda.
3: Acá, mira, un comerciante nos dice que le llegaron $1.5 millones de luz y paga mensual. Dice, no sé, tráeme
0: un campeón.
3: Bueno,
0: es un comerciante.
3: Escúchame, y me llegó 250 mil pesos de gas. Ya ahí ya tenés casi 2 palos de servicios.
1: Sí, servicios.
3: Y ni siquiera vendió la factura.
0: Gerardo dice que él paga 25 mil por mes, por ejemplo, Gerardo.
3: Mira qué bien.
0: Está bien.
3: Dichoso.
0: Hay que preguntarle a Gerardo.
3: ¿De qué provincia, de qué país?
0: Y debe ser de acá.
1: El problema es que, por ejemplo, si vivís solo y salís a trabajar al mañana y volvés a la tarde noche.
0: Hay una que le agarró un ataque y en Cava.
1: Ah, bueno.
3: Ah, si nosotros mantenemos los porteños, decile a
0: Sebastián. No seas peleador porque esta es mi gente, ¿no?
3: No me importa.
0: No escuchame. Vengas a hacer quilombo en mi TikTok. Yo te voy a cagar corriendo.
3: Yo tengo mi hermano que vive ahí en la ciudad, en Cava también, en Parque Saavedra, y él paga también 50 mil pesos de luz bimestral, paga de gas 20 pesos, una cosa así, una nada, ¿sí?
0: Ahora, ¿por qué nosotros pagamos tan caro?
3: Y porque todo? Nosotros mantenemos
0: los
3: a los
0: tucumanos.
3: Porteños. Nosotros mantenemos a los porteños. Los negros del interior mantenemos a los porteños.
0: Tenemos la luz más cara en el norte, sí, es verdad.
3: Bueno, totalmente. Sí. Pero nosotros somos generadores de electricidad, chicos. genera. Esto es el mundo al revés.
1: El bracho.
3: Una cosa así, una nada, ¿sí?
5: Ahora, ¿por qué nosotros pagamos tan caro?
3: Y porque nosotros mantenemos a los porteños. Nosotros mantenemos a los porteños. Los negros del interior mantenemos a los porteños.
5: Tenemos la luz más cara en el norte, sí, es verdad.
3: Bueno, totalmente. Sí. Pero nosotros somos generadores de electricidad, chicos. Uh-huh.

0: Nosotros pagamos más, en realidad, Alberto, más que Buenos Aires.
1: ¿Me permiten aportar algo?
2: Sí, sí, Carlos Alberto.
0: Hacé lo que quieras.
2: Sí, Carlos Alberto Indio Solari.
1: A mí me vino ahora... La factura anterior era 65.000, casi 66. Y ahora sí. 33. Y hago lo mismo. Vivo solo, dejo la heladera y el wifi nada más prendido.
2: ¿Y para qué es que ha prendido? ¿Para que te choren?
0: Voy a apagar el wifi.
2: Sí, que apagar.
1: A lo que voy es que no sé quién es el que mide. Ya no, antes iba una persona y medía el medidor. Ahora no sé cómo hacen para medir porque yo...
2: No, ahora hay estimaciones.
3: Claro, claro. Carlito, no, seguramente te ha gastado un montón. Vení, tomá. Así deben controlar.
0: Che, ¿qué será que van realmente a
2: no, ya no. Sí hay gente que va a medir, chicos.
3: En muy pocos lugares.
0: ¿A dónde?
3: Lugares.
0: Yo no los veo.
2: En la casa de tu hermana yo vi una señora que iba a medir también.
3: En Tranca, seguramente ahí.
2: No, sí van. Sí hay.
0: ¿A dónde?
3: No siempre, no en todos los lugares. No,
2: y después tenés estimativos.
3: Sí.
2: Si vos el año, si venís con un estimativo anual de tanto, ya directamente lo toman por ese lado. ¿Me explico?
0: Pagamos más que los porteños, sí, totalmente.
2: Sí, obvio.
0: Para mí, dice acá un oyente, me parece muy bien, cóbranlo cualquier cosa. La factura vence el 5, el 6 y ya te llega la nueva. Esta que me llegó a mí, creo que el vencimiento es el 23 de este mes, pero vos tenés tiempo para pagarlo hasta el 14 de julio, viste que te dan como dos fechas.
3: Claro.
0: Ahí están opinando, me encanta. Opinen.
2: Paguen.
0: Cuenten. El único que es rico acá es al cortarraja de acá, al de la mesa.
2: No, soy rico.
3: Sí.
0: Bueno,
2: sí, soy rico.
0: Niño rico. Así que bueno, ahí estamos. La gente empieza. Dice, yo hablo dice, de cuentas iguales, o sea que gastaron. Vos tenés que fijarte cuántos watts gastaste, algo así es.
3: Watts, claro.
0: Watts. Sí. Y te fijas en eso y de ahí te cobran, ¿sí?
2: Watts. Claro.
0: What? Hacete, ya sabe qué. Cobran los que se te da gana. Fin. Se acabó el tema. Cierro el tema.
2: Claro.
0: Bueno, voy contigo. Dale.
2: Muy bien. Vamos. Hay cargos fijos de EDET, que es lo más caro y es un promedio de consumo anual. También nos están diciendo acá los comerciantes y demás, ¿no? Pero hay mucha preocupación porque, a ver, si un mes no estás o no, o te fuiste de vacaciones 2 meses.
3: Igual
2: no,
3: vas a pagar.
2: Tal cual.
0: No, el mismo pagas.
2: Sí.
0: ¿Qué le pasa al niño rico? Dicen acá.
2: ¿Se refieren a mí?
0: No. No sé, ¿hay otro?
2: Ahora, bueno, atención porque vamos a hablar también del precio del boleto, que la semana que viene va a tratarse. Ya dijimos que va a ser entre 1.650 y 1.700 pesos. Bueno, vamos a hablar del Día del Sagrado Corazón de Jesús, que es hoy, chicos. Así que un abrazo enorme a todos los que se llaman Jesús, porque hoy es el Día del Sagrado Corazón de Jesús. Y mañana a las 8 de la mañana, en este estudio, en esta radio, va a estar Mercedes Juárez, quien está en línea. Hola, Mercedes, ¿cómo te va? Buen día. Aquí te saludamos con el equipo, ¿cómo estás?
0: Buen día.
4: Hola, ¿qué tal? Buenos días, Marcelo, ¿qué tal? Buenos días, equipo, ¿cómo están ustedes? Feliz Día del Sagrado Corazón de Jesús para usted y toda la audiencia.
2: Eso, feliz día para todos. Bueno, esta solemnidad, a ver, recuerda el amor, la misericordia, la entrega de Jesús para toda la humanidad, una humanidad que hoy ni se acuerda, pero bueno, no. A ver, hay gente que hace que se recuerde, ¿no? Esta solemnidad tan importante. ¿Cómo se prepara la iglesia para esta solemnidad, querida Mercedes? Contanos.
4: Bueno, hoy es día de precepto, en todas las iglesias, en todos los horarios dispuestos de cada parroquia, cada capilla, se adora al Sagrado Corazón de Jesús, que es la solemnidad de solemnidades. O sea, el Sagrado Corazón de Jesús se celebra después del segundo domingo de Pentecostés,
2: claro.
4: al siguiente domingo de Corpus Christi, ¿no? Esta es una de las advocaciones, o sea, una de las advocaciones más antiguas, devoción, por decir, es una de las devociones más antiguas que nace allá por el siglo VIII, cuando el Sagrado Corazón de Jesús se le aparece a Santa Margarita de Alacoque en Francia, siglo VIII. Entonces ahí cuando el Sagrado Corazón le dice a Santa Margarita que aquellas personas, para que se empiece a difundir la, su devoción, que aquellas personas que veneren y adoren su Sagrado Corazón, que está simbolizado, viste que está el Sagrado Corazón, la imagen, y alrededor del corazón hay espinas, sí, y arriba está la cruz y la, uh-huh, y la corona, claro, que significa la pasión y muerte de Jesucristo, es su pasión y su amor.

0: Que él brinda y ha brindado y sigue brindando por la humanidad, por nosotros. Vos acabas de decir algo concreto, ¿no? ¿Cuánta gente está olvidada del Sagrado Corazón? No tan solamente del Sagrado Corazón, sino de todo lo que está relacionado a la Iglesia. Y no estoy hablando únicamente del credo católico, sino de todos los credos, ¿no? Si no pasaría todas las atrocidades que está pasando en estos últimos tiempos. Y perdóname que te toque este tema que me ha dolido tanto, y yo creo que a todas las personas en la Argentina, caso Agostina, hago eso, ¿no? Si nos desviamos del Sagrado Corazón, si nos desviamos de Dios, nos convertimos peor que demonio, porque yo creo que ni el demonio haría una cosa así como la que está, como las cosas que están pasando en el día de hoy.
1: Tal cual. Vos sabés que alrededor España tiene una festividad tremenda, ¿no? España, por ejemplo, la misma Francia, sí. por Margarita María de Alacoque.
0: Alacoque.
1: Sí, sí. Exactamente. Y hay una fiesta tremenda en Francia, en París, bueno, está Notre Dame, y y América Latina también. Los latinos somos muy, muy, muy fervorosos, ¿no? Envolcarnos en la fe católica, cristiana, y en este caso se pide, ¿no? La Iglesia, el Papa pidió también, ¿no? Sí. El Papa pidió que la gente se vuelque también a esta festividad tan importante, sobre todo, marca la liturgia, el calendario litúrgico marca el Día del Sagrado Corazón, dependiendo de la Semana Santa, luego Pentecostés, y luego viene esta fecha que también es importante en el calendario, ¿no? Por lo que acabas de mencionar.
0: Así es, y quién no tuvo desde niño, quién no tuvo una estampita del Sagrado Corazón en su cuaderno, en sus manos, bajo la almohada.
1: En las casas había cuadros.
0: Exactamente, sí. Ese es el querigma, o sea, la tradición que nosotros mamamos de nuestros seres queridos. ¿Quién no fue de la mano de papá y mamá, o del hermano, de la abuela, a la iglesia a rezarle al Sagrado Corazón de Jesús? ¿De qué manera? Qué lindo que en este día podamos enseñarles a nuestros hijos y decirle, mira, ahí está el Sagrado Corazón de Jesús, yo venía y rezaba con él, con mi papá, y para que no se pierda, no se pierda la devoción al Sagrado Corazón de Jesús. Y vos sabés que el Sagrado Corazón de Jesús, sí, le dejó dicho, le enseñó a Margarita que aquellas personas que veneren el Sagrado Corazón van a obtener paz, van a obtener consuelo, salvación, sobre todo si hoy rezamos por las benditas almas del purgatorio, muchas almitas están subiendo al cielo. Hoy es día de precepto, hoy es se recibe indulgencia plenaria también. ¿Cómo se hace para recibir la indulgencia plenaria? Bueno, estar confesado, estar en ayuno por lo menos una hora antes de ir a recibir la Eucaristía.
1: Claro.
0: Y en esa indulgencia plenaria ofrecer la Santa Misa, por una almita del purgatorio y por la paz del mundo, como nos pidió el Santo Padre, rezar, no nos cansemos de rezar por la paz del mundo, ¿sí? Necesitamos que haya paz en nuestro mundo. Bueno, y estamos las personas como yo que hacemos estos programas católicos, estos programas de piedad, ¿no? Para que no se vaya esta devoción, y también para que la gente crea, más allá de todo lo que pase, todo lo cotidiano, las cosas malas que pasan en lo cotidiano, Dios está. No es que Dios sea malo, sino que el ser humano se aparta de Dios y comete muchos errores. Entonces, pero hay una palabra muy linda que se llama perdón. Dios siempre está abierto para perdonarnos cuando nosotros nos arrepentimos realmente de corazón y enmendamos ese pecado, no volver a tropezar con la misma piedra.
1: Mercedes, mañana, querida, tal cual.
0: Sí. Sí, te escucho.
1: Y te decía, Marcelo, que bueno, mañana te iba a llevar también a mañana a las 8 vas a estar acá en la radio, al aire, con Alfa y Omega Jesús. Programón, realmente, que la gente, bueno, estuvo muy contenta de escucharte ya el sábado, la vuelta de esta temporada 2026, y junto a Alejandro Rosas, tu co-equiper de todos los sábados, realmente que ha sido un programa bello, bello, y que a la gente le encanta.
0: Muchas gracias. Muchas gracias, muchas gracias. Mañana es el Inmaculado Corazón de María, la mamá de Jesús, ¿sí? Así que hasta ahí le doy el adelanto, porque bien, hay un programa, ya está cargado entrevistas, no se lo pierdan, porque va a estar bastante caldudo, ¿viste? Cuando dicen, cuando recibimos ese plato bien jugoso, uy, que está caldudo, bueno, así va a estar el Alfa y el Omega, Cristo, principio y fin de todos los tiempos. No nos olvidemos hoy, Sagrado Corazón de Jesús, de ir a adorar al Señor, de venerar al Señor, y de esa oración tan pequeña y tan bonita que dice: Sagrado Corazón de Jesús, en vos confío, dulce corazón de María, celda salvación del alma mía. Jesús, manso y humilde de corazón, haz de mi corazón semejante al tuyo.
1: Hermoso, hermoso realmente, y amén a todo. Gracias, Mercedes. Te escuchamos mañana a las 8 en punto aquí en la radio.
0: Dale. Feliz día del Sagrado Corazón de
1: Jesús. Feliz día para vos también, ¿eh?
2: Un beso grande, Mercedes.
1: Gracias. Mercedes Juárez con nosotros en el día del Sagrado Corazón de Jesús.
2: Me encanta. Sí, señor.
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18: La inflación de mayo fue de 2,1% y marcó otra desaceleración en su ritmo, según informó el INDEC. Subió 33,2% contra el mismo mes del año pasado y anotó una baja de 0,5 puntos porcentuales respecto a abril. El acumulado del año avanzó al 14,7%. La división con mayor alza fue comunicación, con el 3,4%, dado el aumento en servicios de telefonía. En segundo lugar quedó educación con 2,4%. 2,9%, mientras que las que menos aumentaron fueron bebidas alcohólicas y tabaco, 0,8%, y prendas de vestir y calzado, 0,3%. Esta baja representó la segunda desaceleración consecutiva del IPC, tras haber alzado al 3,4% en marzo. La inflación comenzó a ceder hasta el 2,6% en abril y 2,1% en mayo, acumula una pérdida del 1,3% porcentuales.
19: Deportes.
18: La selección de Corea del Sur pudo hacer pesar su dominio en la posición de la pelota y en las jugadas de peligro y derrotó por 2-1 a su par checo por la primera fecha del Grupo A del Mundial de Canadá, Estados Unidos y México 2026. República Checa había comenzado en ventaja a los 13 minutos del segundo tiempo, mientras que el empate lo convirtió el volante Himbeom Awang en 21 minutos y la remontada fue sentenciada a los 34 minutos. Con el triunfo, en un partido disputado en México, el equipo que capitanea el delantero Eung Min Son quedó en el segundo lugar del grupo A con 3 puntos, mientras que los checos quedaron en el tercer puesto sin unidades.
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0: ¿Quién cumple años?
1: ¿Quién cumple años? Está cumpliendo un año más de vida nuestra querida Mari, 50 añitos.
0: Ah,
1: hay que jugar la quiniela, hay que mandarle un beso grande y desearle que la pase hermoso junto a su familia, eso, junto a sus amigos. Muchas razones para vivir tiene Mari, grandiosa mujer, así que le mandamos un beso enorme en su cumpleaños.
0: Hermoso. Hoy también cumple mi hermano más pequeño, el bebé de la casa, Mario, cumpleaños, pero cumple 40.
1: Ay, es chiquitito.
0: El más chiquito, el bebé.
1: Bueno, ¿sí? Hablando de Mari,
0: que se salvó de Alicia, pero bueno.
1: Le mandan saludos, por ejemplo, sus hermanos,
0: ¿sí?
1: La tía, los hijos, el esposo, los amigos, que la queremos un montón. Así que hoy vamos a reventar en ese cumpleaños. Vamos a festejar sus 50.
0: Muy bien, vamos todavía.
1: Como se lo merece. Un beso grande.

0: Va a haber joda por todos lados hoy.
1: Bueno, feliz cumpleaños para toda la gente que hoy cumple años. Fantástico, ¿no?
0: Sí, señor, qué lindo poder festejar.
1: Hay que festejar los cumpleaños.
0: Hay que festejar, sí. Como sea.
1: Esa va a haber seguro. ¿No te parece?
0: Así es. Va a haber de todo. 8 de la mañana.
1: ¿Cómo te gusta festejar los cumpleaños? A ver, por ejemplo.
0: Eso está bueno. ¿Cómo festejamos los cumpleaños?
1: ¿Cómo festejas? A ver. ¿Cómo festejas? ¿Cómo te gustaría festejar tu cumpleaños, Natalia, en noviembre? Vos cumplís a 50 en noviembre.
0: 45.
1: Ah, 45. Ah.
2: ¿Tiramos la casa por la ventana o no? Esa...
0: La vamos a tirar este año. La vamos a tirar. Veníamos tranquilos con los festejos de cumpleaños, pero me parece que amerita que ya vayamos a un nivel superior.
2: Un descontrol.
0: Un descontrol total. Me merezco un descontrol.
1: Sí. Ajá.
0: Entonces, tenemos que invitar a ver a gente que esté en la misma sintonía.
2: Que esté a la altura de tu cumpleaños.
0: Sí. Claro. A ver, ¿lo llevamos al Corta?
2: No. Digo sí.
0: Ah, bien. ¿Va Carlitos?
2: Siempre. Necesitamos alguien que ponga música.
0: Necesitamos que
2: llega a poner algo internacional, se va.
0: Sí. Si hay, no hay guaracha, no.
2: Hay escumbi y guaracha para el cumpleaños de Natalia.
0: Y cuarteto.
1: ¿Lo que lo va a poner Marco Antonio Solís?
0: No quiero hacer como un amigo que determinado horario me pone, por ejemplo, Cristian Castro.
1: Genial, que pone Cristian Castro. Ahí está, claro.
2: En ese momento lo tenés que correr.
0: En ese momento hay que correrlo.
1: Claro.
0: Tenemos un amigo, le vamos a contar. Tenemos un amigo. Tenemos un amigo que en determinado momento de la fiesta parece que se viene melancólico, romántico.
1: Claro, y se enamora.
0: Se enamora y te pone canciones, como por ejemplo, Cristian Castro, Luis el tema Miguel, es...
1: No sé, un montón, todo, tengo... Vos sabés que cuando éramos estudiantes de locución nacional con Alicia, yo le choreé los compactos de Cristian Castro para ponerlo en mi compactera.
0: Es gravísimo lo que estás
1: haciendo. ¿Sí? No, ella me los prestó. Y realmente, y le devolví 10 años después.
0: Bueno.
1: Porque aparte, nosotros estudiábamos teología dogmática, escuchando de fondo Cristian Castro. Teología moral.
0: Qué lindo.
1: El catecismo de la Iglesia Católica.
2: Qué lindo.
1: Sí,
2: qué lindo.
1: Escuchando a. Nos ayudó también a relajarnos un poquito para estudiar semejante cantidad de libros.
0: Imagínate.
1: Entonces. Vamos en la universidad.
0: Imagínate que la Biblia dice: no robarás si este te robe los.
1: Y te chorea los compactos.
0: Los compactos.
1: Digo, te puedes retirar, los compactos se quedan, le digo.
0: Andate. Después te pone otra canción. Búscame la canción que se llama de Chayanne.
1: Bueno, Chayanne fantástico. Todo bueno. Estamos.
0: Hay una canción que pone mi queridísimo amigo, que se llama Sube el Desván.
1: Fantástica la canción.
2: ¿De quién?
0: De Chayanne.
1: Ese programa me hace. Esa canción me hace acordar a mi programa romántico. Yo soy un programa romántico de mucho éxito.
2: Ah, por eso te gusta tanto la música, ¿es?
1: Sí, claro, bueno, éxito total, absoluto. En la noche. Y Carlos Jardona fue alguna vez operador mío en ese programa, ¿o no? Sí. Y claro, fue un éxito rotundo.
0: Me gusta esa parte.
1: Claro. Exactamente.
0: Y ahí dice:
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1: Qué linda canción.
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0: Lo cantaba así.
1: Son maravillosas las letras, son verdaderas poesías, historias de amor, ¿no? Verdad. No ahora que te dicen.
0: Está con si vos tenés un amigo que en una fiesta determinada, en determinado horario, te pide que pongas canciones románticas, contame. Porque a mí me pasa con el señor que ustedes están escuchando de fondo.
1: Claro, a mí me gustan ese tipo de canciones. A mí me gusta disfrutar de la música.
2: Hay que correrlo.
1: No me gusta que me aturde. Además, yo me voy de fiesta que estoy aturdido. No. Si no puedo escucharte a vos hablar, no. Me voy, me pongo auriculares y chao. Mejor que
0: correrte a la mano.
1: Soy muy especial para la fiesta.
2: Mejor no lo invitemos.
1: Fui un primer otro día y me sentaba al lado del buffet. Le digo, acá no puedo sentar.
0: No. O sea, hay que conversar, hay que hablar.
1: Bueno, si yo voy a una fiesta como la que voy a tener ahora, sí, con la gente de la Asociación Siciliana, sí me voy a sentar al lado del buffet. Porque realmente es muy bueno lo que va a pasar, ¿no? A ver, descendiente italiano, ¿alguno por acá?
4: Yo.
1: Cardone, claro, italiano. Claro. Yo también, familia italiana, vos.
2: No,
1: vos
2: soy español.
1: ¿Quién originales acá?
2: Españoles.
0: No, soy muy originaria.
1: Natalia Pachao es muy, muy originaria, ¿sí? Al igual que nuestro amigo. Está cumpliendo 40 años la Asociación Siciliana de Tucumán. Y vamos a hablar con su flamante presidente, que es Abel Gutiérrez Leone. Hola, Abel, ¿cómo estás? Te saludamos aquí en la 97.1 Tucumán. Buen día.
0: Buen día.
4: Buen día Marcelo, buen día a todos ahí. ¿Cómo están ustedes?
1: Pero muy bien, muy contentos de saber que están cumpliendo 40 años la Asociación Siciliana, la comunidad italiana, por supuesto, a pleno. Y contanos cómo van a festejar, ¿no?, estos 40 años, 4 décadas, acá en Tucumán.
4: Bueno, te cuento, Marcelo, primeramente gracias por tener esta conversación, que es muy importante para nosotros, teniendo en cuenta que la inmigración italiana fue muy fuerte, especialmente en Argentina y especialmente en Tucumán. Así que bueno, y dicho esto, estamos transitando justamente este año los 40 años de nuestra Asociación Siciliana. Sí. En el año 86 se obtuvo la personería jurídica, sí, la primera personería jurídica de la asociación, uh-huh, y la cual seguimos transitando, ¿no?, todos estos años, 40 años. Y luego de un periodo de 8 años de acefalía, un periodo de 8 años de alguna incertidumbre, ajá, volvimos a recuperar nuestra sede en calle Monteagudo 1061, y bueno, no es para menos festejar estos 40 años con toda la normalización de la institución.
1: Claro, excelente. Ahora, ¿y cómo se prepara la comunidad italiana acá en Tucumán, los descendientes y demás? Porque nos imaginamos que comienza un proceso también de decir, estamos, ¿no? Ayer cuando recibimos la comunicación nosotros acá en la radio con nuestro equipo periodístico, decimos, qué bueno, ¿no? Porque es la Asociación Siciliana, mucha gente estaba nucleada, había muchas actividades, yo recuerdo hace por lo menos 20 años atrás, ¿no? Era muy activa. Y lo bueno que ahora se retome todo eso.
4: Sí, bueno, así es. Realmente la Asociación Siciliana fue muy activa en la provincia, en todo sentido, culturalmente, sí, gastronómicamente. Siempre fue muy activa, como decías vos. Y en este mes de junio estamos transitando el mes de la italianidad, porque en, claro, el año 2023 se promulgó una ley, la 24.561, en donde se declaraba acá en Tucumán el 3 de junio como el Día del Inmigrante Italiano. Aunque nosotros los sicilianos tenemos nuestro día, que es el 14 de mayo, el Día del Inmigrante Siciliano. Pero nosotros nos acogemos a ese Día del Inmigrante Italiano, conjuntamente con la sociedad italiana, con su presidente, el doctor Ricciuti, excelente persona y promueve mucho la cultura italiana. Y todo este mes vamos a transitar con distintas actividades conjuntamente con la sociedad italiana. Charlas, gastronomía, mucha cultura.
1: Claro, imagínate, aparte.
4: De hecho, sí, el día 2, de hecho, tuvimos el acto de los 80 años de la República Italiana. Ajá.
1: Claro. Así que ahora, a ver, por ejemplo, muchos descendientes, mucha gente va a querer hacer la nacionalidad italiana. ¿Ustedes van a hacer ese trámite, por ejemplo, también, amigo? ¿O eso es en el consulado?
4: Mira, no, eso es algo concerniente al consulado, al viceconsulado, que tenemos un asiento acá en Tucumán. El doctor Ricciuti es vicecónsul.
1: Sí. Bueno, pero pueden ahí guiarlos para que hagan los trámites también.
4: Sí, consultas y guiarlos, sí, sin ningún problema. Eso sí, perfecto. El trámite, nosotros no estamos habilitados para realizar ese tipo de gestiones, pero sí podemos orientarlos bastante, pues ya de hecho somos muchos los que tenemos esta doble ciudadanía, y se puede hacer una gestión como para orientarlos.
1: ¿Vos tenés doble ciudadanía, Abel?
4: Sí, así es.
1: ¿Cuáles son los beneficios de tener la doble ciudadanía?
4: Bueno, la doble ciudadanía primeramente es un reconocimiento, ¿no? Bien. Un reconocimiento a todos los descendientes. Mi abuelo fue italiano, siciliano, vino chico desde allá, desde Europa, y el tener la doble ciudadanía nos abre muchas puertas en Europa, muchas puertas para también nuestros hijos, en materia cultural, educativa. Así que es un beneficio importante. Siempre nos abren las puertas en Italia por cualquier tipo de gestiones, digamos, que se puedan realizar allá, ¿no? Y especialmente en la parte educativa.
1: Claro, vos sabés que tenés muchos italianos acá en Tucumán, siciliana, aparte Sicilia es una cosa maravillosa, ¿no? No conozco, pero lo que vi en video, fotografías, hay un programa turístico que pasan los fines de semana en el cable, que mostraron Sicilia, Palermo, por eso hay tantos italianos en Buenos Aires, en la zona de Palermo, porque de ahí es Sicilia, ¿verdad? De esa localidad, Palermo, creo que es una playa, ¿verdad? O algo así de Sicilia.
4: En realidad Sicilia es una isla.
1: Es una isla, sí.
4: Sicilia es una isla que se acopla luego a la República Italiana.
1: Sí.
4: Es parte ya de la República Italiana. Y es donde se declara la independencia de la República. Palermo es la capital. Palermo es la capital de Sicilia.
1: Tiene la capital, ahí está.
4: Claro. Y tiene muchas regiones, muchas provincias le llaman a todo lo que es Sicilia, porque adentro tenés Catania, tenés Mesina, tenés varios lugares más adentro de Sicilia, ¿no? Es una isla bastante interesante y con mucha cultura.
1: Claro. Bueno, a ver, los tiempos...
4: de cultura tenés ahí.
1: Claro, porque aparte Grecia y Sicilia había mucha conjunción en el pasado. Hacemos un poco de historia de paso. Vos sabés que me vino a la cabeza historia del arte cuando estudiábamos. Ahí en Sicilia están los templos griegos, que se los estudia por sus naves. ¿Sí? Viste que las naves le llaman a las estructuras de las iglesias, ¿no? Son cosas maravillosas.
4: Las cúpulas
1: históricas de Sicilia, que eran estudiadas por los grandes profesores del arte, que luego dijeron, bueno, esta... A ver, ¿y acá en Tucumán tenés alguna iglesia, a ver, con estilo siciliano o griego?
4: Mira, te voy a decir una, la nuestra. La catedral tiene influencia italiana
1: sí.
4: San Francisco,
1: la Santo Domingo...
4: Es que los inmigrantes... no sé Santo Domingo, cúpula, sinceramente, digo. Pero yo te voy a contar. Cuando vinieron los inmigrantes, venían con su carpetita bajo el brazo y su lápiz. Uh-huh. Eran muchos, como hoy llamaríamos nosotros, maestro mayor de obra, o llamaríamos un oficial constructor. Claro. Y ellos venían con todas esas ideas y traían la gente para trabajar acá. Y todas las molduras que a veces vemos en edificios ya de la época, no muy lejana, ¿no? Estamos hablando del 30, 20, sí. Tienen toda esa influencia italiana, ¿no? En toda la cultura. La catedral, por ejemplo, tiene algo de influencia italiana.
1: Claro. Qué maravilloso, qué
4: lindo. Y como decía, los griegos tuvieron mucha influencia en la isla, como también tuvieron los árabes.
1: Claro.
0: Exacto.
1: Ahora, Abel, van a llegarse entonces la gente que quiera participar, ser parte, sumarse nuevamente a la asociación siciliana acá en la provincia, ¿sí? ¿Cuándo va a ser el encuentro? Porque ustedes tienen también en el mes de la italianidad el almuerzo de confraternidad. ¿Cuándo es?
4: Claro, exactamente. Como estamos transitando, como te decía, el mes de la italianidad,
1: sí.
4: Las distintas asociaciones y círculos italianos que están con asiento en Tucumán organizan. Claro, organizan distintas actividades culturales y gastronómicas. Uh-huh. Todo esto organizado a través de la sociedad italiana, ¿no? Todos aportamos a la sociedad italiana para que se desarrolle este mes con toda naturalidad y poder dar a conocer las actividades. Entre esas actividades nosotros tenemos la Misa de San Antonio, que era algo tradicional que se realizaba en la Asociación Siciliana, Monteagudo 1061, que es el día 13, mañana sábado,
1: mañana,
4: a las 18:30.
1: Perfecto.
4: Sí. Y el domingo tenemos un almuerzo de confraternidad con las demás asociaciones en nuestra sede también, a las 13 horas.
1: Perfecto, Abel. Invitamos a la gente que se sume entonces, que se llegue y que esté en contacto con ustedes para que así de esta forma también conozcan las actividades en buena hora que se haya retomado todo.
4: Sí, a través de nuestras redes sociales, Facebook, Instagram, nos pueden encontrar y encuentran todas nuestras actividades, incluso la del día domingo.
1: Perfecto. Éxitos, Abel. Un gran abrazo.
4: Bueno, Marcelo, muchísimas gracias. Gracias a todos ustedes. Les agradezco mucho.
1: Muy gentil, ahí está. Abel Gutiérrez Leone, que es presidente de la Asociación Siciliana el mes de la italianidad. Atención, que es maravilloso disfrutar y conocer. Y hay muchos italianos por acá, por Tucumán, muchos descendientes, por ahí de Sicilia. Qué lindo que sería que nos vayamos a Sicilia, a Palermo, que es la capital de Sicilia, y demás. Muy bonito, realmente, y están aquí en la provincia. 8 de la mañana con 20 minutos.
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0: Dale, que se arma el rancho después de tanto tiempo. Claro que sí. Señoras y señores, bienvenidos al rancho de la Pachao. Está hablando mucho la gente, ¿no?
1: Sí.
0: Habla mucho. Vamos ahí abriendo las tranqueras del rancho. Sí, señor, ahí va. Adentro.

Eso, vamos a ir saludando a toda la gente que se prende al rancho. Por ejemplo, hoy es el cumpleaños de Mari. Y vamos a dedicarle unos versos, ¿te parece? Hoy es el cumpleaños de la Mari, paisana de corazón. Que Dios le dé larga vida y colme su bendición. ¡Ah!

aro, aro, aro. Paremos ahí nomás. El aro, aro. ¿Cómo te ves?

que lo conoce se gana qué? ¿Qué tiene que ver el alfajor con el rancho ahora? Dame un asado. Ahí vamos, y dice, aro, aro, aro, dicen que soy medio gaucho, y no lo voy a negar, si me invitan un asadito, capaz, me quedo a cenar. ¿Te parece bien? Bien flojito, ¿no? ¡Livianet! ¡Livianet! Aro, aro, aro, anoche miré la luna pensando en una morena. Pero cuando vi la cuenta, se me pasó, dice, la condena. ¡Oh! Está muy liviano esto, no me gusta. Le falta picardía a la cosa.

0: Con esto cerramos. Aro, aro, aro. Si se juntan los mares con los ríos, ¿por qué no juntar tu cuerpo con el mío? ¡Ay, claro! No, porque mirá, este es fuerte. Este es fuerte. No. Se va. Se va, se va. Hay una, no, es muy fuerte. Se va. No, no, no.
1: Cuenta la gente.
2: Allá en el pago.
1: Flojito, ¿eh?
0: No, flojito.

0: No, yo creo que vamos a tener que trabajar en el tema de los aro-aro bien polenta, porque a la gente no le gusta el aro-aro así simple, tranquilito. Le gusta la cosa más fuerte, ¿entendés? Como eso que decía, quisiera ser bruja y hacerte un hechizo para ser siempre la dueña de... ¡No! ¡Epa! ¡No! ¡No! Del petizo, claro. 381-690-9015. Como siempre estamos con ustedes. Ahí vamos. Cambiamos para otro lado. Miramos las ruedas y nos vamos a la información, porque tenemos que hablar lo que ya han establecido los rubros que aumentaron en mayo. Atención con esto, un escenario bastante fuerte en el costo de los servicios, que experimentaron la suba del 3,7% mensual, duplicando el incremento registrado en los bienes. Vamos a ver la tabla. ¿Qué es lo que más aumentó? Comunicación. Subas con un contundente salto del 11,3%. Restaurantes y hoteles registró un aumento del 4,7%. Salud marcó un 4,6%. Entonces, vemos que está impactando en el bolsillo y hay inflación acumulada. Vamos a ver el panorama. En lo que va del 2026, la inflación acumulada en Tucumán llegó al 15,2%. Y vemos las comparaciones que se hacen, obviamente, de lo que tenemos en el mes de mayo con relación al anterior mes, y así en consecuencia. Entonces vemos el escenario que estuvo fuertemente traccionado por el costo de servicios, que experimentaron una suba mensual del 3,7%, duplicando el incremento registrado en bienes y consolidando variación interanual del 32,4%. Oliver.
1: Bueno, vamos a hablar de la selección argentina. Decía que tuvimos malas noticias en el entrenamiento de ayer. La única buena, si quiere arrancamos por eso, dale, es que ya conocemos el jugador número 26, el reemplazante de Leo Valerdi. Se trata nada más y nada menos que el flamante refuerzo que va a tener el Tottenham de Inglaterra. Una muy buena temporada en la Premier League con la camiseta del Southampton, y luego sí fue transferido. Se trata de Marcos Senesi, el ex hombre de San Lorenzo de Almagro, será el jugador número 26, ese único reemplazo hasta el momento que va a tener la lista que conocimos hace un tiempo y que ahora se ve modificada ante la lesión de Leo Valerdi. ¿Por qué digo hasta el momento? Porque ayer en el entrenamiento sucedieron tres circunstancias claves. Una, se ha confirmado que Nicolás Tagliafico y Nico González, los dos jugadores, tienen problemas musculares, desgarros leves. No se ha confirmado nada, pero sí es de conocimiento que se han lesionado en el partido frente a Honduras. Todavía no se va a modificarlo, todavía no se lo va a cambiar de la lista, pero sí se lo va a esperar a estos dos futbolistas. Es decir, que Argentina, para el debut frente a Argelia, no tendrá ni el titular ni la principal alternativa en el lateral izquierdo, porque tanto Nicolás Tagliafico como Nico González tienen problemas musculares. Y eso no tan solo son los problemas, sino también en el entrenamiento de ayer, que ya se lo ha visto al Dibu Martínez sin su vendaje en la mano, se ha comenzado a viralizar un video que estaba haciendo unos movimientos con la pelota y los gestos de dolor no lo podía soportar el Dibu Martínez de su mano. Atención a esto, el Dibu Martínez hasta el momento no está en condiciones de estar en el arco para el debut frente a Argelia. Hasta el momento. Lo pueden infiltrar. Tienen que analizarlo el cuerpo médico de la selección argentina, si es lo recomendable. Si no, si lo mejor es esperar una semana más y que esté directamente frente a Austria. Lo cierto es que Argentina llega diezmado. Argentina llega con muchos jugadores lesionados o muchos jugadores resentidos de la parte muscular. En el caso de Dibu es un caso aparte. Lo cierto es que Argentina está complicado. Pero atención a esto, y no es solo el caso de Argentina. Nosotros obviamente que estamos mucho más metidos que nuestra selección, pero hay muchas selecciones que tienen lesionados, que tienen bajas, y eso habla del calendario apretado que tuvieron el fútbol europeo, que además llega en el cierre de cada una de las temporadas. No se olviden que también tuvimos el Mundial de Clubes hace un poco tiempo, el año, en los últimos meses del año pasado, y eso también va cargando y se va sumando la cantidad de partidos que sumaron muchos de los jugadores. Y es por eso que también tuvieron que ajustar el calendario, ajustar las copas, ajustar todo, y ahora se van viendo quizás las secuelas de jugar tantos partidos. Por el lado de Argentina, muchos jugadores que llegan muy por debajo del 100%, lo hablábamos anteriormente, los dos lateral derecho que tenemos, tanto Molina como Gonzalo Montiel, el Cuti Romero, que se recuperó hace muy poco tiempo del esguince de rodillas, Lisandro Martínez, que tuvo una inactividad muy grande por su rotura de ligamentos, se terminó la temporada jugando con la camiseta del Manchester United, pero también sumó pocos minutos en el último semestre. Bueno, en las lesiones de los dos laterales izquierdo, caso de Leandro Paredes. Argentina llega muy tocado desde lo físico y todavía no arrancó la Copa del Mundo.
0: Todavía no.
1: Estas fueron las noticias que se han dado en el entrenamiento de ayer. Hoy vamos a tener un nuevo entrenamiento en horas de la tarde-noche argentina. Marco Senesi llegará en el horario nocturno de nuestro país. Allí en Estados Unidos será luego del entrenamiento. Son las novedades que día a día vamos teniendo de la selección argentina, que el martes tendrá su debut frente a Argelia en la Copa del Mundo de Canadá, México y Estados Unidos.
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¡Qué buen ritmo de viernes, amigos! Ahí está, muy bien. Recuerden que todos los títulos están en nuestro diario digital, radiotucuman.com.ar. Claro que sí, ahí está. Bueno, ustedes saben que psicólogos evalúan a Ferreira y el entorno lo perfila roto tras matar a Mariana. Bueno, este caso tremendo, ¿no? Que se ha conocido en Santiago del Estero también. Conducía la 4x4 que huyó el sábado temprano tras embestir a un motociclista. Esto en la ciudad de La Banda, en Santiago del Estero. Muy bien, y si recorremos la región, por supuesto, tenemos que hablar de Tucumán, de Catamarca, de Santiago del Estero, también de la provincia de Jujuy. Tenemos que hablar también del título principal del diario El Ancasti. La canasta básica volvió a subir en mayo y una familia necesita un millón y medio de pesos para no ser pobre. Es lo que puntualizó también como título central el diario El Ancasti, de la provincia de Catamarca. La canasta básica volvió a subir en mayo y una familia necesitó un millón y medio de pesos para no ser pobre. Cuatro personas. Mundial 2026. Corea del Sur derrotó a República Checa por 2-1. También los títulos que tenemos a esta hora. Bueno, a ver, por otro lado, vamos a hablar también de la escalada del conflicto chacarero. En este caso, el Sindicato de Obreros de Empleados de Municipales de Valle Viejo endureció medidas de fuerza tras el portazo del Ejecutivo. Esto también en la provincia

hasta Catamarca. Complicaciones en lo que tiene que ver con la situación que están viviendo en la provincia de Catamarca, ¿no? Para ser más puntuales. Muy bien, y en la ciudad misma, en la ciudad capital. Y si nos vamos también a hablar de los temas que tienen que ver con la injerencia nacional, Manuel Adorni en su hora más difícil, el fuego amigo, la presión de los aliados y el respaldo de Milei, título central. La sorprendente respuesta sobre si conocen a Messi en la ciudad que recibió la selección argentina. Todo el mundo conoce a Messi. Kansas City, una de las 11 sedes de la Copa del Mundo de Estados Unidos y lugar elegido por la albiceleste para concentrar durante el torneo, todavía intenta reconocer, dice, al mejor jugador del mundo. Lo andan buscando a Messi. ¿Sabe quiénes lo reconocen más a Messi? Los más pequeños. Los pequeños y los adolescentes. Los grandulones dicen que no, pues hicieron una encuesta allí en Kansas, una de las sedes de la Copa del Mundo, que este jueves ayer tuvo un partido inaugural, ¿no? Importante. Bueno, muy bien. Recuerden que toda la información está en nuestro diario digital radiotucumán.com.ar. Ponle ritmo de viernes, Cardona.

Recién vino Esteban a retirar su entrada. Un abrazo, Esteban. Lo conocimos, nuestro amigo Uber, que anda por la ciudad con la 97.1. Muchas gracias, con la 89.3 también. Un abrazo grande, grande, grande para todos ustedes. A la gente que está del otro lado, siempre gentil, tan buena, tan copada, que nos mandan tantos cariños de todas partes de la provincia de Tucumán. Un abrazo a los amigos que nos escuchan en Taco Ralo. Gracias, la gente que está allá en el sur tucumano dice que está muy fría la mañana. Y sí, amigos, a esta hora tenemos 11 grados de temperatura. A ver, sí, 11 grados, chicos, 11 grados. ¿Sí? Claro, fresquito. Para hoy la máxima 18. Acá nos envía Julita. En Graneros, 12 grados, chicos. Perfecto, muy bien. 12 grados en Graneros, donde nos escuchan en la 107.3. A ver, Tafí del Valle, ¿cómo está? Ya te digo. A ver, a ver, a ver. Nos están mandando mensajitos por acá. Tafí del Valle está mayormente soleado con 7 grados. Está frío, ¿no? Sí. Qué fresquete también. Y acá en Tucumán también 11 grados y medio, la máxima para hoy de 18, el cielo mayormente cubierto. Amigos, nos vamos, nos vamos a ir a casa, nos vamos a ir nosotros a la televisión a seguir trabajando. Se quedan con La Gran Mañana de Tucumán junto a Alicia Herrera, que es su nombre. Nos encontramos, Dios mediante, el día martes a las 6 de la mañana en punto, como siempre. Gracias a todos, que Dios los bendiga mucho, mucho, mucho. Gracias Cardona, gracias Natalia, gracias Hernán. Gracias Lampugano, gracias Jennifer. Se quedan con Alicia Herrera. ¿Venís con mate nuevo? Está hermoso, el mate curado de 3 días. Ya puede tomar mate. Tiene un mate de algarrobo hermoso de los ralos, Alicia. Ahora ya la van a ver en el streaming, sin duda alguna. Gracias a todos, ¿eh? Ahí está, gracias. Y será hasta el martes, buen fin de semana.

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1: Luego de que el jefe de gabinete Manuel Adorni finalmente publicara su declaración jurada de 2025, el Centro de Investigación y Prevención de la Criminalidad Económica elevó un pedido formal a la Unidad de Información Financiera para que lleve adelante la apertura de un expediente de inteligencia financiera con el propósito de realizar un análisis en relación con la evolución patrimonial. Además de ser necesario, radicar la denuncia ante la justicia penal por presunto lavado de activos del funcionario de Milei y su esposa Bettina Angeletti por la existencia de posibles fondos y bienes de, según la entidad, origen no debidamente acreditado. El titular de la UIF, Matías Gabriel Álvarez, es el destinatario del pedido del CIPSE, que reclamó la aceptación de todas las medidas previstas en las facultades legales y reglamentarias con el objetivo de monitorear de forma intensiva a Adorni y a Angeletti, argumentando que son personas políticamente expuestas.
0: Internacionales.
1: El presidente estadounidense Donald Trump habló con el primer ministro israelí Benjamin Netanyahu sobre el memorando de entendimiento que se está formalizando entre Estados Unidos e Irán, del que Israel no es parte. Según la oficina de Netanyahu, el primer ministro israelí habló con Trump y expresó su satisfacción por el hecho de que las negociaciones finales con Irán incluyan la retirada del uranio enriquecido de Irán y la limitación de su producción de misiles, agrega el informe. El presidente Trump habló con el primer ministro Netanyahu sobre el memorando de entendimiento que se está gestando con Irán para iniciar negociaciones, informó la oficina de Netanyahu en una publicación en X.
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9:09, arrancamos la gran mañana en este viernes para compartir con vos. Último día hábil para quienes no trabajan mañana, por supuesto. Porque, claro, si tenés que trabajar mañana, y bueno, hay que trabajar, papi. Mami, papi, no nos queda otra. No, bueno, tampoco podemos estar siempre ahí amontonaditos. Es como too much. Claro, es mucho. Él es así, él es el que le gusta estar todo el tiempo ahí. ¿De quién estamos hablando? De José Luis Haro, a quien le damos

0: Carlos Alberto Senesi Cardona.
1: ¡Bravo!
2: Buen día, amiga, ¿cómo está?
0: ¿Cómo le va? ¿Cómo estás?
2: Todo bien, ¿usted?
0: Todo bien, bien, gracias a Dios, acá. Felices de poder compartir con ustedes este día.
2: Todo bien, todo
0: esta
2: tranquilo.
0: Esta mañana.
2: Mañana por la mañana.
0: Hoy hasta las 13, ¿sí? Porque los chicos de Estoy de Liga, bueno, hay una situación personal ahí que no van a poder llegar. Le mandamos un abrazo enorme a todos, especialmente a nuestro querido Wally y a su familia. Y aparte de todo esto...
2: Dígame.
0: Arrancó el Mundial.
2: Que no.
0: Que no es cierto. México muy bien, muy bien.
2: Vi el primer gol, me gustó.
0: Sí.
2: Después, por cuestión de trabajo, no podía seguir viendo.
0: Claro. Claro, porque tenés que mirar la pantalla.
2: Exactamente. Vi la inauguración.
0: ¿No viste la inauguración?
2: No la vi.
0: Mira, la verdad fue breve. Es como que...
2: Eso.
0: Claro, después vamos a hablar de eso más adelante, de Shakira específicamente. Pero fue breve, ¿sí? A ver, comenzó una artista presentando, dándole la bienvenida al mundo, al fútbol, hablando en inglés y a la vez en castellano. Pero la verdad es que sí perdió al menos la apertura con los fuegos artificiales y esas cosas. Perdió la magia que suele tener. Porque claro, a ver, veías colores, pero no veías lo que se puede ver a la noche, como por ejemplo en los espectáculos de Qatar y de los que se hacen en el viejo continente. Pero la realidad es que estuvo lindo, breve, conciso, cantaron, bueno, después de esta artista que presentó todo, arrancó cantando Maná. Oye, mi amor.
2: Más o menos, ¿cuánto duró?
0: Y si duró 14...
2: Ah, 14 minutos.
0: 14, 15, ponele 20 con lo que hablaba el artista. Después de Maná, arrancó Danny Ocean con Partidazo. Muy buen tema, te digo, Muy buen tema, Partidazo. Al de Maná, por supuesto, ya lo recontra conocemos. Y toda la cancha, todo el estadio, coreaba el Oye, mi amor. Oye, mi amor. Y luego de Danny Ocean y Partidazo, estuvo J Balvin, no sé, con un auto improvisado, tipo, o sea, yo decía, si fuese Bad Bunny te llevaba el auto posta. Pero en este caso es como que era escenográfico.
2: Sí.
0: Full Harmony. ¿Qué es?
2: Partidazo.
0: Partidazo, escuchad.

0: Él tiene buena onda y está lindo el tema. Él es de Caracas, ¿sí? Se llama Daniel Alejandro Morales Reyes.
1: ¿Y el Ocean?
0: Y el Ocean, porque debe ser que le gusta vivir en el océano. Claro.
1: ¿Cómo se llama? Carlos San Miguel de Tucumán.
0: Claro. Pero eso, después de él, como te decía, J Balvin. Que no me acuerdo cuál fue el tema de J Balvin en este...

0: Lord, creo que fue el que el tema de J Balvin. Pero me gustó Danny Ocean. Después de J Balvin llegó ella, una diosa también, Belinda, junto a los chicos desde Ixtapalapa, Los Ángeles Azules.
1: Los Ángeles.
0: ¿Ah?
1: Los Ángeles.

0: Belín de Los Ángeles Azules.
1: ¿A quién? ¿A Calón?
0: Por ella.
2: Ella. 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
0: Belinda es súper recontra sencilla. Bueno, tenía unas zapatillas altas, un pantalón de jean tipo Oxford, de esos que tienen las patas anchas. Y un topsito que obviamente destacaba mucho más lo que es su cintura, porque tenía como una forma

0: el nigeriano que nació un 2 de julio del 91. Alto.
1: ¿Sí?
0: Bien, sí.
1: ¿Unos 2 metros?
0: Y Shakira es alta, ¿o no? Shakira debe tener unos 70 por lo menos.
1: Ah, más petiza que yo, entonces.
0: Bueno, ya me voy a fijar cuánto 70. Mide. Pero, digan lo que digan de Shakira, pero para mí se lleva todos los aplausos con este tema. Este va a ser el hit del mundial. Damini Ebunolua Ogulo. Ajá. MFR, que no sé qué será.
1: Ogulo.
0: Sí. Ogulo. Así se llama Burna Boy.
1: Burna Boy.
0: Es más fácil decirle Burna, claro.
1: Burna.
0: ¿Qué haces, Burna? Porque imagínate. Damini, bueno, Damini no es difícil, pero Ebunolua Ogulo.
1: Ogulo.
0: Claro, es como, bueno, le digamos Ebu. Pero la verdad es que la descosieron y ya luego lo que sucedió fue que apareció una, bueno, cantó también Andrea Bocelli. Uh-huh. Con una chica que no sé si es china o es coreana.
1: ¿Japonés?
0: Claro, y cantaron, bueno.

0: además estuvo la bellísima Salma Hayek presentando uno a uno los... En realidad eran mexicanos que llevaban la bandera de cada uno de los países.
1: Sí.
0: O sea, por ejemplo, África, Sudáfrica, pasaba alguien con la bandera de Sudáfrica. Corea, bueno, pasaba alguien con la bandera de Corea. Y así fueron pasando los 48. Después estuvo con Gianni Infantino mostrando la copa.
1: Este es el tema de Andrea Bocelli.
0: Eijae o algo así es la chica con la que él cantó. Que es surcoreana. El título de la canción es ADN en español.
1: Sí.
0: Pero bueno, ahí estuvo ante un... Yo diría, mucha gente, por supuesto. Hubo aproximadamente 82.000 asistentes en el estadio. Sí. Pero cuando vos veías así el paneo general de la cámara, bien arriba, es como que había lugares vacíos. ¿Sí? Bueno, y ahí ya comenzó el partido. Con un árbitro que también el... El inglés no lo maneja a la hora de decirle al sudafricano que tenía la roja muy bien puesta, debo decirla. Obvio, el VAR que ellos tienen es ampliamente superior.
1: Lo que vi del árbitro, que tiene como una camarita, ¿puede ser acá en arriba de la oreja?
0: No sé si es camarita, puede ser que esa cámara, o además del mic.
1: Sí.
0: Pero bueno, lo llamaron porque en ese momento, obviamente yo, se puede percibir de lejos algo, pero si lo ves así rápidamente, continuando tu mirada, siguiendo lo que es el juego... Hay un momento en el que parece que simplemente hace una jugada como empujándole nada más. Pero cuando el VAR lo llama al árbitro, Quiñones, si no me equivoco es el apellido, él es, bueno, ahí ve claramente, porque te muestran claramente, que él lo empuja, es como que medio le pone el pie, pero aparte hay otra cámara que lo toma bien de frente. Bien de frente, y ahí es donde se ve que también le pone la mano en la cara. Entonces.
1: Le apoya así la mano.
0: Claro.
1: Correcto.
0: Le apoya al punto, bueno, de que lo tira. Pero en ese momento, por supuesto, habla Quiñones en inglés, como te digo, un inglés medio.
1: Como yo. Cuando hablo yo.
0: No, vos sos un maestro casi.
1: Mastering.
0: Vos tenés un máster en inglés. Pero, para no, Quiñones es el jugador. Que a ese lo destacaron mucho mexicanos.

0: Sampaio. Wilton Pereira Sampaio, así se llama él. Alicia Herrera es mi nombre, porque recién me di cuenta que no lo dije. Sampaio. Pero bueno.
1: Sampaio.
0: Él ahí le explica, precisamente, bueno, como te dije, en un inglés, porque, claro, es para todo el mundo. Entonces había de todo el mundo. Hubo un homenaje también, a lo que fue, recordando el triunfo de la selección argentina en el Mundial 86. Fillol estuvo ahí, a él bueno, lo saludaron, le dieron ahí la manito. Pero bueno, hubo muchos memes precisamente con Sampaio, que es el árbitro, por la pronunciación del inglés. A ver, no sé si podrás, para que lo veas, lo escuchemos un poquillo. Ahí estamos. ¿Cuál es tu nombre, Carlos Alberto?
1: Sampaio.
0: Sampaio.
1: Sampaio.
0: Sampaio sos vos, él es Sampaio. Pero bueno, sí hubo bastantes, para mí hubo bastantes jugadas al principio de cercanía al arco africano, pero bueno, la verdad es que México lo superó 2-0 y Wilton Sampaio es el que quedó en el centro de todo, desde los memes hasta todo. Esto pasó en el minuto 83, cuando él fue a revisar lo que es el VAR, frente a esta acción de Temba Suane, que había ingresado en el segundo tiempo. Estuvo muy poquito, te digo, y golpeó sin balón a Roberto Alvarado, el mexicano. Después de observar las imágenes, Sampaio mostró la tarjeta roja directa, red card.
2: Así que, tac. No es que se lo sacó de encima, sino que le dio
3: la agresión roja.
2: Así que me parece que se va a quedar con 9 Sudáfrica. No sé si no es Suane. Vamos a ver.
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0: Decision el. Es lo único que se le
1: dice. ¿What? ¿De quién me habla?
0: Pero claro, el mismo jugador lo mira así como.
1: ¿Qué
4: habla de nuevo?
1: Dijo que. Con muy fuerte la patada. Entonces
4: le saca
1: roja. Suspende este partido.
0: Yo lo único que le entendí es Decision Red Card. Claro, tarjeta roja. Pero porque aparte, bueno, te iban mostrando cómo estaba lo que era, digamos, la imagen del VAR.
1: Cara del jugador es
0: claro, y obvio salieron todos los memes habidos y por ahí y por haber, pero fue muy gracioso. De todas maneras, estaba bien puesta. Realmente, después, si no lo vieron, tómense un tiempito para verlo. Sí, parece que es una cámara. Ahí abajo lo vas a ver. Tiene cámara, sí. Silbato, micrófono.
1: Tiene una notebook, 2 celulares, una tablet.
0: Sí, tiene todo.
1: Pero bueno,
0: está claro, porque de esa manera lo que él está viendo también, bueno, queda grabado.
1: Y no sé si le han incorporado el chip a la pelota, que decían que con el chip ya no.
0: Bueno, exacto, decían que se recarga.
1: Sí, también.
0: La trionda.
1: La trionda.
0: Pero bueno.
1: Que no es la pelota con la que jugamos nosotros. Que.
0: No. Hola, nuestra es mejor. Escúchame. Así, como te digo yo, nos vamos a la pausa y después volvemos con mucho más.
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0: habitacional para el sector sanitario. El vicegobernador y presidente de la legislatura, Miguel Acevedo, recibió en Presidencia a autoridades de la Asociación de Trabajadores de la Sanidad Argentina Tucumán, ATSA, ¿sí? Quienes presentaron una propuesta habitacional orientada a ampliar las posibilidades de acceso a la vivienda para los trabajadores del sector de la salud. Del encuentro participaron el secretario general del gremio, René Ramírez, el secretario general adjunto Darío Ramírez y representantes del estudio G Arquitectos, responsables del diseño de esta iniciativa. Durante la reunión se analizaron los alcances del proyecto y las distintas situaciones, aspectos técnicos, administrativos e institucionales que deberán contemplarse para poder avanzar en su desarrollo. En ese marco, Acevedo manifestó su compromiso de acompañar las gestiones necesarias y promover el diálogo con el gobernador Osvaldo Jaldo, la intendente de San Miguel de Tucumán, Rosana Chala, y también los organismos competentes a fin de evaluar la factibilidad de la propuesta y generar las condiciones que permitan su concreción.
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0: Hablamos del ámbito municipal porque la intendente Rosana Chala lanzó el primer foro vecinal en la capital. Estuvo acompañada también por el vicegobernador Miguel Acevedo, en este caso con una importante convocatoria de vecinos de distintos barrios de San Miguel de Tucumán. La intendente Rosana Chala encabezó el primer foro vecinal, un espacio impulsado por el municipio capitalino con el objetivo de fortalecer la participación ciudadana y promover el diálogo directo entre lo que es la gestión y la comunidad.
1: Hemos lanzado el primer foro vecinal, compartiendo nuestros sueños, las necesidades, pero sobre todo destacar la cercanía y también el trabajo de un equipo municipal que viene en cada uno de los barrios con lo que podemos hacer, pero con lo que nos marca la gente, los vecinos, la cercanía, el camino, la escucha. Es lo que nos caracteriza, así que bueno, con todo el equipo que se ha puesto la camiseta hoy, la camiseta de este espacio, que son exclusivamente para nuestros vecinos, que yo les llamo ahora los sanmiguelinos. Mucha gente de cada uno de los barrios donde hemos estado, donde hemos acompañado, cada uno con testimonios, pero bueno, falta mucho todavía falta mucho por hacer, falta mucho por cumplir, pero con la palabra empeñada, como yo digo, elijan creer porque lo que decimos lo hacemos, así que bueno, la gente vuelve a creer y eso es lo importante para nosotros.
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0: Muy bien, post declaración jurada de Manuel Adorni. No fue uno de los políticos que salió a hablar, a criticar esta situación con Manuel Adorni, en la que dijo, ay, ¿cómo explicarlo? A ver, este hombre dijo desde que encontró plata cuando su papá falleció, encontró plata en la casa de su padre, que bueno, se la repartieron entre él y su hermano. Entonces lo que él hizo allá por 2013 es invertir esa plata que la tenía, o sea, más ahorros el negro, en Bitcoin. ¿Sí? Esto es lo que dijo por un lado. Pero por la boca muere el pez, dicen. Porque después aparecieron imágenes en las que se lo ve a él haciendo una suerte de zoom

0: un par de años después, hablando, comentándole a otra persona que en este caso no tenía idea de lo que era el Bitcoin. Por supuesto. A ver, Patricia Bullrich salió a hablar, a decir, bueno, es una vergüenza, algo tiene que hacer. La oposición está pidiendo realmente una sesión en diputados para evaluar una moción de censura contra Adorni. Porque, a ver, como lo digo, no es que se dice y nada más. ¿Sí? No. Hay videos que en los que él se contradice. Es como que yo diga, no sé lo que es el lunes, pero al otro día vengo, o a los años vengo y hago una charla con Carlos y te digo de pe a pa que es el lunes. Entonces, Bullrich, por ejemplo, dijo, esto es más que un error, es una omisión ética. Luego, el PRO se plantó sorpresivamente contra Manuel Adorni, no tiene justificación posible. La UCR, la Unión Cívica Radical, cuestiona al jefe de gabinete y exige explicaciones por sus declaraciones. Y luego, la vicepresidenta de la Nación, también lo que dice es, a ver, señor, venga y explique qué es lo que está pasando. ¿Qué es lo que está sucediendo? Porque en realidad no se logra comprender. Entonces, lo que está haciendo Villarruel, la vicepresidente de la Nación y presidente del Senado, es decir, venga, preséntese en el mes de junio para que, por supuesto, ponga a disposición el Congreso para informar sobre la marcha del gobierno, porque lo que también anuncian es, esto es una obligación que él tiene, presentarse en el Senado para decir como jefe de gabinete qué es lo que está pasando en el gobierno. Él no está haciendo esto. Esto es una obligación, publicó en las redes sociales Victoria Villarruel. Es una obligación y es al menos una vez al mes. Sin embargo, el jefe de gabinete no lo hace desde que asumiera como jefe de gabinete en noviembre del 2025. Entonces ahora lo que está pidiendo es que realmente se presente y dé las explicaciones pertinentes. En el transcurso del jueves también emitió una dura, Villarruel, ¿sí?, una dura crítica contra el jefe de gabinete por haber declarado que obtuvo ganancias de $200,000 después de invertir en Bitcoin, cuyas sumas no estaban en las declaraciones anteriores. Me parece una vergüenza su accionar y sus explicaciones. Yo realmente no sé qué es lo que va a hacer el gobierno con Manuel Adorni, aunque recordemos que se la ha visto a Karina Milei junto a Sandra Petovelo. Ya desde hace, que es la ministra de Capital Humano, mejor amiga de Javier Milei. Recuerdo, entre paréntesis, Javier Milei le dice, vos vas a ir a Capital Humano. Ella le dice, ay, pero yo no tengo idea de política ni nada de esto. No importa. ¿Por qué? ¿Por qué le dice esto? Porque es su mejor amiga. ¿Sí? Es como que, bueno, Carlos es un as, un maestro de la consola, la edición y un montón de otras cosas. Pero yo voy y quiero que se encargue de obras públicas. Por eso. Pero eso es lo que pasó. La mandó a Capital Humano simplemente por ser amiga de él. Pero bueno, después de todos los políticos, que obviamente que le van a saltar a la yugular, hay quienes están pidiendo ya, bueno, hace mucho tiempo se está pidiendo ya que se tomen medidas con él. Porque, como te decía, o sea, por un lado viene y dice, me encontré plata de mi papá, entonces a eso lo invertimos en Bitcoin y tuvimos una ganancia de $300,000. Pero resulta que años después de haber invertido en una criptomoneda, él dice que no tenía idea de lo que era. Entonces, bueno, todo esto pasó así. Pero el tema está tan álgido, que los propios periodistas, no ensobrados, los que los defienden a rajatabla este gobierno, ya dijeron, bueno, a ver, escúchame, el día después, precisamente, de la nota que diera Manuel Adorni en La Nación Más, fue lapidario para el jefe de gabinete. Más del 80% de los consultados no creyó en sus explicaciones. De hecho, la imagen de Manuel Adorni hoy es del 80% negativa. Él estuvo charlando con Luis Majul. Presentación de la declaración jurada, post de todo esto que dijo. Entonces, yo te tiro nombres. Luis Majul, Eduardo Feynman, Pablo Rossi, Jonathan Viale. Cuando Jonathan Viale es uno de los defensores más acérrimos de Javier Milei y de toda su cuestión. También estuvo allí, ya te voy a contar bien qué es lo que habló, porque la verdad es que son periodistas, y vos me estás escuchando, o sea, Trebuc. Estamos hablando realmente de periodistas que se rajan las vestiduras por este gobierno. Y hasta ellos son los que dijeron, ¿cómo puede ser?
1: No es el problema que me mintió a mí en esa entrevista. También le mintió a la sociedad, al Parlamento, a los periodistas acreditados en la Casa Rosada. ¿Merece una persona que miente y se contradice así, sea o no sea chorro, la justicia después lo dirá, en el más alto cargo político del gobierno, después del presidente, seguir en ese cargo? ¿Lo merece? ¿Saben lo que pasa? Que casi nada de lo que dijo ayer parece verosímil. Y más, después de semejante demora en explicar. Por ejemplo, ganó $300,000 con el Bitcoin en 2013, que era la parte más importante de su patrimonio, según él mismo. Y no se acordaba dónde tenía guardada la billetera electrónica donde supuestamente se alojaba toda esa cantidad de dinero. ¿No parece lo del $500,000 en negro un relato armado para salvarse de la cárcel y de la condena por corrupción y empezar a rezar para que le perdonen el pecado de evasión fiscal?
0: Más claro, ¿qué le echamos? No, agua no. Cloro, lavandina, agua ras, no sé qué es lo que se le puede echar. Pero él, Luis Majul, dijo, no es el problema que me mintió a mí, también le mintió a la sociedad. Casi nada de lo que Manuel Adorni dijo ayer pareció verosímil. ¿Merece seguir en el cargo?, se preguntó. Luego de esto, también habló Eduardo Feynman, como te estaba diciendo. Dijo, noté a Adorni abatido. La explicación del jefe de gabinete fue mediáticamente horrible.
2: Con su entrevistado. Ay. Sí. Y le preguntaste, ¿cómo lo viste a José? ¿Cómo lo viste a tu entrevistado? Titubeante, nervioso, cansado.
3: Yo lo noté abatido.
2: Eso, te escuché.
3: Esa es la palabra que yo usé.
2: Eso.
3: Abatido.
2: Abatido.
3: He escuchado otros que han dicho destruido,
2: liquidado.
3: Eso. Yo lo noté abatido. De 3 meses y pico. Yo creo que él. Bueno, él ayer contó que quiso renunciar.
2: Bueno, claro.
3: Que pensó en renunciar. Puedo aportarte información, porque lo que yo intenté contarte no es justificación, sino información.
2: No, ya sé, son dos planos, por eso. Me interesa la información, obviamente.
3: Porque ahora hay que ir para adelante. ¿Y la información?
0: Y la información, y bueno, la información era precisamente esa. Luego, Jonathan Viale, yo te lo resumo, dijo... ¿lo tenemos? Bueno, lo escuchamos.
4: Lógico, ¿eh? Ganó $300,000 con Bitcoin en 2013, pero decidió vivir humildemente hasta que fue funcionario. Una lógica tiene el que construyó esta historia. No la armó bien. Lo que hizo el jefe de gabinete es lo que dice Morando. Decidió salvar su pescuezo de la cárcel. Él sabe perfectamente que nadie con dos dedos de frente le puede creer esto. Esta aplicación tan burda, tan vulgar, tan ordinaria, tan ramplona, tan precaria y tan desprolija que acaba de ensayar. Pero decide salvarse ante la justicia. ¿Por qué decimos que es cuanto menos pobre la aplicación? Lo primero que jode acá es aprovechemos el mundial que nadie se da cuenta, ¿no? Señores, dejen de tratar a la gente de estúpida. Mirar un partido de fútbol como lo vamos a hacer hoy no implica apagar las neuronas. Por supuesto que el mundial captura la atención nuestra, de todo el mundo, pero no es que secuestra la inteligencia de un país entero.
0: Bueno. Después también Trebuch, dijo, por ejemplo, es una verdadera tomada de pelo, justo el laburante de a pie se siente un bolucho, ¿sí? Esto es lo que dijo, este es un tipo mentiroso, le mintió al país. ¿Puede un presidente mantener a un mentiroso en la jefatura de gabinete? El presidente tiene un problema político y tiene un jefe de gabinete que miente. Este fue algunos de los comentarios que han hecho los diferentes periodistas, pero la realidad, vamos a ver cómo continúa la semana que viene o el fin de semana con este tema, qué es lo que pasa, ¿sí? Ahora, yo te voy a hacer una propuesta, vamos a cambiar de tema. 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Está ubicada en el kilómetro 82, 6 de la ruta nacional, provincial, 370, Fidel Valle. Esta sencilla... pero emotiva ceremonia se va a realizar en conmemoración al 206 aniversario del fallecimiento del creador de la bandera, el general Don Manuel Belgrano.
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6: El INDEC dio a conocer que la inflación de mayo retrocedió y el presidente de la Nación, Javier Milei, de inmediato utilizó sus redes para felicitar al ministro de Economía, Luis Caputo. El jefe de Estado celebró en un posteo en su cuenta de la red social X la baja de la inflación, felicitando al titular de la cartera de Economía. Vamos Toto, escribió Milei, inflación al consumidor 2,1%, mientras la núcleo logra quebrar el 2%, cayendo al 1,9%, completó el presidente. Por su parte, el ministro Caputo también eligió el mismo canal para hacer referencia al tema. La inflación de mayo fue la más baja en 8 meses, 2,1%, comenzó informando el ministro Caputo.
5: Deportes.
6: El arquero de la selección argentina, Emiliano Dibu Martínez, continúa recuperándose de una fractura en el dedo anular de la mano derecha y pudo entrenar por primera vez con ambos guantes puestos. El cuerpo médico del elenco argentino decidió retirarle el yeso con el que se encontraba hasta el jueves para permitirle transitar la práctica con normalidad. A pesar de tener gestos de dolor en algunos momentos, desde el cuerpo técnico de la selección mantienen el objetivo de que el guardameta del Aston Villa de Inglaterra siga transitando una recuperación efectiva Silva y llegue a ser titular en el debut en el Mundial 2026 ante Argelia el próximo martes 17 de junio a las 22 horas. La mejor noticia con la que contó el equipo técnico que encabeza el entrenador Lionel Scaloni en la jornada fue que el Dibu Martínez pudo completar una práctica con normalidad por primera vez desde el arribo del seleccionado a la concentración en Kansas City.
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0: contando, ¿sí? Que mañana habrá jornada de vacunación contra la gripe, este sábado, precisamente en el vacunatorio de la familia. Será este sábado 13 de junio. El Ministerio de Salud Pública de Tucumán va a llevar adelante una nueva jornada de vacunación contra la gripe. La misma se va a desarrollar de 9 a 14 en el vacunatorio de la familia, que está en Avenida Mate de Luna 1901. El esquema, por supuesto, vale recordar que estas jornadas brindan la oportunidad de concurrir a aquellos que no pueden hacerlo durante la semana. La vacuna antigripal está destinada a personas mayores de 65 años, embarazadas y quienes tengan enfermedades de base, además de niños de 6 a 24 meses. Asimismo, se pondrán inmunizar las embarazadas entre las semanas 32 y 36, semanas de embarazo, por supuesto, con la vacuna contra el virus sincitial respiratorio, que protege a los recién nacidos de sufrir una enfermedad grave como la bronquiolitis. Se va a poder completar además otros esquemas dentro del calendario nacional de vacunación, y esta acción refuerza el rol del Estado en la protección de los sectores más vulnerables y la construcción de una salud pública sólida, proactiva y cercana. Con este tipo de alternativas, Tucumán consolida su compromiso con la prevención, evitando alternativas que pueden tener un alto impacto si no se abordan a tiempo. La campaña está dirigida a grupos específicos de la población con el objetivo de reducir riesgos y también complicaciones durante los meses de mayor circulación viral. Recuerden también que pueden acceder a la vacuna antigripal el personal de salud, embarazadas y puérperas hasta 10 días posparto, los niños de 6 a 24 meses, las personas de entre 2 y 64 años con factores de riesgo, es decir, con enfermedades de base o comorbilidades, y los mayores de 65 años.
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0: ¿Recuerdan que nosotros mencionábamos que existía una recompensa, en este caso por Ricky Puenzo? Finalmente lo capturaron. Estaba prófugo por el crimen de la joven trans Alejandra Benítez. Lo capturaron en Mar del Tuyú. Después de más de 4 años de permanecer prófugo, tras una extensa investigación que incluyó pedidos de captura nacional e internacional, finalmente Ricardo Horacio Ricky Puenzo, principal acusado del homicidio de Alejandra Estefanía Benítez y por el intento de asesinato de Diego Ramón Mercado, fue detenido en la localidad bonaerense de Mar del Tuyú. El operativo fue concretado por personal del equipo científico de investigaciones fiscales del Ministerio Público Fiscal en coordinación con Gendarmería Nacional.
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0: Y ahora sí, momento de emoción. Momento de saber qué nos ha preparado él para todo lo que tiene que ver con el fútbol. ¿Hablará del Mundial? Yo supongo que sí. A ver, se lo preguntamos. ¿Vas a hablar del Mundial, José Luis Haro?
2: Hola, hola, hola, hola, hola, hola, hola. Buen día, buen día, buen día, buen día. ¿Cómo están mis queridos, bellos, hermosos, preciosos, radiantes, perfectos y únicos amigos de la 97.1 de la radio más escuchada que tiene la provincia, el país y el mundo entero? Sí, señoras y señores, bienvenidos a la gran mañana, el programa que te informa, te divierte, tira buena onda, buenas vibras, buena música, su orden en el amor, su orden en el juego, no, mentira, su orden todo, exactamente, porque es un programa completo. Sí, porque este programa, como dice la chiqui querida, trae suerte, pero no lo dice ella únicamente, porque antes de decirlo, lo decía ella también. Sí, después, debo decir que yo la comparo con el, sí, es una piba, es nuestra, la tenemos todos los días, de lunes a viernes, de 9 a 13 horas, vos escuchar su voz, y es como si fuera que te está acompañando en la cocina, en el comedor, en la pieza, en el baño, ojo al piojo, no va a ser cosita que no. Bien, en el trabajo, en el colectivo, en el taxi, es nuestra grata compañía todos los días, nunca vas a estar solo cuando esté ella. Sí, aparte, mamita querida, lo que es, sí, ustedes deben conocer, ya es conocida, hace cuántos años que está liderando el top, sí, de lo que es los programas radiales, sobre todo La Gran Mañana. Es así, La Gran Mañana, el programa más completo, el que te brinda todo, hasta que es un abrazo, estás solo, un abrazo también, La Gran Mañana te hace todo. Bueno, es nuestra capitana, la navega, lidera y navega este gran crucero en aguas internacionales, sobre todo hoy estamos haciendo parada en el Mundial. Exactamente, todo es Mundial, Estados Unidos, México, Canadá, por lo que es este gran crucero. Usted va a ver por la gran bandera argentina, obviamente representando a nuestra selección albiceleste. Sí, bueno, ¿cómo le va, mi querida amiga Alicia Herrera? ¿Cómo está usted hoy viernes? Qué lindo viernes, al fin llegó viernes. ¿Cómo está, Ali?
0: Muy bien, mi corazón. ¿Y vos qué tal? ¿Cómo estás?
2: Bueno, me alegro mucho, Ali. Si usted está bien, todos estamos bien, perfectos, magníficos, radiantes. Eso es lo importante, que usted esté bien. Después todo lo más, no importa. ¿Cómo es? No importa si él es peludo, no es peludo, si rompe el récord Guinness por tener ese buzo de pelo humano. Bueno, cosa de él. ¿Qué va a hacer? Es así. Pero bueno, arrancamos este día viernes, Ali, lo saludamos a él, obviamente, que es el mejor de todos. El crack número uno, el que te agarra una bandeja de huevo y te hace y lo rompe, porque en la vida también hace lo mismo, ¿sí? Y sobre todo, es el mejor DJ, el mejor operador, es todo, es la persona más linda que conozco en la vida. ¿Cómo le va, Carlitos Cardona? ¿Y cómo están todos nuestros amigos oyentes? Ahí vos, sí, bebé, ¿cómo estás? Vos que estás ahí del otro lado, que tengo un excelente comienzo de día viernes, de la mejor manera, con frío, ¿eh? No hay lluvia, por lo menos Tinti Weather, no hay lluvia hasta el día domingo. Sí, pero bueno, el clima es inestable como Carlitos, ¿qué va a ser? Sí, así que bueno, lluvia y bendiciones para todos ustedes, amigos que están del otro lado, a comenzar de la mejor manera este viernes. Sí, hay que comenzar de la mejor manera, con buenas vibras, con un buen ánimo. Sí, no se amargue por nada. La vida es así, es linda. Usted amáñese cuando se vaya del otro lado, ahí haga lo que quiera. Acá tiene todas cosas buenas, ¿sí? Bueno, mi Ali, bella, hermosa, perfecta, vamos a hablar del Mundial, porque ayer comenzó el Mundial, exactamente, chicos, con la ceremonia inaugural ahí en México, en Estadio Azteca. Mamita querida, cuando la vi, estaba haciendo zapping y la vi a Claudia Villafañez, sí, ex mujer de Diego Armando Maradona, cuando dijo, miren lo que le traje para ustedes, sí, ya que estamos en el mes del mundial, y sacó la casaca de Diego Armando Maradona con la que jugó en el Estadio Azteca, sí, mamita quería ganar el mundial. Impresionante lo que estaba esa, pero estaba intacta, así con el pasto verde, que imagínense todo el. Maradona ha sido uno de los jugadores que más golpes ha recibido en uno de los mundiales. Sí, vivía en el piso el muchacho porque era un crack. Bueno, tenía todo en la mancha del césped verde, esa camiseta, qué linda, Marco, la marca Lecos, qué linda, Dios mío. Pero bueno, es así. Bueno, ha comenzado el mundial, ceremonia inaugural para mí, el mejor maná, así le digo, Ali. El mejor maná, no sé si a usted le gustó, si vio a los demás artistas, pero para mí maná la rompió, un grupo que me gusta mucho. Sí, pero bueno, todos los colores, toda la música, el arte para dar comienzo justamente a un nuevo mundial de este año 2026, donde la selección argentina va a defender el título, pero hemos tenido el partido inaugural entre México que me parece que va a ser un gran rival, me parece que va a ser un gran rival México, que ha tenido la posibilidad de demostrar al mundo que tiene equipo para pelear. Sí, jugó México, Sudáfrica, un Sudáfrica que dentro de todos los equipos creo que va a ser un rival y bastante flojo, pobre. Sí, pero bueno, México que comenzó ganando en esta inauguración 2-0 con gol de Quiñones y Jiménez, buen partido para los mexicanos. Después seguía Corea del Sur con República Checa, sí, Corea del Sur que lo dio vuelta justamente a República Checa, le ganó 2-1, sí, partidazo de Corea del Sur con el gol y golazos para el equipo coreano que le ganó 2-1 y así dando comienzo a esta gran cita mundial. Y ya estamos ahí con los partidos y todo el día vamos a tener partidos, pues ya te vamos a contar justamente todos los partidos del fin de semana para lo que va a ser el mundial, pero hay muchas sorpresas para este fin de semana respecto a materia deportiva. Bueno, vamos a contarte finalmente quién es el reemplazante, ¿sí? El reemplazante de el jugador Leo Valerdi, ¿sí? Este defensor justamente de 29 años, ¿sí? Que se va a incorporar a la selección argentina. Así que por suerte ya estamos a días del debut de la selección argentina de este mundial. Lionel Scaloni anunció la incorporación del jugador que es el número 26 de la lista de concentrado para disputar el mundial tras la baja de Leo Valerdi. Sí, tras la baja de Leo Valerdi, bueno, ¿quién va a estar? El defensor de 29 años, Marcos Senesi, que hay un video, chicos, que está él hablando justamente con un encargado de la AFA, que le está informando que es el jugador número 26 de los convocados que va al Mundial, y la novia, como loca ahí, cuando corta, se pueden a llorar, abrazarse, bueno, qué noticia ahí. Se lo merece, sí, ha hecho un buen trabajo justamente Marcos Senesi para ser un integrante más de este Mundial. Se va a sumar al equipo, aún no se descarta que pueda haber más cambios. Bajo el piojo porque Tagliafico está lesionado, muchos dicen que es una lesión que le va a impedir jugar el primer partido, hasta el segundo quizás, otros dicen que lo puede dejar fuera del Mundial el partido. Bueno, ahí se empiezan a ver las figuras de otros jugadores que pueden ser convocados, en el caso del Marcos El Huevo Acuña. Me encantaría que el Huevo Acuña, Tagliafico es un excelente defensor, esperemos que no sea nada grave y pueda continuar, pero bueno, se está analizando ahí de tener la incorporación del Huevo Acuña. Vamos a ver. Bueno, de los partidos de inauguración, Ali, del Mundial, te vamos a contar ya nueva perlita, nuevo récord mundialista, porque lo que es México y Sudáfrica, que te contábamos que México le ganó 2-0 a Sudáfrica, se convirtió en el partido inaugural con más expulsado de la historia. Sí, ya arrancó y tenemos nuevo récord. Es así, porque el Mundial es todo éxito, es todo glamour, fútbol, es increíble. Imagínate, vas a ver los jugadores vos vas a ver un jugador, por ejemplo, ayer en Corea del Sur, un jugador que juega en el PSG de Francia, el último campeón de la Champions League, y vos decís, epa, ¿qué pasa acá? No sabe que hay un coreano. Pero bueno, en el triunfo de los mexicanos, 2-0 ante Sudáfrica, como te contábamos, hubo 3 expulsados por parte del árbitro del encuentro que se disputó pero emblemático, si no vamos a ser emblemáticos nosotros los argentinos, Estadio Azteca. Se trata del mayor número de jugadores que vieron la tarjeta roja en un partido inaugural mundialista. O sea, no se vio hasta ahora que en un partido inaugural haya 3 expulsados. Sí, bueno, estuvo ahí el referí brasileño Wilson Sampaio, quien expulsó a los sudafricanos Sitolé y Demba Swane, y también obviamente para llegar al tercer expulsado por parte de México, César Montes. Sí, así que nuevo récord para lo que es este partido inaugural, justamente donde hubo 3 expulsados. Bueno, vamos a contarte todo respecto al Mundial, pues ya comenzó el día de ayer y estamos manija, Ali, estamos manija. Este Mundial que lo vas a vivir por la 97.1 Radio Tucumán, la radio que eligen los tucumanos, con todas las transmisiones, sobre todo los partidos de la selección argentina. Pero los chicos de Saber Deportivamente, escuchamos, mamita querida, te pones al día de todo lo que va aconteciendo en este gran Mundial. Sí, pero bueno, todo lo que tenés que saber de este Mundial te lo vamos a te vamos a hacer memoria, porque a veces pasa que te olvidás, decís, este Mundial, ¿qué formato es? ¿Cuántos equipos tiene? ¿Quiénes son los favoritos? Bueno, ha comenzado el día de ayer el Mundial más grande de la historia, ¿sí? Argentina, recordemos que va a debutar, va a hacer su debut el próximo martes 16 de junio a las 22 horas ante Argelia, donde vamos a estar todos ahí, ya pasada por lo que es el microcentro de la provincia, toda la gente como loca comprando bandera, camisetas, todo haciendo alusión a celeste y blanco, y bueno, es así, qué lindo que este Mundial nos una, al menos como para ver a la selección argentina. Segundo partido de la selección va a ser el día lunes 22 de junio, el día del cumpleaños del emperador, de su emperador, sí, mamita querida, qué jugador, ¿eh? 14 horas va a ser este partido ante Austria, y el último partido de esta primera fase de grupos va a ser el día sábado 27 a partir de las 23 horas ante Jordania. Sí, bueno, ¿qué pasará post fase de grupos, chicos? Sí, bueno, de clasificar primero, Argentina va a jugar los 16avos de final contra el segundo del grupo H, ¿sí? O sea que puede ser España, Uruguay, Cabo Verde y Arabia Saudita, mamita querida, que sabemos que España y Uruguay son los grandes, pero clasificados de este grupo, el grupo H, así que, bueno, pueden dar la sorpresa también Cabo Verde y Arabia Saudita, no hay que subestimar a estos equipos ni al fútbol, son grandes equipos del mundo, pero bueno, eso es los 16avos de final con quién podría jugar la selección argentina. Si quedamos segundos, sí, bueno, va a jugar contra el primero del grupo H, sí, así que hay que estar atenti también de los otros grupos, por eso es lindo ver todos los partidos, el que pueda obviamente, o ver después una síntesis, un resumen de lo que han sido todos los partidos durante el día. Bueno, de los 26 convocados, hay 17 jugadores que participaron en la consagración de Qatar 2022, sí, ha sido campeón del mundo, 17 de 26, mamita querida, son muchos jugadores que ya tienen esa experiencia y obviamente son campeones del mundo, tienen la chapa, tienen para chapear, así que me imagino que muchos jugadores van a decirle a otros equipos, y vos saliste campeón, no, nosotros somos campeones del mundo, los últimos campeones, mamita querida. Bueno, vamos por el sexto, estamos hablando de Lionel Messi, que va a jugar su sexto mundial, convirtiéndose, chicos, en el primer futbolista en hacerlo. Además, podría romper el récord, uno más, de las demás victorias en Copas del Mundo. Hoy tiene 16, solo por detrás de Klos, ¿sí? Que tiene 17, o sea que me imagino que esperemos que lo pueda superar, ¿sí? Bueno, hay 4 países que van a debutar en este mundial, chicos. Estamos hablando de Curazao, Jordania, Uzbekistán y Cabo Verde. Son los 4 selecciones que van a debutar en este mundial 2026, ¿sí? Ojo con las tormentas. El evento se organiza durante una temporada de tormentas eléctricas y lluvias intensas, ¿sí? Porque así está haciendo calor, si viene en Estados Unidos, pero ojo que las tormentas son bravas allá, ¿eh? Sí, así que por lo tanto podría haber retrasos prolongados en los encuentros. Eso se ha determinado por FIFA, que si hay alguna tormenta y demás, se va a dar un retraso hasta poder jugar y cumplir con el día pactado del encuentro. Habrá nuevas reglas para la Copa del Mundo, la atención médica cambiará, si un jugador es atendido por lesión, deberá abandonar la cancha por un minuto, a menos que haya tarjeta. ¿Sí? Los saques laterales tendrán que hacerse en 5 segundos, al igual que el saque de arco. Si no, si demoras eso, la pelota va para el equipo contrincante. ¿Sí? Los reemplazos están obligados a retirarse del campo de juego en 10 segundos. O sea, no van a ser como hacen siempre Ali y Carlitos, que lo sacás y vas ganando, te demoras 10 horas para salir. No, si no salís en 5 segundos, hay penalidad. El VAR podría revisar tarjetas rojas después de una segunda amarilla, que sea incorrecta, obviamente, un córner mal consentido, infracciones previas a tiros libres que incluyan en goles o sanciones. O sea que todo se va a poder revisar por el VAR. ¿Sí? Si es alguna infracción previo al gol, lo puedes revisar, una tarjeta amarilla que te equivocaste, lo puedes tranquilamente volver a revisar. Bueno, si un futbolista se tapa la boca, chicos, que no se puede hacer, viste que había, hubo muchos hechos discriminatorios, justamente los jugadores se tapan la boca, le dicen cosas a los otros jugadores, sí, sobre todo ha pasado con un jugador brasilero. Bueno, no puede hacerlo. Si se tapa la boca para hablar, podría ser expulsado, sí, así que hay que seguir todas las reglas, sí, habrá tiempo break en todos los partidos, sí, en cada tiempo aproximadamente de 21 minutos, sí, cada primer tiempo 21 minutos, segundo tiempo 21 minutos, sí, a los 21 minutos se van a quedar, bueno, 3, 4 minutos van a estar ahí afuera hidratándose, sí, todos los equipos, mamita querida, así que vamos a ver el Mundial, hay diversas opciones para ver según las plataformas, muchos canales de aire, va a estar lindo, no hay forma de no poder ver todos los partidos, así que ya inició la Copa del Mundo, ya inició el día de ayer justamente, donde nuestra selección, recordemos, va a jugar el próximo martes se viene el debut de la selección argentina, pero nosotros te vamos a contar los partidos que tenemos este fin de semana respecto al Mundial. Todo es Mundial, chicos, el día de hoy, quienes juega Canadá, Bosnia, 16 horas, 22 horas Estados Unidos, Paraguay, sí, te vamos a contar el día sábado los partidos que tenemos respecto al Mundial, 4 de la tarde Qatar, Suiza, 19 horas Brasil, Marruecos, partidazo, chicos, para ver el debut de Marruecos, Brasil, va a ser un lindo partido por ese grupo, 22 horas Haití, Escocia, sí, nos vamos al día domingo, donde Australia va a jugar a las 1 de la mañana, sí, de Argentina frente a Turquía, 14 horas Alemania va a jugar frente a Curazao, 17 horas Países Bajos, Japón, 20 horas Costa de Marfil, Ecuador y 23 horas Suecia, Túnez, ¿sí? Todos los partidos del fin de semana respecto al Mundial lo tenés acá, lo vas a vivir en la gran mañana, ¿sí? Bueno, te vamos a contar novedades respecto al Mundial, estamos mundializados, podríamos decir, ¿sí? Mundializados, así que tranquilamente puedes ver toda la información, ¿sí? Bueno, Argentina, te vamos a contar una noticia respecto al Mundial. Ali, Argentina es el país que más entrenadores tendrá en la Copa del Mundo 2026, ¿sí? O sea que en la mayoría de los equipos del Mundial vas a ver entrenadores argentinos, es increíble. Por ejemplo, tenemos al Loco Bielsa, que va a dirigir a Uruguay. Lo tenemos a Gustavo Alfaro, que va a ser técnico, que es técnico de Paraguay. Lo tenemos a Sebastián Becasese, que es el técnico de Ecuador. Sí, lo tenemos a Mauricio Pochettino, que es el técnico de Estados Unidos. Lo tenemos a Néstor Lorenzo, que es el técnico de Colombia. Es increíble, todos estos técnicos son justamente argentinos y van a estar en la Copa del Mundo dirigiendo obviamente a las selecciones que te hemos nombrado. Es increíble, es increíble. Bueno, ¿qué dijo Dibu Martínez? Sí, porque estuvo hablando de Dibu Martínez como siempre. Cada vez que aparece Dibu es para reírse, es un muchacho que trae alegría, transmite eso, aparte de ser un gran arquero y ser campeón del mundo. Bueno, te contamos las predicciones, Ali, de Dibu Martínez, porque le hicieron una entrevista y él dijo qué equipos le gustaría que pasen en instancias finales y qué equipo obviamente terminaban jugando la gran final. Bueno, ¿qué dijo Dibu Martínez? Que en octavo de final va a pasar, o sea, apostó por Inglaterra-Portugal, Argentina-Francia, Alemania-Países Bajos y Brasil-México. Después en cuartos de final eligió Argentina sobre Francia y también a Inglaterra sobre Alemania y Brasil. En semis indicó que Brasil eliminará a Alemania y Argentina eliminará a Inglaterra, y en la gran final van a jugar justamente Brasil frente a Argentina, donde Argentina se va a consagrar nuevamente con el título, ganando desde el punto de penal. Increíble, increíble lo de Dibu Martínez, y bueno, son las predicciones que tiene él respecto a este gran Mundial. Hablando de predicciones, ¿sí? Bueno, hay una supercomputadora, Ali, que también tiene favoritos para este gran mundial, ¿sí? Es una computadora que da estadísticas, bueno, muchos dicen que le ha pegado con el último mundial respecto a la Argentina, ¿sí? Inclusive se le ha preguntado, ha simulado justamente el campeón 250 mil veces, ¿sí? Así que te vamos a contar quiénes son las selecciones con más chance de ser campeona del mundo. Con más puntos y con más porcentaje aparece Inglaterra, segundo Francia, tercero Argentina, cuarto Alemania, quinto Países Bajos y sexto Brasil. O sea, tercero Francia, tercero Argentina. Ojo el piojo, que te puede sorprender, chicos, ¿sí? Así que estas son las predicciones de esta gran computadora, ¿sí? Que dijo que Inglaterra es uno de los grandes candidatos para ganar el título mundial. Bueno, chicos, y quédense ahí, no se vayan. Viernes, qué lindo viernes, ¿eh? Qué lindo. Enero, Tinti dice, es lindo el viernes, es lindo, puede descansar lo que pueden, si no, ya sabes que puedes tomar algo tranquilo, mañana laburas mediodía, o todo el día, pero te da otro gusto llegar el viernes, ¿sí? Es lindo, Ale. Bueno, no se muevan de ahí que ya volvemos con mucha más información deportiva. Te vamos a contar todo respecto a la Copa Argentina, porque hay fechas confirmadas, 16avos de final y partidos que se van a jugar durante el Mundial. Es increíble, ¿eh? Bueno, te vamos a contar las novedades respecto al partido de despedida del Pulgo Rodríguez, que se vive en el último baile, todos los invitados para este gran partido en el Cementerio del Elefante, en el Estadio Colón de Santa Fe. Así que bueno, no te muevas de ahí. Vamos a contarte respecto al fútbol argentino. Arruabarrena ha asumido como técnico de Boca y ya tiene. Bueno, te vamos a contar las novedades respecto al partido de despedida del Pulgo Rodríguez, que se vive en el último baile, todos los invitados para este gran partido en el Cementerio del Elefante, en el Estadio Colón de Santa Fe. Así que bueno, no te muevas de ahí. Vamos a contarte respecto al fútbol argentino. Arruabarrena ha asumido.

0: Si usted se va, se termina todo. Bueno, ustedes que están ahí del otro lado, no se vayan. Sigan escuchando el mejor programa del mundo mundial, con la mejor de todas. Nosotros ya vamos a volver con mucha más información deportiva, con todo, todo lo que tenemos, con todos los títulos que tenemos tirados. Bueno, ya lo vamos a desarrollar en el próximo audio. Así que, como te quiero, Carlitos, a usted le amo mucho, Ali. Así que ustedes, amigos oyentes, los amo más, ¿sí? Los amo más, sí, exactamente. Bueno, ya volvemos con más información deportiva aquí en la Gran Mañana, Ali. Un besito.
1: Hermoso beso, abrazo para nuestro querido José Luis Aro y para toda su familia. Beso totote. Beso gigante para todos ustedes. Muchas gracias por estar. Se enojó Marianela Mirra, por la foto que se filtró con José Alperovich fuera de la prisión domiciliaria. Es verdad que era una noticia que se dio a conocer como un hecho. ¡Wow! ¿Cómo va a salir de la prisión domiciliaria? La realidad es que Alperovich tenía un permiso. La foto en cuestión se conoció por Pochis, que es la dueña del perfil de Instagram Gossipeame, que convirtió la imagen que le envió una seguidora a raíz de esto, bueno, compartió, no convirtió, a raíz de esto, al aire, en Puro Show, la panelista contó que recibió un fuerte mensaje por parte de Marianela Mirra, ex participante de Gran Hermano, de hecho ganó, mostró las capturas, otra vez escribiéndole a la peor mina que hay, le escribió Marianela a la periodista, que todo sea por un chisme, volvés a sacar fotos perjudicando a una persona, la persona es mi marido, no solo mi pareja, haces daño escondida, vayas a ver dónde, con una imagen donde justamente sabes que por salud cualquier persona que esté cumpliendo una condena tiene el derecho de ser tratado. Y a ver, sigue desde luego, mientras para vos es un juego, a nosotros nos perjudicas muchísimo, sabés perfectamente que no somos del espectáculo, recae un tema bastante jodido por el que les encanta vomitar y nosotros trabajamos duro, para que esto no quede impune desde nuestro lugar, una vez más jodiendo, riéndote, mala mina, mala persona, un día me sacaste en Cerini. No sé por qué estábamos en tu radar, si no pertenecemos a qué. O sea, como diciendo, no pertenecemos al espectáculo. Y lo único que haces es agendar algo feo, arengar será, que además nos manejamos a derecho. Claro, ¿por qué hace acá alusión Marianela con que está a derecho? Porque en realidad era por una cuestión de salud y en este caso, desde luego, José Alperovich tenía el permiso de la justicia para salir de la domiciliaria y ser llevado a un nosocomio para hacer, para hacerse estudios. Así que bueno, esto fue lo que pasó. Nosotros ahora nos vamos a disfrutar la música y ya volvemos.
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2: El gobernador Osvaldo Jaldo entregó una silla de ruedas deportiva a un atleta paralímpico tucumano.
19: Steven Arancibia, del departamento de Monteros, concretamente de la jurisdicción de Acheral, que es una persona con capacidades diferentes, realmente viene practicando deporte, necesitaba una silla adaptada que le permita darle una mayor competitividad a la disciplina que él practica.
20: Yo me especializo en 100 metros y 400. Este sábado tuve una competencia en Buenos Aires, en el CENART.
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5: El jefe de gabinete Manuel Adorni anunció que concurrirá en julio a brindar su informe en el Senado, pero el PRO y la vicepresidenta Victoria Villarruel pidieron que lo haga en este mes, ya que no asistió nunca desde que asumió en noviembre. Adorni manifestó: acabo de comunicarle a la mesa política que durante el mes de julio iré al Senado de la Nación para presentar el informe de gestión del gobierno. La presencia de Adorni fue reclamada por el interbloque peronista que conduce José Mayans y por el PRO que preside el macrista Martín Guerlingo Lara. Además, el PRO, conducido por Mauricio Macri, expresó que lo de Manuel Adorni es una falta grave. Un funcionario no puede decirles a los argentinos y al Congreso Nacional que no ocultó nada y después de admitir que sí lo hizo, eso no tiene ninguna justificación posible.
4: Deportes.
5: Boca y River, entre otros clubes, recibieron el día jueves la noticia de que deberán disputar sus partidos pendientes por los 16avos de la Copa Argentina en pleno parate por el Mundial 2026. El Xeneize deberá medirse con Sarmiento el jueves 16 de julio, mientras que el conjunto del barrio porteño de Núñez enfrentará al Aldo Civi el viernes 17. Además, Racing deberá jugar ante Defensa y Justicia el 16 de julio, al igual que Independiente arriba Davia y Tigre, mientras que San Lorenzo jugará contra Deportivo Riestra al día siguiente. En una situación completamente fuera de lo habitual, habrá partidos de equipos de primera división del fútbol argentino durante el transcurso del Mundial de Canadá, Estados Unidos y México 2026. La misma se dio luego de que los clubes mencionados optaran por posponer sus enfrentamientos al encontrarse durante la definición de las copas internacionales, mientras que en Racing se trató de un pedido dirigencial para poder transitar de la mejor manera la salida del entrenador Gustavo Costas.
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5: El jefe de gabinete Manuel Adorni anunció que concurrirá en julio a brindar su informe en el Senado, pero el PRO y la vicepresidenta Victoria Villarruel pidieron que lo haga en este mes, ya que no asistió nunca desde que asumió en noviembre. Adorni manifestó: acabo de comunicarle a la mesa política que durante el mes de julio iré al Senado de la Nación para presentar el informe de gestión del gobierno. La presencia de Adorni fue reclamada por el interbloque peronista que conduce José Mayans y por el PRO que preside el macrista Martín Guerlingo Lara. Además, el PRO, conducido por Mauricio Macri, expresó que lo de Manuel Adorni es una falta grave. Un funcionario no puede decirles a los argentinos y al Congreso Nacional que no ocultó nada y después de admitir que sí lo hizo, eso no tiene ninguna justificación posible.
23: Deportes.
5: Boca y River, entre otros clubes, recibieron el día jueves la noticia de que deberán disputar sus partidos pendientes por los 16avos de la Copa Argentina en pleno parate por el Mundial 2026. El Ceneice deberá medirse con Sarmiento el jueves 16 de julio, mientras que el conjunto del barrio porteño de Núñez enfrentará al Dosivi el viernes 17. Además, Racing deberá jugar ante Defensa y Justicia el 16 de julio, al igual que Independiente Rivadavia Rivadavia y Tigre, mientras que San Lorenzo jugará contra Deportivo Riestra al día siguiente. En una situación completamente fuera de lo habitual, habrá partidos de equipos de primera división del fútbol argentino durante el transcurso del Mundial de Canadá, Estados Unidos y México 2026. La misma se dio luego de que los clubes mencionados optaran por posponer sus enfrentamientos al encontrarse durante la definición de las copas internacionales, mientras que en Racing se trató de un pedido dirigencial para poder transitar de la mejor manera la salida del entrenador Gustavo Costas.
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0: Y hoy es el Día Mundial contra el Trabajo Infantil. En este caso, es una fecha que lo que busca es celebrar o conmemorar con el objetivo de denunciar la explotación infantil que se lleva a cabo en muchos países del mundo, donde se obliga a los niños a trabajar negándoles todo derecho a la educación, la salud y una vida plena que le permita su desarrollo y bienestar integral. El Día Mundial contra el Trabajo Infantil, por supuesto, es una fecha sumamente importante. Se produce en un hito clave con la temática del trabajo, por supuesto, infantil. La Organización Internacional del Trabajo y la UNICEF son las que publican diferentes informes que tienen estimaciones y tendencias a nivel mundial en cuanto al trabajo infantil. Por supuesto que se pide la plena ratificación del convenio número 138 sobre la edad mínima de admisión al empleo y la aplicación del convenio, la número 182 de la Organización Internacional del Trabajo sobre las peores formas de trabajo infantil. Se ratifica y la aplicación efectiva de que resultan ser esenciales de los objetivos fijados por el llamamiento a la acción Durban, que nos insta a reforzar también lo que es la prevención, la protección y las asociaciones para eliminar precisamente el trabajo infantil. ¿Por qué es este día? Bueno, en el año 2015, los dirigentes mundiales adoptaron los objetivos del desarrollo sostenible con un renovado compromiso para acabar con el trabajo infantil. En particular, la meta 8.7 hace un llamamiento a la comunidad internacional para adoptar medidas inmediatas, eficaces, para erradicar el trabajo forzoso, poner fin a las formas contemporáneas de esclavitud y la trata de seres humanos, y así asegurar la prohibición y eliminación de las peores formas de trabajo infantil, incluidos lo que es el reclutamiento, la utilización de niños soldados y también poner fin al trabajo infantil en todas sus formas. Realmente, la explotación infantil es un mal de nuestra sociedad actual, es una triste y cruda realidad de muchos países en todo el mundo, donde los niños y jóvenes son obligados a trabajar desde edades muy tempranas. Lamentablemente, esta situación ha venido ocurriendo durante décadas sin que los gobiernos hayan encontrado una salida que sea satisfactoria para resolver esta problemática que cada vez es más recurrente y alarmante. Pero también un día como hoy se conmemora en nuestro país el Día de los Adolescentes y Jóvenes por la Inclusión y la Convivencia contra toda forma de violencia y discriminación. Esta efeméride fue establecida mediante la Ley 26.809, sancionada en noviembre de 2012, promulgada en enero del año siguiente, en honor al natalicio de Ana Frank, nacida el 12 de junio de 1929. El objetivo principal de esta fecha es preservar la memoria del Holocausto y de sus víctimas, promoviendo la construcción de una sociedad libre de discriminación y xenofobia. La ley instruye a las autoridades educativas incluir esta jornada en los calendarios escolares para fortalecer el protagonismo de los jóvenes en la lucha contra el prejuicio, la opresión y las prácticas discriminatorias, consolidando así el paradigma de los derechos humanos.
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0: Muy bien, y yo te decía que hubo cosillas por ahí con respecto a Shakira. Siempre la critican, chicos, esto es una realidad. Siempre la critican. En las redes sociales, después de la presentación de Shakira, en lo que tiene que ver con el mundial y el Dai Dai con Burna Boy, con una escenografía fantástica. Bueno, salieron a decir que en realidad Shakira no era Shakira, ¿sí? Hay teorías acerca de esto. La Copa Mundial de la FIFA 2026 ha comenzado ya oficialmente, pero más allá de todo lo que implica a nivel deportivo, la emoción del evento, ya ha generado su primera polémica internacional. Después de una espectacular ceremonia de inauguración, las redes sociales estallaron con una insólita teoría de conspiración. Los usuarios aseguran, no todos, pero hay que la cantante colombiana Shakira no se presentó físicamente en el escenario. ¿Y qué fue? ¿Un holograma? Y que en su lugar envió a una doble. Esto es lo que dijeron. La barranquillera, considerada la reina indiscutible de las bandas sonoras mundialistas, se subió al escenario junto al artista nigeriano Burna Boy para interpretar el Dai Dai. Bueno, el tema oficial de esta edición, sin embargo, lo que debió ser un momento de celebración musical se convirtió rápidamente en un debate global en plataformas como X, anteriormente Twitter. Pero bueno, por ejemplo, alguno de los comentarios es que, bueno, la asistencia, la performance de Shakira y Burna Boy en la ceremonia lo van comentando. Pero, ¿cuáles son las razones detrás de estas sospechas? Bajo frases como "esa no es Shakira", ¿alguien sabe por qué llevaron a una doble o ni siquiera luce como ella? Bueno, los internautas comenzaron a desglosar una serie de supuestas pruebas para sostener la teoría de que la artista fue suplantada. Entre los principales argumentos de los fanáticos e investigadores de internet, se encuentran, por ejemplo, el uso del playback. El uso del playback para muchos espectadores fue demasiado evidente. El uso del lip sync, es decir, la sincronía de los labios. Pero vos tuviste tiempo de ponerte a ver, o sea, en una toma cenital lejana, ¿vos te diste cuenta del playback? Bueno, el lip sync es la sincronía de los labios, argumentando que la voz no coincidía con el lenguaje corporal de la persona en el escenario. Yo te invito a que vos lo veas y de ahí que me digas sí o no. Luego, movimientos de baile extraños. Varios usuarios señalaron que los pasos no correspondían a los icónicos y fluidos movimientos de cadera que han caracterizado a la cantautora desde los inicios de su carrera. Yo, sinceramente, o estoy en otro plano o vi otra cosa. Planos de cámara lejanos, precisamente. Se criticó que la transmisión oficial evitó realizar close-up, es decir, primeros planos o planos cerca, cerrados, detallados de su rostro durante la presentación. Y los cambios físicos. Algunos aseguraron notar una silueta distinta con rasgos faciales modificados bajo lo que parecía ser una peluca rubia, avivando aún más el misterio. ¡Oh, Dios mío! Pero bueno, la realidad es que fue una inauguración repleta de estrellas, como te lo mencionábamos. A pesar de todo este revuelo, la ceremonia fue magnífica, contó con despliegues masivos de talentos latinos e internacionales. Yo no te había mencionado, pero dentro de todos los artistas que te comenté, estuvo también Alejandro Fernández interpretando el himno nacional de México. La apertura formal comenzó con un emotivo discurso bilingüe de Lila Downs, donde ella dio la bienvenida al mundo a la apertura del mundial. Posteriormente, el público disfrutó de las actuaciones de Maná con su clásico Oye mi amor, Danny Ocean con un partidazo, Los Ángeles Azules con Belinda por ella, y el reggaetonero J Balvin, quien encendió los ánimos con éxitos Qué calor y I like it. Bueno, antes de dar paso al criticado show del Dai Dai. Hasta el momento, ni la FIFA ni el equipo de representación de Shakira han emitido declaraciones oficiales al respecto de estas acusaciones de las redes. Lo cierto es que, sea ella o no sea ella, siempre ha vuelto a conseguir lo que mejor sabe hacer: convertirse en el centro de atención de todo el planeta en el inicio de la fiesta del fútbol. Ella es Shakira.

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Aquí estamos, mi corazón. Vos seguinos en las redes sociales, Radio Tucumán 971, así nos vas a encontrar en todas las redes sociales. Ya sabés que vas a, desde luego, a encontrarnos en X, en Facebook, en TikTok, en Instagram, y todas las notas que realizamos quedan colgadas ahí en YouTube, Radio Tucumán 971, así también nos vas a encontrar. Así que a seguirnos, a darle me gusta. Vamos a adentrarnos en las noticias que tienen que ver con el espectáculo. Ya se habla de la boda de Tini Stoessel y Rodrigo De Paul, pero dicen, y escucha esto, está envuelta en un escándalo con otra famosa. Oh my God, le robó. Eso es lo que dicen. Es un dato misterioso, guardado en un secretismo absoluto. Tini y Rodrigo anunciaron que, bueno, van a ejecutar ese tremendo paso hacia el altar, que esa reconciliación activó en sus corazones el deseo gigantesco de vivir la experiencia de una boda. Porque recuerden que estuvieron un buen tiempo separados, pero la fecha exacta jamás tomó relevancia, o no se dio a conocer, no salió a la luz, por lógicas cuestiones de reserva, por la magnitud de ambas figuras. Y hasta ahora resulta que en LAM encontraron la información calificada que se resguardaba bajo 7 llaves. Claro, esto pasó en el ciclo de Ángel de Brito, que no solo destapó el día que la pareja habría seleccionado para llevar adelante su boda, que dicen es un día que fue seleccionado por Rodrigo, el futbolista de la selección argentina, y por supuesto por ello, por no hacer él, mirá, nos casamos hasta el fecha, chao. No, se pusieron de acuerdo. Se toparon con un entramado espinoso, dice, que significa una problemática como efecto colateral con otra famosa. Chan. El eje de la cuestión se entrelaza con que la wedding planner contratada por Tini la dejó plantada a otra celebridad para salir corriendo a organizar la boda con Rodrigo. Una famosa contrató a una wedding planner y tenía todo organizado, pero la wedding la llamó y le dijo que la iba a colgar porque la llamó otra más famosa, es decir, Tini. Ahora, aseguran que Tini fue precisamente la que le robó la wedding planner, hasta que el panelista, en este caso de LAM, habló, aportó con más claridad a todo el tema y dijo que Tini, por el tema de agenda, y Rodrigo desde luego, eligió casarse después de Navidad. La menos conocida se casaba el 19 y la famosa el 26. Esto es, él se levantó y dijo, quiero casarme el 19. Ah, mira vos. La wedding habló con la ignota y le dijo, no voy a ir a tu casamiento, tengo otro mejor. ¿Cómo le vas a decir eso? Me surgió una propuesta distinta en todo caso, pero bueno, te voy a mandar a 4 que son muy buenas. Pero esas 4 también van a la boda de la famosa. Entonces, el periodista de LAM añadió a toda esta cuestión que la famosa que le choreó la wedding es Tini, obvio, y se cholulearon con Tini, que quería el 26 de diciembre y ahora quiere el 19 de diciembre. Para resumir todo este entuerto, Ángel hace esto. Tini, esto es, el limpió a la otra novia. Y claro, la dejó ahí, pobrecita, colgada. Por supuesto que hay un millón de a ver, no un millón, pero sí hay muchas que pueden llegar a estar en ese lugar. Obviamente, una ya estaba entusiasmada, ya le dijo todo, ya habían comenzado a planificar lo que era esa boda, pero sí, no se dijo, es famosa, pero no es tan famosa como Tini, y no se dio a conocer realmente cuál es el nombre de esta persona. Y escucha este titular. Ella tiene 55 años. Bueno, chicos, pero mirala a Thalía, mirala a Shakira, mirala a J-Lo. Salma Hayek tiene 60. Entonces, Graciela Alfano, ¿cuántos años tiene? Están fantásticas. Ella tiene 55, él apenas 30. Se mandan mensajes a espaldas de todos.
se tienen ganas. Ese es el rumor íntimo que escandaliza al mundial. Así como lo estás escuchando. Dicen que hay poco clima de mundial, que la gente, al menos en la Argentina, viene fría con el campeonato, que se juega desde ayer en México, Estados Unidos, Canadá. Bueno, frialdad, esa es la palabra que mejor define lo que pasa. Nada que ver con otros mundiales, eso se asegura, ¿sí? Y se repite a cada rato. En medio de esa sensación de bajas temperaturas futboleras, alrededor de ese invierno en ciernes, al menos en el ambiente de la número 5, hay dos que tocan el otro extremo, que se han puesto, como dirían en Brasil, un tanto quenches. Ahora, yo creo que a partir del martes, cuando juegue la selección, el mundial va a estar a full. Sin embargo, como todavía son buenos equipos, pero no es el nuestro, por ahí por eso está así como un poquito más frío, pero sí se vive. La situación es curiosa en este caso, porque desde el arranque es curiosa. Curiosa e interesante y muy ratonera, es lo que dicen los periodistas del espectáculo. Las diferencias de edades siempre han despertado inquietud en la gente. Todos quieren saber cómo pasó, cuándo, dónde, por qué, sobre todo cuando la mujer es la mayor, la que se está comiendo el colágeno. Esto lo dicen acá en la nota, no lo digo yo. Y es la mujer. ¿Está mal? ¿Por qué? Acá ponen sí, pero no se puede negar que sucede. ¿Por qué está mal? Y como este es el caso, hay muchos que se detuvieron en eso, en la diferencia de edad. La protagonista de esta historia es bastante más grande que el muchacho, que no por joven deja de ser bastante reconocido ya entre las chicas. Ella, famosa, re famosa, desde hace mucho tiempo anda por los 55 años. ¿Cómo que anda por los 55 hace muchos tiempos? O sea, desde que cumplió años. Los que cumplió hace menos de 3 meses. Ha tenido parejas recontra mediáticas y muy públicas. Tiene una hija y es una de las personalidades más polémicas y controvertidas de los últimos 15 o 20 años, tranquilamente. Él es un ganador absoluto, tiene 30 años y su fecha de cumple es toda una particularidad que quizás lo defina desde el arranque como un muchacho diferente. Es el 31 de diciembre, así que ese día se le mezclan todos los saludos y todas las dedicatorias. Feliz cumple, feliz año nuevo, feliz vida. 3 por 1 lo meten. Alguna vez lo contó, más allá de ser reconocido mediático, es mucho más corto. Se lo vinculó con muchas mujeres. Lo distinto está cada vez en esta ocasión, es que la involucrada es la bastante más madura. Ella tiene 55, él 30. La distancia no fue un impedimento para que se supiera, para que vaya naciendo esa chispa, encendiéndose. Él está cubriendo el mundial, o sea que es periodista. Ella está acá, concentrada en su trabajo, en distintos medios de comunicación. Sale al aire para contar el color de la delegación argentina y del campeonato. Y palabrita va, palabrita viene, empezó el coqueteo, el juego, el ronroneo y las ganitas. Una cosa trajo a la otra y el primer paso que dieron, chan, en medio de la vorágine, fue seguirse en Instagram. Para los tiempos que corren, esa es toda una señal de que algo pasó. Todavía no me jotea, necesito verlo, tenerlo cerca, pero reconozco que me gusta su estilo y las cosas que me dice. ¿Quién confesó esto? Nada más y nada menos que Viviana Canosa. Ella es la mujer de 55 años, que también está hermosa, chicos. Es escorpiana. Él es de Acuario, de Capricornio, si nace en cumpleaños el 31. Se recontra llevan. Cuando le preguntaron por la onda cada vez más efervescente que empezó a surgir con Gastón Edul, 30 años, en los contactos que mantienen al aire en un canal de streaming, cuando él vuelva de allá, falta mucho, ¿sí? Porque este es un mundial más largo, un mes y medio más o menos, depende de hasta dónde llegue Argentina, quizás la vida se transforme en otro carnaval.
Chun, chun, chun, chun. Y bueno, así es el amor. Así es el amor. Y el amor es así. Y a veces algunas parejas se separan, pero después se reconcilian. Y eso es lo que estaría pasando con Facundo Arana y María Susini. Porque lo que están asegurando es que después de meses de su separación se reconciliaron. Él siempre quiso estar con ella. Esto fue lo que dijeron, en este caso Pepe Ochoa, que es periodista, productor de LAM. Él asegura que la reconciliación ya se dio, que fue luego de que confirmar, por supuesto, con algunas fuentes cercanas de la pareja, que volvieron a acercarse en las últimas semanas. Según el periodista, la ruptura se habría dado por iniciativa de Susini, quien manifestó la necesidad de atravesar una etapa personal lejos del actor. Sin embargo, hay diversas situaciones familiares que permitieron que ambos retomaran el contacto y con el paso del tiempo reconstruyeran el vínculo que los unía. Hasta el momento, ni Facundo Arana ni María Susini se refirieron al tema en las redes sociales ni realizaron declaraciones públicas, aunque el entorno señala que actualmente se encuentran juntos y enfocados en su familia. Meses atrás, cuando Arana cumplió 54 años, la modelo le dedicó un mensaje: "Felices 54 para mí". ¡Wow! ¿Qué le pasa al tiempo que corre tan rápido? Justo cumplo el doble que en la otra foto. Hoy mi alma sonríe, les mando un abrazo inmenso y gracias por tanto cariño siempre. Destacaba la publicación del actor, a lo que Susini respondió: "Feliz cumple, Pirru", con un emoji de un corazón amarillo. Pero bueno, para, yo me voy a fijar qué es lo que significa el emoji de corazón amarillo, porque capaz que no es lo que uno piensa. A ver, yo entiendo que amor es el rojo, pero a ver qué significa el color amarillo en el corazón. Es amistad, es felicidad, es lealtad y afecto sincero, diferenciándose del rojo, ¿sí?, que al expresar un cariño platónico, desinteresado y libre de esa pasión romántica. Ese es el corazón amarillo que ella publicó. En aquel entonces, este mensaje alimentó las versiones sobre una posible reconciliación, tema que volvió a instalarse en las redes sociales y en el ambiente del espectáculo. Días antes, Susini había sido vista en un recital donde Facundo Arana tocaba el saxo. Consultado sobre esta aparición, Arana dijo: "Vino a verme tocar porque es una genia, nos adoramos. No vivimos juntos, pero es mi familia. Ambos priorizan la buena relación por sus hijos y mantienen un trato cercano, aunque sin convivencia ni reconciliación formal, al menos por el momento. El enfoque familiar, el bajo perfil de Susini en redes refuerzan la imagen de una relación basada en lo que es el apoyo, la contención mutua, lejos de las polémicas públicas. La historia de Facundo y de María comenzó ya por 2007. Pocos días después de que el actor terminara su relación con Isabel Macedo, dos amigos diferentes intentaron presentarlos, convencidos de que iban a compartir una afinidad especial. El primer intento no prosperó, ya que Arana viajó desde Mar del Plata hasta Pinamar para conocerla, pero Susini había partido antes de su llegada. Hubo un segundo encuentro organizado por otro amigo, tuvo lugar durante un asado, y ahí sí ella llegó. Tarde, pero llegó. Debido a una caída mientras patinaba que le provocó una herida en la mano, bueno, Arana es aficionada a las actividades al aire libre, se ocupó de curarla, y según han contado, y lo ha contado él mismo, a Facundo Arana, ese momento fue determinante para ambos. Al final, al terminar de limpiar la herida, Arana notó que ella, pese al dolor, mantenía una sonrisa y una lágrima silenciosa. ¡Ay, qué poético! Lo que lo impactó profundamente. Ese instante selló el inicio de una relación que avanzó con rapidez, espontaneidad. Arana le expresó a Susini su deseo de compartir la vida y formar una familia. Y al poco tiempo nacieron sus tres hijos, India, Yaco y Moro. Uno de los episodios más recordados de la pareja fue precisamente la propuesta de casamiento. ¿Saben dónde hizo esa propuesta? En la cima del Everest, del monte, así como lo estás escuchando. Un hecho que marcó la historia personal de ambos y convirtió esto en
un símbolo de su vínculo. Antes de la reciente crisis, la familia eligió priorizar la pareja, eligió priorizar la familia, volver a apostar por su relación en la cima del Everest, del monte, así como lo estás escuchando. Un hecho que marcó la historia personal de ambos y convirtió esto en un símbolo de su vínculo. Antes de la reciente crisis, la familia eligió priorizar la pareja, eligió priorizar la familia.

0: Maradona, mostró en vivo el recuerdo que aún conserva del Mundial, que es una reliquia. Hablamos del Mundial 86, claro que sí. Esto ocurrió en el marco del inicio del Mundial. Ella, como te comentaba, suele ir a el programa de Jimena Monteverde, La Cocina Rebelde, y también cocina. Recordemos que Claudia Villafañez ganó un MasterChef Celebrity. Bueno, y en ese momento Claudia, la conductora Jimena comentó que Claudia trajo algo que va a emocionar a todos, una leyenda, tiene algo que es una reliquia, una cosa para toda la vida. Villafañez mostró lo que era la prenda y afirmó: tiene 40 años, la usamos en el Mundial 86 y esta es la camiseta, la traje en homenaje y para que nos traiga mucha suerte en este Mundial, es lo que dijo. Ojalá así sea. Al mostrarla detalló que en 1986 las camisetas no llevaban los apellidos de los jugadores, un detalle que recién comenzó a verse en el 94. Comentó también que su padre y su madre colaboraban para anotar detalles dentro de la camiseta. Entre las particularidades que tiene, bueno, obvio, tiene agujeritos, es la única que en ese Mundial las tuvo. Así que Villafañez explicó que la escasez de camisetas impedía que los jugadores pudieran conservarlas, salvo en el caso de algunas piezas significativas por los goles, que son las que ellas conservan. El primer partido lo vi en la casa de su mamá, si alguien tocaba el timbre y no estábamos viendo el partido. Al segundo no entraba nadie, veíamos los partidos sentados en el piso. Así que bueno, él llegó a la casa de su mamá cuando volvieron al Mundial y así fueron felices. Ojalá realmente nos traiga suerte. Hacemos la pausa, ya volvemos.
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1: El PRO criticó en duros términos al jefe de gabinete Manuel Adorni, a quien acusó de haber tenido una falta grave, ya que el funcionario había dicho que en el Congreso que no le ocultaba nada al fisco y luego reconoció que omitió información en su declaración jurada. De esta manera, el PRO, liderado por Mauricio Macri, marcó una clara distancia con el gobierno nacional, que mantiene y define al jefe de gabinete que tiene causas judiciales por el aumento del patrimonio y fuerte cuestionamientos de la oposición. De lo de Manuel Adorni es una falta grave. Un funcionario no puede decirles a los argentinos y al Congreso Nacional que no ocultó nada y después admitir que sí lo hizo. Eso no tiene ninguna justificación posible, agregó.
0: Deportes.
1: El piloto argentino Franco Colapinto disputará este fin de semana el Gran Premio de España en Barcelona, correspondiente a la séptima fecha del campeonato de la Fórmula 1. Colapinto llega a este encuentro luego de tener una muy floja actuación en Mónaco, donde no pudo destacar en ningún momento y además quedó 15º entre los 15 que terminaron la carrera. Es por esto que el argentino buscará recuperar el gran nivel que venía demostrando en semanas anteriores y que le permitió terminar 7º y 6º respectivamente en los grandes premios de Miami y Canadá, en los que fueron sus mejores resultados en la categoría. En lo que respecta a la pelea por el título, el cómodo líder es el italiano Andrea Kimi Antonelli de Mercedes, quien se impuso en las últimas 5 carreras y quiere convertirse en el campeón más joven en la historia de la Fórmula 1.
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0: Recordá que la máxima para este viernes es de 18 grados. El cielo va a permanecer mayormente nublado durante lo que es la tarde y la noche. Para mañana sábado, 8 de mínima, máxima de 19, también con el cielo mayormente nublado y nublado durante toda la jornada. El domingo, agüita es lo que anuncia el Servicio Meteorológico Nacional, 11 de mínima, máxima de 14 grados, lluvias aisladas durante la madrugada y la mañana, y durante la tarde noche del domingo el cielo va a estar nublado. Para un lunes, feriado, donde nos vamos a encontrar con una mínima de 11 grados, una máxima de 16, mayormente nublado durante toda la jornada. El martes, mínima de 9, máxima de 16 y también mayormente nublado. El cielo va a estar así en lo que es el día lunes, hasta que nos volvamos a encontrar el fin de semana largo. Va a estar así. Solo Carlos viene a trabajar, así que yo les voy avisando. Bueno, nos adentramos en lo que tiene que ver con la información. Información del ámbito local. Detienen a una mujer vinculada en la venta al menudeo de sustancias prohibidas. En este caso, hablamos de una mujer de 63 años, ¿sí? Que fue detenida luego de que la policía allanara su domicilio y se encontrara 163 bochitas de cocaína. Además, secuestraron un celular. Fueron cuatro las medidas judiciales las que se concretaron en la jornada del miércoles por los efectivos de la Comisaría Seccional Octava, luego de que una investigación que los servidores públicos llevaron adelante después de la denuncia de un vecino por un robo que había sufrido. Todo comenzó el 7 de mayo pasado, cuando un trabajador denunció precisamente ante la dependencia policial que había sufrido el robo de su motocicleta en la zona de Avenida Independencia. El jefe de la comisaría designó un equipo para que se abocara a la investigación del caso, y tal es así que mediante averiguaciones y el análisis de registros fílmicos identificaron a los presuntos autores del robo, por lo que solicitaron cuatro medidas judiciales, de las cuales dos resultaron positivas en cuanto se logró el secuestro de una gorra usada por el delincuente en el momento de cometer el robo, y en otro allanaron también otra vivienda, y ahí es donde encontraron las sustancias prohibidas. En este último caso detuvieron a Ela, una persona adulta mayor, como te mencioné, de 63 años, que tendría vinculación directa con las drogas. Los resultados fueron informados a los órganos judiciales competentes, que avalaron la aprehensión y el secuestro de las sustancias.
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0: Continuando con nuestra provincia, lo que vamos a comentarte en este momento es que la justicia dispuso la detención de un empresario gastronómico de Famaillá por la causa de los 470 kilos de cocaína. ¿Recuerdan? Bueno, se trata de un empresario de Famaillá que estaría vinculado a actividades gastronómicas y nocturnas, sobre quien ya pesa una orden de detención emitida por la justicia federal. Hay fuentes que están ligadas a la causa y que han señalado que el hombre es propietario de un local gastronómico y de un boliche bailable en la ciudad de Famaillá. No se descarta que en las próximas horas se presente de manera voluntaria ante las autoridades para ponerse a disposición de la investigación. Esta causa comenzó el viernes pasado, cuando los efectivos de Gendarmería Nacional realizaban un control de rutina sobre la ruta nacional 157 a la altura de Río Seco. Durante el procedimiento, los uniformados detuvieron la marcha de una camioneta Toyota Hilux conducida por Marcos Nasif. La actitud nerviosa del conductor fue la que despertó sospechas y la que motivó a una inspección más exhaustiva del vehículo. Al retirar la lona que cubría la caja de la camioneta, los gendarmes descubrieron 15 bultos que contenían un total de 470 kilos de cocaína. distribuidos en numerosos paquetes compactados. Nacif fue detenido de manera inmediata, quedó a disposición de la justicia federal y la investigación quedó bajo la órbita del fiscal federal Rafael Bales Ruiz, quien después de algunos días ordenó una segunda detención. Y en este caso, el arrestado fue Rodrigo Chávez, propietario de una verdulería. De acuerdo con las fuentes judiciales, ambos imputados ya prestaron declaración indagatoria, aunque el contenido de su testimonio permanece bajo reserva. Los investigadores consideran que la información aportada podría llegar a ser determinante para avanzar sobre nuevos involucrados y de esta manera profundizar distintas líneas de investigación.
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0: Del mundo y a la vez tiene que ver con el deporte, porque en pleno mundial Estados Unidos endurece los controles sobre influencers y creadores de contenido. La Oficina de Aduana y Protección Fronteriza señaló que quienes ingresen con visa de turista no van a poder monetizar publicaciones ni realizar tareas consideradas laborales. A pocos días del inicio del mundial 2026, en realidad ya ha comenzado, pero esta medida fue dada a conocer con anterioridad. Las autoridades migratorias de Estados Unidos han lanzado una fuerte advertencia que encendió las alarmas entre influencers, streamers y también creadores de contenidos que planeaban viajar para cubrir el torneo. La Oficina de Aduanas y Protección Fronteriza recordó que quienes ingresen con una visa de turista no van a poder realizar actividades consideradas laborales, ¿sí?, incluyendo la generación de contenido que produzca ingresos económicos durante su estadía en el país. Según explicó el organismo, la visa B2 está destinada exclusivamente a turismo, a visitas familiares, a actividades recreativas o a tratamientos médicos, por lo que no habilita a trabajar y mucho menos a percibir ganancias dentro del territorio de Estados Unidos. ¿Qué es lo que dice esta medida? Tener como único propósito de la visita la creación del contenido como influencer, generando así ganancias provenientes de Estados Unidos mientras está en el país, se considera trabajo y requiere la visa correspondiente, es decir, una visa de trabajo. Esto es lo que señalaron. Además, advirtieron que quienes tengan ingresos de una fuente estadounidense mientras estén bajo un estatus de visitante van a estar incumpliendo las condiciones migratorias, ¿sí? La medida cobra relevancia ante la llegada de miles de creadores digitales que buscan compartir, por supuesto, todo lo que ocurre en el mundial en sus redes sociales, cubrir partidos, entrenamientos, actividades vinculadas al mundial desde distintas ciudades de la sede, ya sea México, Estados Unidos o Canadá, o las tres, porque también puede surgir. Esta advertencia surge además en un contexto de controles migratorios cada vez más estrictos. Recordemos el ICE, que es quien lleva adelante todos estos procedimientos, y en los últimos meses trascendieron casos de influencers latinoamericanos que tuvieron inconvenientes al ingresar al país, mientras que figuras reconocidas como, por ejemplo, Khaby Lame, también enfrentó problemas vinculados a su situación migratoria.
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0: Volvemos a nuestro país para hablar acerca de la canasta básica. Una familia necesitó en mayo, para no ser pobre, 1.498.741 pesos. Sí, la familia tipo, la que es papá, mamá y dos niños, ¿sí?, necesitó esa cifra para no ser pobre, según la información que ha dado a conocer el INDEC en la jornada de ayer. Recordemos que la inflación a nivel nacional fue de 2,1% y en la provincia 2,2%. Pero ahora, la canasta básica es la que delimita el umbral de la pobreza y el costo de vida mantuvo ese rumbo, pero en realidad, ¿vos sabés cuánto necesitó una familia pero tipo para subsistir, ni siquiera es para darse gustos, nada, para subsistir, 400.085 pesos, ¿sí? Ponele medio millón de pesos. La verdad es que es, obviamente, teniendo una dieta que no es equilibrada en lo más mínimo, porque si un kilo de carne te puede llegar a costar como 10.000 pesos, ponele la más económica de la más económica, y si son cuatro personas, y si necesitas por lo menos medio kilo, tres cuartos, entonces realmente no es una dieta que esté equilibrada. Según el organismo, la canasta básica total tuvo una variación mensual del 2%, mientras que la canasta básica alimentaria de un salto del 2,4% a nivel internacional. Presentaron incrementos de interanual a incrementos del 36,2% y 34,9% respectivamente. Ahora, ¿qué es lo que mide la canasta básica total? La canasta básica total engloba los bienes y servicios esenciales que debe afrontar una familia cada mes. Estos son vivienda, alquiler, servicios públicos, dígase agua, electricidad y gas, transporte, educación, salud, indumentaria y calzado, equipamiento y mantenimiento del hogar, productos de higiene y cuidado personal. Pero la canasta básica alimentaria es la base de este cálculo. Considera el valor de una dieta saludable teniendo en cuenta los hábitos que consumen, por supuesto, cada una de las personas. En cuanto a lo que necesita una familia, reitero, en mayo, para no ser pobre, necesitó 1.5 millones de pesos, de acuerdo con los datos difundidos por el propio INDEC.
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0: Y en este momento nos vamos así rápidamente a escucharlo a él. Más fútbol de la mano de José Luis Aro.
2: Bueno, mi querida Ali, Carlitos, hermosas y hermosos que están del otro lado en este día viernes, seguimos con mucha más información deportiva porque lo prometido es deuda. Sí, bueno, respecto a Atlético San Martín, que siempre, obviamente, nunca nos olvidamos, pero hoy es todo mundial, ¿sí? Hoy es todo mundial, te hemos contado todo respecto al mundial, partido inaugural, los partidos que tenemos para el día de hoy, para el día de mañana, para el día de domingo, todo el fin de semana, puro mundial. Respecto a Atlético, obviamente, en un buen mercado de pases, tratando de hacer cuando esté este mercado de pases del fútbol argentino, con jugadores que se van a ir, otros que han cumplido el contrato, y con, obviamente, el llamado del partido frente a Independiente por Copa Argentina, porque todavía no hay sede ni horario, así que a esperar el decano, que está entrenando un nuevo turno, doble turno, y seguramente también van a tener ahí todos los partidos mundiales, van a poder disfrutar los muchachos de Atlético Tucumán, equipo de Julio César Falcioni, hoy, esperemos que no se vaya. Por parte de San Martín, sin técnico, chao Ileana, al fin se dio cuenta, muchacho, este se fue, la verdad que es un bochornoso, no hizo nada por el Santo Tucumano, y es un equipo grande, hay que respetar a los equipos grandes, y este técnico creo que no estuvo a la altura de las circunstancias. Bueno, buscando un nuevo técnico, muchos, pero muchos candidatos, ya te vamos a contar, te vamos a hacer un desarrollo después, ¿sí?, para la próxima semana, de todos los candidatos que tiene Mirkin para ser el técnico, para llevar justamente a San Martín a lo más alto. Pero bueno, ahora te vamos a contar con quién va a jugar San Martín y toda la fecha respecto a la Primera Nacional, que se viene todo este fin de semana, ¿eh? Así que a estar atenti, porque si hablamos de San Martín de Tucumán, sí, se viene la nueva fecha, recordemos que juega esta fecha este fin de semana San Martín de Tucumán y toda la Primera Nacional, después hay un receso de 2 semanas, sí, Santo Tucumano, que está séptimo y va en busca porque juega en condición de visitante, sí, el día sábado, justamente, donde el Santo Tucumano va a buscar y traerse los 3 puntos, sí, porque es así, sí, pero el día domingo va a traerse los 3 puntos que tanta falta le hace, el día sábado, donde San Martín de Tucumán va a visitar a Colegiales a partir de las 15 horas, ¿sí? Pero bueno, te contamos toda la fecha completita para que vos puedas tomar nota respecto a esta Primera Nacional, donde a partir de mañana comienza esta fecha número 18, 14:30 va a jugar Mil de Atlanta, después le sigue a las 15 horas Colegiales San Martín de Tucumán, el plato fuerte para los tucumanos, a prestar atención, sin técnico, con un técnico interino, vamos a ver cómo le va a San Martín, seguramente mejor que con Iliana. Bueno, 15:30 Defensores de Belgrano con Colón de Santa Fe, 15:30 Chicago Chacarita, 15:30 Almagro Agropecuario, ¿sí? Bolívar y Morón lo van a hacer a partir de las 4 de la tarde, 5 de la tarde Quilmes Gimnasia Tiro de Salta, 20 horas Gimnasia de Jujuy San Martín y San Juan. Nos vamos el día domingo, 14:30 Almirante Brown Godoy Cruz, 15 horas Deportivo Madrid San Miguel, mismo horario para que Estudiantes de Buenos Aires frente al Boys, 15:30 Ferro va a recibir a Casuso, 15:30 Patronato recibe a Atlético Rafaela, 4 de la tarde Racing de Córdoba recibe a Chaco Forever, 4 de la tarde Mitre Santiago del Estero Los Andes, 4 de la tarde Temperley Gómez Santiago del Estero, 16:30 Central Norte frente a San Telmo y 16:30 Maipú frente a Tristán Suárez. Todos los partidos de la Primera Nacional para vos que estás ahí del otro lado, espero que hayas tomado nota, pero plato fuerte recuerden el día sábado donde San Martín va a visitar a Colegiales. Bueno, tenemos fecha confirmada, como te decíamos, respecto a Copa Argentina. Sí, Copa Argentina, 16avos de final. Tome nota, amiga, amigo que está del otro lado, porque juega Independiente Rivadavia frente a Tigre, esto es 16avos de final, domingo 12 de julio, este domingo justamente, perdón, 12 de julio, no este domingo, sino ya está previsto para el 12 de julio, horario sería confirmar, lo mismo va a ser para el jueves 16 de julio, donde Racing de Avellaneda, justamente la Academia, va a enfrentar a Defensa y Justicia, Sarmiento y Boca van a hacer lo mismo el jueves 16 de julio, todavía no hay sede ni horario confirmar, San Lorenzo va a enfrentarse a Deportivo Riestra el viernes 17 de julio y River Aldo Civi lo van a hacer el viernes 17 de julio también con horario se debe confirmar. Como ustedes han escuchado, van a jugar en julio, es próximo y va a ser durante el Mundial, ¿eh? O sea que miren la organización de la Copa Argentina, bueno, dijo, bueno, vamos a jugar, es Copa Argentina, o sea que no hay ningún problema con eso, ¿sí? Bueno, respecto a el fútbol argentino, ya te vamos a ir contando a medida que vamos transitando el mercado de pases, los jugadores que se pueden ir, que pueden volver, respecto a todos los equipos de fútbol argentino, pero en este caso Boca y la lista de jugadores que Arruabarrena, que asumió como técnico flamante del equipo de la Rivera, no tendrá en cuenta en Boca. O sea que, por ejemplo, Ander Herrera, nos vemos querido, vaya a su país. Lucas Hanson tampoco va a jugar, no va a tener en cuenta el Vasco Arruabarrena, Nicolás Orsini lo mismo, Agustín Martegani, Juan Ramírez y Carlos Palacio, el chileno que no hizo nada, vino como wow, qué jugador, Riquelme, mamita querida, qué clave le trajiste, pero bueno, todo esto van a tener la rescisión del contrato, justamente la inminente salida de estos jugadores de Boca, porque Rodolfo Arruabarrena pidió que directamente no los tengan en cuenta, o sea que van a traer jugadores nuevos, fue claro, me gusta porque fue claro, el Vasco Arruabarrena y dijo, bueno, estos jugadores no los quiero, Juan Román Riquelme, ¿sí? Así que directamente le vamos a informar para que vayan buscando club, ¿sí? Bueno, además de esto hay algunos casos particulares en Boca, como por ejemplo Edinson Cavani, que se sometió a una intervención quirúrgica y será baja por al menos los próximos 2 meses, ¿sí? Y bueno, Cavani viene hace rato jugando, pero del otro lado del banco suplente, del otro lado de la cancha. Ezequiel Ceballos, que Ceballos, el changuito Ceballos, que por ahora sigue en el club, pero le buscan un comprador, ¿sí? Justamente, así que vamos a ver, en un momento ya se decía que era vendido, bueno, vamos a esperar para oficializar eso, ¿sí? Y Ángel Romero, que podría irse si llegaría una oferta, o sea, el jugador Ángel Romero se puede ir también de la institución en caso de que haya una buena oferta, ¿sí? Para salir de Boca. Bueno, te decíamos, el último baile justamente el Pulgo Rodríguez, que estuvo contando ahí con lágrimas en los ojos que hizo cuando ganó el título con Colón de Santa Fe, fue y dejó la medalla a su papá en el cementerio, ¿sí? Bueno, lo contó con una emoción tremenda el Pulgo Rodríguez, y bueno, es un jugador que la peleó mucho, y es lamentable, vuelvo a reiterar, hasta y lo voy a reiterar siempre, que no se haya hecho un partido homenaje justamente en el club de sus amores, que es Atlético Tucumán. Bueno, así que bueno, te vamos a contar los invitados de este último baile, como ha denominado el Pulgo Rodríguez su partido de despedida, ¿sí? Que se va a hacer en el cementerio de los Elefantes el próximo domingo a partir de las 16:30, donde habrá distintas actividades en el estadio Bridaguier López, el estadio de Colón de Santa Fe, para poder disfrutar de un emocionante domingo con una jornada junto al plantel de Colón campeón del 2021 y este partido que se va a realizar a las 18 e incluirá también a los amigos del Pulga en el marco de la despedida del ídolo Sabalero, el ídolo Atlético Tucumán, tendría que decir ahí, querida, que querido, pero bueno, y también para revivir lo conquistado hace 5 años en San Juan. Esta es la lista de invitados confirmada, te lo vamos a decir rápidamente. O sea que de un equipo va a jugar Adrián Bastía, va a estar Bernardi, Bianchi, Bruno Bianchi, que fue jugador amigo él en Atlético Tucumán, Mariano Campos, Rodrigo Martín Cariaga, Alfredo Carrizo, Rafael Delgado, Ricardo Díaz, Gonzalo Escobar, Estigarribia, sí, Esteban Marcelo Estigarribia, que el delantero también, el delantero que estuvo también en Atlético Tucumán, fue compañero gran parte justamente de lo que ha sido su etapa por el decano, Matías Fritzler, Tomás García, Facundo Garcés, Manuel Gigliotti, Paolo Bols, Alejandro Gómez, Guillermo González, Daniel Guerrero y Enzo Maximiliano Kalinski, ¿sí? Uno de los equipos invitados que va a tener el Pulga. El otro equipo va a formar, justamente, va a tener invitados, porque estos van a ir 11 dentro de la cancha, después van a ir haciendo producción de cambio. Nicolás Leguizamón, Federico Lértola, Gabriel Martínez, Eric Mesa, César Javier Montiglio, Montiglio, que es un jugador ya retirado hace muchos años en Atlético Tucumán. Bueno, está mejor que nunca Montiglio. Lo crucé en una cancha hoy ya jugando en el fútbol amateur y es increíble cómo está él y Lucas Ichuk, mamita querida. Bueno, Wilson David Moreno, Facundo Mura, Guillermo Ortiz, Tomás Paredes, Gustavo Pérez, Gonzalo Piovi, Alan Gabriel Rodríguez, Luis Miguel Rodríguez, Sergio Rodríguez, Walter Rubén Rodríguez, son todos familiares, obviamente, Franco Butoni, Francisco Serra, Alan Daniel Sosa y Vigo Alex. Bueno, muchos de acá son amigos de él, de otras localidades, Monteros y Moca, así que va a estar lindo este partido de despedida del Pulga Rodríguez. Se nos va un grande del fútbol que le ha brindado mucho y sobre todo que es tucumano, es nuestro. Así que tengas seguramente una buena vida fuera del fútbol, porque le ha hecho muy bien al fútbol local y ha representado bien cada vez que ha ido a otros equipos, ¿sí? Así que próximo domingo 16:30 en Estadio de Colón, no se pierdan partido de despedida, el último baile de el Pulguita Rodríguez. Y para finalizar te contamos el cronograma, nos vamos al automovilismo, Ali Carlitos, porque se viene el Gran Premio de Barcelona justamente hoy, viernes. Práctica ya ha comenzado a partir de las 8:30, la segunda práctica va a ser a las 12 del mediodía. El sábado, el día de mañana, van a tener la práctica libre a las 7:30 de la mañana, clasificación a las 11 horas, y el domingo, Ali, carrera principal a partir de las 10 horas con Franquito Colopinto, que siempre lo vamos a apoyar porque es argentino nuestro, sí, así que esperemos que le vaya bien en este Gran Premio de España. Bueno, Ali, Carlito, gente linda que está del otro lado, espero que tengan un hermoso, pero hermoso fin de semana. Dios bendiciones para todos ustedes. Ya sabe que si van a salir, no beban alcohol, por favor, cuídense a ustedes, a los demás, busquen un conductor designado o directamente se van en taxi, ¿sí? Bueno, Ali, la quiero un montón, ¿eh? Disfrute su fin de semana, no se amargue por nada, disfrute la vida cada vez que usted se levante a respirar. Es porque está con vida, obviamente, y eso es importante, eso es lindo, ¿sí? Siempre rodense de gente que sea fiel, que sea leal. A veces no es cantidad, sino es calidad, Ali, ¿eh? Les mando un beso gigante a todos, ¿eh? Ayuda y bendiciones para todos ustedes, amigos oyentes que están del otro lado. Nos volvemos a reencontrar el próximo lunes con mucha, pero mucha más información deportiva. Estamos en el mes del Mundial, así que disfruten un fin de semana con Mundial y con toda la información deportiva que te hemos brindado. El beso para todos ustedes, nos vemos el lunes.
0: Y un besote gigante para nuestro querido Tinti. Por supuesto, le deseamos un excelente fin de semana. Gracias por estar así del otro lado. 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

última parte de nuestro programa. Hoy es el día que tiene que ser, a la hora que debe ser, y sabes que hay permitido, golpeé el micrófono, permitido, y por supuesto los permitidos son los permitidos para que bailemos, para que disfrutemos. Así que ya lo sabes, mi güey. Escúchame, vamos a arrancar con él, Leonardo Guillermo Mattioli, que nació en Santo Tomé el 13 de agosto de 1972. En Necochea, y falleció lamentablemente el 7 de agosto de 2011. Todos nosotros lo conocemos como Leo Mattioli, cantante de cumbia, compositor, uno de los mayores exponentes de la cumbia santafesina, con una carrera repleta de éxitos. Después de su muerte se convirtió en una leyenda de la música argentina. Él comenzó muy joven su carrera, en el 94, con apenas 20 años, la discográfica Música and Marketing, allí fue donde grabó su primer disco, en ese momento con Trinidad. Se llamaba el disco La Gran Tentación. Y después grabó en el 96 Un Ratito, y ya desde luego, después más tarde, decidió seguir su carrera solista. Lamentablemente él hoy físicamente no está con nosotros, el León santafesino, como le decían, porque el 7 de agosto de 2011, faltando apenas 6 días para su cumpleaños número 39, antes del mediodía, Leo Mattioli sufrió un paro cardiorrespiratorio en el Hotel Gala de la ciudad de Necochea. Fue asistido por su hijo. Cuando llegó la ambulancia que lo iba a llevar al hospital municipal, Doctor Ferreira, su cuerpo ya no tenía vida, lamentablemente. Las fuentes médicas declararon que su deceso se produjo a las 12:07. Pero ¿sabes qué? Más allá de esta triste noticia que fue en aquel día, y que obviamente se lo extraña, que se extraña verlo en los shows, sin duda alguna, lo que nos ha legado su voz maravillosa, su interpretación y su característica voz siguen estando presente. Por eso hoy en este permitido queríamos arrancar con el Leo Mattioli, tramposa y mentirosa.

Así pasaba Leo Mattioli y ahora llega una banda argentina de cumbia pop que fue formada en La Plata a fines de 2002. Este grupo está integrado por Nicolás Giorgetti en bajo y voz, Juan Manuel Quieto. No te estoy diciendo a vos, Carlos, que te quedes quieto. Quieto es el apellido, es también el cantante. Santiago Giorgetti está en timbales y Juan Ignacio Giorgetti está en los teclados. Con más de 24 años de carrera, la banda ha recorrido más de 200 ciudades de Argentina y ha realizado también giras internacionales, por ejemplo, por Estados Unidos, en Europa en el 2002, y son recontra archis conocidos como por los temas Amigos con Derechos, por los temas Me Enamoré y por este tema que vamos a bailar ahora, Los Totora, Márchate Ahora.

día de permitidos, en este último segmento, en esta última etapa de nuestro programa. Ay, ay, ay, ay, ay, corazón. Claro que sí, como que va a estar ausente. Hace rato que no los escuchábamos. Banda argentina de cumbia colombiana. Se formó en el 98 en Buenos Aires, bajo la dirección de Claudio Javier Benítez, inspirada por los sonidos tradicionales de la música sabanera del Colombia. La agrupación rápidamente se destacó en la escena tropical de Argentina gracias a ese estilo auténtico, a la energía contagiosa. Aquí están los chicos de Onda Sabanera Ladrona.

lo conocimos por... A él lo conocimos en realidad cuando reemplazó a Ariel Pucheta en Ráfaga. Ahí ya puede ser que tanto no la conozcas porque es una intérprete chilena. Por el tema que vamos a escuchar, si la conoces. Es una intérprete chilena que ha tenido, según ella misma lo dijo, un camino duro por los prejuicios. María José Quintanilla ha recordado, de hecho, incluso un duro episodio que vivió de discriminación al inicio de su carrera. Ella arrancó de muy chiquitita, realmente. Pero bueno, la intérprete, sabes que acaba de hacer su tercera fecha en el Movistar Arena. Hablamos de María José Quintanilla. Él es Rodrigo Tapari. Amo este tema, señoras y señores. María José Quintanilla inició su carrera en Rojo Fama contra Fama, un espacio televisivo, un reality de televisión de canto y baile. Allí arrancó ella, con apenas 11 o 12 años, así arrancó. A Rodri Tapari lo recontra conoces y aquí ellos se unieron para hacer Fue Difícil.

Arrancó muy pero muy chiquitito. La banda Jambao, cumbia argentina es lo que tocan, pero en realidad tiene las influencias del ritmo de la cumbia sonidera mexicana. Fue formada en el 99 y en ese momento, como te decía Néstor, Ameri, el vocalista y líder de la banda, tenía apenas unos 14 años aproximadamente. Nosotros vamos a disfrutarlo. ¿Cómo lo vamos a disfrutar? Escuchándolos, bailándolos. ¿Qué vamos a escuchar? Se parece más a ti.

Y hasta aquí hemos llegado, mi corazón, y ha sido un verdadero placer acompañarte. Muchas gracias por estar siempre allí del otro lado, gracias por tu presencia, gracias por tu cariño, gracias por acompañarnos, gracias por quedarte, por sumarte y a seguir enganchado en la programación de la 97.1 Radio Tucumán. Gracias, mil gracias, a cuidarse mucho también, si tenés la posibilidad de vacunarte mañana, hacelo, ya te dije, en el vacunatorio de la familia. Y por otro lado, adelantarte cómo va a estar el tiempo durante el fin de semana, a ver qué es lo que va a pasar en San Miguel de Tucumán. Algo nublado está el cielo, 15 grados, la verdad es que no se ha modificado mucho. 18 la máxima para el día de hoy, con el cielo nublado, para mañana sábado. Va a estar mayormente nublado, a nublado durante todo el día, 8 de mínima, máxima de 19 grados. El domingo 11 de mínima, máxima de 14, con lluvias aisladas durante la madrugada y la mañana. Y el lunes 11 de mínima, máxima de 16 grados. Muchísimas gracias. Gracias por estar del otro lado nuevamente. Un abrazo enorme para nuestro querido José Luis Aro. Besote gigante. ¡Mua! Beso gigante para él. Gracias, Carlos Alberto Senesi Cardona. Que tengas un excelente fin de semana. Alicia Herrera es mi nombre. También gracias a Agus Ibarra. Y será hasta la próxima, si Dios quiere. Te dejo disfrutando la música. Te dejo bailando con La Rosa y ¿Qué Pasó? ¡Chao!

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1: El ex subsecretario de Coordinación y Control de Gestión del Ministerio de Planificación Federal, Roberto Barata, pidió ampliar su indagatoria para refutar las declaraciones del ex ministro de Economía, Roberto Labaña, y de la ex esposa de Oscar Centeno en el marco de la causa Cuadernos. Los puntos principales de su descargo judicial se basan en que nunca tuvo relación ni ningún tipo de comunicación personal con la ex mujer de Centeno, mientras que calificó al ex titular de Economía de hipócrita. Respecto a Orovitz, sostuvo que los mensajes expuestos en el juicio donde ella le reclamaba dinero a cambio de silencio fueron unilaterales durante un lapso de 2 años y que nunca le contestó. Al mismo tiempo, desmintió haberle enviado fotografías y rechazó la acusación de la mujer sobre supuestas imágenes de un bolso con bandas elásticas. Sostuvo que los intentos de Orovitz fueron maniobras para exigirle dinero a cambio de su silencio debido a que estaba al tanto de las actividades de su ex marido.
0: Deportes.
1: El director técnico de la selección argentina, Lionel Scaloni, recibió la visita del brasilero Jalminha, ex compañero de Deportivo de La Coruña. Ambos vistieron la camiseta del Depor a fines de los años 90, donde se consagraron como históricos del club por conseguir varios títulos, como el de la Liga en la temporada 1999-2000, dos Supercopa de España y una Copa del Rey. El brasilero, nacido en São Paulo, pasó de visita en el último entrenamiento del combinado nacional y aprovechó para reencontrarse con su viejo compañero en la ciudad de La Coruña.
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2: En medio de las tensiones que están en la superficie, la mesa política del gobierno volvió a tomar contacto. Fue un encuentro que duró casi dos horas, en el que se habló del estado de cada proyecto parlamentario que impulsa el oficialismo. Se definió que el jefe de gabinete, Manuel Adorni, presente su informe de gestión en el Senado, y hubo minutos para saludar por el cumpleaños a la senadora nacional Patricia Bullrich. Pero lo que sobresalió del cónclave fue que no hubo fotos, como suele suceder, y de parte de los integrantes del órgano político de La Libertad Avanza se cuidaron de no difundir detalles de lo conversado, a diferencia de otras ocasiones en las que desde la Casa Rosada divulgan parte del contenido de la conversación de los miembros, que siempre gira en torno a los próximos pasos y a edificar parte de la agenda legislativa del gobierno.
1: Deportes.
2: En el fútbol argentino existe una tendencia cada vez más marcada. Los grandes ídolos se transforman en dirigentes con la promesa de aplicar la misma capacidad que demostraron como jugadores, pero esa fórmula tiene más fracasos que éxitos. La gestión suele presentar desafíos muy diferentes a los que ofrece una cancha de fútbol. Los casos de Diego Milito en Racing y Juan Román Riquelme en Boca aparecen como ejemplos de cómo las expectativas generadas durante las campañas electorales pueden terminar chocando con la realidad. Riquelme y Milito llegaron al poder con promesas y ninguno de los dos está cerca de cumplirlas, transformándose de esa manera en políticos tradicionales muy parecidos a los del ámbito actual.
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0: Llegamos al viernes, sí que sí, por supuesto, viernes 12 de junio del año 2026, por supuesto, hay que celebrarlo, como dice Kool & The Gang, celebration para la Oveja Negra del día de hoy, ya palpitando el fin de semana. Algunos esperándolo para irse de joda, para irse a de farra, para irse, bueno, lo que sea, cual sea el sinónimo de estés donde estés, el que le cabe, bueno, no importa. Otros, que somos los que estamos de este lado y ya pasamos los 40, estamos esperándolo para descansar, así estamos. Qué bueno, hay que descansar, hermano, tampoco se puede vivir así al palo todo el tiempo. Bueno, mi nombre es Damián Cabral, Damián Locutor, así estoy en las redes sociales. Comenzamos con la Oveja Negra del día de hoy. Prepárese porque hay mucho, mucho, mucho, pero mucho de verdad para celebrar esta gran jornada de viernes, y tu cuerpo lo sabe, obviamente. Mi equipo, yo que te da la bienvenida. El mate más feo que me han traído en esta última semana me lo trajeron hoy. Debería, mira, lo tomo igual, pero de onda nomás, porque está espantoso. Juanpi Olmos, hoy en la operación técnica. Bienvenido, Juanpi. Sol Acuña en la musicalización. Ella es la que nos da vida. Sol en la que nos da colágeno, por supuesto. Te dije, ¿no? Mi nombre es Damián Cabral. Así, Damián Locutor en las redes sociales. Esto, como siempre, es una producción de longcontenidos.com.ar, trabajando junto a tu radio para llevarte lo mejor, ni más ni menos. Prepárate porque en un rato tengo consigna, en un rato viene The Police, en un rato viene David Bowie. Vamos, vamos, vamos, vamos, vamos a estar leyendo, claro que sí, lo que dice el loco lindo con respecto a la consigna. Y tenemos, obviamente, tenemos bloques especiales, Free Pass en el día. Prepárate, porque se viene un gran viernes para esta jornada de clásicos en esta máquina del tiempo virtual donde todo está bien. Prepárate, dale, porque lo hacemos oficial. Comienza la Oveja Negra. Bienvenidos.
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Y en esta oveja negra del día de hoy te voy a estar preguntando en un ratito nada más, porque tenemos consigna. ¿Cuál fue tu último por fin? ¿Eh? Dale, la pregunta es amplia, la respuesta también debe serlo. Así que esa es la consigna para el mensajero del día de hoy. Dentro de un ratito te voy a estar leyendo a ver cuál fue tu último por fin. Por fin. Bueno, ahí está. Ahora la música, claro que sí, porque llega la banda liderada por Sting. Hablamos

Despedimos así a The Police con este gran clásico, por supuesto, uno de sus grandes clásicos, hitazos mundiales es este. Bueno, ahora le vamos a dar paso a otro gran hitazo, por supuesto, de otro artista que la rompe. Hablamos del gran David Bowie, ya desaparecido, pero obviamente lo tenemos presente siempre en cada una de las canciones. Y este hit que lo ha catapultado a la masividad, hablamos de Let's Dance. Suba el volumen, porque esta canción se lo merece y mucho más. Dale.

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0: Prepárate porque en un ratito se viene el mensajero. ¿Ya nos escribiste? Bueno, dale que hay consigna. Hoy te voy a estar preguntando, como todos los viernes, ¿cuál fue tu último por fin? Bueno, ahí te lo voy a estar preguntando. Si nos escribiste, ya sale tu mensaje. Y si no lo hiciste, todavía estás a tiempo para poder dejarnos algún mensajito. Por supuesto que tiene que estar ahí y te quiero estar leyendo con consigna. Hoy, mensaje con consigna. Todo eso en un ratito, en La Oveja Negra de este día viernes. No te lo vas a perder.
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4: De mensajes, mensajero del día de hoy, Dami, mi último por fin fue esta semana. Después de meses dando vueltas, terminé de ordenar el depósito en casa, encontré herramientas que pensaba perdidas, cajas que ni recordaba y hasta una cosa que ya no sabía para qué servía, nos dice Roberto. Otro más, hola radio, los escucho todos los días, después de casi un año prometiéndomelo, finalmente me hice un control médico completo, todo salió bien y me quedé mucho más tranquilo. A veces uno posterga cosas, más de la cuenta, nos dice Laura. Dami, mi por fin llegó cuando logré vender una bicicleta que tenía publicada desde hacía meses. Ya había renovado el aviso tantas veces que pensaba que iba a quedar conmigo para siempre, nos cuenta Gustavo. Hola mesa, después de varias semanas intentando coordinar horarios, por fin pude juntarme a cenar con un grupo de amigos que no veía hace mucho. Entre trabajo, familia y obligaciones parecía imposible encontrar una fecha. Verónica nos cuenta y por fin lo hizo. Bien por ese por fin. Otro más, dale. Hola, Damián. Hablando de cuál fue tu último por fin. El mío fue cuando conseguí que mi hijo ordenara su habitación sin tener que recordárselo 20 veces. No sé cuánto durará el milagro, pero esa tarde merecía ser celebrada, nos cuenta Patricia. Uno más, dale, el último. Después de varios intentos logré arreglar una pérdida de agua en casa. ¡Por fin! Miré tutoriales, pregunté consejos y me equivoqué un par de veces, pero al fin quedó solucionado. Cuando vi que no goteaba más, dije un enorme ¡por fin!, nos contaba Marcelo. Esos fueron los por fin de los locos lindos que están del otro lado y me encanta cuando se enganchan con las consignas y leerlos es un placer. Quédate porque en un rato tengo mucha más Oveja Negra.

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5: El nivel general del índice de precios al consumidor registró un alza mensual de 2,1% en mayo de 2026 y acumuló en el año una variación de 14,7%. A nivel de las categorías, los precios estacionales, 3,5%, tuvieron el mayor incremento debido al aumento de las verduras, compensando por la caída en frutas. Por ejemplo, el tomate redondo, uno de los productos más consumidos, subió 63% en mayo. Le sigue regulados 2,4% por el aumento en combustibles, electricidad y agua, y los precios del IPC núcleo, 1,9%, tuvieron subas vinculadas a restaurantes, bares y casas de comidas y productos farmacéuticos. La división de mayor aumento en el mes fue comunicación, 3,4%, como consecuencia del aumento en servicios de telefonía. La segunda división con mayor incremento fue educación, con el 2,9%.
6: Deporte. Las leyendas sudafricanas Benny McCarthy, Quinton Fortune y Aaron Mokoena protagonizaron una llamativa reacción en vivo tras la derrota 2-0 de Sudáfrica ante México, al quedarse en silencio durante casi un minuto con gestos adustos y evidente frustración por el estreno mundialista del seleccionado africano. La escena se produjo una vez consumada la caída sudafricana, cuando los ex jugadores fueron enfocados en plena transmisión y ninguno de los tres encontró palabras inmediatas para analizar lo ocurrido dentro de la cancha.
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8: Momento de Free Pass del día de hoy. Este bloque especial donde, por supuesto, las canciones llegan y suenan. Cada una de todas esas canciones que usted pide acá, compactadas en un mismo bloque para disfrutar sin interrupciones, sin locutores molestos. Para solamente eso, disfrutar. Y comienza el Free Pass de esta manera. Dale, pone play.

0: Free Pass de el día de hoy, grandes canciones que estábamos celebrando, por supuesto, acá en el aire de tu radio para hacer este delivery de canciones, música non-stop, pedida por usted, claro que sí, sonando acá en el aire de tu radio. ¿Qué tengo para dentro un ratito si te quedás? Soy Cultura, tengo Sabías Qué.
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2: Momento de ¿Sabías qué? Porque soy cultura y obviamente te tengo tema de conversación para que el fin de semana no quedes cuadradísimo. Bueno, vos sabías, ¿te pasó alguna vez que escuchaste una canción y automáticamente te acordaste de una marca o de una publicidad? Bueno, eso no ocurre por casualidad. Las empresas utilizan música en sus anuncios porque nuestro cerebro recuerda mucho mejor aquello que está asociado a una emoción. Una canción puede transmitir alegría, nostalgia, energía o tranquilidad en apenas unos segundos, algo que sería mucho más difícil de lograr solamente con imágenes o palabras. Bueno, los especialistas en marketing descubrieron hace años que una melodía pegadiza puede hacer que una publicidad sea recordada durante décadas. De hecho, muchas personas recuerdan perfectamente canciones de comerciales que escucharon cuando eran chicos, incluso aunque ya no recuerden el producto que se anunciaba. Además, cuando una marca utiliza una canción famosa, intenta aprovechar las emociones positivas que el público ya tiene hacia esa música para generar una conexión más rápida con el mensaje. Bueno, por eso muchas canciones volvieron a ser populares gracias a una publicidad, mientras que otras quedaron para siempre asociadas a determinadas marcas, productos o campañas. Bueno, así que la próxima vez que escuches una canción que te venga a la cabeza, una publicidad, recordá que probablemente y casi seguro esa era exactamente la idea original y el efecto que los creadores del anuncio buscaban lograr. ¿Lo sabías? Si querés enterarte más sobre este y otros temas, quédate en sintonía.

Bueno, despacito, despacito, despacito, despacito, vamos llegando al final del programa del día de hoy. Quiero presentarte dos canciones más antes de decir hasta el lunes, chau chau. Bueno, vamos a escuchar primero otra banda inglesa más. Hoy venimos, creo que el mejor rock ha salido de esas latitudes, ¿no? Me parece. O por lo menos los más pesados. No a nivel musical, sino cómo han pisado fuerte a lo largo de la historia. Bueno, vamos a escuchar a Pink Floyd primero y luego nos quieren dedicar un tema de The Cure. Primero, lo primero, dale, Money, Pink Floyd, sonando, dale.

Así se va y se fue Pink Floyd del aire de la Oveja Negra con Money, esta gran canción que me encanta, ¿eh? Me encanta el ruidito chiquín de la máquina registradora cuando comienza. Tengo canción, por supuesto. Hola, ¿qué haces, Damián? Soy Jorge. Hola, Jorge, ¿cómo estás? Te escucho todos los días. Hoy estoy ordenando el baúl del auto y acomodo unas carpetas viejas. ¿Por qué te lo cuento? Porque estás diciendo que contemos lo que hacemos mientras escuchamos el programa. Tírame un clásico inoxidable de The Cure para activar la jornada con todo. Saludos para toda la radio. Nos pide Close to Me de The Cure. Jorge, casi le digo Gustavo. Jorge, para vos lo pedís, lo tenés. Ahí va. The Cure, dale, mándalo.

De la oveja negra del día de hoy, pero solo hasta el lunes, llegó al fin de semana y por supuesto a descansar se ha dicho. Mi nombre es Damián Cabral, Damián Locutor, así estoy en las redes sociales. Esto como siempre es una producción de longcontenidos.com.ar, trabajando junto a tu radio para llevarte lo mejor, ni más ni menos. Te dejo con música, obvio, y te dejo con la mejor programación. Te hago extensiva la invitación para que termines el viernes con nosotros, que la radio te va a hacer compañía y tenemos tanto para ofrecerte que no nos entra en los parlantes. Recuerde siempre que la oveja negra no es mala, solo es diferente, y cuando la vida te dé la espalda hay que patearle trasero. Hasta el lunes entonces, que tengas un excelente fin de semana. Chau, chau.

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8: La ANSES le solicitó a la justicia una caución real o personal como condición ineludible antes de realizar la devolución de la pensión de privilegio a la expresidenta Cristina Kirchner. Este pedido de garantía busca proteger los fondos públicos del Estado en caso de que la Corte Suprema revoque la medida cautelar que pidió la restitución del beneficio, el planteo judicial llevado adelante por los representantes legales de ANSES, avalado por el artículo 5 de la ley 26.854, exige que el solicitante otorgue un seguro por los eventuales daños y perjuicios antes de que la orden se efectúe. Las estimaciones oficiales de la asignación mensual vitalicia reclamada por la actual titular del Partido Justicialista como viuda del expresidente Néstor Kirchner sería de 38 haberes mínimos, lo que representa unos 15,3 millones de pesos mensuales.
9: Deportes. Brasil se enfrentará este sábado con Marruecos en el que será su estreno en el Mundial de Estados Unidos, Canadá y México 2026 en un encuentro clave entre los dos candidatos del Grupo C. El partido está programado para las 19 horas. Contará con la cobertura de Telefe, Paramount Plus, Disney Plus Premium y Dia Sport. Brasil llega al Mundial en un muy flojo momento ya que tuvo unas discretas eliminatorias sudamericanas y le cuesta muchísimo imponer condiciones ante sus rivales. La gran incógnita de cara a este encuentro para los dirigidos por el italiano Carlo Ancelotti será la presencia de su gran estrella Neymar, quien lleva semanas sin entrenar con normalidad debido a una lesión de grado 2 en el gemelo derecho.
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4: La ministra de Capital Humano, Sandra Pettovelo, dio a conocer que los indicadores laborales de abril muestran señales positivas y uno de ellos marca la mejora del poder adquisitivo de los sueldos, que aumentó 1,3% respecto de marzo de este año. En sus redes sociales, Pettovelo añadió que la conflictividad laboral registró niveles históricamente bajos, contabilizándose 54 conflictos laborales. Los indicadores laborales de abril muestran señales positivas en distintos frentes, comenzó informando la ministra Sandra Pettovelo, y enumeró cada uno de ellos. Mejora el poder adquisitivo de los salarios. El RIPTE mantiene su tendencia de crecimiento, subió el 3,5%. Las expectativas de contratación continúan en terreno positivo, especialmente en sectores clave como la construcción, el comercio, los hoteles y los restaurantes, ascendieron 3,5%. Al mismo tiempo, la conflictividad laboral registra niveles históricamente bajos, siguió desarrollando para ejemplificar, diciendo que durante el primer trimestre del 2026 se contabilizaron 54 conflictos laborales, un 50% menos que el promedio de los primeros trimestres de las últimas dos décadas.
3: Deportes.
4: Diego Gómez se largó a llorar durante una conferencia de prensa de la selección de Paraguay en la previa del Mundial 2026 al expresar lo que significa para él representar a su país en el regreso de la albirroja a la máxima competencia después de 13 ediciones consecutivas sin participar. El mediocampista comenzó a responder con visible emoción y no pudo terminar la frase cuando intentó describir sus sensaciones por formar parte del plantel dirigido por Gustavo Alfaro.
5: Muy contento acá de poder presentar a mi país que logramos después de mucho una clasificación y bueno, la verdad que...
6: No hay palabras, es lo que sentimos.
5: Sí,
6: es lo que sentimos. Y es lo que siente todo Paraguay. Eso sienten nuestros jugadores.
5: Me conocen a mí que yo soy muy, muy emocional. Bueno, la verdad que trataré de dar al 100% para darle esa alegría a toda la gente.
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1: Adriana Nechevenko, la escribana que certificó las operaciones inmobiliarias del jefe de gabinete Manuel Adorni, se inscribió en el régimen simplificado de ganancias y solicitó su incorporación a finales de mayo, la inscripción de la actual figura en los registros de la Agencia de Recaudación y Control Aduanero el 22 de mayo bajo el Código de Ganancias Simplificadas. La adhesión ocurrió un mes después de declarar como testigo en la causa por presunto enriquecimiento ilícito que involucra al funcionario libertario y luego de afirmar ante la justicia que Adorni y su esposa Bettina Angeletti son sus clientes. Esta situación llamó la atención debido a que se realizó de forma paralela con la determinación que tomó el jefe de gabinete y su mujer de sumarse al mismo esquema impositivo, donde no estarán obligados a detallar consumos, variaciones, gastos ni origen de su patrimonio, que es lo que se ha investigado desde comienzos de este año.
0: Deportes.
1: La llegada de Rodolfo Arruabarrena a Buenos Aires para asumir como nuevo entrenador de Boca se demoró este viernes, luego de que el vuelo en el que viajaba hacia el aeropuerto de Ezeiza fuera desviado a Córdoba por la intensa niebla que afectó la operatoria aérea. El vasco tenía previsto arribar durante la mañana de este viernes para avanzar con los últimos detalles de su regreso al club, donde iniciará su segundo ciclo como director técnico del primer equipo tras el acuerdo alcanzado con la dirigencia encabezada por Juan Román Riquelme. Sin embargo, las condiciones climáticas impidieron que la aeronave aterrizara en Buenos Aires y obligaron a modificar el destino, por lo que el desembarco del entrenador en la ciudad quedó postergado por algunas horas. En Boca esperan que Arruabarrena pueda llegar en el transcurso del día para comenzar a diagramar la nueva etapa futbolística en medio de una fuerte reconstrucción del plantel y con varios movimientos de mercado ya en marcha.
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0: Hola, Tucumán, muy pero muy buenas tardes. Te sorprendí, Ale Rosas, Bueno, muy buenas tardes para todos, bienvenidos a Saberlo Deportivamente. Nos volvemos a encontrar ya en el último programa de la semana, día viernes. Se viene un fin de semana cargado en cuanto a todo el deporte. Vamos a tener fútbol, vamos a tener rugby, porque en minutos nada más va a estar arrancando la semifinal de Tarucas frente a Dogos por el Super Rugby Américas. Y lo vas a estar acá, lo vas a tener acá el minuto a minuto de lo que esté pasando en el Córdoba Athletic Club, donde va a estar jugando la franquicia del norte tucumano. Bueno, voy a presentar a esta mesa que vino cargada de información. Ayer se armó un revuelo con Andrés Siliana, que salió de las oficinas de Bolívar y Pellegrini y justo lo llamaron del medio Mundo Ascenso. Vamos a estar consultándole a él, porque seguramente debe tener información desde la capital federal. Chelo Orellana, ¿cómo te va?
1: Hola, ¿cómo están? El saludo inmenso para todos.
0: ¿Tenés novedades, Chelo?
1: No, yo solamente voy a opinar de lo que él habló.
0: Seguro.
1: Lo que dijo, lo que manifestó acerca de lo que es San Martín. Sí. Yo no voy a redundar mucho. Yo ya he manifestado, he dicho lo que yo pienso, no significa que por lo que yo diga se tiene que hacer, no. Yo ya di tres puntos.
0: Sí.
1: Si lo hacen o no lo hacen, eso ya depende de cada uno, y no porque yo lo diga lo tienen que hacer. No, yo di mi opinión.
0: Seguro.
1: ¿Qué es lo que mejor que le podría pasar a San Martín de Tucumán?
0: Seguro que sí. Ya vamos a entrar en ese tema, Chelo, porque me interesa y mucho cuáles son esos tres aspectos que para tu opinión es lo que debería hacer San Martín. También vamos a estar con la palabra de Andrés Siliana, de lo que dijo anoche en el streaming de Mundo Ascenso. Tiró palitos algunos referentes, se podría decir, de la comisión directiva, donde uno de ellos salió a responderle vía redes sociales, pero bueno, ya lo vamos a estar repasando más adelante, porque también ya salió la lista de convocados del Santo Tucumano, que va a estar jugando mañana a partir de las 15 horas en Murro frente a Colegiales. Voy a presentar a mi mano derecha en esta tarde de hoy, Gastón González, ¿cómo te va?
2: Hola, Nacho, la verdad que un placer estar acá de nuevo. Un saludo a Ale, que está en la cabina ahí manejando todo, a Marcelo, que también está acá con nosotros. Qué día, la verdad.
0: Sí.
2: Qué viernes picante con todo lo que contaste. Así que bueno, también a la audiencia que se vaya aprendiendo, que nos acompañe en estas dos horitas que tenemos hoy.
0: Seguro que sí. Vamos a tener invitados también durante la tarde de hoy. Vamos a tener uno por lado, uno de Atlético Tucumán y uno del Mundo San Martín. Fue vicepresidente en su momento, acompañado por el presidente en ese momento, Roberto Sagra, y para charlar con él cuál es su visión de lo que es la situación del Mundo San Martín. Pero bueno, vamos a entrar rápidamente, cuando lo tengas en línea, a Ramiro Paunero, también jugador de Atlético Tucumán. Vamos a estar charlando con él de la reserva, porque el próximo miércoles Atlético Tucumán se estará jugando el partido más importante del semestre, obligado a ganar el equipo de Ramiro González para clasificar a los cuartos de final. Ya no son octavos, son cuartos de final, donde que va a estar jugando la reserva a partir de la próxima semana. Así que tenemos mucho para hablar durante esta tarde de hoy. Así que bueno, muchachos, quiero entrar rápidamente en lo que cuál fue su visión de las palabras de Andrés Siliana. Te escuché, Chelo, recién un pedacito, si me lo podés completar.
1: No, simplemente voy a decir, si él lo dijo, debe tener sus razones para decir.
0: Sí.
1: Pero ya lo he dicho en varias reiteradas oportunidades. A San Martín le tiene que, para mí, tendría que hacer tres cosas. Primero,
0: sí,
1: reorganizarse institucionalmente. Segundo, reorganizarse económicamente. Y tercero, armar un proyecto a largo plazo. ¿Por qué? Porque a esta comisión directiva le queda meses,
0: sí,
1: para completar su mandato. Porque por estatuto...
0: Un año.
1: No, no, el estatuto dice de San Martín que todos los meses de junio, cuando se estén por cumplir los 3 años de mandato institucional, hay, sí, que hacer elecciones. Y lo otro, armarse a un proyecto a un par de años, porque si apenas arrancó el torneo y ya querés subir a primera, bueno, tenés que competir contra todo.
0: Bueno, ya vamos a estar metiéndonos un poco en lo que es el mundo San Martín, pero ya lo tenemos en línea a Ramiro Paunero, jugador de la reserva de Atlético Tucumán. Ramiro, ¿cómo te va? Nacho Mejía te saluda.
3: Hola Nacho, ¿cómo estás? Buenas tardes.
0: Bien, bien, todo muy bien por acá. Preguntarte, ¿cómo fue esta semana de trabajo pensando en el partido que se viene la semana que viene?
3: Bueno, esta semana está siendo bastante dura, estamos laburando a full pensando en el último partido para ver si nos podemos meter entre los 4, ¿no?
0: ¿Obligados a ganar el próximo partido?
3: Sí, sí, obligados a ganar y a esperar el resultado.
0: ¿Qué pasó en Santa Fe? Un partido que parecía llevárselo por delante de ustedes y dos errores, ¿no? Que bueno, que fueron a favor de Unión y les terminaron convirtiendo.
3: Sí, es como decís, fueron dos errores donde nos costó caro y nada, después no lo pudimos dar vuelta.
0: Seguro, seguro, seguro que sí. ¿Cómo repercutió, ¿no?, en el equipo? Venían de teniendo 4 o 5 victorias al hilo y chocarse, ¿no?, con esta Unión.
3: Y dolió la verdad por la manera en cómo fue, sabiendo que si ganábamos estábamos ahí con un pie adentro. Pero nada, tenemos un grupo tranquilo, un grupo bueno donde los malos momentos nos hacen más fuerte y entonces estamos laburando para sacar adelante esto.
0: Sí, seguro, seguro, seguro que sí. ¿Ya tienen día y horario para el partido con Gimnasia?
3: Sabemos que es el miércoles, pero horario todavía no sabemos nada.
0: ¿Va a ser en San Jorge o en el estadio?
3: No, creo que va a ser en el complejo.
0: En Ojo de Agua. Bueno, es interesante para ir a ver este partido. Y ahora entrando en tu progreso, ¿no, Rama? Estás afianzado ya en el plantel de reserva. Y consultarte, ¿te llegó el llamado para el lunes? ¿Para entrenar con el plantel profesional?
3: No, todavía no me llegó nada.
0: Sí.
3: Pero lo que tengo informado es que tengo que terminar primero el campeonato con
0: claro.
3: El
0: Claro. Claro, claro. Sí, bueno, también Julio Falcioni en las últimas declaraciones que dio que iba a llevar a varios chicos de la reserva. ¿Vos ya estuviste en la temporada pasada?
3: Sí, sí, ya estuve.
0: Sí, sí, sí, sí, recuerdo. Bueno, ¿tienen alguna pregunta, chicos,
2: no,
0: ustedes?
2: No, yo no. Ramiro, preguntarte cómo te venís sintiendo en este campeonato de reserva, porque creo que se te vio a vos como que este campeonato fuiste una de los puntos, las figuras claves del equipo, y en este gran rendimiento que viene teniendo el Atlético en este campeonato.
3: Bien, la verdad es que al principio, los primeros partidos me costó, ya que no jugaba hace 4 meses, el último partido mío había sido hace 4 meses. Pero nada, el grupo y el cuerpo técnico me ayudaron día a día para mejorar, y esa fue la clave para hoy ser una pieza clave en el grupo, ¿no?
0: Seguro, seguro, seguro que sí, Rama. ¿Cómo es la relación con Ramiro?
3: No, muy buena, gracias a Dios. Desde el primer día que me tocó bajar a jugar, sí, siempre con una predisposición, tratando de ayudar en lo mínimo y tirando para adelante a todo el grupo, que que sabiendo que de esa manera íbamos a lograr grandes cosas.
0: Bueno, Rama, la verdad que sí, también desearle lo mejor para el miércoles, que puedan tener un lindo resultado y obviamente conseguir la clasificación para la próxima instancia.
3: Dale, muchas gracias. Ojalá sea un buen resultado y podamos quedar dentro de los cuatro.
0: Dale, abrazo grande. Bueno, ahí pasaba, ¿no? Ramiro Paunero, jugador de Atlético Tucumán, que le tocó estar con el plantel profesional, bajó a lo que es a reforzar, ¿no?, el plantel de reserva, y están a un solo partido de clasificar a los cuartos de final de el torneo proyección de lo que es la Copa de Reserva. Ahora sí, señor Santiago Olivero, ¿cómo le va?
4: Buenas tardes, bueno, para vos, Nacho, para Gastón, para Marcelo, a Ale, a los chicos que están afuera. Mil disculpas por llegar tarde.
0: Nah, no importa. Sabemos que el tráfico en esta zona es complicado.
4: La verdad que sí. Pero bueno, muy feliz de estar acá con ustedes. No me quería perder la nota, pero bueno, la vinimos a escuchar, aunque sea un poquito en el auto, sí, para la radio. Muy buena la nota. Así que bueno, vamos a ir también desarrollando algunos que otros temas a medida que vaya pasando.
0: Bueno, también el que lo vamos a llamar, Ale, es a Seis Cuadras, a Seis Cuadras Rueda. Pinché, estoy a Seis Cuadras, no llego, así que, claro, bueno, así que lo vamos a llamar a Franquito Rueda, que estuvimos hablando hace un rato, y no sé si vos tenés algo de información, Chelo, porque comenzó a sonar un nombre en lo que es el mundo San Martín, de que podría llegar a ser el reemplazante de Andrés Iliana.
1: Mirá, se van a tirar tantos nombres, infinitos nombres.
0: Me lo dijiste.
1: Pero como está San Martín, yo no sé quién va a querer agarrar el fierro caliente que hoy es San Martín.
0: No, y el nombre que se tiró, Chelo, en las redes sociales.
1: Sí, lo vi, tiró mi colega, el que viene en busca de mí, por mí. Sí, lo vi.
0: Bueno, sí.
1: Incluso me lo mandó también, chequear la información.
0: Sí. Pero no, a lo que voy es que este técnico está en actividad.
1: Por eso te acabo de decir recién, ¿quién se va a animar a venir a agarrar un fierro caliente? No es fierro, hierro. ¿Quién se va a animar a agarrar este fierro caliente de San Martín?
0: Sí.
1: Porque el que venga, ¿qué va a exigir el hincha?
0: Ganar,
1: ascender. Y es más, no sé qué hablaron ustedes en toda la semana, pero San Martín tiene que ir en busca ya del segundo ascenso. Ha quedado a 8 del puntero. Ya es muy difícil jugar por el ascenso directo.
0: A 8 de la punta y a 5 del descenso.
1: Bueno, por eso es otro, otro cantar. Uh-huh. Pero para mí, si San Martín quiere, ya tiene que pelear por el segundo ascenso, porque veo muy difícil que, salvo que sea una catástrofe, para que Gimnasia de Jujuy y Atlanta pierdan todos los partidos y San Martín gane todos los partidos que tenga que ganar.
0: Pero bueno, nos vamos a la capital federal, porque ahí está él, como él está a 6 cuadras de todo. Mañana va a estar en Munro. Franquito Rueda, ¿cómo te va?
5: ¿Qué tal, Nacho? ¿Cómo te va? Un saludo grande a mis compañeros en la mesa y también a toda la audiencia de la 97.1.
0: ¿Qué novedades tenés, Franquito?
5: Y hay muchas. Estoy esperando, obviamente, que se disuelva todo, por lo menos en estos días.
0: Sí.
5: Pero la vemos ir largando de a poquito. No te quiero largar todo de ya. Así que lo vamos diagramando en la mesa, lo conducís vos. Así que.
0: Perfecto. Hablábamos con el Chelo recién sobre el nombre que se comenzó a sonar en lo que es el mundo San Martín. Estamos hablando de Mariano Echeverría, actual técnico del Deportivo Maipú. ¿Pudiste averiguar algo de esto que me contaste?
5: Sí, poco y nada. Tengo entendido de que viene haciendo una buena campaña con Deportivo Maipú, que de hecho está detrás de San Martín, está octavo. Pero bueno, es lo que te dije, suena que haya tenido contacto con la dirigencia.
0: Sí, pero bueno, sí, también ayer.
5: Sí,
6: Ayer contábamos junto con Dani Pérez la cantidad, ¿no?, de nombres que comenzaron a surgir. Tengo entendido que ayer el ingeniero Oscar Mirkin tuvo una reunión vía Zoom con el gallego Méndez, un técnico que por lo que me cuentan gustó al ingeniero, y es una de las posibilidades también que maneja la comisión directiva.
5: Sí, no me disgusta. La verdad que no sé si es uno de los nombres que yo esperaba. Es un técnico que sí conoce la categoría, conoce Primera División, no recuerdo su último club, pero nada, están en carpeta varios, habrá que analizarlo bien desde las estadísticas, de los contextos, ver también quién conoce por ahí la categoría de lleno, ¿no? Porque ahora vas a tener un mercado de pases. Sí. Económicamente no estás bien, entonces tenés que un técnico que traiga 4 jugadores que resuelvan por lo menos los futbolísticos de San Martín, y que traigan titulares, no como ha solido pasar en otros mercados, que van y buscan relevos. Vos lo que necesitás son hombres que se pongan la camiseta y jueguen. Basta del periodo de adaptación, basta de darle partido, basta de esto, de aquello. Tienen que, los 4 que van a ingresar luego del parate, tienen que ponerse la camiseta y jugar titular. Primero y principal, obviamente necesitás la cabeza del técnico, que era lo que te mencionaba, necesitas un técnico que conozca la categoría, sí, que conozcas esos puntos puntuales, esas posiciones puntuales que a San Martín por ahí le hace falta, y lo verá el técnico, obviamente, que estará en carpeta, pero yo creo que tiene que ser de la categoría y que haya tenido recorrido por lo menos en estos últimos 5 años en la Primera B Nacional.
1: Franco, ¿cómo está?
5: ¿Cómo está, Chelito? Bien, bien.
1: Recién
5: bien.
1: Acabo de preguntar y chequear la información.
6: Apá.
1: Bien. Alguien que conoce mucho el mundo del cruzado, uno de los mejores, para mí sí, que conoce mucho el mundo futbolístico en Mendoza. Pregunté, una de las plumas que tiene uno de los mejores diarios que hay en todo el país, del grupo Vilas. Muy difícil que venga Echeverría a Tucumán. Muy difícil.
5: Sí, creo que lo indicó por lo que te digo, de que está haciendo una buena campaña, está entre los 8, tiene uno de los mejores jugadores del campeonato, que... uno que es Marcelo Hegel, que de hecho yo lo había planteado.
1: Un jugadorazo. Es un jugadorazo.
5: Sí, lo había planteado yo para el mercado de pases de verano, de inicio de año. Y bueno, como los dirigentes ven fútbol de espalda, o realmente no sé qué ven, pero ya es un nombre que de hace rato viene resonando en Maipú y en la Primera Nacional.
1: ¿Y sabes qué?
5: Lo buscan equipos de Primera División, está viendo el tema de Colón, pero bueno, San Martín siempre duerme a la hora de traer jugadores.
1: ¿Sabes qué pasa? Que lo que observé yo cuando le tocó enfrentar a San Martín es el típico enganche en extinción. Esos enganches que juegan, que paran la pelota, encaran para los costados, se te amacan cuando tenés el mano a mano, te dejan, pasás como colectivo lleno. Bueno, un jugador interesante sería para la categoría. Hoy lo tiene el cruzado, el bodeguero, como le dicen.
5: Bueno. Sí, coincido con vos, Chelo, es un muy buen jugador que se lo ha tenido que buscar en otro mercado de pases. Igual te puedo nombrar 700. Pero bueno, es cuestión de la comisión directiva. Bueno, Pérez Castro ya no está, pero es el encargado de que trajo estos jugadores. Que no, para mí no es un mal plantel de San Martín. Si no, está mal gestionado, hay rendimientos bajos. Eso también tiene que el nuevo técnico encargar de elevar esos niveles o mantener contento al grupo. Y bueno, te lo mencionaba también, hay que ver si ese grupo está dividido o está unido principalmente por un objetivo.
6: Sí. Sí, la verdad que sí, Franquito. Y además tocás un tema muy importante. ¿Cómo está la relación dentro de este San Martín? Armamos un compilado junto a Ale Rosas, porque ayer Andrés Siliana habló con Mundo Ascenso y tiró títulos muy fuertes. Primero, contó que es una comisión directiva que está dividida, que no todos apoyan al ingeniero Oscar Mirkin. Dicho sea de paso, uno de la mesa chica salió a responderle vía redes sociales. Pero ¿te parece si escuchamos la palabra de Andrés Siliana y luego volvemos con las repercusiones?
5: Dale, Nacho, dale.
6: vamos a escucharlo a Andrés.
7: Iba a seguir peleando como estuvo peleando siempre, que yo le decía, el equipo está estuvo siempre peleando los primeros lugares. El tema cuando vos querés que el equipo salga campeón antes que se juegue el torneo, es muy difícil, y el ambiente acá es así. Lo que pasa es, bueno, que yo creo que hay que comunicarlo de otro modo para que la gente entienda que hay 20 equipos que quieren hacer lo mismo, que es un equipo muy grande en convocatoria, pero bueno, que realmente campeón creo que salió una sola vez en los 116 años, entonces no podés salir campeón antes de empezar el torneo. Sí, bueno, había la dirigencia, estaba un poco, ahí me lo habían advertido, un poco dividida. Yo tenía muy buena relación con el presidente, tuvimos algunos encontronazos con otros que son dirigentes primerizos también. También les cuesta soportar, yo les digo, bueno, pasar a ser persona pública y que saber aguantar las presiones para poder consolidar los procesos. Y bueno, y no lo saben hacer porque, bueno, viven en su mundo, ¿no? De sus redes, de sus cosas, y para ellos les es un peso gigantesco. Entonces, bueno, bienvenido a lo que es el fútbol, a las presiones, que bueno, que el presidente y por ahí y dirigente con más experiencia que había lo manejaban bien, pero bueno, todo ese grupo de dirigentes más jóvenes, con muchas ganas, le pesaba un montón, ¿no?
8: Sí, a mí me contaron, digo, mucho peso, tenían facilidades económicas, pero no lograban el resultado deportivo, más allá que para mí lo del traductor fue bueno, por una final contra ustedes, contra Aldo Civi, Chueco. Yo creía que había como un consenso general de parte de esta nueva dirigencia, pero me contaron que la división es muy dura. Yo te pregunto directamente.
7: No, o sea, ¿qué pasa? No me gusta dar nombre y comprometo a una persona que se comportó bien conmigo, que fue el presidente y la gente que está cerca de él. Sí. Si yo te cuento lo que me pasó el primer día que llegué. No te lo voy a contar, pero sí refleja un poco lo que fue pasando después. El primer día que llegué, me presentaron. Y a los 15 minutos que me presentaron me pasó algo que me sorprendió, que no me había pasado en ningún lado, pero bueno, pero me lo guardo para mí porque a las personas que se comportaron bien conmigo yo me quiero comportar igual. Y
8: no, ahí te diste cuenta, no, ya que era difícil esto, ¿no?
7: Sí, sí, porque a ver,
8: me llama la atención de que pasó algo que te dijeron, mercado de pases, no lo manejás, algo de eso.
7: Nos corrieron, no es que nos fuimos, yo no me quería ir porque el grupo lo tenía en la mano, lo tengo en la mano, el equipo nos costó mucho formarlo, teníamos un equipo formado, sí había que darle retoques, ahora sí, perdimos jugadores importantes, sí, arriba tuvimos un montón de lesiones con los jugadores de arriba, el equipo lo tenía, sí, rendía, los días superamos a Quilmes todo el partido, el último partido, ahí, no entró.
6: Bueno, fuerte, Ileana, Franquito, ¿no?
5: Sí, sí, coincido en algunos aspectos con él, ¿no? Creo que primero y principal, delegar la decisión de haber traído a Ileana es pura y exclusivamente del presidente y de la comisión directiva.
6: Sí, sí.
5: Darle la decisión a ellos.
6: Sí.
5: Segundo, creo que termina siendo sincero, porque en ese pensamiento yo lo comparto, ¿no? En el sentido de que, porque la campaña de Mirkin, cuando se fue a postular, el eslogan fue vamos a volver. ¿Y cómo vos pretendés volver si Mirkin no tiene un mango y San Martín tampoco? O si lo tiene, pero se está delegado a una entidad que hay que ver si se mantiene o no para que le siga inyectando en lo económico. Entonces, ahí es como que también vos le tenés que aclarar a la gente, en esa comparto, Ileana, decir, mirá, tenemos un año y medio de proyecto, vamos a tratar de acomodar el equipo, de acomodar también la estructura, y ver de ahí, con lo poco que se arme, tratar de pelearlo, pero no prometerle desde arranque que el club va a pelear por los primeros puestos y va a ascender. Yo creo que de ahí, en ese punto, estoy con Ileana. Si vos vas a armar un proyecto y tenés 4 años, ahora ellos tienen un año y medio,
6: sí,
5: pero tratar de ser lo más sincero y lo más conciso con la gente, porque si no la gente te pierde la paciencia en dos patadas, porque vos le hablaste de vamos a volver y San Martín está muy lejos de eso.
6: Sí, sí, sí, seguro que sí. Santi, quería decir, preguntar algo.
9: Claro, yo también, que coincido mucho con él, también habla del tema de las lesiones, porque el equipo respondía hasta que se dio la lesión de Lautaro Bando, de Kevin López. Ahí San Martín también empezó a caer en un pozo fondo, en el cual después no supo levantarse nuevamente. Sí tuvo la incorporación de Milton Ríos, todo, pero no termina teniendo de vuelta ese mismo nivel que tenía, por ejemplo, cuando estaba Kevin López, que tenía un buen conductor, y San Martín generaba más peligro. Después, cuando estaba Urbano, también tenía un jugador que te corría toda la banda, inclusive tenía gol. Y ahora San Martín ya no tiene prácticamente nada.
1: Pero bueno, ¿escuchaste cuando, por qué respondió eso? ¿Quién le preguntó? Chicho Zárate le preguntó. ¿Y escuchaste que le contestó él? ¿No escuchaste lo que él dijo? Que no había presupuesto para traer jugadores.
6: Justamente dijo eso, que si bien habían tenido dos o tres lesiones importantes en el transcurso y que por al no tener los fondos económicos es que no pudieron reforzarse. A ver, yo sí sabía que Andrés Siliana había pedido un jugador de Ferro que valía $50,000. San Martín le dijo, no hay, hermano, no hay. Se armó un buen equipo. No sé si vos opinás lo mismo, Franquito. Para mí San Martín armó un equipo competitivo para ascender.
1: Para mí no. Para mí armó un equipo. No, no. Perdón, Franquito. Para mí armó un equipo para competir, porque si Nacho ve las otras instituciones, los nombres que tienen. San Martín trajo jugadores que yo no los conozco ninguno.
6: No, bueno, pero funcionaba, Chelo.
1: Sí, eso nadie lo discute.
5: En esta estoy entre el medio de los dos. Para mí sí armó un equipo competitivo mediante los pocos que pudo traer. Era lo correcto para la categoría y lo que tenía como presupuesto.
6: Que si bien...
5: De ahí en más, también entiendo la parte de que nunca se pudo armar un once que salga de memoria por lo menos más de 6 partidos seguidos.
1: Exactamente.
5: Porque si no era lesiones, si no era expulsiones, si no era amarilla, si no era esto, si no era aquello.
6: Seguro.
5: Entonces en esa también lo comparto con lo de Liliana, de que nunca pudo tener un once correlativo que dure 10 fechas o que por ahí en 10 fechas cambias uno o cambias dos y vas rotando. Pero que se haya cambiado la saga central, que se haya cambiado los cuatro atrás,
1: la forma de jugar, Franco,
5: no tenés tampoco una regularidad y un asentamiento fijo como para que el futbolista y el equipo se sienta cómodo y acorde. Después también está el factor que es la presión de la gente. Pero si ellos no pueden con ese tema y directamente hubiesen dicho, mira, San Martín no estoy apto para la presión o no estoy apto para jugar a eso.
1: ¿Sabés qué, Franco? Otra cosa, el presente dice todo. De Atlanta y Gimnasia. El plantel que tiene Gimnasia, ¿hace cuánto que viene jugando? Varias temporadas.
6: Sí.
1: Y el que tiene Atlanta, por consiguiente, que le dieron la posibilidad a los dos hermanos que hoy pelean la primera parte. En San Martín no. Se armó un plantel completo. Nuevo. Ahora el Nacho dice está para ascender. Yo te voy a hacer una pregunta.
6: No, ahora no está para ascender.
1: Vos dijiste que se armaron para ascender.
6: Sí.
1: Yo te voy a hacer una pregunta. Sácame alguno. De los que hoy tiene San Martín, ¿quién puede jugar en primera? Sácame. Decime.
6: Yo creo que Obando puede jugar en primera.
1: Pero Obando va a volver dentro de 8 meses.
6: No, ya está. Ya para este año no juega.
5: No hay ningún jugador que pueda jugar en primera. Hoy de San Martín no hay ningún.
1: O sea, que ¿qué es lo que pasa? ¿Vos armás un plantel?
6: Kevin López de primera.
1: Sí, pero está lesionado.
6: No, bueno, ya sé. Pero a ver, estamos hablando del equipo que armó San Martín
1: para
6: salir a jugar en febrero.
1: Yo pregunté, ¿quién puede jugar del plantel?
6: No, de ahora ninguno.
1: Bueno, eso pregunté yo, ninguno.
10: Para mí el Fosa Ferreira.
1: ¿Quién?
10: El Fosa
6: Ferreira. Puede ser. El Fosa, pues... Panizzari, sí.
10: No, Panizzari no. El Fosa, sí.
1: No, ya no tiene... Sí, puede ser.
5: Sí, con el nivel que está demostrando, pero si tranquilamente mantiene ese nivel, no estaríamos hablando del Fosse San Martín.
1: Exactamente.
5: Estaría jugando en un equipo de primera división.
1: Ahí está.
5: Después hay algo también que me termina resonando, el tema de que, bueno, dice que hay dirigentes primerizos, Ponce de León salió a postear ahí en la publicación.
1: Sí.
5: Lo que a mí me suena raro de eso... yo fui cuando lo presentaron Iliana a la ciudad, la estuve presente, de hecho hicimos la cobertura con Sábelo Deportivamente para las redes sociales, está la nota.
1: Estuviste conmigo ese día.
5: Sí, yo le había preguntado a Ponce de León que cuáles eran los pergaminos que tenía Iliana. Y él agarró, mediante lo poco que me dijo, me quiso tal vez correr un poquito la pregunta, pero él me dijo, me presentó un PowerPoint, me presentó un Canva de los jugadores, de esto que el otro y de esto y aquello. Para no poner más en contexto, sino que la gente busque la nota en Sábelo Deportivamente en Instagram, la va a encontrar.
6: Recuerdo,
5: y ahora esa pregunta. Que ahora él termine peleándose con Iliana, cuando supuestamente Iliana se sentó con él, le puso el PowerPoint, estaba todo bien, y ahora está todo mal de repente, entonces que o patea para un lado o patea para el otro, o que salga a aclarar la situación de por qué Iliana termina diciendo esto. Porque problemas y malas comunicaciones puede haber en cualquier lado, como en cualquier laburo, como también nosotros a veces podemos discutir y demás, pero con fundamento y una crítica constructiva. Pero que ahora salga así un posteo, a mí me parecía lo correcto porque Iliana me presentó este proyecto, era adecuado con el plantel, con lo económico, y que ahora termine posteando un mensaje como que nada que ver, porque encima... No me acuerdo el dicho, pero bueno, tira la mano y esconde la piedra.
1: Sí,
5: o la dice a media, si la va si la voy a decir, decirla como son, ¿no? Sí, no, no,
1: exactamente.
5: Si no, te pone en contra a la gente, porque se supone que Ponce de León es parte del club y es hincha de San Martín.
1: Y sabes que Franco.
6: Y es el encargado, te interrumpo un segundo, Chelo. Y Rafael Ponce de León es el vicepresidente encargado de la parte del fútbol.
1: Bueno, le salió el tiro por la culata entonces.
6: Seguro que sí.
1: Franquito, y no te olvides que en esa conferencia también, de poco a poco, el tiempo fue marcando un parámetro, fue marcando algo que no se ha dado en los partidos. Él dijo que no jugó nunca en San Martín.
5: La única pregunta de fútbol que hubo de fútbol ese día la hice yo y le pregunté por el sistema.
1: Claro.
5: Dijo, no, jugó 4-3-3 y terminó siendo todo lo contrario, que es lo que me decís, jugaba con línea 5.
1: Claro, arrancó.
5: Tres volantes con dos y se contradició solo. Que
1: claro,
5: de hecho, también las declaraciones de ayer, porque se sacó totalmente el cassé. Pues yo lo escucho partido tras partido y siempre me decía lo mismo. Y ayer, escuchándolo con la nota que tuvo con Mundo Ascenso, como que se pudo explayar. Y entonces, ¿por qué no te explayas así en conferencia? Decir, o por lo menos así como le pide sinceridad a la dirigencia con el público, él también tenía que haber tenido sinceridad. Yo entiendo que a veces no lo podía hablar por tema de compromiso con el plantel y demás, pero también tenés que explayarte y decir lo que sentís, no siempre decir lo mismo.
1: ¿Sabés qué, Franco? Y si hay algo que, por lo menos yo particularmente, yo digo lo que veo, yo no invento nada. Él dijo una cosa, después se contradijo sola, jugaba 4-2-3-1, después jugaba 5-3-400 millones, que la verdad que después no se entendía.
5: 3-3 teatrado, claro. Carrilero, y el fútbol no es muy difícil, ¿no?
1: Hasta
5: hay que atacar y defender.
1: Hasta a mí me quería llevar para que le ayude a atajar a los arqueros para que no le conviertan goles. Y si hay algo que también tenía, que nunca reconoció que San Martín no jugó bien. Que no jugó bien. Bueno, crónica de una muerte anunciada, como la frase que usa todo el mundo para los posteos.
6: Otra cosa, Franquito, lo que dijo, ¿no? Nos corrieron. Yo quería seguir.
5: Y termina siendo, creo que, contundente, porque es algo que termina pasando. Porque lo mencionábamos también en toda la tira semanal de la semana pasada, también a principios de esta semana, de que lo único que lo bancaba, por lo menos hasta el día de Quirme, era el presidente.
6: Y otra cosa,
5: el gesto lo termina dilapidando y también empujando un poco los dirigentes contra el presidente, porque son un grupo, además de que Pirqui tenga la decisión final.
6: Otra cosa que marcó, que la contamos acá en Sabelo Deportivamente, que él contó que tuvo una reunión con el alto dirigente que lo bancaba, estamos hablando del ingeniero Mirkin, y que tenía la obligación de ganar el fin de semana.
5: Y era algo poco probable, porque San Martín venía haciendo un desastre.
1: Coincido, poco probable, coincido.
5: Y Quilmes medianamente había ganado un partido y era un empate que...

0: ya uno se sabía. Después, que me vengan con el tema de que no se cobró el gol está bien anulado, no, no, sí. No hay mucha vuelta. Después, no coincido con las veces que dice que con Atlanta pateó 12 veces al arco. O él mira mal el fútbol, yo lo veo distinto, porque San Martín ese día ni pata al arco. O sea, o qué, ¿a qué le vamos a patear? ¿A qué le llamamos patear? ¿Para pelota o a gente que tiene que incidir al arquero?
1: ¿Y sabes qué, Franquito? Le echaba culpa al viento, a la cancha,
2: a los pitos,
1: a las tribunas, a que no le cantaban los goles.
0: Bueno, que... por ahí el tema eso de que me decide el viento de la cancha, que tengo la oportunidad de haber estado presente tanto en Carlos Casares como en Cancha Milan, sí son contextos diferentes, son contextos que pueden prevalecer a la hora de un partido, pero después tenés que meter la pata, te tenés que tirar de cabeza, tenés que tener un equipo en bloque defensivo bien metido y concentrado, cosa que San Martín no lo está haciendo. Entonces yo esa excusa sí la tomo con pinzas, porque bueno, sí, en Agropecuario la verdad que hasta yo le pasé mal con el viento. Y en Milan era sintético, pero ¿qué me va a decir que nunca jugaron un jugador en sintético? O que nunca, no sé, la mayoría de los que están en el club, me va a decir que la cancha de Tucumán Central ahora como estaba antes, no jugaron en una cancha que en mal estado, eso también me parece raro.
2: Sí, seguro que sí, también, Franquito. La verdad que, bueno, pasó el ciclo Iliana, ahora está Hernández Camilo, el Mocho, que un hombre de la casa que ya compartió el cuerpo técnico de Flores, compartió el cuerpo técnico de Martos, Campo Dónico y del mismo Iliana. Y se viene Colegiales mañana. ¿Con qué Colegiales se va a encontrar San Martín?
0: Estuve hablando con uno de los chicos que está también en la partidaria de Todo Cole, que sí. Es una de las partidarias más importantes del equipo de Munro. Uh-huh. Bueno, un equipo que también viene peor que San Martín, claramente, lo dice su posición en la tabla. Pero que bueno, es un técnico que sabe este tipo de partidos, de local Colegiales se hace fuerte, ya tiene un 11 de memoria. Creo que va a haber una o dos variantes como mucho.
1: Cancha
0: bueno,
1: chica.
0: Esperando que, sí, muy cancha chica. Y esperando
2: que la pasó mal San Martín el año pasado.
1: Y el año pasado le ganó con nada a Colegiales.
2: Sí,
1: le ganó con nada, porque estuve ahí en ese partido. Pero cancha chica, viene en la cola, como se dice en la jerga futbolística.
2: Sí.
1: Necesita sumar, porque está peleando el descenso.
0: Y bueno, Leo Fernández, que es un técnico bicho, conoce la categoría, está muy vinculado con sus jugadores, que creo que si no fuese Leo Fernández el técnico de Colegiales ya lo hubieran corrido, o es el técnico que ascendió a Colegiales a Primera B Nacional, el año pasado estuvo ahí de meterse en el reducido, entonces es un equipo que bueno, está pasando por un mal momento, porque no es un equipo que sea regular en esta categoría, nunca lo hemos visto con tanta regularidad a Colegiales en Primera Nacional. Pero bueno, yo creo que el equipo de Colegiales va a salir a tratar de buscar un triunfo que lo empiece a alejar un poco de la tabla de atrás. Y bueno, también un San Martín que viene descompaginado. Hernández Camilo, a mí, mediante su laburo, lo poco que lo he visto, o que lo poco que uno también escucha de otras campanas, son técnicos que es dinámico, es protagonista, que no se va a ir a meter atrás, por lo menos eso es la percepción que tengo yo.
2: Sí.
0: Y bueno, también hay que ver cómo le cae al plantel este nuevo aire, además de que ya formaba parte, pero no es lo mismo estar detrás que ser una cabeza principal, además de que sea un interinato. Pero creo que puede ser un cambio de aire rotundo, porque también tenemos entendido que el plantel ya en cierta parte, si hablamos de la división, hay en cierta parte que el técnico ya no lo cree más. Entonces yo creo que este cambio de aire, bueno, puede ser auspicioso para mañana, y veremos si mete un cimbronazo, porque hay que ver también el 11 de los 20 que convocó el último partido ante Quilmes. En esta lista hay 21, entraron tres chicos del club, Monroy, vuelve Aníbal Paz a la convocatoria, vuelve Granero.
1: Que fue borrado, Franquito, que fue borrado por el técnico este que se fue, lo borró.
0: Y yo creo que lo van a tener como opción para el partido mañana. No te digo que va a ser titular, pero para mí lo vamos a ver tener minutos.
1: ¿Y sabes qué?
0: Y después, bueno, los que salen son Milton Río, el muchacho que vino de Huracán, y
2: Gallardo. No me
0: acuerdo. Ay, bueno, Gallardo.
1: ¿Sabes qué? Yo prefiero 10.000 veces Aníbal Paz y no Castro, porque lo vi jugar a los dos.
0: Claramente, que Castro era un capricho del técnico. No, yo no entendía el fundamento, ¿no? De por qué lo sostenía en el equipo y de por qué también sostenía una línea de tres cuando San Martín toda la vida le funcionó tres mediocampistas en el medio. Pero bueno, es la mirada de Iliana, que ya no interesa. pero creo que mañana se tiene que volver a las bases, 4-3-3 o 4-4-2.
1: El clásico.
0: Con qué se puede hablar. Yo creo que el cambio en el mediocampo, para mí Briñones, Juárez, y yo lo pondría a Aníbal Paz por izquierda. Mediocampo dinámico y luchador, que es lo que necesitaba un partido contra Colegial. Después de arriba mantener, creo que Dielo, pero porque no tenés otro, porque a mí no me gusta Dielo, Arfaraz y Borazzi, porque ahí no tenés más. Pero yo creo que ese tiene que ser el mediocampo. Poner una sorpresa de una, poner a Aníbal Paz, un jugador que tiene dinámica, que tiene entrega, y sobre todo de lo que ha perdido con Cisneros, que la rebeldía Aníbal Paz te la puede dar.
2: Franquito, me está comiendo con la mirada Ale Rosas, me tengo que ir a la pausa, pero antes vamos a escuchar la palabra de Hernán de Camilo, que hoy habló con la prensa oficial. Lo invitábamos, bueno, queríamos tenerlo ayer en nuestro programa, nos dijeron que no quería hablar hasta después del partido, y después terminó hablando en otro medio tucumano, pero bueno, no importa, vamos a escucharlo al mocho de Camilo en la previa al partido ante Colegiales.
3: Todo seguramente muy feliz, obviamente que esta oportunidad se da porque los resultados no se estaban dando, pero bueno, tomándolo con mucha responsabilidad y compromiso, que es lo que la institución merece.
4: ¿Cómo ves al plantel en este momento?
3: La verdad que tenemos un grupo de jugadores sumamente comprometidos, jugadores de jerarquía y de mucha experiencia que están con muchas ganas para poder revertir los malos resultados que traíamos. Y de eso se trata, de asumir el compromiso, la responsabilidad que tenemos en el partido con Colegiales, dar lo mejor para que podamos traer un buen resultado.
4: Justamente eso, ¿con qué idea vas a enfrentar a Colegiales, el primer desafío que te toca?
3: No, lo que entendemos es que San Martín debe ser protagonista y vamos a ir con esa idea. ¿Sí? Después lo que nosotros tengamos que analizar y hablar, lo hemos hecho puertas adentro, o que intentaremos corregir en el corto plazo. Pero sin duda alguna San Martín es un equipo que se ha armado bien y que va a pelear el torneo hasta el final.
4: Bien, y lo último, ¿qué mensaje que te voy a dejar a los hinchas en este momento tan especial que está pasando el equipo?
3: Al hincha, lo de siempre, gracias por acompañar y que confíe en este grupo de jugadores que va a darlo todo por la camiseta, en el grupo de trabajo que se ha constituido ahora para estar al frente del plantel durante un tiempo. Pero sin lugar a duda el hincha tiene que estar tranquilo que tiene un gran grupo de trabajo dentro de la institución y que va a pelear hasta el final para lograr el objetivo que queremos.
2: Bueno, seguimos en Sabelo Deportivamente, 7 de la tarde, 6 de la tarde, 46 minutos. Franquito, te despido porque sé que tenés programa a las 7.
0: Sí, dale Nacho, así que nada, un saludo grande a ustedes y bueno, mañana estaremos a partir de las 14 horas con la previa de San Martín y obviamente también con las repercusiones de la transmisión del partido con Sabelo Deportivamente.
1: Me le da saludo al Castor Grande, ¿no? Hoy en la mañana hablé con él, ya está redactado el contrato que nos va a ligar desde el Berenguer hasta fin de año, don Rueda.
0: Listo, entonces
1: nos vemos. Y ya elegí quién es el que me va a reemplazar aquí en Tucumán para que sea de Mundo Ascenso. Le mando un abrazo y lo voy a seguir por las redes sociales.
0: Dale, abrazo grande, Chelo.
2: Bueno, nos vamos a la pausa, Ale. Ya continuamos con Sabelo Deportivamente.
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2: La Asociación de Supervisores de la Industria Metalúrgica de la República Argentina criticó la importación de una ciudad modular proveniente de China destinada a hospedar a miles de trabajadores de la minería, argumentando que perjudica a los proveedores y trabajadores nacionales. ASIMRA fue crítica con la decisión del liderado por Power China, Beijing Chengdong y la firma santafesina Rafa Sociedad Anónima. Destruye a los proveedores nacionales, impacta en la cadena de valor regional y reduce la posibilidad de generar empleo genuino para la población local, sentenció sobre la importación de una ciudad modular cuyo fin es armar el campamento Batidero en la provincia cuyana de San Juan, donde se realizará un megaproyecto de cobre.
1: Deportes.
2: Sebastián Villa tiene todo encaminado para ser nuevo refuerzo de Boca luego de que avanzaran las conversaciones entre el delantero colombiano y Juan Román Riquelme en una negociación en la que hay voluntad de las dos partes para concretar el regreso del futbolista al club de la Ribera. La información fue confirmada por Daniel Avellaneda, donde aseguró que existe un nuevo acuerdo entre Villa y Riquelme para que el atacante vuelva a vestir la camiseta azul y oro. Además, Avellaneda sostuvo que Boca deberá realizar una fuerte inversión para quedarse con el futbolista de Independiente Rivadavia. Riquelme va a pagar como mínimo 8 millones de dólares por él.
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0: Seguimos en Saberlo Deportivamente, 6 de la tarde, 58 minutos. Y nos vamos a vender un poquito, ¿no? ¿Me puede ayudar?
1: Por supuesto.
0: A ver.
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0: 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Arrancó el Mundial. Ayer estuvimos con lo que fue la inauguración en México.

0: México, en el Estadio Azteca, donde el último partido que se había jugado por un mundial había sido el 29 de junio de 1986. ¿Qué pasaba ese día?
1: Salía campeón Argentina.
0: ¿Con gol de?
1: Del Diego, de Gurruchaga, y el Tata Brown había metido el otro gol también.
0: Exactamente.
2: Maradona no hizo un gol, creo.
1: No me acuerdo.
2: No, tiene las dos asistencias.
1: Yo creo que no.
3: No, en
1: yo
3: la final no.
2: No. En la semifinal hizo doble.
3: Semifinal.
0: Pero
3: cuarto
0: bueno.
3: De final.
0: Estuvo festejando con la copa ahí bien arriba. Si le puede abrir al señor Daniel Marcelo Pérez, Ale. Lo va a pensar. Bueno, seguimos. 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

0: Perfecto, ahí le agradecemos a Luis Rosas. La canción, ¿no? De este mundial. 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Bueno, mientras lo tenemos al señor Daniel Marcelo Pérez, que no sabemos si va a ingresar al estudio a conducir este programa. Suter Tucumán, Alejandro Medina, secretario general. ¿Qué pasa, grandote?
1: Vine con compañía.
0: Ah, bueno.
1: Yo no vengo solo.
0: Bueno, vino con compañía el señor Pérez, así que...
1: ¿Usted dicho yo?
0: Sí. Y usted...
1: la ola y el señor cumple, no como usted.
0: Perfecto, no. Entonces, nos vamos a una pequeña pausa, ¿vale? Así ya volvemos con el invitado estrella que tenemos en la tarde de Sabelo Deportivamente. Está con nosotros en los estudios de la 97.1, el ex vicepresidente de San Martín, el señor Daniel Galina. Ya volvemos.

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0: Hola, hola. Ah, no, ya sí, hola, hola. Yo a las 6 de la tarde. Bueno,
1: nos robé a las 6 de la tarde.
0: Agradecido a la gente de Trancas, especialmente el intendente Antonio Moreno y su hermano, legislador Roberto Tigre Moreno, que nos invita de periodistas, agasajándonos por el Día del Periodista. Y bueno, recién me acaba de dejar Mercedes Pucci con Silvia Robles acá en la puerta de la radio. Menos mal, estaba ya mi invitado, un amigo, ¿sí? No de hoy ni de ayer, un amigo de siempre, inclusive nuestras hijas son muy, pero muy amigas, así que es un placer recibirte, Dani, como siempre, Daniel Galina con nosotros.
2: ¿Qué tal? Buenas tardes, muchas gracias, Daniel, gracias a los chicos por el espacio, la invitación y bueno, un gusto verte siempre.
0: Sos un referente, piden más ahí al tema del micrófono, hablarlo amigo, vos no estás acostumbrado a hablar micrófono, no, mentira. Sabemos que sos el tipo que aparece en las malas y no para meter cajotazo, que eso es muy valorable, sino al contrario, siempre te arrimas a sumar. Has hecho una campaña en el partido anterior de local a San Martín, hablándolo a tu amigo Nacho Arce, posteando para que la gente vuelva a la cancha, algo que por ahí otros hacen al revés, lo cascotean para tratar de voltear para entrar ellos. Vos totalmente distinto, primero San Martín.
2: Sí, yo creo que siempre ha sido una conducta tanto de mi equipo de trabajo como mía, y me acuerdo desde la época de Oscar, cuando estaba en aquel momento junto a Claudio De Camilo dirigiendo, y que aparecemos y

0: Empezamos a trabajar por San Martín en un momento bastante complicado para la institución, donde siempre es fácil pegarle a los que están, ¿no es cierto? Que hay mucha, por ahí puede haber malicia en algunas partes interesada en estar quizá el día de mañana y tratar de hacer leña de un árbol que no está bien, por no decir que está caído. Pero no es la costumbre de nosotros. Lo que yo creo y siempre comulgamos nosotros es que se trabaje y que se ayude a San Martín, esté quien esté en el club, y bueno, sobre todo en los peores momentos, que es donde aparecemos, no para sacar provecho, sino todo lo contrario, para ponernos a disposición, como lo hicimos la semana pasada con Oscar Mirkin, para ver de qué manera podemos ayudar y no imponer lo que nosotros creemos, por más que tengamos ideas distintas o formas distintas de trabajo, que tengamos no coincidamos en un montón de cosas, quienes son dirigencia hoy son ellos, entonces a nosotros nos queda tratar de ayudarlos y dar una mano para que San Martín esté bien, que es lo único que nos importa.
1: Cada día peor la economía en el país, no en San Martín y en Atlético, pero lamentablemente no están exentos, y por ello escuché inclusive el año pasado, tipo grande, ¿no? Lo cuento mil veces, me voy a contar hasta que la muerte nos separe. Pues escucho la voz y me doy vuelta y lo miro, y hablaban dos tipos y dicen, esto a la bancaria son peores que los vales, se están robando todo. Y hoy, que lo vemos, esos son unos hinchas comunes, y hoy que lo vemos, y que hablo con la comisión directiva de San Martín, y que vos te arrimás y también hablas, y que hablo con la comisión directiva de Atlético Tucumán, y no la están pasando mal, la están pasando horrible en la parte económica, desesperado para poder conseguir un peso, y la gente que da la espalda, porque también hay que entenderle a la gente, que también necesita papear y está con el mismo problema que tenemos todos.
0: Sí, una situación muy difícil, yo hablo permanentemente con amigos que son comerciantes o que están en la misma de uno y están tratando de ver cómo pueden reinvertir o inyectar algo de efectivo en sus negocios para tratar de sacarlos adelante y aguantar esta situación, que la verdad que es tremenda. Y bueno, un club obviamente no va a estar exento, y la gente de San Martín cuando tiene que ir a pagar una entrada tampoco va a estar fuera de eso. Un poco lo que yo decía antes y lo que hablábamos un poco fuera de aire, de que yo en un momento decía, cuando esta gente no esté, por la comisión directiva encabezada por Rubén Moiselo, San Martín va a seguir existiendo, no depende de la bancaria para estar o no, o de la gente que esté en su momento. La forma en la que va a estar San Martín es distinta. Pero bueno, lo que tenemos hoy es lo que está. Tendrán que recurrir o bueno, sumar a la gente que más se pueda para que gestione, para que trabaje por San Martín y para que trate de sumar todo lo que se pueda. O sea, hay miles de formas. Vos pasás por la cancha, no hay un cartel puesto a la vuelta, no sé quién trabaja en eso, no es con ánimo de crítica, sino que son cosas que uno ve que se pueden vender, se pueden trabajar en espacios, se puede gestionar mucho más, pero necesitas gente, entonces necesitas convocar, necesitas traer gente, escucharla, ¿no? Porque uno por ahí se acerca y en algunos momentos a lo largo de los años que uno lleva trabajando por San Martín es que vas, hablas, en estos momentos te escuchan, pero cuando también te dan un bolero en el orto, digamos, perdón la expresión,
1: sí.
0: O no te atienden el teléfono, no te contestan, y a uno la verdad que a mí ni me interesa si me atienden o no me atienden, si me dan importancia a lo que le estoy tratando de decir, no porque yo sepa cómo, más que ellos, sino porque ya he vivido los mismos momentos en otros años atrás, entonces uno sabe qué es lo que viene, puede ver desde afuera qué es lo que está mal hoy o qué es lo que se puede mejorar, entonces vos tratás de aportar la idea, y si todo sigue igual, y bueno, ya es un problema de ellos, ya una decisión de ellos, de que San Martín no esté bien, no por la situación, porque la gente de San Martín siempre responde, siempre está, que el mayor patrimonio que tenemos nosotros, y después de eso los jugadores, la venta de jugadores y todo eso, que es lo que sustenta hoy por hoy un club que quizás, a pesar de lo que se critica a la gente que se ha ido, ha dejado, digamos, jugadores para la venta, jugadores que te conforman la mitad de un plantel hoy por hoy, que te salen de titulares a pesar de haber traído 18 jugadores. Entonces no hay que ser desagradecido, hay que ser siempre justo. Yo creo que en el momento que el que entre sea justo y en vez de estar mirando para atrás vea para adelante, creo que las cosas van a salir mejor para San Martín, y no es una crítica hacia Oscar, porque ha tenido apertura para recibirnos, pero es en general lo que debería suceder en San Martín, ¿no?
1: Está presentando al señor Daniel Galina.
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1: Chicos, viven mucho ustedes el día a día de San Martín. Tenemos sí. un referente dirigencial como lo es Dani. Yo tengo cosas en mi cabeza. Yo vivía en Paul Grusab y Mate de Luna. Sí o sí pasaba por, ¿puedo decir la vieja Ciudadela? Yo vi ladrillito por ladrillito, pincelito por pincelito, cómo se le fue cambiando la cara a la mítica Ciudadela y lo bonita y lo hermoso que está, empezando con una gestión con muy poca plata y con otra gestión que insertó mucha plata, pero está hermosa la Ciudadela. ¿Algo para aportar?
2: Daniel, se fue o lo fueron, como lo dijo ayer Andrés Illana, porque las frases textuales fueron me corrieron, yo quería seguir. ¿Cree que fue la mejor decisión?
0: Totalmente, sobre todo después de la falta de respeto a la gente de San Martín.
1: Dejate hinchar las pelotas.
0: Uno por ahí veía o lo escuchaba después de un partido que San Martín perdía 2-0 con un equipo de Buenos Aires que no vamos a decir que hacer menos a otro equipo, pero nunca había autocrítica, nunca una equivocación en su planteo, nunca un tendría que haber hecho esto, me equivoqué yo. No, siempre un factor externo, el viento, el campo. Hay un montón de cosas que no las deseo. Yo creo que eso es lo que ha enojado un poco a la gente, la falta de autocrítica, porque quizás si nosotros andábamos bien con Quilmes y la gente volvía a acompañar y cambiábamos la energía y la onda, hasta el mismo técnico capaz que lograba el objetivo. Pero yo creo que él mismo se hundió con esa falta de respeto a la gente, que fue la gota que rebalsó el vaso, ya más allá de que deportivamente creo que ha dejado mucho que desear, sobre todo el rendimiento, el manejo del grupo. Por ahí se escucha que hay mucha rispidez entre los mismos jugadores a raíz de que no tienen un no tenían un técnico como era, qué sé yo, Darío Forestel en su momento, sí. Diego Caña, Sebastián Pena, técnico que te saben llevar un grupo, o que cuando tienen un problema saben cómo resolverlo o llamar a alguien para que lo resuelva y le dé una mano en eso, ¿no?
2: Otra de las cosas que hizo este señor Illana fue sacar cara a la dirigencia que se lesionaron 3 jugadores y no había plata para reforzar esos puestos.
0: Sí, yo lo escuché hablar cada cansado hoy día, que Rafa Ponce León está peleado con Oscar, que primero y principal, que si eso es cierto o no, es algo de San Martín, él no tiene por qué sacarlo afuera. Tome nota la gente que vaya a darle trabajo el día de mañana a Illana de lo que va a hacer cuando se vaya al club, ¿no?
2: Sí.
0: Creo que forma parte de lo que es la persona.
2: Es más, salió de la oficina de rescindir el contrato y llamó a Buenos Aires.
1: Pará, aparte Valeria Lin dijo, no es la primera vez. De todos lados se va de la misma forma este tipo. Claro,
0: con un error entonces, digamos, de la comisión directiva de haberlo traído. No tiene culpa el chancho, sino el que le da de comer, ¿cierto? Por eso es que yo pienso también que ahora que tenemos 3 partidos afuera, que no es que nos sobra tiempo, pero sí hay que tomar una decisión tranquilos, sabiendo que con una decisión errada esto puede afectar muy mucho a San Martín, a la gente de San Martín, que es la que lo sufre. Por ahí si hacemos las cosas bien y Dios nos ilumina y sale todo bien, bueno, hacemos feliz a mucha gente con buenas decisiones, ¿no? Creo que la comisión directiva tiene la obligación de no equivocarse en este momento, de tomarse su tiempo, y lo escuchaba a Rafael Ponce León que decía un poco de eso, que se iban a tomar su tiempo, y bueno, ojalá que, no sé, para este partido no creo que esté, y si no está para el próximo, que no esté, pero que sea una buena decisión y que el tercer partido ya tengamos un técnico nuevo a la altura de San Martín.
1: Hablaba con gente que la que maneja la plata en San Martín, no la que pone, la que maneja el dinero entrante, y me decía, había un presupuesto de 25 profesionales, y cuando llegó este tipo se fue a 33, o sea, ya estaban 8 profesionales arriba, van 2-3 fechas y empieza a pedir, sí, yo lo vengo diciendo hace cuánto esto, que lo pedía Agustín Colazo, que ya pasó por San Martín, pero que lo tuvo, ascendió en Aldo Civi, y que lo venían, pará, ¿no? Ni sabés que juegan los que están acá, ya querés tenerlo a Agustín Colazo. Y la comisión de tiro ya no saben de dónde sacar plata para traer jugadores. Y se queja de que se lesionan 2 jugadores y que no traes 2 más. bueno, maestro, no sé, ¿querés que pongamos un supermercado de jugadores? Y yo quiero, Daniel, que vos me digas, como enfermo de San Martín que sos, yo no soy hincha de San Martín, y me brotó cuando lo veo a este tipo frotarse el pecho y después quiere hacernos pasar por pelotudos a los

0: tucumanos, porque todavía creen esto, que nosotros estamos con arco y flecha, que no, que somos unos giles, nos tratan como giles, de que decir, no, que me cayó algo en la campera y me la limpiaba. ¿Qué puede sentir? ¿Cómo podía volver ese tipo a dirigir? Así gane los tres partidos de visitantes, 8-0, ¿cómo vuelve a la Ciudadela un tipo después del gesto?
1: Yo lo tenía de frente, o sea, yo justo estoy, mi palco da al vestuario de por donde salen, por el túnel, sí, digamos, por donde salen y por donde se retiran los jugadores, lo vi clarito lo que hizo. Vos imaginate, yo me reía ayer con un amigo y le digo, imaginate que Roberto sea el presidente, este tipo haga esto, de la, se sube a la tercera bandeja y le da un planchazo en el pecho, lo hace salir por la Pellegrina, claro, más o menos. No se puede permitir que le falten el respeto a la gente de San Martín de esa manera. Pero bueno, ya el tipo ya está, ya no está más, ya hay que olvidarse y aprender, que quede como enseñanza de averiguar bien quién es la persona, que, cuáles son los antecedentes y un montón de cosas, que no venga alguien a tocarte el oído a decirte que algo bueno si vos no lo has verificado, para que no pase esto de nuevo.
2: Daniel, yo me acuerdo en 2016 toda la campaña que armaste con los hinchas de la Unión que había para salir del infierno ese que fue en el Federal A, con las obras que armaste, todo, y ahora, ¿cómo ves vos que esta desunión que hay entre los hinchas? Porque el año pasado y este año se sigue haciendo esa misma campaña de que el hincha no vaya a la cancha y que no se apoya a la dirección, a la dirección que esté ahora dirigiendo, por más de que no apoye la idea. ¿Cómo pensás vos que se puede solucionar esto, que el hincha de San Martín tiene todo para el mismo lado como en años anteriores?
1: Bueno, yo cuando me junté la semana pasada con chicos de la agrupación, con Oscar Mirkin, Jero Mirkin, y había otros dos dirigentes más, Silvio Andrada y otro chico más que no sé quién es, y uno le planteaba un poco acá, y que pues ya no se habla de obra, no se habla de crecer. Acordate que siempre sí, era San Martín de la gente, creciendo de la mano a la gente, nada de eso existe hoy, es un resultado deportivo y por eso están así las cosas. Yo en un momento me senté con la comisión directiva anterior, con una persona que no formaba parte, pero sí ayudaba o estaba desde afuera viendo mucho de San Martín, y le digo, vos podés hacer una tribuna en San Martín, la segunda bandeja de la Pellegrini, y tú vas a tener que buscar un helicóptero que saque la cancha si las cosas no salen bien en lo deportivo, si no hace que la gente sea parte. Las cosas se hacen a la forma de San Martín, no a la forma que vos crees, porque en San Martín está todo inventado y hay que hacer las cosas a la manera de San Martín. Y el que conoce San Martín y ha estado tanto tiempo en San Martín y lo vive, sabe cuáles son esas cositas, esas tomas de decisión en un día, que si vas para aquí o vas para allá. Entonces, si vos le haces parte a la gente de San Martín, no está tan pendiente o no le, o qué sé yo, de 200 o 2 te van a insultar porque has perdido un partido. Pero no es lo mismo que pasa hoy, que está esa ruptura. Entonces yo cuando me junto con Oscar la semana pasada, le digo, hagamos el domingo, festejemos, inventemos el día de la familia Cirujano, que vuelva la familia a la cancha. Y por eso era que le pedía el tema del precio de la entrada, y a lo cual puso la mejor voluntad, se puso toda la onda de parte del club, y la verdad que eso es que para felicitar. Pero la idea era esa, un poco cambiar la energía de la gente, que vuelva la familia. Y bueno, después veo la misa del Indio, que era otra idea totalmente distinta, que bueno, yo lo respeto, capaz que ellos tenían razón y yo estaba equivocado, pero un poco es convocar de alguna forma a que la gente vuelva, que vuelva a la familia. Y bueno, trabajar en las redes sociales, porque siempre son los mismos los que están, son 80, no sé si llegan a 80, pero capaz que son 10 o 15 personas con distintos perfiles tirándome a miércoles todo el tiempo. Entonces hay que pararlo, hay que chocarlo, hay que defender al club, no a la dirigencia, al club. Dejate joder, deja de tirar tanta mierda, no vamos a salir nunca de este infierno, cada vez vamos a estar peor. Hay gente como vos, ¿me entendés? Entonces yo creo que hay que llamar desde el club a la unidad, desde el club a la familia de San Martín. Ahora que tenemos una buena oportunidad, yo sé que van a trabajar seguramente en hacer una buena campaña de socios para que vuelva la familia, porque un poco lo que decía Daniel hace rato, o sea, la situación económica también te obliga, porque vos, la cancha este año, por ejemplo, se ha llenado en los primeros partidos, la gente ha vuelto a confiar a todos. Pero por más que esté muy bien San Martín y que la gente esté motivada, una persona que quiere ir con los dos hijos a la cancha tiene que gastar 120 lucas. No puede. No hay. ¿Entendés? Porque come 6 días con eso. Sí. Entonces, tenés que ver, y eso era un poco el precio. Que no, que bueno, han hecho hasta lo imposible para que se pueda hacer. Y bueno, y después que lo haces, controlar también el tema de los ingresos al estadio y todo ese tipo de cosas, que era lo primero que veíamos nosotros, para que no se nos filtre gente, porque vos después te das con que se han vendido 2.000 entradas y había 8.000 personas dentro de la cancha, menos no había. Sí. Entonces, hay algo que hay que corregir seguramente. Pero lo más importante es que vuelva la familia de San Martín a la cancha, que vuelva a tener un hermano a la par tuya, si no lo conozcas, con el que te abrace, que cambie esa energía y que pensemos todo en un solo objetivo, que vamos todos juntos para adelante, ¿no?
0: Me deben odiar los comerciantes de las inmediaciones, tanto del Monumental como la Ciudadela, pues fui yo el que exhorté al gobierno a pedirle por favor que se haga respetar esto que se puso como regla en algún momento, de no sé cuántos metros que no se puede vender alcohol, porque los tipos salen a la cancha y pese a un entrenamiento, y a los 20, 30, en el entretiempo entran a la cancha, dado vuelta del pedo que tienen, porque están las famosas previas. ¿Dónde está el sentimiento? Tenés ganas de tomar, andá y tomá en tu casa, hermano. No vayas a tomar y todavía entras y haces quilombo en la cancha. Entonces, hubo un trabajo muy bueno de la parte del gobierno, le quitaron el alcohol a todo el mundo. Cuando salió San Martín a la cancha, ya estaba prácticamente el flujo de gente que iba a ir a la cancha. Hablaba con un muchacho que se encarga de los recibimientos y me dice hace un mes y medio de esto. Sí, dice, creo que juega con Chacarita San Martín. Le digo, che, pero esto que pasa, que entran a los 20... Sí, dice, yo soy el encargado de los recibimientos, así que estamos viendo si hacemos el recibimiento en el entretiempo. Dani, íbamos a la Ciudadela y te temblaban las piernas. Ah, los jugadores, todo el equipo. No te estaba escuchando uno de los periodistas que decía que las,
1: hoy me escuchaba uno, el Checho Batista, que habló que vino en un momento a la Ciudadela y nos lo estaba viendo en un reel ahí en, creo que en TikTok, no sé a dónde, y él hablaba de lo que era la cancha de San Martín. Imagínate que el Checho esté hablando y acordándose de lo que se vivía para los visitantes.
0: Bueno, hay un periodista, creo que dice que tenía que jugar la selección argentina, tiene que ir a jugar la cancha de San Martín, dice, no sabés lo que iba a jugar la cancha de San Martín. Y de pronto estamos perdiendo esa esencia de lo que era. Que, repito, ganan la Ciudadela, muchacho. Tenía que venir Rambo con Schwarzenegger y no sé quién más para sacar un empate de acá. Y ahora viene cualquiera, pues ha venido San Miguel y te gana. Y en vez de
3: paso el domingo, Dani, con Quilmes, sin irme más lejos.
0: Entre Estados Unidos, y yo en esto me meto a nosotros, no a los periodistas. Pues nosotros tenemos un papel muy importante, porque nosotros tenemos este micrófono adelante. Y lo venimos exhortando desde hace años, de decir, muchachos, dejen de tirarle mierda a San Martín y Atlético, pues si le va mal a San Martín y Atlético, nos morimos nosotros. No estoy pidiendo que aplaudamos el 3-0 en contra, mucho menos de que venga un pelotudo de Buenos Aires a querer hacernos señas en el pecho. ¿Quién se cree que? No estoy diciendo eso, pero tampoco no. Va a empezar el torneo, y yo escucho a algunos colegas que dicen, no, Atlético tiene equipo para descender. San Martín con ese equipo se muere. Pará, boludo, juega una fecha por lo menos, para que empecé a tirarle, si querés tirarle, y que no tenés que tirarle. Si nosotros apoyamos entre todos, ¿sí? Hinchas, dirigentes, jugadores y periodistas, esto va a ser mucho más fácil. Va, en mi opinión, Dani, ¿no?
1: Sí, va. Por supuesto. Yo creo que lo que más se tiene que cuidar en un club que tiene una pretensión de ascenso es la parte de comunicación, de prensa, un poco lo que vos decías, la responsabilidad que tiene la gente de prensa. Obviamente que tiene que nacer desde el club, ¿no? El respeto y el lineamiento también, no de que cómo se tienen que comportar, sino el mensaje. A ver, una vuelta hablaba con una persona que yo quería traer al manager y me decía, vos en Boca pasa algo y sale en la tapa de los diarios en 2 minutos. En River seguramente pasa 10 veces peor, pero no sale en ningún lado. Entonces hay que cuidar, digamos, hasta el tema de periodistas, bueno, todo lo que vos decís, pero sobre todo que también ayuden ellos a que la gente entre temprano, que vuelva la gente a la cancha, pero bueno, todo nace de la dirigencia. Vos podés hacer todo lo que vos quieras a la vuelta, si no hay una convocatoria, un trabajo serio de parte de ellos, no creo que cambie esto.
0: Te interrumpí, Nacho, recién creo que estaba por preguntar algo. ¿O no crees que nos vamos a la pausa con Castillo? Perfecto. Lo tenemos a Daniel Galina, puede comunicarse al 3816-909015, 3816-909015. También estamos a través de nuestro canal de YouTube de Radio Tucumán 971. También pueden dejar en nuestras redes, en Instagram, de Sabelo Deportivamente. Estamos acá para sumar, y Daniel viene a sumar. Lo hemos buscado, y yo os lo digo siempre claramente, yo no voy a buscar a alguien que venga a tirar, a hacer leña del árbol caído, ni a querer apagar un incendio con nafta. Traemos gente buena y gente que lo siente. Mira, no le falta un tatuaje al loco este de San Martín, y lo sigue, y qué lindo eso cuando escuchaba, no somos hincha del resultado ni la categoría.
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0: 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Pausa, ya volvemos.
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0: Muy bien, seguimos en Sabelo Deportivamente. Nuestra línea de comunicación 3816-909015, 3816-909015. 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
0: Estamos acá en el bar Radio Tucumán, tomando un café con gente amiga, gente del palo. Gente de San Martín, polémica en el bar. Yo vendría a ser, ¿quién? El preso.
1: Yúdica.
0: Rolo Puente, querido Rolo Puente, un beso al cielo, querido Rolo. Estamos con Dani Galina, analizando este momento, este presente de San Martín. Dani Galina sueña de noche, ¿sí? Y está buscando técnico San Martín. ¿Y con quién sueña de verlo con el buzo de DT? ¿Tenés algunos nombres? No es meter presión,
1: su digo. Su cara ya me está diciendo un técnico, pero lamentablemente está por arrancar con un equipo en la primera división.
2: Claro, no va a ser que justo nombre uno que esté encerrando ahí, meta la gamba, así que no, prefiero no nombrar, así sé el perfil que quiero, digamos que necesito.
0: Me nombraron un montón, a mí me nombraron el Sebastián Méndez, me dijeron el que acaba de decir el Yagi Fernández,
3: Forestelo,
0: Kima me nombraron.
3: Gallego Méndez,
0: me nombraron varios.
3: Walter Ota
0: también, bueno, nombraron varios técnicos.
1: Walter Ota es un técnico que está en Morón hace un año y medio.
0: Dani, bueno, ¿vos te jugarías por alguien de Tucumán?
2: Ahora no, creo que no es un momento. Porque, bueno, lo vimos con Ariel, que Ariel es un tipo que hincha de San Martín, que sabe muchísimo de fútbol. Y creo que como darle un algo muy caliente en este momento, que no capaz que no puede desarrollar todo su conocimiento, porque no es el momento. Para todo creo que hay un momento, y este es un momento para un tipo, bueno, vos lo nombrabas, Walter Ota, siempre me ha gustado a mí, pero bueno, tiene contrato.
1: ¿Es más complicado lo de Ariel agarrar ahora que después de lo que pasó en Rosario? Para mí fue un fierro más caliente el año pasado.
2: Y tiene que ver cómo está el plan de hoy. Y cuál es la a ver, todos técnicos tienen sus, o todas personas tenemos nuestras virtudes y nuestros defectos, y hay cosas sí que sabemos manejar bien, y hay otras cosas que necesitamos experiencia para saber manejarlas, ¿no? Entonces vos cuando tenés un plantel que es difícil, que son jugadores grandes, que hay jugadores que son grandes, que tienen un buen contrato, que no lo puedes sacar, que está complicado que se vayan, pero si lo tenés, lo tenés que poner. Entonces hay un montón de cosas que tenés que ver para el perfil del técnico. Por eso creo que tiene que ser motivador, grande, que se pare y que los muchachos lo respeten y ya tenga un recorrido hecho, ¿no? Porque si no, digamos, capaz que cometemos un error más grande todavía de... No está como... Bueno, por ahí, qué sé yo, cuando Roberto trajo la dupla, uh-huh, todo el mundo pensaba... y les pegó, hizo un gol de media cancha.
0: Pleno.
2: Sí, pleno. Pero bueno.
0: Si no hoy, le pega un pleno, Roberto.
2: Claro. hoy por hoy creo que...
1: Lamentablemente que le chorearon ese año.
0: Sí. Sí, qué linda amistad que quedé con el pelado Orsi. Qué tipazo.
2: Los dos.
0: Yo con el pelado es con el que más charlaba, que yo, con el negro donde nos veíamos, fuerte abrazo además, pero con el que siempre chateamos y demás, hasta el día de hoy, ¿no? Ahora estaba sonando que iban para Racing, digo, pelo, ¿en serio iban a Racing? No hablaron nadie, no, ojalá.
2: Ya tiene técnico Racing, pero no era la dupla, digamos, bueno, son técnicos muy buenos, pero seguramente son difíciles de traer en estos momentos, porque estaban esperando algo importante en lo económico, sobre todo, y bueno, yo creo que San Martín tampoco es para cualquiera hoy por hoy, ¿no?
0: Yo pienso lo mismo, ¿no? Sí. Es un momento difícil, cabeza fría, también hay que ver qué es lo que hay de dinero, ir a buscar, ¿te endeudás? ¿No te endeudás? ¿Me la juego con alguien de por acá? Hoy hablaba con Pepe Galíndez y me decía, ¿sabés quién es el técnico de San Martín? Hugo Corbalames. Y yo se lo tiré a Atlético, le digo, cuando timbiaron con... Cuando timbiaron con Colace, le digo, sí, por plata, muchacho. Creo que Corbalán tiene 10 veces más experiencia que Colace. No, que Corbalán, no. Y yo me parece que Corbalán tiene una trayectoria. Es una dupla Corbalán con el Anguila Gutiérrez, que son compadres, que son como hermanos, que formaron uno de los mejores Huracán de las últimas décadas. Pero bueno, digo, no sé si, como vos decís, meter un técnico tucumano ahora con cómo está la situación.
2: Con la gente, con el ánimo que tiene, tampoco creo que tiene que venir algo que ilusione y que... Porque tenés que traer a alguien que también haga que la gente te compre el abono ahora para la segunda mitad del año.
0: Entonces, ¿quién puede ser ese técnico? Alguien que vos te diga que
1: a mí mueva el único que se me viene a la cabeza es Jagi Forestero, pero tiene contrato con un
0: club recién de primera. Recién
1: acaba de arrancar, claro. Es el único Sebastián con el que podés Mendes. Soñar.
2: Bueno, Seba Méndez en un momento iba a venir. El año pasado, si no me equivoco, mitad de año. También tiene un buen perfil, también medio loco como hay que estar para estar en San Martín. Y bueno, también tiene un buen perfil, pero bueno, yo no quiero nombrar a nadie. Tengo un par de nombres que, bueno, sí. que han hablado, pero no. A ver si justo la emboco con uno y la.
0: Sí, no, yo tampoco voy a nombrar, capaz que tiro y decía, mira, Galina le dijo a Pérez.
2: Claro. ni me interesa, yo jamás abro la boca.
0: No, pero digo, viste, que capaz que uno revolea sí, y, la emboca, y sale. La otra vez me agarraba y me decía con estos chicos de Método Decano, me decía Nacho Golovic y me dice, ese pibe revolea. En algún momento alguna le va a pegar, dice, de las 10 millones que tira, pero ninguna es cierta. Me decía, hoy ¿quién era el que tiró de Palomino Atlético?
1: Sí.
0: Sí, que podía venir Palomino, viste, que estaba en la...
1: Yo creo que Palomino es Ciruja.
3: Si no, importa, no que... Palomino no. Es decano.
0: Sí, mira. Bueno, pero más allá de decano ganan guita. Sí. Dice, me dice, primero tenés que hacer que Falcioni diga que sí. Después, que él quiera venir. Y tercero, lo peor. Lo que paga Taller y Atlético no está ni...
3: Dani, ni perdón, es como lo mismo lo que están los hinchas de San Martín, se vuelven locos con Craneviter. Es imposible Craneviter, me parece, que llegue a Tucumán, a San Martín, porque viene de Turquía encima.
0: Sí, bueno, pero ya Craneviter, ¿cuántos años tiene?
3: 34.
0: ¿Y solución? ¿Sabés qué le falta a San Martín? Dame, Daniel, hablemos de fútbol un rato. Salgamos de la crisis de fútbol. Le decía a los chicos, ¿cuál es el distinto que tiene San Martín hoy? Lo tenía Kevin López, que cuando fue le dije... Ese tipo es un distinto. A mí, yo no sé cómo estos los muchachos de 25 lo dejaron pirar a ese chico cuando cada vez que entraba era un tipo que pensaba que vos lo veías, que te ponía una pelota de gol, que tiene buena pega. Y hoy San Martín veía el partido con este último con Quilmes. Y digamos que el que podría jugar de distinto es el Cuco Castro, que nunca fue un distinto, fue un tipo que tiene muy buena pegada.
1: Que no está, que hace no, muy no está bien teniendo una buena temporada.
0: Hace rato. Desde que fue a Atlético, cuando fue a Atlético, dije yo, no, la verdad que llevaron bien, pues yo me tenía el Cuco Castro de San Martín. Pero el Cuco Castro que llegaba, que iba y venía por la punta izquierda, que tiraba unos centros maravillosos, que tenía una pegada en el tiro libre, pero yo no lo veo el Cuco Castro que sea el tipo que te diga, ¿viste lo que hizo Messi cuando entró el otro día? La primera que tocó eso, o lo Chelsea
1: que te, bueno, o que te genera un penal en la primera
0: poniendo
1: que
0: ejemplo, entra, claro. Estoy poniendo ejemplo, sí. De decir, ah, mira, Pérez compara la escaloneta con San Martín. No, quiero decir el tipo distinto. Vamos a San Martín. Un partido, me acuerdo, San Martín Olboy. Entre tiempo y lo saca, estaba jugando de titular Leo Rizzo, el tranqueño.
1: Sí.
0: Viene Leo, pim, pim, lo saca. ¿Cómo lo va a sacar? Y me dice Urueña, ese no ha hecho nada. ¿Cómo que no, Leo? Lo dejó tres veces mano a mano al 9 con el arquero. Y nada más, me dice.
2: No, ¿qué más querés? Con una alcanza.
0: Decime cuál, lo, por Dios, decime una que lo hayan dejado el pobre de Dielo, que me daba pena ver cómo va y choca y choca y choca. ¿Cuándo le dieron Dielo? Tomásela.
2: No, está muy... A ver, por ahí los mejorcitos que tenemos hoy por hoy son los centrales, y que de ahí te lleva, digamos, de que hay que reestructurar eso ahora, y el 1259 no puede fallar esta vuelta con los jugadores que se pueden traer. O sea, si vos tenés un arquero, digamos, que no sé cuál es el problema por... con el arquero que lo sacaron en la última fecha, si algo personal del técnico, rendimiento, que es lo que habrá evaluado. Los centrales estamos bien, pero necesita un 5, un enganche, un 9.
1: Y dos laterales urgentes.
2: Está bien, pero con eso vos podés ir llevando al resto o que ayudar a que el resto levante el nivel. Pero si ellos mismos se dan la vuelta y no hay jerarquía, no tenés, y no te digo que Juárez no es bueno, ni pero un Olmedo, un Prediger, un 5 de eso, creo que lo primero que por ahí está faltando. Y bueno, el 9, capaz que con un buen 10 por ahí zafa el Dielos, pero
0: No, pero tiene que ponerle que le compita, el pobre chico este de Pons.
2: Pero bueno, mala suerte en eso, digamos, en lo que mejor anda, y bueno, el que no la emboca ni se resfría.
0: Bueno,
2: una mala suerte.
0: ¿Sabés con quién hablé de Pons? Con uno que más o menos jugaba de nueve, ¿no? Un tal Tigre Amaya. Y me dice el Tigre Amaya, ¿sabes, Dani, que yo me siento muy identificado con el juego de este chico? Porque yo no fui goleador porque era un definidor nato. Yo era goleador por insistencia, por la lucha, la pelea.
2: Se va a otro equipo, me mete 20 goles.
0: Sí, y este muchacho...
1: Pasó con Pino ahora, este año.
0: Sí, este muchacho, yo lo veo que juega así como yo, me decía el Tigre.
2: Todos los nueve que se van de San Martín, que no hacen dos goles acá, son...
1: Explota la
2: torneo, el goleador.
0: Están como la película esa, viste, que había un mito que el tipo salía con una mina y la mina encontraba el amor de su vida la otra semana. Claro. Bueno, todos los nueve a la que venía a jugar San Martín
2: resulta, para alzar. Sí. Ahí está la diferencia, cuando vos tenés un nueve como el Taka Bieler, o traes un nueve que ha andado bien una temporada en algún lado.
0: Se cansó de querer volver el Taka y nunca le dieron la chance.
2: Yo, está jugando el Taka, ahora había vuelto al club de origen. Así que...
3: También
0: qué nueve, ¿no?
3: El último nueve que la pegaron, que fue una apuesta estando en primera, es Pons.
0: Luciano Pons. Bueno, pues Luciano también se portó mal al último.
3: Y sí.
0: Pues Luciano me rompió la bola a mí, lo reconozco claramente. Me hablaron él y me habló este chico, el mediocampista que después te fue a Güeme. Que jugaba en Flandria.
1: ¿Tucumano?
0: No, porteño. Que terminó él. Que
1: hizo Flandria, San Martín, sí. Güemes.
0: Estuvo en Güemes. Ay, Dios, se me fue, se teñía el pelo.
3: Bellone.
0: Me hablaron los dos, che, hablé con la comisión directiva en ese momento, che, mira, quiere ver, arregló Bellone y estaba todo arreglado con Luciano. Pero todo listo. Contrato en mano, todo, ¿qué más? Me terminaron. Se te viene enojando conmigo y dice, anda vos, si rompiste tanto con el tipo este, ¿sabes qué hizo con la propuesta que nos le dimos nosotros? Se fue a otro club y consiguió más
1: plata. Ah, bueno, a los Yagi Forestel.
0: Bueno, es lo que me dijeron. Bueno, yo hablaba con Luciano, me decía quiero volver. Bueno, justo le salió Colombia por $15,000 y $15,000 acá.
3: Y un grande encima de Colombia.
0: Sí, era bastante bueno. Alejandro, ¿me queda una pausa más?
4: Le quedan dos pausas más.
0: ¿Una?
4: Y una de
0: Cartista. Bueno, ¿lo tiene lista la. ¿Cómo está Taruca? ¿Te gusta el rugby, Dani?
2: No.
0: ¿No? ¿No soy de Taruca, nada de eso?
1: Venimos mal, 14-0 abajo.
0: Estamos jugando sin arquero.
1: Sí.
0: Este tipo no sabe nada de rugby. Bueno, están jugando con dos, está en hecho histórico.
1: Semifinales de Super Rugby América.
0: De Super Rugby de América, primera vez que clasifica, ahora está en semifinales. Bueno, esperemos. 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
0: 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De la mano de Castillo, te quedas, Dani, ¿no?
2: Sí.
0: Estoy invitado a comer un asado en la casa. Mentira, bueno. Dani tiene que ir a hacer un asado en su casa para la familia. Te quiero agradecer que está con nosotros. Vamos rápidamente, una pausa hasta las
1: 8. Dos minutitos.
0: Lo tenemos a Dani, seguimos hablando de este San Martín.
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0: últimos 10 minutos de programa. Estamos con Daniel Galina, de nuevo, no como directivo, pero de nuevo, y es reiterativo.
1: ¿Volverá?
0: Cada vez que San Martín necesita una mano, que necesita una unión, es de los pocos tipos de los que están de afuera que entran a sumar. Y no es que lo quiera afuera, porque mi amigo ni nada por el estilo, yo le tengo que decir a Daniel, le digo cuando él me tiene que decir cosas a mí, tampoco tiene media tinta, nos decimos lo que tenemos que decirnos, pero lo que es y lo que no es, no es. Hoy, en este momento, muchos de los que están de la vereda del frente estarían fogoneando, como le hicieron en la comisión anterior, ¿sí? Para que se vayan, para poder entrar ellos. Y sin embargo, Daniel se arrimó, lo vi, porque se tomó el laburo de mandarme todo el fin de semana cosas para que nosotros repostiemos, para que tratemos de tocarle el sentimiento íntimo al hincha de San Martín, para que pueda volver, para que vuelva a la familia. Y eso es muy valorable, porque eso se nota, Daniel, que lo querés al club.
2: Sí, obvio, mi vida. Yo creo que hay poca gente de San Martín que lo puede vivir de una manera distinta, ¿no? O sea, en nuestra familia, nuestros amigos, hacer un cumpleaños todo de San Martín, hacer el bautismo con las cosas de San Martín, todo es que vive San Martín, no lo puede vivir a medias, digamos. Es muy pasional el hincha de San Martín. Siempre dije que piensa más con el corazón que es más pensante, digamos, con el corazón que con el cerebro. Pero bueno, eso nos hace distinto, y eso es lo que creo que es lo que tiene que, en el buen sentido, aprovechar la comisión directiva para que la gente esté acompañando de una manera positiva al equipo, ¿no?
0: Bueno, dijiste algo muy importante de lo que quedó del año pasado. No entiendo por qué Ulises Vera dejó plata en San Martín o se fue libre.
3: Libre.
0: Claro. Gustavo Abregu.
3: Libre también.
0: Y son jugadores nuestros. Son dos jugadores que vos lo podías haber vendido y hoy habría una platita en el club. Hoy está Thiago Peñalba, hoy está los Rodríguez.
3: Ahora el Cisnero. Y ahora ya no lo fletaste también a un club que está peleando el ascenso. Sin recibir un peso.
0: Y ahora salió esta nueva figurita. Yo digo, y siguen saliendo figuritas, pues está Alan Cisnero, que otra cosa, Daniel. Yo digo, la bruja no existe, pero la hay. No es este el primer año. Hace varios años que San Martín viene con las persecuciones de lesiones, y encima, como vos decías, el que anda como el Tuje, ese ni se refría.
2: Ni estornuda.
0: La rompe Obando dos partidos, al tercer partido se rompe los ligamentos. La empieza a romper Kevin López, se rompe los ligamentos. Este chico, el Tucu Salazar, toda la vida quiso jugar en su club en San Martín, ya con una alegría tremenda, se le sale el codo. Dielo, entra gol, Dielo gol, entra Dielo gol, desgarrado Dielo, expulsado Dielo. Digo, ya no sabés qué creer, ¿no?
2: No hay alguno tameado ahí adentro.
0: Pero sí.
3: Hace rato viene siendo una cosa impresionante, que parece que San Martín está endiablado. Desde el 2020 hasta acá, creo que no, en todas las malas le pasó a San Martín, porque 2021, cuando San Martín estaba jugando mano a mano con Tigre, Estigar River erró un gol insólito y después San Martín lo terminó perdiendo.
0: No, Estigar River no puede ser, si Chelo nunca erró un gol.
3: Después 2022 también estás peleando un ascenso, vale, se te rompen los ligamentos San, Orellana, San Sotre. Y es una cosa que ya es una seguidilla de San Martín de cosas malas.
1: Sí, bueno, creo que al margen de eso, creo que San Martín tiene que apostar.
3: Después 2022 también estás peleando un ascenso, vale, se te rompen los ligamentos San, Orellana.

0: un poco lo que hablaban recién de Gustavo, de Vera, vos un poco hacía hincapié en lo de Forestero en su momento, que por ahí te pelean un contrato con... Uh-huh. Pero hay veces que vos hablas con el técnico y se siente forreado por la dirigencia, y hablas con la dirigencia y se siente forreado por el... Entonces por ahí hay que ser cuidadoso con el tema de emitir una opinión sobre eso. También, por ejemplo, Gustavo Abregu, Vera, que está comisión directiva, yo sé que lo trató de retener, y cuando sale por ahí algún jugador a venderse, a vender humo, a ponerse cassette, la gente por ahí compra, y puertas para adentro. Es muy distinto cuando se sienta a negociar. Todos lo aman a San Martín, todos lo quieren a San Martín, pero viene un representante, le lava la cabeza y se lo lleva libre, no te deja un peso en el club, y después vienen acá y hablan y que sí, que difícil, que lo emocional, y te has cagado en San Martín.
1: Sí.
0: ¿Entendés? Entonces hay que ver, ¿no? Yo sé que con algunos de estos chicos había contratos bastante altos, eran difíciles de mantener, pedían más todavía. Entonces, bueno, no queda otra, que se tienen que ir porque se han manejado quizás de mala forma de antemano el contrato, o el tratar de asegurarlo al jugador cuando vos ya ves un tiempo antes que pueda andar.
1: El representante...
2: Disculpa.
1: Sí.
2: Hola, Sabelo Deportivamente, programa... Galina, ¿cómo se sale de esto?
0: Todos juntos, primero que nada. Yo creo que acá hay... si no hay... Todo parte desde la comisión directiva. Si la comisión directiva trabaja mancomunadamente, todos juntos, no hay grieta, no hay nada roto, no hay... Y si lo hay que arreglarlo. Porque si lo que sale a decir Ileana, que entre Rafa y Oscar hay una grieta, que uno dice una cosa y que el otro dice otra... Bueno, si ellos no lo solucionan, ya saben por dónde van a salir. Entonces, claro, yo creo que son hombres, son hinchas de San Martín, son gente de bien y quieren verlo bien a San Martín. Si es que esto ha pasado, lo tienen que solucionar. Yo creo que no, digamos, yo lo que he visto, que tienen un excelente diálogo, un excelente trato. No creo que sea así, pero si llega a ser que uno esté equivocado en eso, se tiene que solucionar. Creo que tiene que involucrarse alguien de la comisión directiva en el plantel para ver qué es lo que está pasando en el plantel, porque muchas veces la comisión directiva antes te armaba un plantel con 35.000 jugadores y se rompían todos los vestuarios. Entonces, para que no pase eso en el tiempo que queda, necesita un dirigente que tenga carisma, que tenga peso, que no sea alcahuete, que vaya a trabajar y no a llevar, a contarle al presidente qué es lo que hace uno o el otro, y a tratar de mantener unido al plantel. Y obviamente que la elección de un técnico que venga con mucho trabajo, con mucha experiencia sobre todo, que sea motivador y que lleve el grupo adelante, ¿no? Y bueno, de más, hasta decirlo, traer tres refuerzos que sean fundamentales para que tengamos jugadores distintos de mitad de cancha para adelante, que hoy por hoy hay muy buenos jugadores, pero no son distintos como para que te den un ascenso.
1: Yo, por lo que veo, el dirigente más cercano a la comisión directiva, que está con el plantel día a día, viaja a todos los partidos visitantes, es Rafa. Creo que es el más cercano de la mesa chica, obviamente.
2: Otra preguntita acá dice, Daniel Galina, ¿estás adentro o afuera?
0: Siempre estoy en San Martín, acompañando. No seré dirigente, siempre doy mi punto de vista, siempre que veo que hay algo que está mal lo digo, y siempre que puedo voy a trabajar por San Martín. No estoy adentro de una comisión directiva, pero San Martín es mi casa y de ahí no me saca nadie.
2: Buenas tardes, SD. Galina, ¿por qué te bajaste de las elecciones?
0: Porque había un grupo de gente que lo iba a encabezar Samuel Semrick, uh-huh. Y yo no quería acompañar eso. Y vi que si yo me presentaba, podría dividir el padrón. A ver, yo voy a ser sincero, el mayor error de la comisión directiva anterior quizás fue la parte institucional, cómo se manejó San Martín, o se dejó de manejar San Martín, sin reuniones de comisión directiva, sin informarle a la gente, sin que haya cosas claras para la gente de San Martín, un montón de cosas que uno veía que Oscar Mirkin la podía traer de nuevo, uh-huh. ¿No es cierto? Entonces, si yo me presentaba, era dividir el padrón en tres, y un poco la línea que iba a continuar con el oficialismo iba a ganar la elección. Entonces preferí quedarme en costado, no participar de eso, porque tampoco quería acompañar la fórmula con Samuel. Y yo con Samuel tengo la mejor, me parece un excelente profesional, una excelente persona, hemos viajado mil

0: de saberlo. San Martín afuera no me he encontrado, pero yo tengo una forma de pensar muy distinta y con 51 años no...
1: No te van a cambiar.
0: No estoy para que me boludeen, ni para boludear, ni para hacer tiempo a la gente. Creo que sé muy bien lo que San Martín necesita. Sé que se lo puedo dar en algún momento junto a la gente que yo... Que, es más, nosotros habíamos elegido, ya habíamos hablado con Ricardo Seguane para conformar la fórmula. Habíamos hablado con Juan Amador Sánchez, habíamos hablado con Walter Ota. Teníamos un montón de cosas delineadas, pero bueno, no se pudo dar en su momento. Y bueno, por algo pasan las cosas o no pasan. Yo siempre estoy dispuesto a trabajar por San Martín y para San Martín, y no... ser candidato a presidente bajo a cualquier precio, y mucho menos hacer, mira lo que vos decías un poco hace rato, hay mucha gente que está tirando mierda todo el año para tratar de estar, y vos te ves que va a una elección y no saca ni
2: nada.
0: Sí. Muerto,
1: pasó,
0: ¿me entendés? Entonces, y no es algo en contra de esa persona, sino que es algo real, que la gente de San Martín pone todo en su lugar, y San Martín con el paso del tiempo pone todo en su lugar. Entonces creo que siempre priorizo lo que necesita San Martín, lo mejor para San Martín, así como tuve que dar un paso al costado cuando estaba con Roberto, porque vos, pues yo lo comparaba el otro día, ponele que Oscar y Rafa yo lo conozco, es amigo y es veneno de San Martín, ponele que no estén bien. Bueno, yo con Roberto en su momento no estuve bien, porque él tenía una forma de trabajar distinta a la mía. Entonces yo digo, San Martín acaba de ascender, está en el mejor momento. Y corresponde que no estemos, porque digamos, yo no estoy para ir a colgar un cuadro en San Martín y para que me tengan. Yo tengo integridad, tengo mi forma de ver la vida y las cosas, no solamente San Martín. Entonces yo de adorno no estoy en ningún lado. Entonces yo digo, calladito la boca, acompaño desde afuera sin ser dirigente. Y bueno, decidí dar un paso al costado por eso. Bueno, hoy creo que o se soluciona o uno de los dos tiene que
1: Y en el peor de los casos se podrían ir los dos.
0: No. Yo creo que San Martín, digamos que son bastante grandes, bastante maduros, que quieren mucho a San Martín. Yo creo que aman a San Martín los dos, y que ninguna diferencia puede ser mayor al amor por San Martín. Así que de última sencilla se dan caga y se sacan y salgan adelante los dos juntos. Si es que pasa lo que salió a decir Ileana, que yo hablé con Rafael hoy día, me dice, Daniel, yo cuatro veces por día hablo con Oscar, no hacemos jodas, no hacemos bromas, es más, yo he estado con ellos dos adelante y se dan, no sé, una relación buena.
2: Dani, te pido disculpas, 20:03, nos pasamos 3 minutos, perdón a nuestro querido operador, perdón a la radio, pero parece que recién estamos, es para mucho esto, tenés que volver, tenemos que seguir hablando, ya sabés que las puertas de Saberlo Deportivamente están abiertas de par en par, para vos y para San Martín, mucho más todavía, en lo que uno pueda ayudar y colaborar para que San Martín salga adelante, vamos a ser los primeros en ir así al frente de la batalla. Gracias por tu tiempo, sé que tenés el compromiso familiar ahora y lo mismo hiciste tu tiempo para estar con nosotros.
0: Bueno, gracias a ustedes por la invitación, por el tiempo, el espacio, por escucharme y por poder llegarle a la gente de San Martín, a quien le mando un abrazo y un agradecimiento enorme como siempre.
2: Nos tenemos que ir, señores, mañana volvemos con el fútbol. Sí, mañana somos más ciruja que nunca. Mañana San Martín se juega otra patriada, va con un chico de la casa, va con alguien que ama tanto como a su madre y a su padre, así lo ama el ciruja, vamos todos con el mocho de Camilo mañana, ¿eh? Vamos, claro, con el 11 sí. De San Martín, vamos a estar como estamos en todos los estadios con el relato de este partido, así que invitados a vivir el fútbol, porque señor Alejandro Rosas, somos Saberlo Deportivamente y no relatamos partido.
3: Relatamos pasiones.
2: Bendecido fin de semana para todos, chau chau.
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5: Dos estudiantes argentinos de ingeniería electrónica diseñaron y crearon íntegramente en Argentina una plataforma robótica modular que llamaron Aura, considerada la primera en su tipo. Oriundos de Trelew, Chubut, Edward Iwan y Matías Fachina son los impulsores de esta iniciativa, que surgió durante su etapa de formación en ingeniería, convertirse en una solución versátil capaz de adaptarse a múltiples aplicaciones y entornos. Empezamos a investigar y vimos que existen robots de servicio y asistencia.

0: existencia en distintas partes del mundo. Ahí arrancamos con el desarrollo de hacer un robot desde cero. En ese sentido, a medida que avanzaba la investigación, notaron la ausencia de opciones similares en Argentina. Nos encontramos que no hay ningún desarrollo nacional robot de este estilo. Entonces nace Aura, nuestra plataforma robótica 100% modular con tecnología reciclada y desarrollada por dos estudiantes, subrayaron. La estructura de Aura fue concebida para permitir el intercambio de distintas partes según las tareas que daba a realizar. La parte superior se puede desmontar y adaptar para diferentes usos.
1: Deportes.
0: El piloto argentino Mattia Conlagi de MP Motorsport terminó 16º en la clasificación del Gran Premio de España de la Fórmula 3 y tendrá que protagonizar una muy buena remontada si quiere sumar puntos. Este resultado tampoco le permitirá al argentino verse beneficiado de cara a la carrera sprint, donde se invierten las posiciones desde el primero hasta el duodécimo, por lo que tanto en dicha competencia como en la principal el domingo tendrá que recuperar varios puestos para sumar puntos. El GP de España corresponde a la tercera fecha de que tiene como líder al estadounidense y donde Conlagi marcha 17º con solo un punto. Más temprano se había llevado a cabo la única práctica libre donde Conlagi tuvo una muy buena actuación y terminó a poco menos de un segundo del líder. La actividad en este Gran Premio continuará este sábado con la carrera sprint que está programada para las 5 de la mañana hora argentina.
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